0: por su pasión y su cruz, a la gloria de la resurrección. Por Jesucristo nuestro Señor.
1: Amén. Amén.
0: Gloria al Padre, y al Hijo, y al Espíritu Santo.
1: Como era en el principio, ahora y siempre, por los siglos de los siglos. Amén.
0: María, Virgen de los 33,
1: ruega por nosotros y por nuestra patria.
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buenas noches. Buenas noches, buenas noches a todos. ¿Cómo andan? ¿Cómo están? Les habla Hans Urramendi y ya estamos en vivo en Radio Oriental 770M. Un placer compartir con ustedes una noche más haciendo lo que más nos gusta, haciendo radio, haciendo periodismo independiente, ¿eh? Vamos a tener un programa muy lindo para compartir con ustedes, así que los invito a estar atentos, a preparar sus preguntas, porque vamos a estar hablando con una escritora desde la República Hermana Argentina. Y después vamos a estar más adelante hablando con el terapeuta Álvaro Arriola, Albi del Mar, mejor conocido por estas latitudes, para conocer una nueva instancia de información, de conocimiento, de ley natural. Un tema muy importante. Viene un señor con muchos estudios a dar una charla importante aquí en Uruguay, el señor Carlinga. Nos va a estar hablando Albi del Mar en minutos más adelante, así que no se lo pierdan, ¿eh? ¿Qué decirles? Suscríbanse al canal de YouTube. Si se pierden alguna entrevista en vivo, no se pongan mal, que están todas allí. Periodismo con Hansel.

realizando, se está realizando muchas acciones políticas en nuestro país, principalmente en la jornada de hoy. Estuvo, por supuesto, en estos momentos se está ejecutando la charla, el debate sobre el proyecto de ley de rendición de cuentas, para ver dónde se va a destinar ese dinero, ¿no? Tan necesario, tan importante para nuestro país. Así que bueno, hoy estuve por allí haciendo cobertura. Y estén atentos a las redes, estén atentos a las redes, porque vamos a estar compartiendo todo lo que está sucediendo dentro del Palacio Legislativo. 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

0: Y ahora sí, señores, estamos prontos para compartir con ustedes en vivo en Radio Oriental la primera entrevista de la noche. Le damos la bienvenida a la escritora Juli Fernández desde la República Hermana Argentina. Buenas noches, Juli, bienvenida a Radio Oriental.
1: Hansel, ¿cómo estás? Un placer escucharte.
0: Gracias a vos por darnos esta entrevista en vivo. Y bueno, primero que nada, las felicitaciones por haber ganado el partido mundial. Me imagino con mucha alegría.
1: Con mucha alegría, acá la gente totalmente loca. Por
0: me
1: ejemplo,
0: imagino.
1: Acá en Mar del Plata, donde yo vivo, terminó con algún pequeño disturbio, como pasa algunas veces, pero la verdad que fue un partidazo.
0: Bueno, me alegro entonces, el saludo. Y bueno, hoy, señores, hoy vamos a hablar de muchos temas interesantes para conocer tu trabajo, tu labor que venís realizando, que contarle a los oyentes de Radio Oriental que tú sos escritora, sos abogada y también sos terapeuta holística, Juli, te escuchamos.
1: Sí, soy todo eso y algunas cosillas más que no hago tan bien. Estas son las que hago mejor, así que son las que cuento. Pero sí, mi vida se trata un poco de eso, de experimentar, de estudiar, de conocerme a mí misma. Me parece que estoy haciendo eco.
0: No, está sonando perfecto, te escuchamos bárbaro.
1: Me escuchaba. De conocerme a mí misma y compartir eso. Así que desde distintos lugares de la Matrix, por decirlo de algún modo.
0: Qué importante, de ahí no podemos escapar. Al menos eso nos quieren hacer creer, Juli, ¿no? Que de la Matrix no tenemos escapatoria, pero yo creo que tenemos algunos huecos y algunas ventanitas de emergencia que podemos salir un poco, ¿no? Salir del todo, mejor dicho, y escapar de esta Matrix. Por ejemplo, se me viene a la mente los libros, ¿no? Los libros que nos hacen despertar, que nos hacen conectarnos con nosotros mismos. Y tú, como escritora, escribiste un libro que se llama Resiliencia y Renacimiento, ¿es así?
1: Tal cual. Y justamente habla de eso, de cómo salirse. En mi caso, este es un ejemplo muy personal, este libro es muy personal, porque es el ejemplo de cómo me salí de la vida Matrix, o sea, de la carrera de abogada exitosa, bla, bla, bla, que tenía todo lo que se supone que hay que tener en esta vida, para hacer lo que yo realmente quería hacer o lo que traigo en el alma para compartir y que tenía que ver con esto de la meditación, las terapias holísticas, facilitar procesos, primero facilitar el mío que me llevó un montón de años y por eso mi libro es esto de un viaje de autodescubrimiento desde los mandatos hacia la esencia. Y
0: bueno,
1: creo que tenemos un montón de vetas por donde salirnos de algún modo de esta matrix, de esta caja, de esta granja en la que nos quieren hacer creer que somos esclavos y que estamos totalmente sometidos a, diríamos, los amos del mundo, que creo que no son de este mundo, son de muchos mundos, etcétera, etcétera. No quiero entrar en todo ese detalle, pero creo que es que tenemos un montón de vetas para salirnos. De hecho, mientras te esperaba, estaba meditando,
0: sí.
1: Y mira qué fácil, gratis, en silencio, en tu casa, no necesitas absolutamente nada, y meditando te salís, por supuesto, de la Matrix, te salís de todo, y te encontrás con vos, y te encontrás con el verdadero todo, no con el todo de este mundo.
0: Juli, ¿en qué momento de tu vida encontraste esa ventana, esa posibilidad de despertarte y decir, bueno, estoy acá en una matriz, como decís vos, en una maquinaria en donde me tienen como esclavo para trabajar, dormir, comer y acostarse? ¿En qué momento fue ese despertar?
1: En realidad fue, yo creo que fue desde que nací, porque yo era chiquita. Chiquita, 5 años, 6 años, apenas hablaba, y yo le decía a mi papá cuando lo veía irse a trabajar a las 5 o 6 de la mañana que no nacimos para eso. Después a los 7 se lo discutía, no nacimos para ir a trabajar, que vuelvas, veas la tele y te vayas a dormir y al día siguiente lo mismo. Y de hecho me daba culpa que hiciera eso, supuestamente él decía que lo hacía por mí, por mi hermano, por mi mamá. Y yo le decía, lo discutía en casa, que eso no era, esa no era la vida, que no habíamos nacido para eso. Y bueno, después los mandatos, todo lo que nos meten en la cabeza, en la escuela y todo lo demás, terminó en convertirme en una ovejita más de ese rebaño, que se transformó en abogada, se fue a trabajar a todos los lugares donde supuestamente hay éxito, desde el estudio propio hasta llegar a la fiscalía, pasar por el Senado, bla, bla, bla, lograr el supuesto éxito que te da todo lo que esta Matrix dice que nos hace exitosos. Y lo que yo encontraba es que cuando estaba en mi despacho, por ejemplo, en la fiscalía, sentía que el alma se me iba, que me moría, pero no se me moría el cuerpo, se me moría el alma. Y ahí empezó mi crisis. Bueno, tuve un caso muy complicado donde nos amenazaban de muerte, tuve ataques de pánico, pero esos ataques de pánico, después con muchísimos años de terapia, me di cuenta que no tenían, que esto era un disparador, el tema de las amenazas. Venían de todo esto que yo venía cargando, aceptando, sin chistar, pero chistando mi alma y yo no escuchándola, y chistando mi cuerpo y no dándole bolilla. Y ahí, más o menos a los, te diría, 27 años, empecé a decir basta, basta, basta, basta, basta. Y un día mi cuerpo dijo basta con el tema de los ataques de pánico. Y bueno, y empecé todo este camino interno hasta que en un momento pude soltar todo eso y decir, no voy a hacer más esto que quiere todo el mundo, esto que se espera de mí, esto que toda mi familia intelectual espera de mí, no lo voy a hacer más, no quiero esto, todo lo que veo en este lugar, la fiscalía, no es lo que quiero ver, no es lo que quiero, en lo que quiero participar o sentirme, voy a decirlo entre comillas, partícipe, no es esto, quiero hacer otra cosa, quiero compartir otra cosa, quiero ser genuina. Y un día renuncié, mi marido en ese momento no tenía trabajo, por supuesto toda mi familia creyó que yo estaba totalmente loca, porque no solo tenía éxito, ganaba bien, bla, bla, bla, sino que mi marido además no tenía trabajo, o sea, y lo hice. Y me tiré, yo digo que di un salto de fe y me tiré a la pileta sin red. Y si bien al principio fue un poco brusco el golpe, realmente valió todo, valió la pena y valió mi vida. Porque a partir de ahí empecé de a poquito a caminar esto de ser yo.
0: Qué bárbaro, ¿no? ¿Cómo es importante tener esos conflictos internos con uno mismo que muchas veces tratamos de evadirlos, de no enfrentarlos, de no vivirlos internamente? Y creo que es una alarma, ¿no? Es como algo que está llamando dentro de uno y te está avisando de que hay algo que no está funcionando bien en la realidad. Llámese trabajo, llámese la educación que hemos recibido desde edad temprana, ¿no? Cantidad de cosas que nos van boicoteando nuestra esencia. Y yo creo que, bueno, algo, por ejemplo, que se está hablando mucho, que se aproxima, que si hablamos de boicotear la esencia del ser humano y del avasallamiento de nuestras libertades, no podemos no mencionar esta Agenda 2030, que al menos aquí en Uruguay se habla, se está hablando mucho, no de muchos actores políticos, sí de alguno, pero de muchas personas que sí se están dando cuenta de que lo que se viene es tremendo, ¿no? Aquí en Uruguay, por ejemplo, tenemos al diputado Salles, que habla, pone ese tema en la política. Después tenemos también diferentes expositores en nuestro país que se animan a hablar, pero existe una gran censura en los medios, ¿no?, cuando se habla de este tema. ¿Qué opinas vos de esa Agenda 2030 que se aproxima, que ya se está cocinando y que se viene con todo, ¿no? ¿Cómo lo ves vos desde allí en Argentina ese tema?
1: Mira, creo que no se aproxima, creo que ya está en total marcha, en total funcionamiento.
0: Totalmente,
1: creo que esto es de hace muchos años y creo que lo que pasó en 2020, voy a decir pandemia, esta farsa, fue un muy buen experimento social para estos, no sé, demonios o lo que sea que maneja esta Agenda 2030, que creo que es... que es una guerra espiritual contra la esencia del ser humano y es aún más profundo que querer destruir al ser humano. Creo que va mucho más

0: provocan demencia. Mi padre desarrolló demencia después de 5 de estos pinchazos que nos vendieron como remedio, nos vendieron a quien quiso creerlo, ¿no?
1: Totalmente,
0: Y
1: sí.
0: a mi madre la mataron. Mi madre tenía EPOC. A las personas con EPOC decía, por ejemplo, el librito que le daban a los vacunadores de, por ejemplo, Sputnik, que no se les debía inocular. Bueno, a mi mamá se la dieron, tenía EPOC hacía 15 años y a los 2 meses la mató. La mató
1: Qué
0: hace
1: tremendo.
0: casi cuatro años. Y a partir de ahí mi papá también desarrolló demencia y hoy me dedico, bueno, en este momento está en una residencia, lo cual me ha costado horrores. Poder aceptar llevarlo ahí y no tenerlo en casa y demás. Pero bueno, ha costado que yo tenga que estar trabajando, vamos a decir, la resiliencia en la salud de mis padres. Primero, aceptando la muerte de mi madre tan injusta. Y segundo, esto que sufre mi padre, que es bestial. Y no solo lo destruye a él, me destruye a mí como hija. O
1: Te
0: sea,
1: destruye el entorno familiar, o sea, afecta a todo, ¿no? O sea,
0: es una
1: es tremendo.
0: enfermedad que destruye a la familia. Yo no tengo más familia que a mi esposo y a mi papá. Ya no quedó ninguno vivo. Han muerto algunas tías. O sea, han muerto mucha gente. Y mirá que yo trabajaba mucho con el tema de aportar o de contarle a la gente lo que estaba pasando. Bueno, mis padres me habían prometido no vacunarse y en su momento mi mamá un día o dos antes de morir me dijo, y bueno, fue el miedo, lo hice por miedo. Y
1: Claro,
0: bueno,
1: y lo que pasa es que fue una
0: así
1: manipulación
0: terminó.
1: tan grande, fue una manipulación tan grande de los medios de comunicación, desde personalidades políticas, desde médicos, deportistas, fue
0: Submédicos.
1: un bombardeo mediático en todas las áreas, ¿no? Para asustar a la gente, al rebaño, a todos nosotros.
0: Totalmente. En el caso de ella, su propio médico, lo cual es imperdonable. Y respecto a lo que se hace acá, te diría que ustedes están bastante más despiertos que nosotros, al menos en mi visión. Nosotros en Argentina, si bien venimos luchando desde casi marzo, desde 2020, con todo este tema, advirtiendo a la gente de todos los medios, de todos los modos y medios posibles. No solo hay y ha habido una censura tremenda, ahora digamos que estamos un poco más libres en poder expresarnos, pero digamos que de un porcentaje de población, yo creería que el 20, 30% lo entiende y el resto como si nada. Hoy veía los festejos del Mundial. Y yo decía, si se hubieran congregado así cuando organizábamos las marchas contra la pandemia, las marchas contra el COVID Pass que pedían acá, si se hubieran organizado así, hubiera sido fantástico la cantidad de gente, pero no, vos lo ves que están festejando los cuartos de final de un mundial, pero en ese modo, pero para eso, para algo tan importante que es la vida del ser humano. Éramos siempre los mismos los que no veíamos la cara, ya sea en Mar del Plata, en Buenos Aires, en Rosario, en distintas ciudades. Y realmente duele, duele. Pero bueno, creo que en definitiva es a lo que hemos venido, a luchar, a tratar de empoderarnos primero nosotros mismos y después a tratar en lo que podamos de mostrar a otros un camino al que quiera, por supuesto, porque
1: Exacto.
0: hay almas que no vinieron a eso y hay que aceptarlo.
1: Sí. O sea, lamentablemente, por más que muchos de nosotros, y me incluyo, tengamos la intención, el ánimo, el deseo, el amor de despertar al vecino, al familiar, a muchas personas cercanas, si del otro lado no hay una señal y una fuerza interna de querer, bueno, de querer ver la dolorosa realidad de que nos montan todo un teatro, ¿no? A mí, como a muchos, la gran parte de los uruguayos nos encanta el fútbol, pero sin lugar a dudas que todos sabemos que el Mundial cada vez es un circo mejor diseñado para atrapar nuestra atención, ¿no? Antes era con 32 países, ahora son creo 48 países, y creo se está hablando que el próximo van a ser 62 países, para que, bueno, justo

0: justamente el planeta entero esté sumergido en toda esa vorágine mediática, ¿no? Y mientras, bueno, nos van vendiendo los recursos naturales, nos van vendiendo nuestras libertades y todo.
1: Totalmente. Hoy leía justamente hace unas horas en las redes las cosas que pasaron, por ejemplo, acá en Argentina respecto a recursos naturales y demás, mientras el Mundial, ¿no? Y decía, ¿cuánta gente se estará enterando de esto? Y yo diría que a la mayoría ni le importa, ni lo lee, no lo registra, y tal vez si se lo contaste dirían, ay, por favor, no me digas eso, ay, pero qué sí, sos sí, este, no sé, como que estás en contra de este gobierno, estás en contra del otro, no estoy ni en contra ni a favor de este, exacto, ni de ninguno, porque en definitiva son todos iguales, o sea, exacto, no te cuidan, no te protegen, no te quieren, no les importás. Están haciendo, voy a decirlo entre comillas, un negocio, están haciendo lo que tienen que hacer para los amos del mundo. Pero bueno, anda a hacérselo entender o tratar de conversarlo racionalmente con un montón o la mayoría de la gente, y es casi imposible.
0: Sí. Pasa que yo creo que también una, lo que hablábamos hoy, ¿no? La influencia de los medios que nos quieren entretener y distraer, y después el adoctrinamiento que hemos tenido desde muchas de muchas maneras, ¿no? Desde edades tempranas, no solamente uno, sino varias generaciones de nuestras familias, que bueno, cortar con ese ciclo es algo difícil, ¿no? Es algo muy difícil, muchas veces hay mucha resistencia en los diferentes entornos familiares o laborales o de amigos, y yo creo que es una batalla que hay que darla con mucha valentía, y creo que tú lo estás haciendo muy bien, porque hay que contarle a la gente que tenemos este libro que tú escribiste, Juliana, que se llama Resiliencia y Renacimiento. Creo que el título es la fórmula exacta, ideal, espectacular para batallar justamente esta época que estamos viviendo, ¿no? De tanta mentira, de tanta manipulación, la resiliencia y el renacimiento, ni que hablar.
1: Sí, totalmente, y que te dice exactamente, o sería el título exacto para lo que han vivido todas las generaciones anteriores. Yo no diría algunas, diría todas las generaciones de humanos y nosotros mismos. Y en este caso puntual habla de del desarrollo mío, de mi carrera, desarrollo personal y profesional. Pero es el adoctrinamiento que hemos sufrido desde que somos niñitos, todos los humanos.
0: Sí, y, tal cual.
1: Y es para lo que, yo al menos estoy convencida que es a lo que hemos venido, a salirnos de todo esto.
0: Totalmente, totalmente.
1: No todos con las mismas herramientas, porque cada uno va a encontrar modos diferentes. Yo encontré estos de los que hablo en el libro, pero tal vez otro lo encuentre a través de, no sé, de la permacultura, otro lo encuentre, bueno, yo por ejemplo me estoy yendo a vivir al campo en este momento, otro
0: qué lindo,
1: lo encuentre en la naturaleza, otro lo encuentre en XXX cosa, pero creo que ese es el gran tema del ser humano. Nos venden, por ejemplo, si mirás la televisión o mirás Netflix, etcétera, nos venden comedias románticas y como que el objetivo de toda mujer es enamorarse, tener hijos, bla, bla, bla. A ver, la familia es importante, todo eso es importante, pero ninguno de todos esos objetivos que nos plantean en esta Matrix son el verdadero. Yo creo que el verdadero es despertarnos, despabilarnos, encontrarnos con lo que de verdad somos, almas, espíritus, e ir en pos de eso, lo cual implica salirse de las jaulas mentales y de las jaulas de esta granja Matrix que nos está avasallando desde mil generaciones, desde, no sé, sí, desde hace más de 2000 años.
0: Totalmente, totalmente. Juliana, la verdad un placer hablar contigo, conocerte de esta manera en vivo, saliendo en Radio Oriental para todo el país. Quiero preguntarte, ¿cómo podemos conseguir este libro? ¿Cómo la gente puede ponerse en contacto con vos? Que nos compartas tus redes.
1: Bueno, si quieren seguirme en las redes, charlar, mi Instagram es Juli con Y, Fernández, guión bajo 5D por la quinta dimensión, aunque creo que en la
0: Bien.
1: quinta dimensión también hay Matrix, pero bueno, en fin, Juli con Y, Fernández, guión bajo 5D. En YouTube estoy como Juli Fernández Resiliencia y en Facebook también como Juli con Y Fernández. ¿Y cómo se puede adquirir Resiliencia y Renacimiento, este último libro que estuvo ahora en la Feria del Libro de Buenos Aires? A través
0: Sí.
1: de Mercado Libre, de las plataformas Mercado Libre, Amazon, Google Books, Apple Books, en todas las plataformas digitales del mundo.
0: Qué lindo, impecable, impecable. Gracias por tu voz, gracias por tu fuerza, Juli. Y bueno, Juliana, acá ya sabes, tenés un micrófono abierto. Y bueno, si en algún momento, por esas casualidades del universo, cruzás el charco, ya sabes que aquí en territorio oriental, tenés también una voz para acompañarte y salir en vivo también. Así que vamos arriba.
1: Voy a cruzar el charco. De hecho, mis vacaciones adolescentes siempre fueron ahí en Atlántida, o sea
0: Mirá qué
1: que estoy
0: bien.
1: acostumbrada a cruzar el
0: Estamos
1: charco.
0: cerquita. Qué bueno.
1: Amo Uruguay, así que me encantaría un día estar ahí con vos.
0: Dale, cómo no. Bueno, te esperamos, Juli. Muchísimas gracias y te esperamos por acá. Vamos arriba.
1: Vamos arriba y a despertar y despabilarnos, que todavía nos queda mucho camino, pero estoy segura que la luz ya ganó.
0: Claro que sí, claro que sí. Vamos arriba con todo.
1: Vamos.

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1: Y ahí tuvimos, señores, la palabra de la escritora argentina Juli Fernández. Estuvimos hablando de su obra, de su libro Resiliencia y Renacimiento. Los invito a todos a entrar a su canal de YouTube, Juli Fernández, Resiliencia y Renacimiento, así la encuentran en YouTube. Y si no, también en Instagram, escriben Juli Fernández -5D y ahí van a encontrar todo el material y su libro, Resiliencia y Renacimiento, escrito por Juliana Victoria Fernández Pagliera, escritora argentina que escuchaste aquí, conociste en Radio Oriental. No se vayan, que ya se viene en segundos la entrevista con Albi del Mar. Vamos arriba.

0: Y ahora sí. Y ahora sí, señores. Le damos la bienvenida a un viejo amigo, Álvaro Arriola, terapeuta que tenemos aquí en nuestro país, mejor conocido como Albi del Mar, nuevamente a Radio Oriental. Buenas noches, Albi. ¿Cómo estás? Tanto tiempo.
1: Buenas noches, Hans. Qué placer, qué presentación, como siempre. Muchas
0: gracias. Gracias por estar ahí, Albi. Gracias por estar ahí. Escuchame, mirá, te escuchamos como medio lejos. Fíjate si podés desplazarte, moverte, porque viste que las llamadas por WhatsApp muchas veces la señal se entrecorta. Si podés buscar una mejor ubicación para que te podamos escuchar más fuerte, porque te escuchamos como a lo lejos, ¿eh?
1: Ahí, ¿cómo me escuchas ahora?
0: Ahora mejoró. ¿Cómo andás? ¿Todo bien?
1: Bien, bien. Todo bien por acá. Bastante gélida, pero bueno, contentos porque se viene el fin de semana donde vamos a visitar esta para hacerle llegar a la gente a parte de nuestro crecimiento.
0: Bien, totalmente. Sabés que te escuchamos medio entrecortado, Adi. Qué lástima, ¿eh? Te escuchamos medio entrecortado ahí. Capaz que es como es la señal de WhatsApp, seguramente, ¿no? Vamos a ver si podemos mejorarlo ahí de alguna manera para que la señal no nos impida escucharte mejor, porque te escuchamos como un vaivén, ¿no? Tu voz de a ratos y se va, no te logramos escuchar enteramente. Vamos a darle ahí un momento ahí a alguien, a ver si lo puede acomodar con la señal de WhatsApp. A ver ahora.
1: A ver ahora cómo se escucha.
0: Ah, ahora sí, fuerte y claro. A ver.
1: Bien, bien, perfecto, entonces, me alegro.
0: Vamos arriba.
1: Estoy en tus manos.
0: ¿Sí? Vamos arriba. Y lo que te quiero preguntar, Albi, es lo que todos estamos viendo ahora en las redes sociales, que, bueno, vos sos una persona que siempre te encargás de compartir el conocimiento, sos una persona muy generosa, porque haces un esfuerzo importante en que venga gente, no solamente de las diferentes latitudes de nuestro país, sino también del exterior, ¿no? Y no es fácil traer gente internacional a nuestro país para hablar temas que muchas veces están tapados, ¿no? Tapados por esta distracción mundial que vivimos, por este entretenimiento que cada vez nos desgarra más el cerebro y la estupidez. Y sin embargo vos sos una persona que siempre estás trayendo estas instancias para que la gente se vaya formando, se vaya cultivando en saberes que han estado bloqueados, ¿no? Desde edades tempranas, por el sistema educativo, por los medios, por un montón de motivos que ya conocemos. Y ahora, el 11 de julio, este próximo sábado, en Punta Ballena, Maldonado, en Casa Vilaró, traes a Juan Ramón Kalinga para hablar sobre ley natural. Te escuchamos, Albi, contanos.
1: Bueno, la verdad es que yo escucho eso y es como que son sueños cumplidos, ¿no? Porque de verdad te tengo que decir que yo siempre hago todo el esfuerzo que puedo para traer referentes de todas partes del mundo. A veces cobramos entradas, a veces no, y la gente se preguntará cómo hacemos, ¿no? Hay veces que no siempre me acompañan los que hice antes, entonces por ahí tenemos que hacer la fuerza entre las personas que vamos a acudir a esos eventos, ¿verdad? Cobrando una pequeña entrada. Pero en este caso, con toda esa fortuna que, con todo eso que ven también los auspiciantes, a veces propuestas que hacemos y dicen, no, yo quiero apostar a esto, quiero que vengan. Es como vos en el espacio de la radio, que tenés auspiciantes que creen en tu producto. Y bueno, a mí me pasa un poco eso. Por fortuna hay auspiciantes que creen en el producto y no quiere decir que siempre te van a acompañar, porque traer un exponente de esta magnitud de afuera, en el caso de España, sale muchísimo dinero. Bueno, pero por fortuna a veces hay auspiciantes que se la juegan y que a veces son tan grosos, ¿sí? Con tanto orgullo lo tengo que decir, yo me dicen, ¿sabes qué? Prefiero ni que me nombren, ¿sí? Pero yo quiero apostar a esto. Entonces, gracias a este tipo de personas tan altruistas, ¿no? Tan bondadosas, tan que están por, digamos, por por los demás, con una gran empatía, tenemos que agradecer hoy así profundamente que Juan Kalinga pueda estar acá con nosotros, enseñándonos todo lo que ha aprendido en este transcurso de los años. También tengo que agradecer a Hotel Sirá, que siempre está dando para adelante. Bueno, nada, que va a ser una jornada larga en ese lugar, y no hacen el aguante igual. Sepan que vamos a arrancar 9:30 el sábado 11, 9:30 de la mañana. Vamos a tener un break el día, donde hay objetivos, donde hay también menú buffet, donde estamos a la larga. Bueno, los precios van a ser accesibles para que puedan usar las personas y poder seguir con este taller intensivo. Y bueno, esa es la oportunidad que tenemos de que los auspiciantes tenemos la fortuna también de que acepten estas personas que vienen también como Juan compartirnos el conocimiento, ¿no? Más contento no puedo estar, y no me quiero olvidar de nadie, de vos, antes de que siempre estás ahí promocionando todo lo que hacemos. Y bueno, y agradecerle a vos, a vos, a Lina,
0: vamos arriba.
1: Adelante, la familia Salle, los chicos de Tibet,
0: vamos arriba, Ali. Yo creo que bueno, estas instancias hay que aprovecharlas. Son oportunidades, ¿verdad?, que no se dan siempre de tenerlas aquí en nuestro país. Generalmente, cuando tenemos una charla de esta manera, tenemos que verlas por YouTube, ver el horario, si coincide con nuestra franja horaria del lado del planeta que estamos, porque generalmente son charlas que están o en la vecina orilla o en otros lugares del mundo. Y bueno, vos haces ese esfuerzo de tenerlo aquí en Uruguay, que reitero, es este próximo sábado. Están a tiempo de conseguir la oportunidad de estar ahí, ¿verdad? De estar ahí, de ya agendarse en Casa Vilarón, Punta Ballena, Maldonado, hermoso lugar, naturaleza plena, energía pura. Juan Ramón Kalinga. Albi, para aquellas personas que quizás no están muy al tanto de quién es Juan Ramón Kalinga, ¿qué les contarías? Como una breve data.
1: Juan Kalinga es un bombero que siempre sintió como ese peso del Estado encima, ¿no? Por más que es un bombero y está acostumbrado a servir, digamos, a la humanidad, ¿no? Pero siempre dentro de las posibilidades de que el Estado también lo permitía, porque muchas veces los mismos bomberos han tenido cierta empatía, mejor dicho, que generalmente el bombero es así, de tratar de salvar al otro.
0: Exacto.
1: Siempre pasa como le debe pasar a los policías, le debe pasar a los médicos, les debe pasar a los enfermeros, también a empleados de por qué no, del Estado, en todo el mundo estoy hablando, en general, y se ven limitados o se ven haciendo cosas, poniendo un parate en cosas que se podrían gestionar ampliamente con mucha empatía, sin embargo, no te permiten. Ejemplo claro, de cosas que pasan a nivel mundial. La policía no te deja entrar al rescate de las personas que están bajo los escombros en Venezuela. Cosas así. En Valencia, en la no te dejaba entrar tampoco. Ahí estamos hablando de bomberos que se les cortaba el paso, estamos hablando de policías cortándole el paso también a bomberos de la mismo ciudadano. Es así, pero puede ser esto. En la están los sionistas, porque vamos a hablar, claro, yo siempre trato de no tomar del programa, todo que más, pues disculpame, Hansel.
0: No, para ahí, adelante, ¿sí? Vamos arriba.
1: Vamos arriba, que están prendiendo fuego toda la con la excusa de que son turistas y no sé cuánto, hemos sabido que muchos de ellos son rusos que vienen camuflados, que vienen siendo y vienen y se meten ahí, prende fuego, hacen cualquiera, después se empieza a incendiar todo y la policía no te deja pasar, pero no te deja pasar, y entonces ahí vemos que nosotros estamos sometidos a unas leyes que son realmente ridículas, ¿no? Es un mandato, en realidad.
0: Son totalmente.
1: Un contrato.
0: Que no totalmente. Podés,
1: cuando vos rompes ese contrato, ese marco, la ley, tenés un problema. Entonces, el base a eso, empezó a buscar a ser soberano. Ser soberano es aquella persona la que intenta ser libre, la que busca manera de que y tampoco le saque frutos de su trabajo. Entonces digo, yo me pongo como esa expresión amplia de tratar de explicar los porque nos vemos se aplica es muchísimas veces mal aplicada, nos damos cuenta estamos sometidos a un mandato sabemos hacer el chiste del momento que nos hicimos la sed cosas así que uno a medida que empieza a descubrir ya que empiezan a pasar los años y a entender un poco este sistema se empieza a dar cuenta que somos esclavos de los estados, de los esclavos de los gobiernos, de las élites, de todo, porque cuando firmamos, como la firma ese plástico que se llama la identidad, ahí de ese momento en más empezamos a hacer esto.
0: Totalmente, ¿no? Y son cosas que la verdad generalmente no nos planteamos, ¿no? Bueno, en estos momentos uno con esta charla, nosotros ya tenemos un recorrido que estamos iniciando, investigando, averiguando, analizando, pero la población en su gran mayoría no analiza, ¿no? Determinadas conductas que tenemos o mandatos. ¿Por qué es de esa manera? ¿Por qué es impuesto de esa manera? ¿Por qué te lo imponen para empezar? ¿Y por qué tiene que ser de esa manera? Son cosas que la verdad no las cuestionamos, ¿no? Eso llama poderosamente la atención de la gran pafernalia y maquinaria que tienen para meterse y colonizar nuestra cabeza, ¿no? Ni que hablar.
1: Bueno, lo hemos visto mucho en la pandemia del COVID. O sea, no estamos obligados a vacunar, pero te presionaban. Que realmente no estamos obligados a vacunar. Y esto se lo recalcamos de vuelta, y la OMS. Y muchos de nosotros ya sabíamos, y aparte que lo sentimos, porque es un tema de sentido común. O sea, si no sentimos, y aparte sabemos que no estamos obligados, aparte la ley nos dice que a vacunarnos, ¿por qué nos presionaban tanto? Bueno, ahí es cuando está el abuso y la incoherencia de la ley, de estos mandatos, que abusan de la autoridad. Entonces quieren hacer valer cosas por encima, y uno cuando desconoce esto, se pone entre la espada y la pared. Una de las mejores cosas que se puede hacer cuando pasa este tipo de cosas, obviamente yo no soy el especialista y para eso vamos a tener a Juan, que ya les digo, vamos a tener ayer 3:30 de la mañana, a las 18, break, ahí en medio, queremos comer, ahí, que amablemente siempre entra en la puerta también, con conciencia siempre, como digo, personas, no cuando no estamos pagando entrada, tratar de colaborar con todo esto, eso digo, planteo también, el que no puede, entrar a usar, digamos, la puede seguir la vida, todo esto que quiera que podamos seguir haciendo cosas.
0: Bueno, y Albi. Sí. Albi, acá vos sabés que mientras te estamos escuchando te manda saludos por mensaje un viejo conocido nuestro, te manda acá saludos el pirata carbonero, dice el pirata por acá, ¿dónde estabas Albi? Los malos te tenían secuestrado, qué bueno escucharte, y dice por acá, decile que cuando votamos en las elecciones lo que hacemos es votar a nuestro amo, nos tienen mentalizado.
1: Bueno, exacto, es así. Cuando nosotros estamos votando, estamos apoyando el sistema, justamente. Estamos apoyando el sistema. Con esto no quiero decir que vamos a... O sea, lo mejor sería de no votar para no apoyar el sistema. Pero a veces para poder lograr esto, mientras tanto, hay que seguir haciendo algunas gestiones. No es solo, digo, bueno... no me hago mala cédula, no voto más y no sé cuánto más, y ya me salí del sistema. No es tan fácil. Uh-huh. Te podés ver en otros problemas. Todo lleva un proceso, por eso repito, el que va a explicar realmente y enseñar cómo hacer todo esto, todo este proceso, que uno incluso puede llegar a estudiar cédula para ser más esclavo, va a explicar todo esto Juan. Por eso es un taller, digamos, cuántas horitas para entender bien cómo funciona todo este mecanismo y cómo se puede salir a su vez, o ir saliendo de a poco, o salir parcialmente de este algoritmo, ¿no? De este sistema.
0: Totalmente. Totalmente.
1: Siempre te atrapando.
0: Albi.
1: Este programa.
0: Sí. Albi, ya nos quedan poquitos minutitos para salir porque ya empieza el otro programa, pero yo quiero dejarle claro a la gente que te puede encontrar también en redes sociales escribiendo Albi del Mar, tanto en Instagram como en Facebook, y decirle que bueno, que se comuniquen contigo también, porque es este sábado la charla sobre ley natural que va a llevar adelante el señor Juan Ramón Calinga en Casa Vilaró, Punta Ballena, Maldonado. Así que bueno, vamos arriba, evento gratuito, acérquense. También, bueno, hay un ticket opcional de almuerzo muy interesante de 1.290 pesos. Esto comienza a las 9.30 horas hasta las 18 horas el próximo sábado 11 de julio, este próximo sábado. Y si tienen consultas, tienen que hacerlas al 098-817-011, reitero, 098-817-011, y se ponen en contacto con Álvaro Arriola, Albi del Mar, con quien estamos hablando en vivo. Vamos arriba.
1: Muchas gracias por siempre estar apoyando. Y nada, que no se asuste la gente, que hay un ejecutivo mucho más barato, hay cosas mucho más en precio también en el restaurante. Y fuera de eso, hacerle saber a la persona que estas leyes son muy similares a las leyes marítimas, ¿no? Para que se entienda. En algunas son, incluso son hasta iguales, ¿no? Uh-huh. Así que va un poco por ahí el tema. De la ley ortodoxa que nosotros conocemos, es muy, pero muy similar a leyes marítimas. A su vez, realmente es muy parecido a la ley natural, la respuesta, digamos, y cómo encontrar esta vuelta y qué es lo que nos quieren decir cuando explican esta ley ortodoxa. Muchas gracias, Hansel.
0: Vamos arriba, Albi. Gracias a vos, Albi, por esta comunicación. Y bueno, te esperamos pronto también en Montevideo, en estudios. Así no tenemos interferencia, porque viste cómo es, ¿no? La gente de que maneja todas estas comunicaciones nos pinchan todo. Así que bueno, te esperamos acá cuando puedas por Montevideo. Y abrazo grande. Nos vemos el sábado, si Dios quiere.
1: Nos vemos el sábado. Un abrazo grande a toda la audiencia. Chau, chau. Gracias.
0: Y bueno, señores, nos vamos despidiendo. Gracias por acompañarles. Aló, Hansel y Urramendi, y nos reencontramos mañana. Chau, chau.

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0: Y qué tal si de repente lo que podemos hacer ahora, me parece, para comenzar, Miguel, es ubicar el tema, ¿no? El tema es en qué Dios creemos, ¿no? Y cuando hablamos en qué Dios creemos, ¿por qué? ¿Qué quiere decir? Esta pregunta encierra mucho, pero ¿hay diferentes dioses?
1: Bueno, obviamente no vamos a hablar de los dioses de todas las religiones, sino que vamos a hablar del Dios cristiano, pero que, a pesar de lo que podemos imaginar, muchos de nosotros que decimos creer en el mismo Dios, en realidad tenemos ideas muy distintas de lo que es el mismo Dios. Casi que me atrevería a decir que dentro de la Iglesia Católica, dentro de los cristianos, ampliando un poco más, a veces creemos en dioses distintos, uh-huh, aunque usemos para él el mismo nombre. ¿Y esto por qué? Porque nosotros le atribuimos a él cosas que tienen más que ver con nosotros que con él.
0: O sea que, a ver, una primera deducción de todo esto, que no es tan fácil entender, conocer y saber quién es Dios, entonces.
1: Bueno, la Biblia dice, ¿no? Que obviamente a Dios nadie le ha visto jamás, pero se ha revelado en Jesucristo, y los cristianos creemos que Jesús es la imagen del Dios invisible. Ahora, aún nosotros, aunque hagamos un programa, aunque hayamos estudiado teología, aunque estudiemos la palabra de Dios, aunque recemos y tengamos una vida cristiana, no estamos libres de proyectarle a lo que decimos que es Dios nuestros propios prejuicios, ideas previas, experiencias nuestras, porque para empezar, Dios es más que todo lo que podamos decir. Uh-huh. Dios es más que todo lo que la Iglesia pueda enseñar. Y como Él es siempre más, todo lo que decimos puede terminar siempre en una caricatura. Ahora, para que nadie se preocupe demasiado, podemos decir que ¿por qué hacemos este programa? Bueno, porque como cristianos también creemos que si vamos al Evangelio, tenemos, para nosotros los cristianos, la referencia obligada para saber cómo es Dios y cómo no es. O sea, sí, que por lo menos podemos decir, bueno, si bien no lo podemos abarcar, pero sí podemos decir algo. Y ese algo que podemos decir para purificar nuestras falsas imágenes, que a veces nos hacemos, es a través del Evangelio, a través de Jesús.
0: Ahora, ¿cuáles son aquellos factores que pueden contaminar, ahora que hablabas de purificar, que pueden contaminar la imagen que yo tengo de Dios?
1: Bueno, podemos pensar, por ejemplo, el primero es la propia educación. Si yo de chico, aunque me enseñaron a leer la Biblia, recé, pero si de repente, no con mala intención, pero cuando me educaron me dijeron, eso a Dios no le gusta. Resulta que ahora un padre o una abuela se vuelve intérprete de la voluntad divina. Lo hacemos sin querer. Pero entonces ese niño va a crecer pensando que hay cosas que él hace que a Dios no le gustan y que otras que sí. Y de repente son las que le dijo alguien, pero eso está muy lejos de la voluntad de Dios. Por ejemplo, pensemos incluso, el otro día estuve en un encuentro muy bueno de una psiquiatra, Alicia Casas, que habló sobre el abuso infantil espiritual, el abuso espiritual infantil, un flagelo en América Latina, especialmente.
0: ¿Abuso espiritual?
1: Claro, en vez de solo abuso psicológico, el abuso con un fundamento religioso que toca la vida espiritual del niño. Cuando el abusador, no estoy hablando ahora de abusos sexuales solamente, uh-huh, hablo del abuso espiritual, que es que cuando la persona utiliza su autoridad religiosa y su fe en Dios para manipular al niño, para manipular la conciencia, para dirigir su vida, para decirle, yo te digo lo que Dios quiere de ti.
0: Por ejemplo, hay un ejemplo allí de un abuso espiritual.
1: Bueno, por ejemplo, se habla mucho de los castigos, ¿no? Por ejemplo, si el niño de repente quiere algo y yo no quiero eso, pero es una cosa inocua, de repente, yo qué sé, comer algo que le gusta, uh-huh, y yo le digo, eso no es lo que Dios quiere. Entonces yo estoy usando a Dios para cosas tontas y cotidianas, pero claro, ojo, hay casos perversos, ¿no? Hay casos donde hay personas que... Te voy a dar un caso concreto que pasa en nuestro país, que yo lo he escuchado, que no solo con niños, con adultos. Cuando una persona sufre violencia doméstica y alguien en nombre de la fe le dice, ay, bueno, no lo denuncies, esa es la cruz que Dios te puso. Uh-huh. Y en realidad lo que le manda el Evangelio es que en primer lugar está la justicia, que vaya y lo denuncie, pero alguien en nombre de Dios le dijo un disparate y la persona se lo creyó, y entonces eso va a hacer que después piense que Dios quiere que viva eso, lo cual es terrible, uh-huh, y le va a transformar toda su experiencia espiritual de un modo negativo, porque va a atribuir a Dios ese querer. Te voy a contar un caso concreto. Una señora una vez vino y me dijo... Yo lo cuento mucho porque a mí me marcó esto. Una señora me dijo, Miguel, yo estoy mal por no hacer la voluntad de Dios. Y de repente, si te agarra medio apurado, le decís, bueno, tranquila, rezá. Decí que en ese momento me agarró, como pocas veces, tranquilo. Y le dije, ¿y cuál es la voluntad de Dios que vos no podés aceptar? Y no, me dice, que mi marido me haya abandonado. Digo, mirá, esa será la voluntad de tu marido, seguramente, porque te abandonó. Ahora, ¿de dónde sacaste que esa es la voluntad de Dios? Capaz que Dios está recaliente con tu marido porque te abandonó. No, se lo dije así espontáneamente. Como para decir, bueno, ¿quiénes somos nosotros para poner en boca de Dios, y a veces pasa incluso de la Virgen, de Jesús, quiere esto? Bueno, me parece demasiado pretencioso, sin embargo lo hacemos. Y esto, tú me preguntabas por las causas, en la educación tiene su efecto. Después hay otro factor, que son culturales, que no nos damos cuenta. Si de repente a mí me dicen que Dios es como un padre, y la imagen de mi padre es de alguien distante, ya voy a imaginarme a Dios parecido. Por lo cual es muy difícil. Si alguien te dice que Dios te ama, y mi experiencia de amor es que quien me ama me lastima, a Dios le voy a empezar a tener miedo. Por eso es tan difícil, porque el lenguaje no es inocente, ¿no? Es decir, cada palabra tiene en la experiencia de cada persona una connotación detrás.
0: Nos pasa en nuestra pastoral cotidiana. Yo siempre le digo a los catequistas, tengan cuidado al hablar de Dios Padre, por ejemplo. ¿Cuál es la experiencia de ese chico en la catequesis de su padre?
1: Exacto.
0: Si su padre lo abandonó, le pega, es borracho, lo manosea, lo que sea, y uno le dice Dios es padre, ah, maula, está bravo creer en ese Dios, ¿no? Está difícil.
1: Exacto.
0: Entonces, y mira, es muy, muy, muy, muy sutil todo esto.
1: De hecho, si uno, por ejemplo, recorre, para no aburrirlos demasiado con filosofía, pero es importante tenerlo en cuenta, que casi todos los ateísmos que reinaron en el siglo XX, en el comienzo del siglo XX, la primera mitad sobre todo, y que tuvieron fuerza en la segunda mitad, ateísmos humanistas, que de algún modo están en la calle hoy, son Dios versus el hombre. ¿Por qué? Porque responden a una imagen determinada de Dios. Vamos a rastrearlos, capaz, en una forma caricaturesca, un poco...
0: A ver, ¿pero qué me quieres decir? ¿Que hay ateos que son ateos porque no creen en un Dios que en realidad no es Dios?
1: Exacto. Por ejemplo, si yo digo el ateísmo de Marx, ¿no?, que tantas veces hemos escuchado, la religión es el opio de los pueblos, ¿a qué Dios niega Marx? Bueno, obviamente él creció y conoció un contexto donde el predestinacionismo, la predestinación, la creencia cristiana de que vos sos rico o pobre porque Dios te destinó a ser rico o pobre y tenés que aceptar esa voluntad, que eso no es lo que nosotros creemos. Pero él creía que creíamos eso. Y por lo tanto, ¿qué dice Marx? No, este tipo no es pobre porque Dios quiere que sea pobre, es pobre porque otro lo explota. Y Dios es la excusa para mantenerlo alienado y que no cuestione la injusticia social en la que vive. Entonces, en ese sentido, yo puedo decir que soy ateo con Marx de ese monstruo que quiere que haya pobres. Pero ese no es el Dios de Jesucristo. Ese no es el Dios en el que nosotros creemos. Lo mismo podría decir de Nietzsche, que lo tienen como el profeta de la muerte de Dios, pero obviamente el hombre, cuando razona y dice, bueno, frente a un Dios que no quiere que sea feliz, que si te divertís es pecado, que si te reís es pecado, que todo es pecado, que caminás y es pecado, a fin de cuentas, ¿qué va a decir? Que se muera Dios y que viva el hombre. Y vamos por el superhombre. O sea, ¿para qué quiero un Dios que me limite? Y en realidad, yo soy ateo del Dios de Nietzsche también, con él, porque el Dios de los cristianos es un Dios que es garante de nuestra libertad y quiere que llevemos nuestra vida a plenitud, no que seamos menos. Y así podemos recorrer. El Dios que critica a Freud es un Dios que mantiene a la gente siempre infantil. Bueno, obviamente, Dios no me quiere que esté toda la vida en una visión infantil de la fe. O el Dios de Feuerbach, que obviamente pretendía que criticaba la idea de un Dios que era un tapagujeros de todo lo que yo no puedo resolver, me lo resuelve Dios, y todo lo que el hombre no es, Dios lo es en plenitud. Bueno, pero también esa es una idea falsa de Dios. Y dejando los filósofos de lado, pensemos nosotros, la gente atea que conocemos, ¿normalmente no está súper enojada con un Dios que no es en el que yo creo? ¿No están normalmente decepcionados de un Dios que es un Dios en el cual no vale la pena creer? Y cuando los escuchás decir, y vos crees en Dios y tal cosa y tal cosa, y yo lo escucho y digo, la verdad que en ese Dios yo tampoco creo, loco, yo tampoco. Lo que pasa es que es una idea a la cual combaten, y a veces detrás de muchos ateísmos militantes y apasionados, lo que hay es un enojo con una idea de Dios que hay que demoler. Entonces hay veces que no estamos tan lejos de muchos ateos si abrimos el corazón. Mira, yo lo he contado alguna vez, hay una canción de un grupo de heavy metal español que se llama Mago de Oz, que es sobre el Padre Nuestro. En la canción, en el medio de la canción, la cantata del diablo, los cantantes dejan de cantar y empiezan a hablar y dicen, como criticando a Dios, dicen, Padre Nuestro, de los que creen en ti y de los que en ti ya no creemos. Ah, pero están rezando los tipos. Están diciendo, de los que en ti ya no creemos, pero ¿por qué le hablan a alguien? En el fondo quieren creer, pero no pueden. Y después dicen, nos han dicho que eres uno y trino, pero con uno solo que baje a ayudarnos nos bastaría. La pregunta es, ¿no se enteraron que la fe cristiana dice que Dios se hizo hombre? ¿Y que vino a sufrir nuestros sufrimientos y a hacer suyo nuestro dolor? No se enteraron. Pero en el fondo lo desean. Casi que cuando los escuchás decís, estos tipos desean al Dios que existe, al Dios de los cristianos. Y después dicen, por ejemplo, dicen, en la tentación caigo a diario, en la tentación de crearme un Dios diferente, un Dios que si me caigo me levante, que si me equivoco me entienda, y que si dudo también me lo permita, porque por algo me dio inteligencia para dudar de todo, dicen. Y está genial, porque ese es el Dios de los cristianos. Y él dice, me encantaría inventarme un Dios así. Y vive tirando insultos para el cristianismo, y en realidad, ese corazón que canta, anhela al Dios verdadero. Con lo cual, te muestra aquello que decía el Concilio Vaticano II, que lo dice, que hay muchos ateos, por el mal testimonio de los cristianos, y por una falsa imagen de Dios que nosotros mismos le hemos transmitido.
2: O sea que pueden haber ateos en función de la propia experiencia. Es decir, claro, mi experiencia me lleva a no creer en ese Dios al cual no me respondió cuando me pasó algo puntual, por ejemplo. Bueno, entonces, no creo en Dios porque me abandonó. Y sin embargo, de repente, la experiencia era que lo llevaba por otro lado. Pero digo, a ver, por lo que te escucho, deduzco eso. Uno puede ser ateo en base a su propia experiencia, tal vez negativa, de la vida.
1: Claro, porque además partamos de un hecho de que el ateísmo es una creencia. Porque el teísmo, que es creer que Dios existe, no tiene pruebas. El ateísmo tampoco. Es una postura de fe creer que Dios no existe. El agnosticismo es diferente porque es simplemente ni afirma ni niega.
2: Es indiferente.
1: ¿No? Ahora, tú decías, Fabián, la experiencia propia. Tal vez la experiencia más común que asocia al ateísmo es la experiencia del mal. La experiencia del sufrimiento del inocente, la experiencia de aquello que me desborda y que me parece totalmente injusto, porque además me educaron diciéndome que Dios era bueno, y resulta que ahora se te muere un hijo, una persona que amás tiene una enfermedad terrible, perdiste el trabajo, ves grandes injusticias de hambre en el mundo, los atentados de estos días, y uno dice, bueno, pero entonces no era que era tan bueno. ¿O será que no existe? Eso es un dilema de la historia, ¿no? Permanente. Ahora, cuando nosotros nos preguntamos esto, yo me acuerdo de un texto de un judío perseguido por los nazis, que estuvo encerrado un tiempo en un sótano y con un punzón escribió en madera, que se encontró después. Decía, yo creo en el sol aunque ya no lo vea, creo en el amor aunque ya no lo sienta, creo en Dios aunque no me hable. Y obviamente la experiencia de Auschwitz para gran parte de Israel ha sido una crisis del Dios vivo. Mucho ateísmo surgió después del holocausto. No solo en Israel, fuera también. Pero también experiencias de este tipo, experiencias de descubrir a Dios en medio del sufrimiento inexplicable, en medio del dolor. Pero lo que pasa es que esto te cambia la idea y la imagen que uno tiene de Dios. Porque de algún modo, y aquí es donde me parece que viene la novedad del cristianismo, el Dios de los cristianos no es un Dios que te manda el mal, ni que tampoco lo quiere. Sin embargo, lo permite. Y eso sigue siendo un misterio que no podemos explicar. Pero lo que sí podemos decir es lo que él hace, que él lo enfrenta, y lo enfrenta con amor. Entonces, no es lo mismo vivir un drama solo que siendo amado y estando acompañado. No es lo mismo sufrir la injusticia solo que con Dios a mi lado. No me cambia nada, va a llover sobre buenos y malos, va a salir el sol sobre justos y pecadores. No es que yo, si rezo, me va a ir mejor. Porque después, cuando te va mal, vienen y te dicen a vos, Fabián, ¿no? Ay, padre, y yo que voy a misa, mire lo que me pasa, como diciendo, ¿y por qué Dios? Y bueno, pero mire, no por ir a misa le va a ir mejor. Lo siento, ya de paso le tenés que avisar, ¿no? Es decir, no por esto, no por ser cristiano me va a ir mejor que a los demás, sino que por ser cristiano soy más feliz, porque cuando vivo lo que a los demás les toca vivir, y lo viven solos, yo sé que nunca estoy solo.
2: Volviendo al tema del... me quedé con el tema del ateísmo. Cuando vos llegás a concluir de que Dios no existe, en el fondo también esa conclusión es una búsqueda de Dios, ¿no? Es decir, para que yo diga Dios no existe, tengo que conocerlo, o tengo que tener por lo menos una aproximación a Dios para decir, no, este no es el Dios que yo creo, no existe. No puedo decir, si no tengo ni idea quién es Dios, no puedo decir que algo no existe si no lo busqué. Entonces creo que también allí hay una apertura a ese encuentro con Dios, que muchas veces se puede ver contaminado por todo esto.
1: Sí. Bueno, y a veces las propias imágenes de Dios, como decíamos, que uno recibe. ¿Cuántas veces, Fabián, por ejemplo, ante el problema del mal que estábamos hablando recién, cuánto ateísmo surge cuando de repente te pasa algo malo y vas y le preguntás a alguien referente de la iglesia, de tu comunidad, y le decís, mirá, me pasa esto, y te responde, bueno, por algo Dios te lo mandó? Entonces la respuesta sería, ¿por qué no te lo manda vos? Y te callás la boca, ¿no? Es decir, porque eso sería la respuesta natural. Porque es fácil decir eso. Y ese tipo de respuesta, que no es la que da el Evangelio, es la que termina generando dos cosas. O un cristiano masoquista, o un ateo con argumentos. Porque obviamente resulta que ahora que encima me va mal, Dios ensaña conmigo.
2: Claro,
1: ¿no? Y a veces nos pasa, creo que es como en el libro de Job. Los amigos de Job, si uno los recorre, le tratan de dar mil respuestas a Job de lo que le pasa. Y son respuestas inteligentes, pero son para justificar a Dios. Y en el fondo todos lo dejan pegado. Porque por más razonamiento lógico brillante que hagamos, siempre lo terminamos dejando pegado. A Dios no hay que defenderlo, se defiende solo. Si yo no tengo que tratar de explicarle al otro cómo es que se combina el amor de Dios con lo que le está pasando. Porque cuando hago eso, termino creando una caricatura de Dios que tarde o temprano se le va a caer.

0: Pero, Miguel, yo te decía, bueno, ¿cuáles son aquellas imágenes que podemos tener de un Dios que no es Dios en este sentido, desde esta perspectiva, y que muchas veces implica a nosotros cristianos? Es decir, que conocemos a Jesús, que tenemos ese encuentro con el Evangelio, que alimentamos nuestra vida con la Eucaristía, y sin embargo a la hora de pensar y de predicar y de encontrarnos con Dios, tal vez lo estamos haciendo con algo que no es Dios.
1: Bueno, yo creo que acá hay muchas cosas, ¿no? Hay también la influencia a veces de ciertas corrientes teológicas que han tenido más impacto o menos en la pastoral. Algunos errores también doctrinales que han perseverado llevan justamente también a esas deformaciones, esas imágenes deformadas.
0: Y a veces también el querer captar que otros puedan sentirse atraídos por Dios también. Terminó vendiendo un Dios que no es Dios.
1: Exacto. No, y normalmente terminamos a veces, creo que naturalmente, haciendo de Dios lo que yo quiero que Dios sea. El gran tema de hoy de los grupos fundamentalistas en todas las religiones es que Dios piensa lo que yo pienso. Entonces, al fin de cuentas, los enemigos de Dios son tus enemigos, los que piensan como vos son los que están de acuerdo con Dios, pero en realidad te lo creaste vos, ¿no? Es decir, cualquier cosa que el Evangelio te cuestione, ya no te gusta. Eso lo hacemos. Y es más, ¿cuántas veces incluso en una misma comunidad? No sé si alguna vez les habrá pasado, pero yo lo he escuchado de alguien que dice: ah, tenemos una reunión hoy, mirá este texto, qué bien que le viene a fulanito. Entonces yo le hago decir a Jesús lo que no le quiso decir a fulanito, porque le busco yo la cita. Uh-huh. Y no la busco para que la palabra de Dios nos hable a todos y nos diga algo, sino que la busco para manipularla, para decirle al otro lo que yo no me atrevo a decirle con mi propia palabra, y se lo hago decir por Dios, de una forma muy desprolija. Y no digo que lo hagamos todo así con mala intención, pero normalmente esto se cuela, ¿no? Se cuela.
0: Después está la otra práctica. ¿Qué me dice Dios hoy? Y abro la Biblia al azar.
1: También. La superstición disfrazada de fe. Esto es un gran tema, ¿no? Y es cuando la fe es una relación de confianza con Dios. Por lo tanto, excluye todo pensamiento mágico y toda superstición. Es decir, si es una relación de confianza, yo no puedo creer que si hago tal o cual cosa me va a ir de tal o cual manera. Y que Dios se va a comportar como se comportan en la magia, ¿no? Los seres divinos. Que yo, si hago tal cosa, Dios lo va a hacer. Ejemplo tonto, esos PowerPoint que te mandan, espantosos, que te dicen si lo mandás a 5 amigos le va a llegar una bendición, a que ahora la bendición va por PowerPoint en archivo adjunto. Una estupidez. Sin embargo, a veces con toda buena intención. Pero ahí empiezan las cadenas y todas esas supersticiones que además de repente se te cuela alguna que te dice que si no la mandaste va a pasar algo terrible, ¿no? Bueno, eso son supersticiones. Un creyente en Dios confía en él y no es supersticioso. ¿Por qué? Porque no cree en fuerzas ocultas y en que las cosas dependan de cómo las hago o las dejo de hacer, si me va a ir bien o me va a ir peor. Hay gente que te pregunta cuál es la oración más poderosa, como si acaso pudiéramos obligar a Dios a hacer algo con oraciones que son más eficaces. Resulta que Dios hace la estrella ahora y dependiendo la oración que le mandes hace algo o no. En el fondo es la sed del ser humano de tener el control, de querer encontrar la manera de que Dios haga lo que yo le pido. Pero si vamos al Evangelio, Jesús nos dice otra cosa completamente distinta. Nos dice que Dios es nuestro Padre, que nos ama, que nos da las cosas antes de que se las pidamos. Entonces es una relación de confianza. La oración no es para conseguir algo. La oración es una relación de amor. Por lo tanto, por ejemplo, pienso en algo, ¿no? Cuando a veces, no sé si les habrá pasado, Fabián, que está muy de moda insistir con las cadenas de oración, ¿no? Uh-huh. La oración de intercesión. La oración de intercesión, ¿cuál es el sentido? El sentido bíblico es el amor y la comunión que agrada a Dios.

0: Entonces, no es que porque yo, si somos 500, hacemos más fuerza y le doblamos el brazo a Dios para que nos conceda lo que le pedimos. Porque si no, otra vez, la oración de intercesión es rezarle a un Dios que está de estrella y que si no sumamos un estadio para hacer este rosario, no lo va a dar. Entonces, al fin de cuentas, no es el Padre el que Jesús nos habló. Es un tipo que se hace el interesante. Entonces, podemos, con la misma frase de oración e intercesión, podemos desdecir el Evangelio. Otra cosa es cuando la oración e intercesión se entiende como el unirnos, porque como Dios, para obrar, espera que le abramos la puerta, si somos más orando, hay más espacio donde Dios puede actuar. Sin duda que sí.
1: De hecho,
0: pero es diferente.
1: Claro, la perspectiva esa sería que la oración de intercesión también implica un convertir mi propia vida.
0: Exacto.
1: No es simplemente tirarle la pelota a Dios.
0: Exacto.
1: Sino decir, bueno, ¿yo qué hago para que realmente esto se pueda dar? ¿No es cierto?
0: Y además porque también estamos en una sociedad de la gratificación, del negocio, donde de lo instantáneo, donde pensamos que Dios es así. Es una especie de mago Merlín, ¿no? Y olvidamos eso esencial de un padre que nos ama. Es más, por ejemplo, la idea propia de la misericordia. Cuando decimos que Dios es misericordia, podemos, dependiendo de la imagen que yo tenga de la misericordia, pensar que Dios me tiene lástima. ¿Cuánta gente dice, ay, misericordia, como diciendo, por favor, no me hagas daño, ¿no? Cuando el origen de la palabra misericordia en la Biblia, la palabra rahamim, de donde viene, de la misma raíz, es el amor del útero materno. Es decir, es el amor de la madre que no te abandona y que no te olvida. Ese es el amor de la misericordia. Y a veces la gente piensa que la misericordia vino después del pecado. Como yo pequé, después Dios inventó la misericordia. Y en realidad, como la misericordia es un modo de hablar del amor de Dios, el amor siempre está primero, antes del pecado. La misericordia de Dios la tiene conmigo antes de que yo peque, porque es el amor que me tiene. Karl Rahner, un gran teólogo jesuita del siglo XX, escribía que, ¿cómo nos ama Dios? Y esto es lo difícil de entender. Dios nos ama, en cristiano, ¿no? Nos ama de tal manera como si no hubiera nadie más en el mundo a quien amar, a cada uno de nosotros. Porque él dice, ¿cuál es el amor más grande que vos conocés? Un amor exclusivo. Siempre uno dice, mi mejor amigo, la pareja, y le decís, ¿me querés más a mí o querés más al otro? ¿Querés más a este? Siempre tenemos un problema si me quieren más a otro que a mí. Anhelamos un amor exclusivo. Si predicamos que el amor de Dios es el más grande, quiere decir que es el más exclusivo de los amores. O sea, que es más exclusivo que lo más exclusivo que conozcas. Ahora, que sea así de exclusivo no quiere decir que excluya a los demás, sino que ama a cada uno como si no hubiera nadie más, porque es Dios y puede amar al 100% a cada uno. Pero, si vos no existieras, a nadie más amaría así porque vos sos único. Ahora, afirmar esto significa contradecir algo que repetimos muchas veces. Esa frasecita simpática de que Dios nos ama a todos por igual es un bolazo. Porque si nos amara a todos por igual, seríamos todos ravioles.
1: Todos igualitos.
0: Y entonces parece que es un amor que nos ama de lejos, como, hey muchachos, miren que los amo a todos por igual. Me dan todos lo mismo. Claro, en el fondo es el miedo de que Dios nos discrimine. Pero en realidad, el amor de Dios, podemos decir que es diferente en cada uno de nosotros, porque cada uno de nosotros es diferente, pero en cada uno de nosotros es al 100%. Dios no puede amar menos, porque Dios es amor. Entonces, cuando decimos esto, y después lo confrontamos con imágenes que vivimos dentro de nuestras comunidades donde, bueno, pero ojo, porque mira que si haces esto, Dios no te va a querer tanto. Bueno, pero eso es un invento mío, ¿no? O cuando pensamos que la misericordia es eso, es lástima, cuando es un amor apasionado, ¿no?
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0: El tema de la instantaneidad tiene que ver también con la cultura de la gratificación instantánea. ¿Por qué la mayoría de las sectas ofrecen salud, prosperidad, ¿sí?, amor? Son los temas en los que siempre te trabajan. ¿Por qué? Porque son las emergencias cotidianas.
3: Claro.
0: Pero el tema es que Dios no es un solucionador de emergencias cotidianas. Pero está bien que yo me abandone en Dios en los momentos de desesperación, en las cosas más chiquitas como

0: o las más grandes. Pero lo que pasa es que el tema es empezar por otro lado. Que si hay una relación de amor, yo me abandono en Dios, no importa si Él me lo va a dar o no. Pero yo me abandono en Él. Y abandonarme en Él me da paz, me da libertad y me hace sentir seguro. Porque el tema es la relación. El problema es que si no está la relación con Él, sigue siendo un señor extraño que en una de esas capaz que me da corte. Pero entonces ese no es el Dios del Evangelio. Porque al final parezco un empleado que a ver si no me paga, a ver si me tira con algo. Esa no es la idea.
1: Ahora, cuando hablamos de imágenes de Dios, y lo decís en plural y estamos de hecho viendo esto, ¿por qué cuando, a ver, quienes somos cristianos tenemos claro quién es la imagen de Dios? ¿Por qué nos hacemos otras imágenes? Es decir, la palabra lo dice, Jesucristo es la imagen de Dios, como dice San Pablo, invisible, primogénito de toda criatura. Entonces, ¿cuál es el tema de que me disperso de la verdadera imagen de Dios que para mí es Jesucristo y termino creando y creyendo en ese humo que es la imagen que yo me puedo hacer de Dios?
0: Bueno, yo creo que eso es...
1: ¿Es falta de fe?
0: No. No, yo creo que en realidad es un tema muy humano y es que el lenguaje es limitado.
1: Pero justamente Dios se hizo humano.
0: Sí, pero mira una cosa, Fabián, ¿cuántas películas de Jesús hemos visto? Sí. Todas diferentes. Vale. Y en todas Jesús dice lo mismo, pero te lo imaginas distinto. Si mirás una de Franco Zeffirelli, por ejemplo, Jesús parece una especie de señor sacral que te mira de lejos, un poco serio, de más, diría yo, casi de estampita. Mirás, por ejemplo, la película de La Rai del año 2000 y Jesús hace chistes, tira zapitos al agua, es otro Jesús. Y sin embargo dice lo mismo, enseña lo mismo, pero sonríe un poco más, es más afectuoso. Cuando se encuentra con la adúltera se agacha por debajo de ella, el otro la mira desde el parado, es decir, porque la fe se expresa en una palabra humana y en un lenguaje humano y por lo tanto también esa palabra es limitada para nosotros y aún diciendo lo mismo nosotros tres que estamos acá decimos amor y decimos cosas diferentes. Uh-huh. Decimos perdón y estamos diciendo cosas diferentes.
1: ¿Y Jesucristo?
0: También. Porque aunque las verdades de fe las compartimos, es decir, capaz que nosotros que estamos acá creemos que Jesucristo es Dios, que es verdadero hombre, que es el único salvador, lo creemos todos. Ahora, ¿cómo vivimos la salvación? Estoy seguro que muy distinto. ¿Cómo entendemos esa humanidad de Cristo? Y bueno, también nuestra experiencia de nuestra humanidad es muy diversa. Entonces yo creo que eso en primer lugar hace algo que también no es un problema, es una riqueza. El problema es cuando lo esencial se deforma. Y ahí es cuando entra el problema.
1: O sea, que lo que decíamos hoy, yo te comentaba fuera de micrófono, es un tema todo de fundamentalismo. Es decir, cuando mi verdad o mi imagen es la verdadera. Y vos tenés que creer en la mía.
0: Ah, sí, cuando lo querés imponer, por supuesto. Uh-huh. Cuando...
1: Que ojo, eso pasa al interno también de la propia iglesia.
0: Sí, sí, por supuesto.
1: Vos tenés que creer en esto, en Dios, tenés que creer en esta advocación de la Virgen, tenés que hacer esto, porque si no parece que sos un cristiano que jugás en la B. ¿No?
0: Claro, porque uno tiende a absolutizar su propia experiencia. Pero a ver, dejando un poco a Dios de lado un segundo... Lo que tú decías sobre la experiencia espiritual es permanente. Nosotros, cuando tenemos que acompañar a alguien en la fe, un catequista, un acompañante espiritual, normalmente, y es normal, uno tiende a pensar que el mejor camino espiritual es el que uno vivió. Y va a tender naturalmente a llevar al otro por ese camino. Pero lo que sucede es que Dios tiene tantas formas de llegar a una persona como personas existen. Y eso hace una gran diversidad en los itinerarios espirituales, donde de repente hay gente a la cual la fe le entró primero por la cabeza porque hasta que no lo entiende no lo baja el corazón. Y hay quien, si no le toca las emociones, no lo pasa para la cabeza. Y entonces yo voy por allá y le erré. Hay gente que primero se compromete en cosas sociales, sin fe, y allí descubre la presencia de Dios y hace un camino hacia la oración. Hay gente que... primero necesita tener una experiencia más de intimidad con Dios, descubrir a Dios en la oración para poder verlo en el pobre. Yo no puedo absolutizar un camino, porque de hecho la propia palabra de Dios muestra esa diversidad de caminos, aunque sea el mismo Dios, la misma palabra, el mismo Jesucristo. Entonces, hay algo que es positivo, que es entender y aceptar esta diversidad, ¿no? Que es ir rompiendo nuestras propias absolutizaciones de la imagen de Dios. Otra cosa son los monstruos que yo puedo inventar, que es cuando yo absolutizo mi propia imagen de Dios, y peor aún, no solo la impongo, no estoy dispuesto a cuestionármela. Porque decía un jesuita holandés, Van Bremen, que toda nuestra vida, hasta que lo veamos a él cara a cara, estaremos purificando nuestra imagen de Dios y aniquilando los ídolos, que son las imágenes mentales que nos hemos hecho de él. O sea que la propia vida espiritual es un permanente ser iconoclasta, un permanente romper imágenes que no nos hacen bien a nuestro camino de fe. Y por eso también es importante el discernimiento comunitario. Es decir, que la fe no es una cosa aislada, que yo vivo solo, sino que cuando yo me confronto con la palabra de Dios y con la comunidad de la iglesia, con mis hermanos, también puedo ser confrontado en una imagen de Dios que me hace daño.
1: Ahora, tocaste un tema interesante, el discernimiento. Discernir, y que también es importante, decís, hacerlo con otros. Y otros, sobre todo, muchas veces compañero de camino, llámese director espiritual, acompañante espiritual. Ahora, yo te lo planteo como sacerdote esto. ¿Cómo hacer para que yo en el acompañamiento espiritual, cuando me toque acompañar a alguien, o cuando yo soy acompañado, no transmitir mi imagen de Dios a la otra persona, sabiendo que la otra persona, desde su libertad, tiene que encontrarse con el verdadero Dios? A ver, ¿qué te quiero decir con esto? Y es como que, no sé, lo hablaba en términos futbolísticos. Si yo soy hincha de Nacional, yo ahora que acabo de nacer mi sobrino nieto, quiero que mi sobrino nieto sea Nacional, ¿no? Y muchas veces desde la fe también, no, yo te acompaño, vos tenés que seguir lo que yo te propongo, porque es el verdadero Dios. Y cuando yo no tengo esa capacidad de realmente decir, ¿será el verdadero Dios? Eso es peligroso también. Puede ser, por un lado, ayudar a la persona a encontrarse con el verdadero Dios, o por otro lado, convencer a la persona que el verdadero Dios es mi Dios.
0: Claro, acá hay que distinguir dos cosas, me parece. Una es que yo puedo, y es legítimo que yo le anuncie que para mí el verdadero Dios es Jesucristo, ¿no? Es el contenido de la fe. Pero yo creo que como en todo, Fabián, lo otro es que cuando vos sos consciente de esto que estamos hablando, cuando uno es consciente que uno tiene su propia imagen, es normal que lo vas a transmitir y vas a desear eso. El tema es que tengas la conciencia, me parece que tengamos la conciencia para ser honesto con el otro y decirle, bueno, pero esta es mi experiencia.
1: Claro, eso te iba a decir. Aceptar que el otro puede tener otra experiencia.
0: Exacto.
1: Y no decir, bueno, si la tenés, si no seguís mi experiencia, estás por mal camino.
0: Claro. Ahora, una cosa es la experiencia y otra cosa es el contenido objetivo de la fe, que es común a todos los cristianos. O sea, si alguien me dice, bueno, mirá, Miguel, pero para mí la experiencia es que Dios no es Jesús, es, claro, energía.
1: Claro, obviamente.
0: Ahí entramos en un problema doctrinal. Sí. Digo, mirá, bueno, está bien, eso es otra religión.
1: Eso está claro.
0: Pero en el tema de la experiencia, mirá, ¿sabés dónde también se da un peligro?
1: Perdón, Miguel, porque Jesucristo para mí puede ser, como decíamos hoy, el barba, el flaco, puede ser el pantocrátor que no se relaciona con nadie y está para castigarnos. O sea, también Jesucristo lo podemos acomodar según a mi propia experiencia. Sí. Y estoy hablando del mismo Jesucristo, exacto, como decíamos hoy, ¿no?
0: Y dentro de la propia fe cristiana, ¿no? Por ejemplo, Benedicto XVI, cuando Cardenal Joseph Ratzinger, una de las cosas que en Introducción al Cristianismo, que es del año 68, él describe, para mí de un modo precioso, toda la cristología resumida en los artículos del credo, y él dice: el que va a venir al final de los tiempos, o sea, el Cristo que viene, el Cristo que esperamos, es el mismo que murió en la cruz por mí. Es el buen pastor. O sea, Jesús no tiene doble personalidad. Porque a veces predicamos al Jesús del Evangelio como un Jesús buen pastor, con la ovejita arriba al hombro y muriendo en la cruz por mis pecados, pero cuando venga, agárrate, que viene con rayos en la mano y un hacha en la otra, y él viene el juicio del juez duro y castigador. Y eso aparece incluso hasta en algunas revelaciones privadas, de gente que proyecta esa idea de un Jesús de tipo apocalíptico, pero de Steven Spielberg, no de la Biblia, ¿no? Y entonces, ahí es donde uno dice, bueno, hay que también encontrar la unidad que tiene la palabra de Dios. Jesús es uno y el mismo. Y si bien hay temas que son de interpretación, yo no puedo desdecir el Evangelio. Por decirte una cosa concreta, Cuando yo escucho, por ejemplo, gente que a través de alguna revelación privada dice, no, porque Dios, María está sosteniendo la mano de la ira de Dios que no cae sobre la humanidad por la intercesión de la oración. Así que resulta que Dios tiene la mano de Zeus, que tiene la ira en la mano con azufre para tirarnos. Bueno, ¿qué tiene que ver eso con el texto de Lucas 15 cuando Jesús dice que el Padre es el primero que sale corriendo a abrazar a su hijo pecador? No tiene nada que ver. Entonces, la Iglesia enseña que cuando un mensaje espiritual, una revelación privada, cualquier texto que venga, contradiga el Evangelio, ha de ser rechazado. Porque el mismo San Pablo, en la Carta a los Gálatas, en el capítulo 1, dice, si acaso un ángel del cielo les revelara un evangelio, o yo mismo, dice, un evangelio distinto del que ustedes recibieron, afuera con él. O sea, el apóstol mismo, en su época, es consciente de que se puede enseñar un evangelio que contradiga al propio evangelio. La Iglesia enseña que la revelación ha llegado a su plenitud en Jesucristo. O sea, no hay nada nuevo que vaya a ser revelado. Porque si hay algo nuevo que se vaya a revelar después, quiere decir que Jesucristo no es la plenitud de la revelación. Entonces claro, habría que empezar de cero y tirar todo. Claro. O sea, sería contradecir la propia fe.
1: Dios no escondió nada.
0: Exacto. Todo ha sido revelado en Cristo, lo cual no quiere decir que lo hayamos comprendido todo, que lo hayamos vivido todo. Por lo tanto, aunque la revelación se ha dado por completo, no quiere decir que nosotros ya lo tengamos todo resuelto.
1: Miguel, yo había dejado pendiente esa pregunta. Ahora, frente a todo esto que venimos hablando, y que evidentemente, bueno, uno puede decir, tal vez yo también esté en este momento teniendo una falsa imagen de Dios. ¿Hay un camino, como cristianos, cómo debemos transitar para realmente encontrarnos con la verdadera imagen de Dios?
0: Bueno, la respuesta la dio Jesús, ¿no? Cuando le preguntaron, muéstranos al Padre. Y Jesús contesta, hace tanto que están conmigo, ¿no? Y todavía no me conocen. El que a mí me ve, ve al Padre. Los cristianos creemos que lo que se predica de Jesús, se predica de Dios. O sea que el camino es Jesús. Él lo dijo, yo soy el camino, la verdad y la vida. Es decir, si queremos acercarnos a Dios, es acercarnos a Jesús. Conociendo más a Jesús, conocemos más a Dios. Y también, como podemos conocer a Jesús con nuestros propios lentes, es bueno dejarse impactar por el Evangelio. Yo creo que además, la palabra de Dios, si uno recorre, por ejemplo, los profetas como Ezequiel u Oseas, empieza a ver que la imagen del amor de Dios que aparece en la Biblia es la del vínculo más exclusivo que se conoce, que es el vínculo esponsal. Como aparece en el Cantar de los Cantares. Es decir, para Dios decirnos cuánto nos ama, la imagen bíblica es la del amor exclusivo, apasionado, que podemos incluso a partir de allí deducir algo muy clave, central, y es, nosotros a veces pensamos que cuando hay que rezar hay que ir a buscar a Dios. La buena noticia de la palabra de Dios es que es Dios, si es Dios el que nos ama más, es obvio que Él me ama más a mí que yo a Él. Quiere decir entonces que el que ama desea, y por lo tanto, Dios me desea más a mí que yo a Él. Por lo tanto, debería deducir que Dios me busca más a mí que yo a Él. Por lo cual debería también deducir que Dios siempre tiene más ganas de estar conmigo que yo con Él. Y por lo tanto, cuando yo voy a rezar, no es que voy a buscar a Dios, sino que estoy respondiendo a alguien que está eternamente llamándome todo el tiempo, porque me ama así todo el tiempo. Y esto cambia la dinámica hasta de la oración. Cambia la dinámica de cómo, porque la imagen de Dios te cambia y te cambia la imagen del pecado, la imagen de la oración, la imagen de los sacramentos. Todo te cambia. Porque, por ejemplo, quien va a misa pensando que tiene que ir para conseguir algo, arrancó mal, porque en realidad en la Eucaristía es Dios que te espera para entregarse Él y darse completamente. Con lo cual, cuando yo voy, en realidad, ya antes de que yo vaya, me están dando, ¿no? Uh-huh. Es decir, se está entregando. Y hay quien, como escuché una vez a un teólogo decir, a veces vamos a Dios pidiéndole cosas, y Dios viene a darse Él. Uh-huh. Es decir, cuando alguien te ama, no quiere darte cosas, quiere darse Él por completo. Eso es lo que recibimos en la Eucaristía, es decir, a Dios que se da por completo. Entonces, también es verdad que cuando yo digo, quiero purificar mis imágenes de Dios, bueno, para empezar hay que leer todos los días el Evangelio, ¿no? O sea, así como por ósmosis no viene, ¿no? Es decir, si uno no lee la palabra, no confronta su propia vida espiritual con la palabra de Dios, difícil. Después también es verdad que hay cosas que son de formación. Es importante también formarse. Antes se pensaba que, no sé, que la teología era para los expertos. Por decirles una cosa, cuando uno estudia teología, cuando uno estudia de repente Biblia, descubrís que hay textos que si no conoces su contexto, los interpretas mal. Por ejemplo, si yo pienso, por ejemplo, en los conceptos que San Pablo usa en sus cartas como la carne versus el espíritu. Pablo utiliza la carne para referirse a, no a lo material, como nosotros entendemos, sino que la carne es todo lo que depende de mi esfuerzo voluntario, es decir, todo lo que es mi mérito. Por lo tanto, cuando se dice que lo que vence es el espíritu, no es la idea de Platón del alma versus el cuerpo, sino de la gracia versus mi voluntarismo. Entonces, cuando yo concretamente interpreto eso, me cambia el modo en que interpreto toda la Biblia. Por ejemplo, cuando de repente... Bueno, otro problema que tenemos en la iglesia, lo hemos hablado muchas veces, Fabián, es la confusión de fe con moral. Esta es súper extendida. La fe no son valores. La fe es relación con Dios. Hay gente que dice, no, porque yo tengo fe, porque yo hago las cosas que manda Dios, y entonces se refieren a que se portan bien. Alguien se puede portar muy bien y ser ateo.
1: Bueno, Miguel, predicamos muchas veces a un Jesús como un tipo bueno.
0: Exacto.
1: Y no, más que un tipo bueno, es algo mucho más enorme que eso, ¿no?
0: Es que, mira, hay una imagen para mí que es gráfica, ¿no? Por ejemplo, el texto de Lucas 19, Zaqueo, cuando este hombre, que era, según el relato, era un jefe de recaudadores de impuestos, o sea, no era un recaudador, sino un jefe, y sabemos que en Israel un recaudador de impuestos era un tipo mal visto, que le sacaba plata y le robaba a sus propios hermanos judíos para el Imperio Romano. Este hombre no era un recaudador, era un jefe, o sea, que no era un mafioso, era un jefe de mafia, era lo peor. Y se dice el texto que quiere ver a Jesús, y se sube a un sicómoro. Hay veces que le hemos pintado a Zaqueo en un árbol pelado, pero el sicómoro es un árbol parecido a una higuera que tiene hoja perenne todo el año, o sea que está siempre lleno de hojas.
2: Es frondoso.
0: Exacto, o sea que Zaqueo se sube a un árbol en el que seguramente nadie lo ve, porque quiere ver pero no ser visto. Cuando Jesús lo mira y lo ve y le dice Zaqueo, se le habrán volado todas las hojas y además Jesús se invita a su casa. Normalmente, si yo tengo una lectura moralista, voy a leer el texto diciendo, ¿vieron? Zaqueo dio todos sus bienes a los pobres, devolvió lo que había robado, y por eso Jesús dijo, la salvación vino hasta casa. Esa es una lectura moralista, y equivocada, porque la salvación a Zaqueo le llegó en el árbol, cuando este hombre lo amó como nadie lo había amado, lo miró como nadie lo había mirado, y porque le pasó eso, y ese amor le transformó la vida, le importaba tres rábanos la plata, y eso lo transformó y lo cambió. ¿Cuántas veces nosotros, en nombre de Dios, queremos cambiar a la gente marcándole primero su error en lugar de amarlos primero? Entonces, obviamente, que cuando yo leo la Biblia desde una clave moralista, le hago decir otra cosa que no dice. ¿Cuántas veces podemos tomar cualquier texto? Yo lo he gastado hasta el infinito, ¿no? El tema de la mujer adúltera, que siempre, ¿no? Porque ¿cuántas veces los católicos les preguntás cuál es el mensaje del texto y todos se acuerdan de la frase divina, el que esté libre de pecado que tire la primera piedra? Y el final de la historia, que lo más importante, todos se lo olvidan. Que la enseñanza no es esa, la enseñanza es que Jesús le dijo, mujer, yo tampoco te condeno. O sea, Dios no te acusa, así que nadie se le ocurra señalarte. Hoy en día, yo como cristiano, si quiero aprender de Jesús, ¿cuántas veces? Yo digo, yo mismo, critico, señalo, ah, pero mira este, ah, pero mira lo otro, ah, pero, bueno, pero entonces, ¿qué imagen de Dios tengo? Pienso que Dios también lo mira, ¿sí? Yo creo que si nos atreviéramos a mirar el Evangelio, ver a Jesús con la adúltera, y cada vez que voy a criticar a alguien, hacer el ejercicio de pensar, ¿cómo lo mira Jesús? ¿Qué piensa de él? ¿Y qué le diría? Criticaríamos mucho menos. Pero yo creo que el tema es que a veces hacemos pasar a Dios como al lado nuestro pensando que él piensa lo mismo que yo. Pero si leo a fondo el Evangelio, me va a cambiar el esquema.
1: Por lo tanto, entonces, el camino es encontrarnos con este Jesús, que lo que nos invita no es tanto a... A ver, ¿cómo te lo puedo plantear? No es tanto a creer que Dios tiene que actuar de esta manera o de la otra según mis propios criterios, sino primero a conocerlo y segundo a escucharlo.
0: Exactamente, Fabián. Y eso además es profundamente iluminado por el Evangelio de hoy, que tradicionalmente a veces se lo ha malinterpretado el Evangelio de Marta y María como la vida activa, la vida contemplativa, que eso es una lectura posterior y monacal. El texto, en sus orígenes, que no conocía este tipo de vida, en realidad refiere más a otra cosa, refiere al discipulado. Es decir, Marta le dice a Jesús lo que tiene que hacer. Decile a mi hermana que me ayude. ¿Ah? Es el creyente que le dice a Dios lo que tiene que hacer y cómo tiene que hacerlo, aunque sin duda se porta muy bien con Dios. Y está el otro creyente, que es el que se queda con la mejor parte, no porque se dedique a la vida contemplativa, sino porque se pone a los pies del maestro a escucharle a él. Entonces, es decir, ¿dónde está Dios? ¿Está para hacerme caso a mí, tomarme apuntes? ¿O soy yo el que me siento a tomarle apuntes a él? Es decir, ¿de qué lugar me coloco yo, si dándole órdenes a Dios de cómo debería ser el mundo y quiénes son los malos y quiénes son los buenos? ¿O soy yo el que me dejo convertir para que Dios me cambie la mirada?
1: ¿Y cuál es el detalle, que no es menor, que uno tiene que tener siempre en cuenta para no desbarrancar en este caso? Es decir, para, bueno, me cuido, sé cómo encontrarme con el verdadero Dios, con la verdadera imagen de Dios, pero ¿qué es lo que yo no debo de dejar de tener en cuenta o dejar de estar atento para no transformar precisamente en una falsa imagen?
0: Bueno, algo que creo que me faltó hoy a mí en este programa y que creo que todos necesitamos es un poco más de humildad, y es de aceptar que yo también puedo estar cada día absolutizando mi propia imagen de Dios, ¿no? O sea, la humildad de decir, Señor, ayúdame a purificar siempre cualquier caricatura que haga de ti. Es decir, para que de verdad me abra el misterio que siempre me va a sorprender, ¿no? O sea, estar abierto a dejarnos sorprender por él.
1: Eso es una tarea para toda la vida, ¿no?
0: Sí, sin duda.
1: A ver, yo me gustaría, Miguel, terminar el programa teniendo en cuenta que todos aquellos que hemos tenido ese primer encuentro con Jesús, que nos ha cambiado la vida, que decidimos seguirlo como laicos, como sacerdotes, y que tenemos la oportunidad de celebrar la Eucaristía y de encontrarnos con él, es tal vez una buena oportunidad también para, no, reitero, no irnos por aquellos lados donde nos encontramos con un Dios que está vacío. Creo que está bueno también aprovechar lo que ya tenemos para verdaderamente creer en el verdadero Dios, que es Jesucristo.
0: Bueno, y mira, y una cosa que me enseñó un pastor evangélico amigo, me dijo, mira, una de las cosas que a mí me preocupa es ver que en la Iglesia Católica a veces uno va y no encuentra nada de su tesoro y su riqueza. Dice, porque ustedes tienen un montón de maestros espirituales de 2000 años, santos, místicos, dice, pero en algún freezer los metieron, ¿no? Es decir, como recalcándome la riqueza de una tradición espiritual de 2000 años, que sin lugar a dudas es un gran tesoro, que a veces andamos buscando a ver si en internet me encuentro algo en Google que me diga algo lindo sobre el amor de Dios. Y,
1: o espiritualidades de 20 pesos, ¿no?
0: Exacto. Cuando en realidad, o me bajo alguna aplicación, cuando en realidad hay un gran tesoro espiritual de la tradición cristiana que además también te asegura algo. Si en 2000 años los cristianos, incluso con nuestras divisiones, hablo de nuestros hermanos evangélicos y demás, con nuestras divisiones hay un núcleo común que ha permanecido invariable gracias a que ha sido confirmada y vivida y revivida esta misma fe. Es decir, hay mucha riqueza espiritual de gente que ha vivido su vida profundizando en esta fe y que tiene mucho para compartir, ¿no? Es decir, pienso, por ejemplo, en los católicos, cuando de repente en el oficio de lecturas hay tantas lecturas de, por ejemplo, de santos y de monjes, padres, de textos como claro. Los padres de la Iglesia, que sin duda nos iluminan muchísimo, ¿no? Entonces, yo creo que a veces andamos, como decía San Pablo en la carta a Timoteo, en la primera decía, atrás de novelerías, y abandonamos, decía, la sana doctrina, ¿no? En el sentido de abandonar a ese tesoro de riqueza interminable que la Iglesia tiene y andamos atrás de novelerías. Yo creo que todos tenemos el desafío de encontrarnos más espacios. Si a mí me preguntaran sobre un amigo y me dijeran, ¿cómo hacemos para cultivar esta amistad? Es igual. Si no ves a tu amigo, no cultivas la amistad. Si no hay tiempo con él, por WhatsApp no se hace todo. Es decir, si yo no tengo ese espacio, no puedo mentirme y decir que tengo una relación profunda. Entonces, a lo que es importante le dedicamos tiempo. Si consideramos que Dios es importante, no puede ser un PowerPoint. No puede ser simplemente un mensajecito diario.
1: Una cadena.
0: O como a veces pasa, hay que leer el Evangelio del día, listo, cumplí, ahora me dedico a otra cosa. Para que la fe transforme la vida, tiene que estar presente todo el día. Las relaciones de amistad y de pareja, que son las más fecundas, son las que el otro me habita todo el tiempo. Si está presente en mi vida, si es un compromiso más, es superficial. Entonces yo en esto creo que invitaría a esto, es decir, Jesús, ¿es un compromiso más en tu vida? ¿Es el domingo una hora? ¿Es un rato por día? ¿O es aquel que penetra tu corazón las 24 horas del día? Entonces ahí hay una diferencia de calidad que en realidad Dios la quiere, pero necesita que uno le abra la puerta todo el día.

0: terminar el día, cerramos el programa con la certeza de que hay mucho más para compartir. 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
2: Ustedes, muy buenas noches, bienvenidos a otro programa de Rescatando la Historia aquí en Radio Oriental. Hoy sin la presencia de nuestro querido amigo y compañero Álvaro Moreno, que está con infección de un herpes zóster. Bueno, le deseamos una pronta recuperación y que pueda estar justamente con nosotros en los próximos programas. Digo yo para no seguir laburando solo, ¿no? Solamente para eso, no porque se mejore. No.
3: Le mando una hora. Hoy te acompaño yo.
2: Bueno, pero déjame presentarte.
3: No importa.
2: No importa.
3: No necesitas presentarme. Yo no soy nadie.
2: ¿Cómo que no?
3: Yo no soy nadie.
2: Hasta yo me enteré, un ser humano, hasta hace poco.
3: Bueno, eso dicen.
2: Bueno, vamos a saludar a quienes nos acompañan. 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Bueno, y el entrevistado se presentó solo, pero vamos a dar su nombre. Es el DJ Oscar Cibulesca.
3: Bienvenido. No, está mal.
2: Buah. Perdón.
3: Y continuamos con el programa entonces. 55 años mínimo.
2: Eres un problema.
3: Me conoces y todavía no aprendiste a decir mi apellido.
2: Todavía no aprendí.
3: No puede ser.
2: Y si
3: mi apellido. Cibulesca. Oscar Cibulesca.
2: Cibulesca. Ahora sí. Que lo voy a anotar en la agenda.
3: Anótalo porque la próxima vez que digas Cibulesca. No. Bueno, vamos arriba. Dale, seguí.
2: Seguimos. La noche de hoy nos acompaña Oscar. Como se llamó, como se autodenominó en su apellido, el apellido complejo, pero vamos a decir que es más que bienvenido porque es un DJ de muchísimo reconocimiento, más allá de que tenemos una amistad de hace 50 años, aunque parezca mentira, nos conocemos de la época de la escuela. Hoy yo tengo 65, el 62, y mantenemos esa amistad.
3: Así es.
2: Oscar ha trabajado muchísimo y sigue trabajando en lo que es la música, y más que nada, hoy la historia de la música. Oscar, para comenzar, yo diría, te haría una pregunta fundamental, que es el nacimiento de los Beatles en Liverpool.
3: Bueno, vamos a remontarnos históricamente a la situación histórica, el momento que estaba viviendo Inglaterra, en el cual ellos nacen. Ellos nacen en la época de postguerra, de la Segunda Guerra Mundial. Ellos estaban viviendo toda la pobreza que había dejado la Segunda Guerra Mundial en una ciudad, Liverpool, una ciudad portuaria que luego de la guerra había caído en decadencia. Y ellos pertenecían a una clase social de media baja. Pero tuvieron la suerte algunos de concurrir a las escuelas de artes en la cual obtuvieron sus primeros conocimientos musicales.
2: Bien, ¿y cómo se llega a la fama viniendo de ese origen tan humilde, no?
3: Bueno, es como todo un proceso. Esto es una cosa, el proceso que vivieron los Beatles empezó a muy temprana edad, con casi 14, 15 años, queriendo formar su propia banda. En ese momento el estilo musical que ellos querían tocar se llamaba skiffle, que algunas bandas en Estados Unidos también lo hacían. Era una especie de ritmo muy básico, con una guitarra, no tenían batería, algún instrumento como una tabla de las viejas tablas de lavar de madera, y rasgaban. Bueno, los conjuntos de skiffle hacían eso, y ahí surgieron con esa banda que formaron siendo adolescentes muy chiquitos, que se llamaban los Quarrymen. Ese fue uno de los primeros nombres que tuvieron. Luego los Silver Beatles y finalmente los Beatles. Teniendo 16, 17 años, Paul conoce en el ómnibus a George Harrison. George Harrison tenía muy chico, lo escucha tocar la guitarra en el ómnibus y le dice de una, le dice: ¿querés integrar nuestra banda? Y lo lleva a conocer a John Lennon. E inmediatamente lo integran a ese grupo que tenía.
2: ¿Había otros grupos antes de ellos similares?
3: Sí, en Inglaterra, en Liverpool más precisamente, hubo varios grupos que tuvieron el mismo proceso y que lograron cierto grado de popularidad, como Jerry and the Pacemakers. Yo te voy a decir una cosa, yo te voy a contar historias. Yo no soy, si queremos hablar exclusivamente de la historia de los Beatles y de memorabilia y cosas, hay 200 personas en Uruguay de repente que saben mucho más que yo de los Beatles, ¿no? Pero yo te voy a contar cosas ricas, cosas relacionadas con la religión, cosas relacionadas con la economía. Te voy a contar un montón de cosas. Pero repetime lo último que me preguntaste, por favor.
2: Bien, yo te pregunté cómo se llegaba desde ese núcleo de la pobreza a una fama tan importante mundial, ¿no?
3: Bueno, eso fue un hermoso proceso, porque ellos con sus propios con su propia iniciativa se consiguieron, a través de un tour manager que había en Liverpool, las primeras actuaciones que los llevaron a Hamburgo. En Hamburgo ellos tuvieron más de 10.000 horas de actuaciones, días que cantaban y tocaban 10 horas, 12 horas sin parar, viviendo en lugares hacinados, comiendo y durmiendo mal, tomando mucho alcohol, disfrutando de la vida, siendo chicos de 19, 20 años, y George Harrison, 17, que la primera vez en Hamburgo que estuvieron, fueron deportados de Hamburgo por tener un integrante menor. ¿Y cómo se enteró la policía de Hamburgo de que tenían, que había un menor tocando? Resulta que ellos estaban tocando para un boliche, llenaban todas las noches, y de repente un boliche de la competencia les hace la propuesta, se van a tocar con la cosa, y el que quedó en banda los denuncia que tenían un menor, y ahí los deportan.
2: Caramba.
3: Y ahí, vaya, los deportan, vuelven a Liverpool. Ese es el primer contacto que los lleva a aprender más sus instrumentos, a componer sus primeras canciones, a tener un repertorio muy variado, porque lo que tocaban en estos lugares de Hamburgo, tocaban desde música de películas, músicas de bandas de teatros, temas populares. Llegaron a cantar, por ejemplo, el tema El bolero Quiéreme mucho, uh-huh, con la voz de Paul McCartney. Y la popularidad les llegó porque estando en Hamburgo, a ellos les proponen grabar un disco como banda de un cantante, o sea, un cantante ya que tenía cierta fama, que se llamaba Tony Sheridan. Este señor los contrata para que sean su banda durante la grabación de su disco. Cosa curiosa, que hay dos temas que están incluidos en ese disco. Uno estábamos escuchándolo hace un ratito, se llama Cry for a Shadow, es totalmente instrumental, y ahí se escucha a la formación inicial de los Beatles. Tenemos a Pete Best, el batero original, a Paul McCartney, John Lennon y, perdón, George Harrison. Tuvieron dos integrantes más durante esa etapa de Hamburgo, uno que se llamaba Stuart Sutcliffe y otro que se llamó Klaus Voormann, pero esos, por diferentes motivos, no siguieron la banda. Bueno, de ese disco que grabaron en Hamburgo, llegó a Liverpool alguna copia y algunas chicas lo habían escuchado en alguna radio. Iban a la principal disquería que había en Liverpool, que se llamaba NEMS. El propietario de esa disquería y cadena de disquerías era el señor Brian Epstein, que luego sería el futuro manager de los Beatles. ¿Qué pasó con este señor Brian Epstein? Él desconoce el tema que le van a pedir, que le pidieron varias veces, porque le piden el tema My Bonnie por los Beatles. Le piden My Bonnie por los Beatles y no los conoce, no lo encuentra el tema My Bonnie por los Beatles, porque el tema My Bonnie está cantado por Tony Sheridan y está en un disco de Tony Sheridan. A raíz de eso, se entera que ese grupo, los Beatles, tiene una popularidad a nivel de, vamos a decir, de los boliches más under de Liverpool, y quiere conocerlos y va a escucharlos a un lugar que se llamaba The Cavern, y quedó sorprendido por lo que despertaba la música de los Beatles, por el furor en las chicas. Y él, con su mente de negociante, dijo que acá hay algo. Habló con ellos, les ofreció un contrato, y a partir de ese momento delineó una estrategia para transformar a esos chicos, a esos Beatles que en ese momento se vestían de determinada manera, con botas, con pantalones y chaquetas de cuero, que decían malas palabras, se comportaban de cierta manera no muy bien vista en el escenario, pero él vio esa piedra bruta y dijo, esto lo pulimos y esto mata.
2: Qué bien, qué historia. Vos me confesaste a mí, evidentemente no eres la persona más indicada para hablar de historia de los Beatles. Y yo no soy la persona más indicada para hacer entrevistas de música beat, porque yo soy historiador, pero no conozco absolutamente nada de música, solamente algún canto popular y alguna pieza musical de las antiguas, como Wagner, Beethoven, etc. Entonces soy un completamente ignorante. Pero hay una etapa muy importante, Hugo, que vos me comentabas el otro día, que es su llegada a Estados Unidos.
3: Su llegada a Estados Unidos fue muy, o sea, fue algo muy bien planificado por este señor Brian Epstein. Fue una negociación que llevó varios meses con el sello Capitol, en el cual esa negociación estaba planeada una estrategia de marketing para que el momento que lleguen los Beatles estuviera el clima así, a punto caramelo, para que explotaran así. Entonces se esperó a que un tema de ellos estuviera en el número uno, Él planeó una estrategia de publicidad, ya sea con afiches, difusión de una revista que, con la cual en su en Liverpool él tenía cuatro mujeres que contestaban las cartas que llegaban para los Beatles desde de todas partes del mundo.
2: Qué interesantes.
3: Era toda una estrategia de marketing para promoverlos. Para la llegada en avión, este es un dato muy bastante oculto, que no se repite mucho, había casi 4.000 personas esperándolos.
2: ¿En el aeropuerto?
3: En el aeropuerto, muchas de las cuales fueron contratadas porque querían generar ese furor. Entonces hubo gente contratada para crear esa masa, esa histeria, que ya estaba formalizada en el Reino Unido y otros países, ¿no? Uh-huh. Otra de las cláusulas es que tenían que tener una presentación en el show más visto de la televisión en Estados Unidos, que era el show de Ed Sullivan, en el cual para ese momento se alcanzó el récord de más vistas hasta el momento, que fueron 73 millones de personas mirando a los Beatles en vivo en el show de Sullivan.
2: Pavadita, ¿no? De número.
3: 73 millones de personas esa noche. Y bueno, ahí eso llamaríamos el inicio de la Beatlemanía en Estados Unidos. Pero no solamente fue marketing, no solamente fue música, sino que los Beatles se encontraron en Estados Unidos con ciertas cosas que no pasaban en Inglaterra, y una de ellas era el racismo. Uh-huh. Se enteraron que había estadios, que había lugares a los cuales ellos iban a actuar, y que estaban los negros segregados, o sea, directamente no entraban. Perdón. Perdona a la audiencia porque no estoy en uno de mis mejores días con respecto a la voz. Vengo de un estado gripal y bueno, estamos haciendo lo que podemos. Resulta que los Beatles se enteraron que había segregación y fueron a hablar con uno de los exponentes más famosos del momento, nada más y nada menos que Cassius Clay, en el año 1964, pleno apogeo de su carrera.
2: Claro que sí.
3: Cuando él pasa a llamarse Muhammad, se cambia el nombre, claro, claro. Se cambia el nombre a Muhammad Ali.
2: O está haciendo musulmán.
3: Está hacerse musulmán. Es una de las personas con las cuales van a hablar, porque quieren lograr que en los conciertos no haya segregación. Entonces, los estados que no permitieron, cancelaron actuaciones, fueron a hablar con otro afrodescendiente y diverso, que era un músico impresionante, un showman increíble, que se llamaba Little Richard, con el cual los Beatles tomaron una canción para... La sumaron a su repertorio. Vamos a escuchar I Saw Her Standing There, el tema que lo hizo famoso primero Little Richard y después los Beatles.

0: Bueno, Santiago, vos me preguntabas el nombre de esta canción. Lo dije cuando lo presenté. I saw her standing there. Eso en inglés quiere decir la vi parada allí. El tema de Little Richard. Un tipo, un loco, un pianista, compositor, muy divertido, al cual los Beatles fueron a hablar sobre el racismo.
1: ¿Y cómo terminó esta situación?
0: Bueno, hubo conciertos que se suspendieron.
1: ¿Ah, sí?
0: En otros se logró que ciertas concesiones. Y bueno, hubo algo que no cayó bien en 1965. En Inglaterra se publicó en un diario unas frases que hacían referencia al cristianismo y la popularidad. Y bueno, hubo quienes lo sacaron de contexto y salió como titular en los diarios: John Lennon dijo, los Beatles son más famosos que Jesucristo. Esto no fue muy claro. No fue muy bien tomado,
1: sí, claro,
0: por las comunidades cristianas y católicas de tanto de Inglaterra como de Estados Unidos y en otras partes del mundo también. Ahora te voy a contar.
1: ¿El Papa se expresa?
0: No.
1: Era Pablo VI en ese momento.
0: No hubo expresiones a nivel así tan...
1: El Vaticano.
0: Del Vaticano, ni no. Pero sucede que grandes líderes de esas comunidades, a sus feligreses les ordenaron no escuchar a los Beatles, quemar los discos de los Beatles. Y hay fotos de hogueras con los discos, con afiches.
1: ¿Tenía idea de todo esto? ¿No?
0: Se dice que hubo participación también de activistas del Ku Klux Klan atrás de eso, porque no podían permitir que alguien dijera, somos más famosos que Jesucristo.
1: ¿Y el boicot dio resultado? ¿El boicot dio resultado?
0: Bueno, tuvo cierto resultado en algunos estados que son más católicos que otros. Hubo una merma en la recaudación en algunos lugares. Hubo una repercusión muy grande cuando fueron a tocar en ese mismo momento también en Filipinas, en Manila, que fueron maltratados, fueron golpeados, fueron mal recibidos
1: por la gente
0: a raíz de ese comentario, que repito, es una frase que si vos la buscás en como si existiera un video o algo cinematográfico, una toma de esa entrevista, no existe textualmente, sino que es un artículo de un diario con otro entorno y sacado del contexto la frase.
1: Sí, pero sacado del contexto,
0: ellos después,
1: le hacen un daño muy grande, ¿no? Le hacen un daño muy grande.
0: Le hacen un gran, y después ellos mismos se lo entierran, porque lo reiteran diciendo, sí, lo quisieron aclarar, pero la aclaración es como lo del Vasco, ¿no? No le eches agua a la leche, que...
1: Sí, sí.
0: Bueno.
1: Queda clarísimo. Ese fenómeno es un fenómeno mundial, sin duda. ¿Cómo llega al Uruguay?
0: Bueno, al Uruguay siempre estuvimos adelantados. Las radios, el fenómeno de la radio en Uruguay, siempre se preocupó por traer música que se escuchaba en los otros continentes cruzando el Río de la Plata. Las radios empiezan a traer. Hay gente de una clase pudiente que sus familias viajaban y traían discos. Y
1: ¿Los discos ya estaban en Uruguay?
0: Cuando empieza la Beatlemanía, las discográficas uruguayas empiezan a hacer contratos con las originales para poder editarlos acá en Uruguay. Y ahí comenzar la difusión. Entonces, pero el fenómeno también llevó a que popularmente los adolescentes uruguayos formaran bandas, bandas estilo Beatles, entre ellas los Shakers, los hermanos Fattoruso.
1: Sí, sí, sí.
0: Recuerdo los hermanos Fattoruso que de aquí tocaron en Montevideo, fueron a Punta del Este y de Punta del Este a Buenos Aires, donde fueron un furor increíble. Eran tan grande lo que generaban los Shakers en Buenos Aires, que filmaron películas, se grabaron varios discos, y eso colaboró con el aumento de la Beatlemanía en el Río de la Plata. Y quisieron, hubo varios empresarios que hicieron gestiones para que si se podía traer a los Beatles al Río de la Plata. Claro, gestiones que nunca llegaron. Y un empresario bandido armó una banda y que le llamó los Fab Four, los Cuatro Fabulosos, con la misma estética y tocando canciones de los Beatles. Llegaron a la televisión argentina anunciándose como los Beatles. Una gran estafa. Llegaron a tocar aquí en Uruguay también.
1: ¿Tocaron aquí en Uruguay?
0: Tocaron aquí en Uruguay. Pero ya se sabía de que no eran los Beatles, ¿no? Eso fue todo un... Pero esa Beatlemanía fue creciendo en Uruguay de manera exponencial. Las ventas de los discos de los Beatles en Uruguay, los números que alcanzaron fueron récords. Las ediciones que hacía el Palacio de la Música tenían tiradas con números muy, muy, muy grandes, porque se vendía

0: recibían gratuitamente para poder difundir. ¿Y cuál era el interés de las de los sellos discográficos? Vender, vender. Y cuanto más vendieran, mejor. Y vos sabés que si vos vendés a un precio accesible, le llegas a todo el público. Claro, claro, si no...
1: Oscar, ¿hubo alguna radio en ese momento que fuera pionera para
0: los Beatles? Mira, en una de las radios que ya se, desde los años desde el 62 aproximadamente, fue CX50, Radio Independencia, uh-huh, de la familia Rupenian, claro, que tenían a un muy joven Berge Rupenian conduciendo un programa que se llama Los Grandes Éxitos de la Nueva Ola, en los cuales se pasaban los éxitos, los temas del Club del Clan, de la primera época de la música beat argentina.
1: Lo que nosotros empezaron, llamamos la porteñada, ¿no?
0: En los 70 le llamamos la porteñada. Los señores Rupenian estaban muy bien informados, les llevaba muy buena música y difundieron los Beatles.
1: Increíble todo esto. Ahora vamos a una pregunta más personal, porque obviamente, uh-huh, yo te conozco, pero obviamente el público, la audiencia nuestra, no. ¿Dónde surge la pasión tuya por la música? ¿En qué momento vos decís, yo sé cuál es, pero vos decís, acá comienza mi ciclo?
0: Bueno, yo tuve un padre muy especial.
1: El gran Mauricio, ¿cómo no?
0: El gran Mauri. Mauri era un tipo muy moderno para su época.
1: Sin duda.
0: Para un adelantado. Era un tipo que en los años 60 se compraba todos los discos de los Beatles, se compraba los discos de los Rolling Stones, se compró los primeros discos de Pink Floyd, los discos de los Moody Blues, los primeros discos de Led Zeppelin. ¿Pero qué hacía mi viejo? Mi viejo venía cada fin de semana, ya sea viernes, que pasaba antes por el Palacio de la Música, o los domingos en la Feria Tristán Narvaja. Venía con un tanto así, 20, 30 el long plays. Me decía, Oscar, entralos, que no los vea mamá. Y después venía la segunda parte. Vení, vamos a escuchar música. Yo tenía 7, 8 años.
1: Claro, todo en la escuela.
0: Estaba en la escuela. Y mi viejo decía, escuchá esto, y me explicaba qué era, me decía. Y yo me pasaba horas con mi padre escuchando música. Y así conocí esas bandas. Luego, ya llegando a la adolescencia, descubrimos en nuestros bailes lluvia que existía algo que podíamos llevar, que era una discoteca.
1: Uh-huh. Recuerdo.
0: De discotecas de barriales, caseros. Y ahí, entre varios integrantes de la barra que teníamos, hicimos esa discoteca inicial,
1: Capras,
0: de nombre Capras, sí, que luego no continuó con su nombre, y yo seguí mi carrera trabajando para grandes como Álvaro Cuartino, para Henry Mullins y posteriormente para mí mismo, ¿no? Pero esa etapa fermental en la cual uno empieza, que todos sus ahorros se compra el disco, que si quiere tener un equipo tiene que juntar unos pesitos, sea como sea, claro, laburando. Y bueno, está, me llevó, así siendo muy chico, a armarme el mundo del cual vivo hasta hoy.
1: Incluso eras muy joven cuando animaste una fecha de nostalgia.
0: Sí, realmente tuve la oportunidad, junto a estar con Álvaro Cuartino, teniendo 20 años, yo en el año 1984, en un boliche, acompañarlo a él como su ayudante en esa noche. Después, años después, tuve la oportunidad en un boliche en el año 94,

0: una anécdota que muy poca gente la sabe. En el año 94, en un boliche que se llamaba Otro Planeta, al cual concurrían por día 3.000 personas, se les ocurrió hacer una fiesta de la nostalgia en junio y un miércoles a la noche, que no era víspera de feriado.
1: ¿Y eso por qué lo hacen?
0: Porque era la fecha que había disponible, pero se promovió, se hizo una publicidad muy grande, fue auspiciado por un shampoo muy popular de la época, y en esa noche de nostalgia, de pre-nostalgia, vamos a llamarla, se convocó nada más y nada menos que a los más grandes de la escena musical de esos años. Estoy hablando de Serge Groupenian, hablo de uno de mis padrinos a nivel musical, Henry Mullins, otro padrino, Álvaro Cuartino, y junto con otro DJ conocido, Oscar Valdés, acompañamos a esos tres popes. Nada más.
1: Oscar Valdés, que estuvo en Canal 10 también después, que tiene la empresa de grabaciones.
0: Ese es el hermano.
1: Ah, el hermano, que el falleció hermano, de COVID.
0: Exactamente. Conjunto con Oscar Valdés, le pasamos la música que Serge Groupenian, Pablo Lecuéder, el inventor de la noche de la nostalgia, Henry Mullins y Álvaro Cuartino nos decían, nos armaron, ustedes tienen que operar y hacer esto. Y hicimos en esa noche, tuvimos una noche que el boliche tuvo más de 3.500 personas.
1: ¿Dónde se ubicaba el boliche?
0: En el barrio Santiago.
1: ¿En el barrio en dónde?
0: Donde termina Isla de Flores, Casi Jackson. Hoy hay un gimnasio.
1: Ah, claro, sí. Ni me acordaba que era Otro Planeta eso. Sí. Ah, claro.
0: Es así, ¿viste? Estas conversaciones de amigos, ¿viste? Nosotros lo llegamos a conocer antes de que fuera Otro Planeta.
1: Sí.
0: Era un taller mecánico. Y antes de que fuera un taller mecánico, que llamaba, era los talleres Argerich, era un depósito de muebles que llamaba La Higiénica. Hasta el día de hoy,
1: sí, me acordaba,
0: en la fachada, si vos te acercas, vas a leer La Higiénica en el frente del edificio.
1: Yo ahí, si mal no recuerdo, fui profesor del jefe de seguridad, del coronel Wilberto Acuña.
0: Me suena mucho.
1: El Willy era el jefe de seguridad.
0: Sí,
1: el
0: sí.
1: Willy Acuña. Yo fui profesor de él en el IMES, en el Instituto Mayor de Estudios Superiores.
0: Mira, pero ¿no te acuerdas el año?
1: No, él cuando yo lo tuve de alumno era mayor. O sea que tendría 38 años, 37 años. Y estaba trabajando ahí.
0: No, eso fue, entonces fue posterior, porque en la etapa de oro, ajá, o sea, de Otro Planeta, fueron el 1994 y 1995, que siguió casi hasta el 2000, pero ya no estaba el fundador, que fue Álvaro Cuartino, el ideólogo, el gran convocador de público, que tuvo esos dos años, y luego el boliche siguió con el nombre de Otro Planeta, y obviamente que la concurrencia fue bajando en cantidad y calidad.
1: Claro, sí.
0: Y según por los años que me decís de esta persona, que fue jefe de seguridad, fue posterior al 95.
1: Ahí puede ser, sí. Sí, yo la habré tenido de alumno en el 97, 98, por ahí.
0: Ahí va, porque sí, yo me hubiera acordado.
1: Claro, sí, sin duda. Ahí hay otra cosa emblemática que viene a colación de todo esto, que el jueves pasado, no el anterior, entrevistamos al hijo del vicepresidente de la República, Jorge Zapelli. Su tío vivía frente a Otro Planeta, en la calle Jackson.
0: Mira.
1: Porque yo le pregunto a Zapelli si él era del barrio ahí en la calle Jackson, y me dijo que no, era mi tío.
0: Ajá.
1: Una casita con jardín, esquinado a la calle La de Flores, esa casa todavía está, era la familia Zapelli.
0: ¿Y esta familia Zapelli que vos me mencionas, sí, tenía algo que ver con los Zapelli de casa Zapelli?
1: Claro.
0: Bueno, entonces, un hijo de ellos, Ricardo Zapelli, fue uno de los conductores y operadores fundadores de la radio de la 100.3 FM El Dorado, que eran frente a
1: mi casa.
0: Sí, o sea que uno de los hijos de esa peli.
1: Mirá qué interesante, se lo habíamos preguntado a Jorge la otra vez que vino, no se lo preguntamos. Contanos la época del Dorado, que fue toda una época esa, ¿no?
0: Sí, fue una época hermosa realmente. Yo ya estaba con mi actividad como DJ muy activo, tanto en Montevideo como en Punta del Este. Recibía música permanentemente de Estados Unidos y Inglaterra. Y la radio, escucho sus primeras transmisiones, algunas transmisiones que fueron de prueba, con la cual me sentí muy identificado con el estilo, con la forma de transmitir, porque era completamente diferente a lo que se hacía en la FM en Uruguay. Fue una revolución, porque las FM hasta ese momento pasaban música, dos o tres anuncios y más nada, programas con conducción y dirigidos hacia el público joven no existían. Esa radio revolucionó porque tuvo programas con mucha frescura a nivel de conducción, la selección musical, o sea, la dirección artística de la radio de un visionario como fue Carlos Dumpierres, y también colaboró otra persona que colaboró junto a Carlos Dumpierres, un conocido tuyo, de apellido Espina, no sé si te suena.
1: Claro que sí.
0: Que después fue el director del El Día Pop.
1: Claro que sí. Ahí empezó Pettinati sus primeras armas.
0: Primero llamando a la radio, cruzando a hablar, a conocer a la gente. Y se iba a
1: mi casa, claro, cruzaba.
0: Yo estaba una tarde...
1: A la vuelta
0: estabas
1: vos.
0: Yo estaba a la vuelta. Yo un día, cuando los empiezo a escuchar, yo quedé como loco. Y dije, y bueno, vi que estaban pasando un disco de Paralamas Dos Sucesos, y yo dije, ¿tienen el último? Les pregunté, no, me dicen, acá se lo traigo, grábenlo y
1: ¿lo tenías vos?
0: Y lo tenía yo. Así intercambiamos música un montón de veces. Con ellos, eso se pasó a través de los 3-4 años que yo estuve más en contacto con la radio. Yo en determinado
1: Figares
0: momento.
1: ¿También estuvo ahí? ¿Figares también estuvo ahí?
0: Sí, claro.
1: Claro, sí, sí.
0: Figares fue uno de los pilares fundamentales de la radio al mediodía. Al mediodía él tuvo un programa que se llamó primero El Subterráneo y después pasó a llamarse Tarde de Perros.
1: Tarde de Perros, claro.
0: El cual tenía diferentes segmentos destinados, por ejemplo, vamos a pasar música reggae. Y hacían como una comunicación falsa con Radio Jamaica.
1: Qué increíble.
0: Y pasaban música de Bob Marley, de Peter Tosh, de diferentes músicos exponentes del reggae jamaiquino. Otra anécdota del Dorado. Yo viajo a Buenos Aires en el invierno del 87 porque la banda de Cure viene a tocar al Estadio de Ferro, la banda inglesa. Yo era muy fan, yo era amigo de la banda Los Estómagos, y me fui con Los Estómagos al Estadio de Ferro a ver a The Cure. ¿Qué hicimos con los Estómagos? No nos permitían llevar cámaras, no te dejaban llevar grabadores, nada, bueno. Yo me escondí debajo del calzoncillo, por un lado, un Walkman, a Gabriel Pelufo, el cantante de Los Estómagos. Le dije, voy a llevar las pilas, al guitarrista, a Gustavo Parodi, vos tenés este microfonito que yo sé que capta bien. Entonces, una vez en la tribuna, estando... ya estábamos establecidos en un frío de cagarse, estábamos asustadísimos porque el clima, había un una situación de inseguridad tan grande.
1: ¿Qué año, Oscar?
0: 1987, en la cancha de Ferro, invierno.
1: La Argentina convulsionada.
0: La Argentina estaba muy convulsionada. Nosotros tuvimos la suerte de estar en la tribuna, donde estaba el clima más tranquilo. En la cancha era, no se podía estar, hubo peleas, robos, todo tipo de situaciones. Bueno, pero ¿qué hicimos con todo eso, esa parafernalia que llevamos a la radio? Bueno, de ahí me pusimos las pilas al Walkman, pusimos ese microfonito especial y escondido, yo lo tenía así, me grabé el recital. Termina el recital a la mañana, nos tomamos el alíscafo para volver a Montevideo. Llego a Montevideo y voy para la radio. Acá tienen el show de The Cure en Buenos Aires anoche, pirateado.
1: Plagiaste lindo. Claro.
0: Y bueno, ahí junto lo llevamos para el estudio de grabación, junto al finado Mario Melide, el hijo del dueño, que falleció la semana pasada. Un abrazo al cielo, éramos gran amigo con Mario. Arreglamos esa cinta, lo que se había grabado la retocamos, la ecualizamos, tratamos de mejorarla. Y a la 1:30 de la tarde, en el programa de Figares, estábamos pasando la versión pirata del recital de The Cure.
1: Todo un éxito, supongo.
0: Un éxito. O sea, todo el mundo, Montevideo estaba convulsionado con la gente, primero por la gente que viajó a ver el show y mucha gente que no pudo viajar, quería saber cómo había estado. Nosotros le dimos la primicia con el show pirata grabado de esa manera. Y nada más ni nada menos que acompañado con una de las bandas, la pionera de las bandas punk del Uruguay, Los Estómagos, que después llegaron a lo que llegaron, luego después se transformaron en Los Buitres, hasta
1: el día de hoy con Gabriel Perufo, quien es un connotado médico en el Pre-Rosario.
0: Nos olvidamos de muy bien lo que estamos escuchando, Close to Me, ¿no? Close to Me de Cure.
1: El operador bien que tenemos es muy versátil.
0: Muy bien, muy bien. ¿Escuchamos un poquito de Cure?

0: Vos sabés, Santiago, que, bueno, hablando de The Cure, es una banda inglesa, del, vamos, post-punk, después del periodo de la música punk en Inglaterra, que ya no tenía ese sonido tan crudo, experimentaban con ya con melodías, tenían otros conocimientos, ya fines de... iniciaron su carrera por el 78-79. Esta banda, así como otras tantas, no se pasaban en las radios de Uruguay. Los Ramones, The Cure, The Mission, montones de bandas no se pasaban, y esa música era la que pasaba el Dorado. Entonces el gran acierto de FM El Dorado fue pasar la música que no se pasaba en las radios.
1: Claro.
0: Que había un público que escuchaba otra música alternativa y encontró su lugar en El Dorado.
1: Oscar, en las fiestas que vos animás ahora, ¿está presente esta música o cambió radicalmente?
0: Bueno, depende del público que, que me contrate. Yo siempre digo que soy un bicho, que soy un 4x4, formato abierto. O sea, eso quiere decir que yo te puedo hacer desde un cumpleaños de 15, pasando lo que es el RKT y la plena de hoy, o hacer una fiesta con totalmente de música alternativa, de los 80, de los 90, electrónica de los 90, de los 2000. Y eso depende de la gente que me contrate. En los lugares fijos que estoy, por ejemplo, los salones de fiestas son cumpleaños de 15, y es esa música más.
1: Claro, de esta música ni idea tienen, obviamente.
0: No tienen ni idea. Pero tengo también cumpleaños de gente de 50, 60, y que quiera revivir toda esta música. Y bueno, tengo ahí un público cautivo, porque recuerda cuando yo pasaba esta música en ciertos bailes, así como fue el Juventus, el country de Atlántida, desde el año 85 hasta el 88.
1: Club Parque del Plata también, ¿no?
0: No, en el Club Parque del Plata no. En el country de Atlántida, los sábados teníamos 3.000 personas, y la música iba desde el pop hasta el rock alternativo.
1: Yo creo que en alguna te acompañé o te acompañamos,
0: sí,
1: creo.
0: Sí, fueron varios amigos de la barra.
1: Sí, porque era gratis fuimos.
0: Sí, porque tenían banca para que nos hicieran entrar.
1: No, porque tuviéramos que pagar, justamente, ¿no?
0: Y como también como anécdota, en el country de Atlántida tuvimos el placer de organizar, el honor de organizar, el segundo show de rock uruguayo masivo, en el cual, posterior al que se presentaron los Estómagos, los Tontos. Te cuento, voy a empezar desde el inicio. Los Estómagos, los Tontos, los Traidores, Cero, ADN, no sé si me estoy olvidando, se presentaron por primera vez en el Teatro de Verano el 25 de diciembre, desde el mediodía, para presentar un disco grabado por el Palacio de la Música, en el cual cada uno de ellos tenía dos temas de participación. Ese disco se llamó El Graffiti, es un disco ícono del rock uruguayo.
1: Y vos estabas como DJ
0: dictadura.
1: Ahí.
0: Yo era el DJ del Country de Atlántida, y a los directores del Country de Atlántida yo les dije: miren, esta movida se viene. Yo los vi el 25 de diciembre, nosotros estamos en enero, tenemos que organizar un Atlántida Rock. Y ahí empecé a moverme por contactar a esas bandas. Hablé con los Estómagos, hablé con los Tontos, hablé con los Traidores, hablé con la gente de Cero, que vivían, su guitarrista vivía en la calle Minas y Soriano.
1: No me acuerdo.
0: Y si te hablo de la hermana, te vas a acordar enseguida.
1: No, es muy fuerte todo esto, ¿no? Los operadores están riendo de mí, obviamente. Claro. Claro, no, pero no hay mejor que hacer una entrevista a un amigo de una barra, ¿no?
0: Pero amigos de barra.
1: Pablo García me está mirando y haciendo gestos.
0: Siendo adolescentes, yo voy a ser como hablo contigo, esto sé que es una radio, pero me olvido. Así que somos políticamente incorrectos.
1: ¿Vos? Yo todavía no llegué. ¿Quieres que me echen de la radio también?
0: Políticamente incorrectos. Entonces, yo recuerdo, por eso te dije que si te digo después quién era la hermana.
1: Bueno, decímelo, no me quedes la duda.
0: ¿Te acuerdas de una amiga que tenía Gladys? Una rubia medio gordita que iba siempre. Que.
1: No me acuerdo.
0: Ah, bueno, ya te vas a acordar. Ya te vas a acordar. Esta chica era la hermana del guitarrista de Cero. Uy, estamos escuchando a Riga, ¿no? Vamos arriba con Riga.

0: ¿Te imaginas, Santiago, una banda de unos chicos adolescentes haciendo un estilo synth pop en Uruguay y con un tema dedicado al campo de Riga?
1: Claro, parece hasta
0: postdictadura, año 1900.
2: ¿Vos hablás del campo de concentración de Riga?
0: Eso, exactamente.
1: El de Tony.
0: ¿Está saliendo de la dictadura? Y un grupo se mete a hablar de los campos de concentración.
1: ¿Y por qué lo hicieron? ¿Por qué pensás, Oscar?
0: Ellos tenían, o sea, su estilo a nivel musical se despegaba de, eran completamente diferentes a las otras bandas, a los Traidores, a los Estómagos, a los Tontos, que musicalmente eran bandas más cercanas a la estructura que tenían bandas como The Police, bandas como New Order, bandas como The Cure. Pero muchos se inspiraron en Police, que eran el formato trío, una guitarra, un bajo y una batería. Pero el grupo Cero fue un grupo electrónico, sin pop, una batería electrónica, teclados, sintetizadores. Uy, estamos escuchando a los Traidores. La lluvia cae sobre Montevideo. Qué tema, por favor.
1: No tenemos operador, ¿eh? DJ operador.
0: No, tenemos que agradecer la musicalización que estamos recibiendo, porque empezamos hablando de los Beatles y nos fuimos, llegamos al rock uruguayo, ¿viste? Lo que los pioneros, como fueron los Shakers, que después fueron mutando a su propio estilo, y las bandas que siguieron en los albores de los 70, ¿tá? Y que vieron interrumpida su carrera con la llegada de la dictadura.
1: ¿Incidió la dictadura ahí?
0: La mayoría de los músicos emigraron. La mayoría de los músicos emigraron. Las carreras de bandas como los Killers, una banda inspirada en los Beatles, como se llamaban, los Moonlights. Hay tantas que para no quiero olvidarme. Hay gente que hacía blues, había gente que hacía como Siglo, que tenía una fusión de rock progresivo y hicieron un éxito masivo que invadió todo Uruguay, con que se llamó Vuela mi Galaxia, y de golpe y porrazo tuvieron que irse del país. En ese momento se estilaba que en todas las heladerías, en los lugares de maquinitas, ¿te acordás? Las rocolas.
1: ¿Cómo no? Claro.
0: Había las rocolas. Bueno, el año que salió Vuela mi Galaxia, vos pasabas por algún escuchabas Vuela mi Galaxia en cualquier rocola, la escuchabas en todos lados. Y de golpe y porrazo, esos muchachos tuvieron que irse. Y hasta el 85, salvo la música del canto popular.
1: ¿Y siguieron afuera con su música fuera del país?
0: Algunos sí. Por ejemplo, la gente de Siglo.
1: Siglo estaba Zabaleta, ¿no? Que está en el fuego. En Siglo estaba Zabaleta, que fue como compañero mío del Sodre, ¿no? Era baterista, ¿no?
0: No, ahí no entremos.
1: No te pregunto.
0: A hilar tan fino porque no te voy a decir. Te voy a decir que algunos integrantes de Siglo, de los que emigraron a España, fueron integrantes de la banda Barón Rojo, que fue muy conocida en a los que les fue muy bien también fue a los Fattoruso en Estados Unidos con la banda Opa. Los Fattoruso en esa época se juntaron con Ringo Tillman, con Flora Purim, con un brasilero que no me acuerdo, que hasta el día de hoy siguen en completo por el tema Samba de Janeiro.
1: Ahora, ¿esas canciones de alguna manera afectaban la dictadura?
0: ¿Eh?
1: ¿Esas canciones afectaban la dictadura?
0: No. ¿Esas
1: entonces
0: bandas?
1: ¿Por qué perseguirlos?
0: Dice, por su ideología.
1: Ah, bien. Está bien, correcto. Sí, sí, está bien. Entendible, digo.
0: Sí, y quizá tuvieran alguna militancia, ¿no?
1: Ah, es probable, claro.
0: También. Entonces, se van del país y obviamente también buscando nuevos horizontes por la música que querían realizar, ¿no? Porque Montevideo no estaba preparado para grabar cosas como las que grabó Opa.
1: Claro.
0: Ahí estamos escuchando Abuela Amiga, Galaxia del Siglo. Qué temazo.

0: Bueno, ¿qué más querés preguntarme, no, Santiago? No sé qué hora es.
1: Porque ya estamos prácticamente al borde del programa. Muchísimas gracias, Oscar, por habernos acompañado. Obviamente a Oscar lo pueden contratar a través del celular 099-215-600. Aconsejable tenerlo en alguna fiesta, obviamente, porque digo, sus conocimientos musicales son muy grandes, en detrimento de lo que es lo mío, que no es la música, sin duda, que es la historia nada más y algo de política. Después no sé más nada de la vida. Gracias, Oscar, por tenerte acá.
0: Yo te agradezco por la oportunidad. Le pido disculpas a la audiencia nuevamente por la voz y por los titubeos en algunas cosas, porque yo no soy una persona de radio, no soy un conductor de radio. Yo me considero casi una rocola.
1: Pero fuiste operador de radio.
0: Casi una rocola humana.
1: Pero fuiste operador de radio.
0: Porque te puedo hablar de todas las épocas, desde los años 20 hasta el día de hoy. Pero, viste, como que dicen, el que mucho abarca, poco aprieta.
1: Bueno, se suele pasar.
0: Pero me quedan anécdotas, historias y cosas que a la cual nos podemos hacer
1: junto
0: divertido
1: a nosotros.
0: Bueno,
1: amigos, muchas gracias. Nos vamos. El reencuentro es el próximo martes aquí en Radio Oriental Agropecuaria, rescatando la historia. Que pasen ustedes muy bien. Buena semana y un abrazo a Alvarito, que se recupere.

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Sacra ut Luna. Se te dirá, admirable señora, rosa de Cambrai, mansa gacela, lucero, nardo, hermosa paloma, brisa de enero. Porque hay una necesidad de llamarte con nombres tiernos y de endulzarse la boca diciéndote a ti, tan poderosa, palabras que sean puras y lindas como las flores que crecen en el agua. No sé qué santos labios inventaron una vez esta suave alabanza, limpia como la luna. Sí, como la luna, nuestra medalla de plata, como la luna, alta, brillante, bruñida, sin polvo y sin lodo, sin alientos tórridos y sin ventiscas turbias, como la luna que vemos en las noches que parecen fanales de cristal azul, alumbrados por una esfera de azogue centelleante. Resplandeces y das sosiego. Se duerme una de tus criaturas, la más triste, pensando que estás junto a su camino.

Así eres, Virgen Santa, nardo mío, altísimo ejemplo de mujeres.

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Bienvenidos todos los que colman este santuario de la Virgen de los 33 y los que nos acompañan por la televisión y la radio. Nos reúne esta noche la fuerza de esta pequeña imagen de 36 centímetros que representa a María Inmaculada. Fue labrada en el siglo XVIII por manos de guaraníes que trabajaron el cedro de nuestras selvas americanas, y ellos la trajeron de aquellas raíces profundas de nuestra nacionalidad que son los siete pueblos de las misiones orientales. Desde entonces la veneran indios, mestizos, morenos y blancos. La Virgen está en la fundación de muchos pueblos y ciudades de esta región. Recordemos brevemente Mercedes, Guadalupe de Canelones, la Villa de la Concepción de Minas, Carmelo, Purificación. Esta imagen de la Virgen ha sido fundadora en 1779 de la Villa del Pintado y luego en 1809 de esta Villa de San Fernando de la Florida. Ella, con su presencia, fue testigo de los acontecimientos de 1825. A ella acudieron para pedir la protección del Altísimo, la patria en armas y la patria que se daba sus instituciones. Desde aquellos tiempos, el pueblo espontáneamente le dio ese nombre tan nuestro que evoca la especial relación de María con el Uruguay, la Virgen de los 33 orientales. Es esta una velada de arte. Los uruguayos queremos en primer lugar agradecer a los artistas que nos abren a las profundas dimensiones de la existencia, que nos hacen descubrir la alegría, el humor, la belleza. Desde aquellos artistas, para nosotros anónimos, que labraron esta preciosa imagen, hasta los que hoy nos regalan con su presencia. Y los artistas quieren homenajear a la Virgen de los 33, homenajear a María, especialmente porque ha suscitado la creación artística de tantas formas. Ante esta bella talla del barroco americano, en este espacio arquitectónico ennoblecido por pinturas y esculturas, la palabra y la música que vamos a escuchar es el mejor homenaje y agradecimiento a María por su gracia inspiradora. Ofrecemos este homenaje guiados por unas líneas de Juana de Ibarburú, tomadas de un artículo de 1936, escrito precisamente para la consagración de esta iglesia catedral. Su título no podría ser más apropiado para la cita de esta noche: la Virgen inspiradora del arte cristiano. Y decía: tema vastísimo que abarca siglos con sucesión de escuelas y artistas, este que se me ha dado para desarrollar. La Virgen divina, lirio de Dios, es el arte total. Con casi 2000 años de inspiración múltiple y continua, fuente inexhausta de belleza pura, verso, estatua, color y música. Lo mejor que el hombre ha hecho, la ha tenido por modelo y causa.

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1: Una canción de amor. Fue hace un tiempo, esta fue la primera canción que compuse en México. Y fue delante del Santísimo en oración. Fue un momento impresionante. Era cuando Dios me pedía cosas fuertes, extrañas, agradables. Dejar mi tierra original, mi tierra de nacimiento, mi hermosa Costa Rica. Pero a cambio de Costa Rica, cuando me han preguntado por qué México, por qué me vine a México, tengo tres respuestas simples. Porque Dios me llamó aquí, porque México es la cabeza de América Latina y porque aquí está el búnker de la Guadalupana. O sea, es de las oficinas centrales. Pero Dios me aclaró algo muy importante en aquel entonces. Me dijo: yo soy lo más importante para ti, nada más. Tienes que llegar a conocerme, llegar a amarme. Debemos tener una relación diferente tú y yo. Me dio un pasaje, de hecho, que dice: yo me encargaré de que te cases conmigo. Yo me acuerdo cuando leí eso, yo estaba solo en un campamento, en la montaña. Yo me encargaré de que te cases conmigo. Me acuerdo que hasta le dije: oye, sí, está bien, pero No sería bueno como conocernos un poquito más. Está muy mandado, Señor. Pero Dios me hablaba de una relación que tiene que ver no solo con sacerdotes o religiosos, tiene que ver con cualquiera que lo siga. Lo guardé en mi corazón y unos 3, 4 días antes de venirme para este hermoso país que me ha lanzado al resto de América Latina, donde hoy puedo decir que mi patria entera es América Latina, una amiga en una reunión de universitarios que tenía, me dijo el Señor que te diera esto. Y oh, sorpresa, era un anillo. Yo dije: en la torre, un anillo, va en serio. Y me dice la amiga muy querida: oye, me da pena, pero es que creo que me mandé. ¿Por qué tú? Que me dijo, yo le entendía, Señor, que le pusiera algo y se lo puse mal. ¿Cómo que le pusiste? Allá adentro tenía una letrita así. ¿Qué le pusiste? Pues nada, es un pasaje de la palabra que dice Oseas 2:20: yo me encargaré de que te cases conmigo. Dije, fíjate qué suave. Desde entonces lo cargo junto con el de mi esposa y una cruz cubana que traigo aquí en el pecho, recordando esa gran alianza.
2: Dios sería como un cantante, tú el lugar en el que Dios canta. En primera fila puedes poner lo que quieras, porque ahí lo quieres tener. Tu amigo, tu esposo, tu trabajo, tu gente, tus hijos, porque los quieres con toda tu alma y Dios no se niega a ese respecto. Lo único que Dios pide es que no haya otro cantante. Dios está enamorado de ti, mi querido joven. Dios está enamorado de ti. Ahora, no te asustes. Curiosamente, para que tú puedas responderle a ese amor, está el Espíritu Santo. Escucha esta canción de amor y mientras la cantas o la oyes, limpia tu corazón junto con nosotros. Acércate y dile: aquí estoy. Nada más pon cada cosa en su lugar. Tenemos miedo de que Dios llegue no con un trapo, sino con una aspiradora. Él va a llegar con amor y va a colocar todo en su lugar, empezando por Él, porque Él te ama. Por eso le cantamos: tú, solo tú.

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1: Ave María Purísima,
2: sin pecado concebida.
1: Oración de la fe. Señor, hay momentos de mi vida en que creo tener fe y hay en cambio otros días en que dudo de mi fe. Por eso, Señor, te pido, aumenta mi fe. Dice el apóstol San Pablo, el justo vive de la fe. Por eso, Señor, te pido no permitas que se apague mi fe. No es Cristo una figura que pasó o un recuerdo que se pierde en la historia. Él murió por mí. Por eso, Señor, te pido, enciende mi fe. Sobran milagros en el Santo Evangelio que inspiran confianza, dan esperanza y nos hacen creer. Por eso, Señor, te pido, asegura mi fe. Todo es posible para el que cree, dijo Jesús. Por eso, Señor, te pido, hagas inconmovible mi fe. Señor, que mi fe me dé el sentido sobrenatural de mi vida, así mi caridad no será solo filantropía, así mi pureza no será solo decencia, así mi mortificación no será simpleza, y así mis obras no serán estériles, que mi fe me santifique día a día durante toda mi vida. Nos acompañan en el rezo del Santo Rosario la Legión de María. Pedimos por la unión de los matrimonios y de las familias.
3: Buenas madrugadas, somos de la Legión de María. Vamos a contemplar los misterios gloriosos del Santo Rosario.
4: En el nombre del Padre, del Hijo y del Espíritu Santo. Amén. Amén. El primer misterio glorioso, contemplamos la resurrección triunfal de nuestro Señor Jesucristo. Padre nuestro que estás en el cielo, santificado sea tu nombre, venga a nosotros tu reino, hágase tu voluntad en la tierra como en el cielo.
5: Danos hoy nuestro pan de cada día, perdona nuestras ofensas, como también nosotros perdonamos a los que nos ofenden. No nos dejes caer en la tentación y líbranos del mal. Amén.
4: Dios te salve María, llena eres de gracia, el Señor es contigo. Bendita tú eres entre todas las mujeres y bendito es el fruto de tu vientre, Jesús.
5: Santa María, Madre de Dios, ruega por nosotros pecadores, ahora y en la hora de nuestra muerte. Amén.
4: Dios te salve María, llena eres de gracia, el Señor es contigo. Bendita tú eres entre todas las mujeres, y bendito es el fruto de tu vientre, Jesús.
5: Santa María, Madre de Dios, ruega por nosotros pecadores, ahora y en la hora de nuestra muerte. Amén.
4: Dios te salve María, llena eres de gracia, el Señor es contigo. Bendita tú eres entre todas las mujeres, y bendito es el fruto de tu vientre, Jesús.
5: Santa María, Madre de Dios, ruega por nosotros pecadores, ahora y en la hora de nuestra muerte. Amén.
4: Dios te salve María, llena eres de gracia, el Señor es contigo. Bendita tú eres entre todas las mujeres, y bendito es el fruto de tu vientre, Jesús.
5: Santa María, Madre de Dios, ruega por nosotros pecadores, ahora y en la hora de nuestra muerte. Amén.
4: Dios te salve María, llena eres de gracia, el Señor es contigo. Bendita tú eres entre todas las mujeres, y bendito es el fruto de tu vientre, Jesús.
5: Santa María, Madre de Dios, ruega por nosotros pecadores, ahora y en la hora de nuestra muerte. Amén.
4: Dios te salve María, llena eres de gracia, el Señor es contigo. Bendita tú eres entre todas las mujeres, y bendito es el fruto de tu vientre, Jesús.
5: Santa María, Madre de Dios, ruega por nosotros pecadores, ahora y en la hora de nuestra muerte. Amén.
4: Dios te salve María, llena eres de gracia, el Señor es contigo. Bendita tú eres entre todas las mujeres, y bendito es el fruto de tu vientre, Jesús.
5: Santa María, Madre de Dios, ruega por nosotros pecadores, ahora y en la hora de nuestra muerte. Amén.
4: Dios te salve María, llena eres de gracia, el Señor es contigo. Bendita tú eres entre todas las mujeres, y bendito es el fruto de tu vientre, Jesús.
5: Santa María, Madre de Dios, ruega por nosotros pecadores, ahora y en la hora de nuestra muerte. Amén.
4: Dios te salve María, llena eres de gracia, el Señor es contigo. Bendita tú eres entre todas las mujeres, y bendito es el fruto de tu vientre, Jesús.
5: Santa María, Madre de Dios, ruega por nosotros pecadores, ahora y en la hora de nuestra muerte. Amén.
4: Dios te salve María, llena eres de gracia, el Señor es contigo. Bendita tú eres entre todas las mujeres, y bendito es el fruto de tu vientre, Jesús.
5: Santa María, Madre de Dios, ruega por nosotros pecadores, ahora y en la hora de nuestra muerte. Amén.
4: Dios te salve María, llena eres de gracia, el Señor es contigo. Bendita tú eres entre todas las mujeres, y bendito es el fruto de tu vientre, Jesús.
5: Santa María, Madre de Dios, ruega por nosotros pecadores, ahora y en la hora de nuestra muerte. Amén.
4: Gloria al Padre, al Hijo y al Espíritu Santo.
5: Como era en el principio, ahora y siempre, por los siglos de los siglos. Amén.
4: En el segundo misterio, contemplamos la ascensión de nuestro Señor a los cielos.
5: Padre nuestro que estás en el cielo, santificado sea tu nombre. Venga a nosotros tu reino. Hágase tu voluntad en la tierra como en el cielo.
4: Danos hoy nuestro pan de cada día. Perdona nuestras ofensas, como también nosotros perdonamos a los que nos ofenden. No nos dejes caer en la tentación, ni líbranos del mal. Amén.
5: Dios te salve María, llena eres de gracia, el Señor es contigo. Bendita tú eres entre todas las mujeres, y bendito es el fruto de tu vientre, Jesús.
4: Santa María, Madre de Dios, ruega por nosotros pecadores, ahora y en la hora de nuestra muerte. Amén.
5: Dios te salve María, llena eres de gracia, el Señor es contigo. Bendita tú eres entre todas las mujeres, y bendito es el fruto de tu vientre, Jesús.
4: Santa María, Madre de Dios, ruega por nosotros pecadores, ahora y en la hora de nuestra muerte. Amén.
5: Dios te salve María, llena eres de gracia, el Señor es contigo. Bendita tú eres entre todas las mujeres, y bendito es el fruto de tu vientre, Jesús.
4: Santa María, Madre de Dios, ruega por nosotros pecadores, ahora y en la hora de nuestra muerte. Amén.
5: Dios te salve María, llena eres de gracia, el Señor es contigo. Bendita tú eres entre todas las mujeres, y bendito es el fruto de tu vientre, Jesús.
4: Santa María, Madre de Dios, ruega por nosotros pecadores, ahora y en la hora de nuestra muerte. Amén.
5: Dios te salve María, llena eres de gracia, el Señor es contigo. Bendita tú eres entre todas las mujeres, y bendito es el fruto de tu vientre, Jesús.
4: Santa María, Madre de Dios, ruega por nosotros, pecadores, ahora y en la hora de nuestra muerte. Amén.
5: Dios te salve, María, llena eres de gracia, el Señor es contigo. Bendita tú eres entre todas las mujeres, y bendito es el fruto de tu vientre, Jesús.
4: Santa María, Madre de Dios, ruega por nosotros, pecadores, ahora y en la hora de nuestra muerte. Amén.
5: Dios te salve, María, llena eres de gracia, el Señor es contigo. Bendita tú eres entre todas las mujeres, y bendito es el fruto de tu vientre, Jesús.
4: Santa María, Madre de Dios, ruega por nosotros, pecadores, ahora y en la hora de nuestra muerte. Amén.
5: Dios te salve, María, llena eres de gracia, el Señor es contigo. Bendita tú eres entre todas las mujeres, y bendito es el fruto de tu vientre, Jesús.
4: Santa María, Madre de Dios, ruega por nosotros, pecadores, ahora y en la hora de nuestra muerte. Amén.
5: Dios te salve, María, llena eres de gracia, el Señor es contigo. Bendita tú eres entre todas las mujeres, y bendito es el fruto de tu vientre, Jesús.
4: Santa María, Madre de Dios, ruega por nosotros, pecadores, ahora y en la hora de nuestra muerte. Amén.

0: de tu vientre, Jesús.
1: Gloria, Santa María, Madre de Dios, ruega por nosotros pecadores, ahora y en la hora de nuestra muerte. Amén.
2: Gloria al Padre, al Hijo y al Espíritu Santo,
1: como era en el principio, ahora y siempre, por los siglos de los siglos. Amén. El tercer misterio, contemplamos la venida del Espíritu Santo sobre María Santísima y los apóstoles. Padre nuestro que estás en el cielo, santificado sea tu nombre, venga a nosotros tu reino, hágase tu voluntad en la tierra como en el cielo.
2: Danos hoy nuestro pan de cada día, perdona nuestras ofensas,

0: del mal.
1: Dios te salve María, llena eres de gracia, el Señor es contigo, bendita tú eres entre todas las mujeres, y bendito es el fruto de tu vientre, Jesús.
0: Santa María, Madre de Dios, ruega por nosotros pecadores, ahora y en la hora de nuestra muerte. Amén.
1: Dios te salve María, llena eres de gracia, el Señor es contigo, bendita tú eres entre todas las mujeres, y bendito es el fruto de tu vientre, Jesús.
0: Santa María, Madre de Dios, ruega por nosotros pecadores, ahora y en la hora de nuestra muerte. Amén.
1: Dios te salve María, llena eres de gracia, el Señor es contigo, bendita tú eres entre todas las mujeres, y bendito es el fruto de tu vientre, Jesús.
0: Santa María, Madre de Dios, ruega por nosotros.

0: Jesús.
1: Santa María, Madre de Dios, ruega por nosotros pecadores, ahora y en la hora de nuestra muerte. Amén.
0: Dios te salve María, llena eres de gracia, el Señor es contigo. Bendita tú eres entre todas las mujeres, y bendito es el fruto de tu vientre, Jesús.
1: Santa María, Madre de Dios, ruega por nosotros pecadores, ahora y en la hora de nuestra muerte. Amén.
0: Dios te salve María, llena eres de gracia, el Señor es contigo. Bendita tú eres entre todas las mujeres, y bendito es el fruto de tu vientre, Jesús.
1: Santa María, Madre de Dios, ruega por nosotros pecadores, ahora y en la hora de nuestra muerte. Amén.
0: Dios te salve María, llena eres de gracia, el Señor es contigo. Bendita tú eres entre todas las mujeres, y bendito es el fruto de tu vientre, Jesús.
1: Santa María, Madre de Dios, ruega por nosotros pecadores, ahora y en la hora de nuestra muerte. Amén.
0: Dios te salve María, llena eres de gracia, el Señor es contigo. Bendita tú eres entre todas las mujeres, y bendito es el fruto de tu vientre, Jesús.
1: Santa María, Madre de Dios, ruega por nosotros pecadores, ahora y en la hora de nuestra muerte. Amén.
0: Dios te salve María, llena eres de gracia, el Señor es contigo. Bendita tú eres entre todas las mujeres, y bendito es el fruto de tu vientre, Jesús.
1: Santa María, Madre de Dios, ruega por nosotros pecadores, ahora y en la hora de nuestra muerte. Amén.
0: Dios te salve María, llena eres de gracia, el Señor es contigo. Bendita tú eres entre todas las mujeres, y bendito es el fruto de tu vientre, Jesús.
1: Santa María, Madre de Dios, ruega por nosotros pecadores, ahora y en la hora de nuestra muerte. Amén.
0: Gloria al Padre, al Hijo y al Espíritu Santo.
1: Como era en el principio, ahora y siempre, por los siglos de los siglos. Amén.
0: En el cuarto misterio, contemplamos la asunción de María a los cielos en cuerpo y alma.
1: Padre nuestro que estás en el cielo, santificado sea tu nombre, venga a nosotros tu reino, hágase tu voluntad en la tierra como en el cielo.
0: Danos hoy nuestro pan de cada día, perdona nuestras ofensas, como también nosotros perdonamos a los que nos ofenden. No nos dejes caer en la tentación, ni líbranos del mal. Amén.
1: Dios te salve María, llena eres de gracia, el Señor es contigo. Bendita tú eres entre todas las mujeres, y bendito es el fruto de tu vientre, Jesús.
0: Santa María, Madre de Dios, ruega por nosotros pecadores, ahora y en la hora de nuestra muerte. Amén.
1: Dios te salve María, llena eres de gracia, el Señor es contigo. Bendita tú eres entre todas las mujeres, y bendito es el fruto de tu vientre, Jesús.
0: Santa María, Madre de Dios, ruega por nosotros pecadores, ahora y en la hora de nuestra muerte. Amén.
1: Dios te salve María, llena eres de gracia, el Señor es contigo. Bendita tú eres entre todas las mujeres, y bendito es el fruto de tu vientre, Jesús.
0: Santa María, Madre de Dios, ruega por nosotros pecadores, ahora y en la hora de nuestra muerte. Amén.
1: Dios te salve María, llena eres de gracia, el Señor es contigo. Bendita tú eres entre todas las mujeres,

0: de tu vientre, Jesús.
1: Santa María, Madre de Dios, ruega por nosotros, pecadores, ahora y en la hora de nuestra muerte. Amén.
0: Dios te salve.

0: de tu vientre, Jesús.
1: Santa María, Madre de Dios, ruega por nosotros, pecadores, ahora y en la hora de nuestra muerte. Amén.
0: Dios te salve, María, llena eres de gracia, el Señor es contigo. Bendita tú eres entre todas las mujeres, y bendito es el fruto de tu vientre, Jesús.
1: Santa María, Madre de Dios, ruega por nosotros, pecadores, ahora y en la hora de nuestra muerte. Amén.
0: Dios te salve, María, llena eres de gracia, el Señor es contigo. Bendita tú eres entre todas las mujeres, y bendito es el fruto de tu vientre, Jesús.
1: Santa María, Madre de Dios, ruega por nosotros, pecadores, ahora y en la hora de nuestra muerte. Amén.
0: Dios te salve, María, llena eres de gracia, el Señor es contigo. Bendita tú eres entre todas las mujeres, y bendito es el fruto de tu vientre, Jesús.
1: Santa María, Madre de Dios, ruega por nosotros, pecadores, ahora y en la hora de nuestra muerte. Amén.
0: Dios te salve, María, llena

0: de tu vientre, Jesús.
1: Santa María, Madre de Dios, ruega por nosotros, pecadores, ahora y en la hora de nuestra muerte. Amén.
0: Dios te salve, María, llena eres de gracia, el Señor es contigo. Bendita tú eres entre todas las mujeres, y bendito es el fruto de tu vientre, Jesús.
1: Gloria, Santa María, Madre de Dios, ruega por nosotros pecadores, ahora y en la hora de nuestra muerte. Amén.
0: Gloria al Padre, al Hijo y al Espíritu Santo.
1: Como era en el principio, ahora y siempre, por los siglos de los siglos. Amén. En el quinto misterio, contemplamos la coronación de María como reina y señora de todo lo creado. Padre nuestro que estás en el cielo, santificado sea tu nombre, venga a nosotros tu reino, hágase tu voluntad en la tierra como en el cielo.

0: mal.
1: Amén. Dios te salve María, llena eres de gracia, el Señor es contigo. Bendita tú eres entre todas las mujeres, y bendito es el fruto de tu vientre, Jesús.
0: Santa María, Madre de Dios, ruega por nosotros pecadores, ahora y en la hora de nuestra muerte. Amén.
1: Dios te salve María, llena eres de gracia, el Señor es contigo. Bendita tú eres entre todas las mujeres, y bendito es el fruto de tu vientre, Jesús.
0: Santa María, Madre de Dios, ruega por nosotros pecadores, ahora y en la hora de nuestra muerte. Amén.
1: Dios te salve María, llena eres de gracia, el Señor es contigo. Bendita tú eres entre todas las mujeres, y bendito es el fruto de tu vientre, Jesús.
0: Santa María, Madre de Dios, ruega por nosotros pecadores, ahora y en la hora de nuestra muerte. Amén.
1: Dios te salve María, llena eres de gracia, el Señor es contigo. Bendita tú eres entre todas las mujeres, y bendito es el fruto de tu vientre, Jesús.
0: Santa María, Madre de Dios, ruega por nosotros pecadores, ahora y en la hora de nuestra muerte. Amén.
1: Dios te salve María, llena eres de gracia, el Señor es contigo. Bendita tú eres entre todas las mujeres, y bendito es el fruto de tu vientre, Jesús.
0: Santa María, Madre de Dios, ruega por nosotros pecadores, ahora y en la hora de nuestra muerte. Amén.
1: Dios te salve María, llena eres de gracia, el Señor es contigo, bendita tú eres entre todas las mujeres, y bendito es el fruto de tu vientre, Jesús.
0: Santa María, Madre de Dios, ruega por nosotros pecadores, ahora y en la hora de nuestra muerte. Amén.
1: Dios te salve María, llena eres de gracia, el Señor es contigo, bendita tú eres entre todas las mujeres, y bendito es el fruto de tu vientre, Jesús.
0: Santa María, Madre de Dios, ruega por nosotros pecadores, ahora y en la hora de nuestra muerte. Amén.
1: Dios te salve María, llena eres de gracia, el Señor es contigo. Bendita tú eres entre todas las mujeres, y bendito es el fruto de tu vientre, Jesús.
0: Santa María, Madre de Dios, ruega por nosotros pecadores, ahora y en la hora de nuestra muerte. Amén.
1: Dios te salve María, llena eres de gracia, el Señor es contigo. Bendita tú eres entre todas las mujeres, y bendito es el fruto de tu vientre, Jesús.
0: Santa María, Madre de Dios, ruega por nosotros pecadores, ahora y en la hora de nuestra muerte. Amén.
1: Dios te salve María, llena eres de gracia, el Señor es contigo. Bendita tú eres entre todas las mujeres, y bendito es el fruto de tu vientre, Jesús.
0: Santa María, Madre de Dios, ruega por nosotros pecadores, ahora y en la hora de nuestra muerte. Amén.
1: Gloria al Padre, al Hijo y al Espíritu Santo.
0: Como era en el principio, ahora y siempre, por los siglos de los siglos. Amén.
1: Ahora rezamos un Padre Nuestro, tres Ave María y un Gloria, pidiendo por la salud de nuestro Santo Padre y sus intenciones, por la salud de todos los enfermos que han escuchado y pidiendo en este momento, por la paz en el mundo entero, por todos los que necesitan en este momento consolación y paz. Padre nuestro que estás en el cielo, santificado sea tu nombre. Venga a nosotros tu reino. Hágase tu voluntad en la tierra como en el cielo.
0: Danos hoy nuestro pan de cada día. Perdona nuestras ofensas, como también nosotros perdonamos a los que nos ofenden. No nos dejes caer en la tentación y líbranos del mal. Amén.
1: Dios te salve María, llena eres de gracia, el Señor es contigo, bendita tú eres entre todas las mujeres, y bendito es el fruto de tu vientre, Jesús.
0: Santa María, Madre de Dios, ruega por nosotros pecadores, ahora y en la hora de nuestra muerte. Amén.
1: Dios te salve María, llena eres de gracia, el Señor es contigo, bendita tú eres entre todas las mujeres, y bendito es el fruto de tu vientre, Jesús.
0: Santa María, Madre de Dios, ruega por nosotros pecadores, ahora y en la hora de nuestra muerte. Amén.
1: Dios te salve María, llena eres de gracia, el Señor es contigo. Bendita tú eres entre todas las mujeres, y bendito es el fruto de tu vientre, Jesús.
0: Santa María, Madre de Dios, ruega por nosotros pecadores, ahora y en la hora de nuestra muerte. Amén.
1: Gloria al Padre, al Hijo y al Espíritu Santo.
0: Como era en el principio, ahora y siempre, por los siglos de los siglos. Amén.
1: Rezamos una salve a nuestra Madre Santísima.
2: Dios te salve, Reina y Madre de Misericordia, vida, dulzura y esperanza nuestra, Dios te salve. A ti llamamos los desterrados hijos de Eva, a ti suspiramos gimiendo y llorando en este valle de lágrimas. Ea pues, Señora, abogada nuestra, vuelve a nosotros esos tus ojos misericordiosos, y después de este destierro, muéstranos a Jesús, fruto bendito de tu vientre. Oh clementísima, oh piadosa, oh dulce Virgen María,
1: ruega por nosotros, Santa Madre de Dios,
0: para que seamos dignos de alcanzar las promesas de nuestro Señor Jesucristo. Amén.
1: En el nombre del Padre, del Hijo y del Espíritu Santo. Amén.
3: Amigos oyentes, imploramos a Jesús y a María que la semilla de la fe de todos ustedes, sembrada en tierra fértil, germine y crezca y dé frutos buenos para su propia santificación y para alcanzar, cuando el Padre lo disponga, la dicha de estar en su presencia por toda la eternidad feliz. En el nombre del Padre, y del Hijo, y del Espíritu Santo.
4: Amén.
3: Hasta mañana, si Dios quiere.
4: Hasta mañana, queridos hermanos.

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0: Muy buenas mañanas, querida audiencia, querida familia de Jesús te habla hoy. Hacemos un alto en esta mañana para escuchar y reflexionar la palabra de Jesús. Dejarnos interpelar por la palabra del Señor. ¿Qué me quiere decir Jesús? ¿Qué me está pidiendo Jesús que yo pueda mejorar en mi vida? Él quiere liberarnos de todas aquellas ataduras, de todas aquellas oscuridades que muchas veces invaden nuestro corazón, nuestra mente. Cuántas angustias muchas veces nos impiden ser plenamente felices. Pero no estamos solos, Jesús nos acompaña, por eso Jesús nos habla. Antes de escuchar su palabra, te invito a que reflexiones sobre el santo de este día, San Isaías.
1: Un santo para cada día. Hoy, 8 de julio, recordamos a San Isaías. Después de Cristo y de Moisés, el más grande profeta de todos los siglos ha sido Isaías. Es el profeta de la confianza en Dios. Nació en Jerusalén en el año 765 a.C. En el capítulo 6 de sus profecías narra cómo Dios lo llamó. Vi al Señor Dios sentado en un trono excelso y elevado, y miles de serafines lo alababan cantando: Santo, santo es el Señor Dios de los ejércitos, llenos están el cielo y la tierra de tu gloria. Yo me llené de espanto y exclamé: ¡Ay de mí, que soy un hombre de labios impuros y vivo en medio de un pueblo pecador, y mis ojos ven al Dios Todopoderoso! Entonces voló hacia mí uno de los serafines, y tomando una brasa encendida del altar, la colocó sobre mis labios y dijo: Ahora has quedado purificado de tus pecados. Y oí la voz del Señor que me decía: ¿A quién enviaré? ¿Quién irá de mi parte a llevarles mis mensajes? Yo le dije: Aquí estoy, Señor, envíame a mí. Isaías empezó entonces a llevar a las gentes los mensajes de Dios, pidiéndoles que se apartaran de su vida de pecado y empezaran una vida agradable a Dios. El Emanuel. Una de las más famosas profecías que hizo este gran vidente fue la de Emanuel. Dijo así: He aquí que la Virgen concebirá y dará a luz a un niño al cual llamarán Dios con nosotros. Así está avisado con 7 siglos de anticipación el nacimiento de Jesús, de María Virgen. En el libro de Isaías se pueden encontrar muchos datos de lo que será la vida del Mesías. Se puede afirmar que este escrito es la primera biografía de Jesús, escrita 7 siglos antes de que naciera. Son impresionantemente hermosas las descripciones del capítulo 53 acerca del siervo de Yahvé, donde parece estar viendo la pasión y muerte de Jesús, describiéndola tal como ella iba a suceder. Y allí se insiste que estos sufrimientos del enviado de Dios serán para pagar nuestros pecados. Fue un genio religioso que ejerció enorme influencia en la verdadera religión y cuyos escritos los leen hoy y meditan hoy en todo el mundo los seguidores de Cristo. Una antigua tradición judía nos dice que a Isaías lo hizo martirizar el impío rey Manasés. Un santo para cada día. Es un aporte de la Vicaría Pastoral y Producciones Buena Nueva.
0: Y así prepara tu corazón para dejarte interpelar por la palabra transformadora, renovadora, vivificadora del Señor.
2: Lectura del Evangelio según San Mateo, capítulo 10, versículos 1 al 7. Jesús convocó a sus 12 discípulos y les dio el poder de expulsar a los espíritus impuros y de curar cualquier enfermedad o dolencia. Los nombres de los 12 apóstoles son: en primer lugar Simón, de sobrenombre Pedro, y su hermano Andrés; luego Santiago, hijo de Zebedeo, y su hermano Juan; Felipe y Bartolomé; Tomás y Mateo, el publicano; Santiago el hijo de Alfeo y Tadeo; Simón el cananeo y Judas Iscariote, el mismo que lo entregó. A estos 12 Jesús los envió con las siguientes instrucciones: no vayan a regiones paganas, ni entren en ninguna ciudad de los samaritanos. Vayan, en cambio, a las ovejas perdidas del pueblo de Israel. Por el camino proclamen que el reino de los cielos está cerca. Sanen a los enfermos, resuciten a los muertos, purifiquen a los leprosos, expulsen a los demonios. Ustedes han recibido gratuitamente. Den pues también gratuitamente.

0: El grupo de los 12 apóstoles que Jesús formó para enviarlos llenos del poder espiritual era una comunidad muy variada. Llama la atención ver reunidos a los que fueron pobres pescadores, con uno de los que les cobraban impuestos, explotándolos en nombre del Imperio Romano. Pero entre ellos también había uno que había sido celote, un revolucionario contrario al poder romano. Jesús fue capaz de hacer una comunidad con gente tan variada porque él podía curar las heridas de un pasado que los enemistaba y los reunió con la misión de construir el reino de Dios. Cada uno entregó algo. Cada uno ofreció algo. Cada uno renunció a algo por la gracia de Dios. Y así se formó aquella pequeña comunidad, la primera comunidad con la que nació la Iglesia. Pero produce cierto dolor leer al final de la lista que allí también estaba Judas, el traidor. Un elegido y capacitado con poder sobrenatural para expulsar los males de la gente y para curar y liberar, y sin embargo, prefirió ser el traidor que llevó a la muerte al que con inmenso amor lo había llamado. Jesús envía a sus apóstoles solamente al pueblo judío, no a los paganos. El pueblo judío seguía siendo objeto de una elección especial a los ojos de Dios, porque Dios había hecho con él una alianza de amor, y Dios no se retracta. Pero luego la misión se abre a todos los pueblos de la tierra. Los hombres de todas las razas y naciones son invitados a formar parte de la familia de Dios. Te invito a culminar esta reflexión con esta oración. Señor, tú que pudiste crear una comunidad con personas diferentes, derrama tu espíritu en nosotros y ayúdanos a superar las diferencias que hay entre nosotros para que podamos vivir una comunidad de amor. Por eso, querido, escucha, que el Señor te bendiga y te guarde, haga resplandecer su rostro sobre ti y tenga de ti misericordia. Y que la bendición de Dios Todopoderoso, Padre, Hijo y Espíritu Santo, descienda sobre ti durante toda esta jornada, te acompañe en cada momento y circunstancia que vivas en este día. Amén.
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0: El ángel del Señor anunció a María.
1: Y concibió por obra del Espíritu Santo.
0: Dios te salve María,
1: llena eres de gracia, el Señor es contigo. Bendita tú eres entre todas las mujeres, y bendito es el fruto de tu vientre Jesús. Santa María, Madre de Dios, ruega por nosotros pecadores, ahora y en la hora de nuestra muerte. Amén.
0: He aquí la esclava del Señor.
1: Hágase en mí según tu palabra.
0: Dios te salve María,
1: llena eres de gracia, el Señor es contigo. Bendita tú eres entre todas las mujeres, y bendito es el fruto de tu vientre Jesús. Santa María, Madre de Dios, ruega por nosotros pecadores, ahora y en la hora de nuestra muerte. Amén.
0: La palabra se hizo carne
1: y habitó entre nosotros.
0: Dios te salve María,
1: llena eres de gracia, el Señor es contigo. Bendita tú eres entre todas las mujeres, y bendito es el fruto de tu vientre Jesús. Santa María, Madre de Dios, ruega por nosotros pecadores, ahora y en la hora de nuestra muerte. Amén.
0: Ruega por nosotros, Santa Madre de Dios,
1: para que seamos dignos de alcanzar las promesas de Cristo.
0: Oremos. Derrama, Señor, tu gracia sobre nosotros, y ya que hemos conocido por el anuncio del ángel la encarnación de tu Hijo Jesucristo, condúcenos, por su pasión y su cruz, a la gloria de la resurrección. Por Jesucristo nuestro Señor.
1: Amén.
0: Gloria al Padre, y al Hijo, y al Espíritu Santo.
1: Como era en el principio, ahora y siempre, por los siglos de los siglos. Amén.
0: María, Virgen de los 33,
1: ruega por nosotros y por nuestra patria.
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1: Buenos días, damos comienzo a una nueva edición del microinformativo de Lechería en el Uruguay correspondiente a este miércoles 8 de julio del año en curso. En primera instancia, vamos a recibir al funcionario de la Asociación Nacional de Productores de Leche, al señor Jorge Castro, porque estamos en julio. Y en julio hay que hacer la declaración jurada de DICOSE. Particularmente el sector lechero la tiene que hacer en forma electrónica. Por lo tanto, sin más preámbulos, vayamos a los tips que nos dejó Jorge en esta jornada.
2: Tal cual es así, en el mes de julio, como todos los años, entramos en el periodo de declaración jurada de DICOSE. Recordarle un poco algunos puntos que tengan que tener en cuenta los productores. Las existencias al 30 de junio. Este año se va a poder, implementó el SNIC una opción que es poder anular una declaración en el caso de que haya una omisión en algunos datos. Muchas veces ha pasado que algún productor se olvida de declarar alguna existencia y hay que ir por el lado de mesa de ayuda del SNIC, mandar un mail y esperar unos días para que anulen la declaración. Y este año tenemos la posibilidad de anularla por una sola vez directamente desde el portal del SNIC. También cabe recordarles que durante el periodo de declaración jurada no está habilitado ningún tipo de trámite en el SNIC, ya sea altas o bajas de padrones, solicitar nuevos números de DICOSE, es solo el periodo este de julio para realizar la declaración jurada. Hay un calendario que sería bueno cumplirlo, que es dependiendo del último número de DICOSE, hay fechas establecidas para realizar la declaración jurada. Sería conveniente que el productor se fije en ese calendario, está en las páginas nuestras de la NPL, en las redes sociales, o lo tenemos nosotros y en la oficina también está, para no esperar a la última semana, porque ha pasado en oportunidades que se cae el servidor del SNIC y no pueden hacer la declaración jurada, y este año ya desde hace un tiempo están haciendo efectivo el tema de las multas por presentar fuera de plazo las declaraciones juradas. Entonces sería conveniente ir haciéndolas si ya tienen todas las existencias, los números consigo cada productor, que hagan la declaración jurada cuanto antes, a través de las oficinas zonales nuestras o acá en Montevideo la podemos hacer.
3: Jorge, condición sine qua non, sector lechero, declaración jurada electrónica.
2: Sí, para el sector lechero la declaración jurada es electrónica. También recordar eso, que es bueno, muchas veces la clave la tiene un veterinario o un ingeniero y el productor no está al tanto de la clave, que tengan su clave para poder ingresar al portal del SNIC y hacerla sin problema, que es sencilla, es mucho más rápida que cuando la hacíamos anteriormente en papel y lleva unos minutitos nada más realizarla.
3: ¿Quedan ustedes a la orden tanto acá en Central Montevideo como en las oficinas zonales?
2: Sí, la red de oficinas está a la orden y acá en Montevideo también para realizar la declaración jurada o cualquier consulta que tengan en este periodo de DICOSE.
1: Y a partir de este momento vamos a recibir al doctor Juan Manuel Ramos Rama, con quien estuvimos hablando acerca de la capacitación para operarios de tambo. La misma se está llevando adelante en la colonia 33 Orientales, en el departamento de Florida, bajo la égida del INALE, Facultad de Veterinaria, Asociación Nacional de Productores de Leche, CONAPROLE, gremiales de San Ramón y Florida, respectivamente, junto a la UTEC. Vamos a ir al encuentro del doctor Ramos Rama para ver qué nos comenta al respecto sobre la actividad que se va a realizar mañana jueves.
4: Sí, vos sabés que tal cual esta semana tenemos el tercer módulo que ya inició, esta es la tercera jornada, y bueno, es un proceso de capacitación que se viene dando de buena forma, es un proceso que creo que lo hemos hablado en algún momento, capaz que lo más destacable de todo este proceso es la sinergia interinstitucional, un módulo que está llevado adelante, un programa de formación que está bajo la órbita del INALE, en el cual está la UTEC, la Facultad Veterinaria, la Sociedad Productora de Leche Florida, la de San Ramón, lógicamente la Asociación Nacional. Y bueno, estamos transitando el tercer módulo, dimos en su momento, se trabajó el tema de vaca transición, después todo el tema de cría y el tema de recría. y ahora estamos abordando el tema de salud mamaria, calidad de leche y todo el tema de vacas rengas, ¿no? Hicimos un módulo que vinculara de alguna manera la glándula mamaria y las patas de las vacas, la mastitis y las rengueras, porque en algún lugar son dos problemáticas sanitarias que se conectan. Y la verdad que mucha gente inscripta, son módulos de formación teórico prácticos, y bueno, transitando este proceso, que creo que está haciendo un buen aporte a la capacitación del factor humano del sector, ¿no?
1: En este punto consultamos al doctor Juan Manuel Ramos acerca del perfil de los cursillistas.
4: Sí, este programa de formación apunta a los operarios de tambo y apunta a toda aquella persona interesada en incorporar conocimientos, competencias, destrezas en los procesos operativos del tambo, ¿no? Tiene esa característica de ser una formación corta, didáctica y práctica, que se dicta en territorio. O sea, la idea es poder abarcar zonas geográficas donde la gente se tenga que trasladar poco y pueda acceder en un horario accesible. Los cursos arrancan a las 10 de la mañana y terminan a las 2, o sea, en un horario intermedio ahí, o sea, almorzamos todos juntos también. Y eso permite que la gente termine las tareas de la mañana, vaya a capacitarse, almuerce con nosotros y luego ya a primeras horas de la tarde ya queda libre para continuar el día, ¿no? Ese formato flexible, corto, muy adaptado a los horarios del tambo, creo que son fortalezas que tiene este programa. Y como te digo, el perfil es un perfil operativo, está orientado a trabajadores de tambo, a trabajadoras y a personas interesadas que no tienen conocimientos pero que quisieran ingresar al sector. Es un muy buen lugar para iniciar a incorporar conocimientos que les van a ser útiles para trabajar en el sector, ¿no?
1: También, ¿cómo se da la formación a través de los módulos?
4: Sí, es un proceso que en el cual la persona interesada va haciendo módulos. El programa en realidad tiene previstos varios módulos para dictar, entre 9 a 10 módulos, pero realizando los primeros 5 módulos uno podría tener una primera certificación como operario calificado, digamos, ¿no? Debe concurrir a módulos que él elija, y a partir de realizar los módulos y tener una evaluación de los mismos, termina un proceso de formación en el cual se tiene un certificado de operario calificado para trabajar en sistemas de producción de leche, ¿no?
1: Y si bien es prematuro hacer evaluaciones, ¿cuál es el estado de situación?
4: A ver, nosotros estamos, como te digo, esta es una primera experiencia desde el punto de vista de tantas instituciones trabajando juntas para armar una propuesta. Estamos ahora en el tercer módulo, como te digo. Yo creo que al final del año vamos a estar haciendo un análisis profundo del proceso. Yo creo que en términos generales te diría que es una buena experiencia. Estamos transitando una buena experiencia en el sentido de que hemos convocado gente, la gente está realizando los cursos y está terminando el proceso de formación, lo que consideramos valioso. Tenemos el desafío, como equipo, interinstitucional, de poder abarcar diferentes zonas geográficas del país. Nosotros ahora estamos concentrados, más que nada, estos módulos se han dado en el departamento de Florida, en la zona de Colonia 33, porque ha habido una alta demanda y un módulo tras otro han aparecido personas interesadas en realizar este curso, y queríamos darle la posibilidad de realizar varios módulos de manera de poder tener el certificado de operario calificado, ¿no? Pero tenemos el desafío de ensamblar más el equipo, de ampliar el equipo docente para poder abarcar más territorio, ir a otros lugares y a su vez poder estar dictando paralela o simultáneamente los diferentes módulos en diferentes áreas geográficas o zonas territoriales, ¿no? De manera de poder acceder, de poder llegar a más gente y que la gente pueda acceder a la capacitación. Pero como te digo, yo creo que es un proceso, lo tenemos que ir analizando a medida que vaya transcurriendo, pero en primera instancia creo que es una experiencia valiosa, positiva.
1: Y esa fue la palabra del doctor Juan Manuel Ramos Rama, coordinador técnico de la Asociación Nacional de Productores de Leche. Y de esta manera llegamos al final de esta entrega. Nos reencontramos en la tarde de Oriental Agropecuaria, 19 horas, en Lechería, en el Uruguay.
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2: Continuamos en Punto de Equilibrio. Estamos en Oriental Agropecuaria y, como lo veníamos mencionando, vamos a recibir a Carlos Ramírez, ingeniero agrónomo, integrante de Sofoval. Vamos a hablar de lo que está pasando con esta zafra de invierno, cómo viene justamente el aspecto climático impactando en el estado de los cultivos y también de una actividad que está preparando Sofoval para la semana que viene, el 16 de julio, a partir de las 19:30 horas, entre una colza que crece y un niño que amenaza. Ese es el título de la actividad. Carlos, ¿qué tal? Buen día, ¿cómo le van?
3: Buen día, Rubén, muchas gracias por el contacto.
2: Bueno, Carlos, están preparando una actividad que va a tener temas de manejo, pero también se estará analizando lo que pasa con el clima, ¿no? Un tema clave.
3: Sí, sí, tal cual, ¿no? Es uno de los platos fuertes de esa jornada. Porque bueno, como comentábamos recién, cada día que pasa sin lluvia por acá, al menos en el sur, más temor te da de que efectivamente se cumplan los pronósticos y la tengamos toda junta en el segundo semestre. Pero bueno, para eso invitamos a Leonardo de Benedictis, un meteorólogo argentino que es conocido por todos los del sector, a que bueno, que nos traiga su visión sobre qué es lo que vamos a estar viviendo en ese segundo semestre.
2: Bien, y después estará el manejo integrado de plagas en colza, es otro de los temas, de los tópicos que tiene la actividad.
3: Correcto, sí, más bien que es el foco se lo queremos poner al rol de la apicultura en la producción de colza. Y bueno, de la mano con ello va a ir justamente cómo cuidamos a ese actor que muchas veces no lo tenemos presente para cuidarlo. Hay trabajos recientes en la Argentina donde se ha visto que en exclusión de polinizadores, solamente dejando que trabajasen abejas, se lograban incrementos de un 33% en el rendimiento. Y cuando dejaban a polinizadores del medio, además de las abejas, incrementos del 20% en la producción. No solo en la producción, sino que también en la homogenización de la maduración del cultivo, lo que representaría también menos dehiscencia. Así que bueno, es un tema que creemos que este año en particular hay que pensar en una producción ecológica pero intensiva, ¿no? Van de la mano. Aunque la colza es una especie autógama que se autofecunda, tiene un porcentaje considerable, entre un 20 y un 40% de flores que son alógamas, que se cruzan, que necesitan, que responden a la presencia de insectos polinizadores, ¿no?
2: Bien, ¿por qué se da el análisis de este tema, Carlos, y por qué emerge?
3: Y bueno, la inquietud permanente en lo que son temas ambientales por parte de Sofoval y el equipo y en particular por el año tan especial donde el cultivo de colza es el preponderante en este invierno, ¿no? Nos pareció que era un aporte, que es un tema que no está mucho sobre la mesa. Y por supuesto el aporte, esta charla va a estar a cargo de la ingeniera Belén Branquichela, pero de la mano de eso justamente va a haber una charla sobre cómo cuidar a esos insectos que van a estar trabajando en la polinización, que eso va a estar a cargo de la técnica Ximena Civis, de línea ambas técnicas, para tener una información, bueno, justamente del manejo integrado de plagas, como qué cosas tener en cuenta, además de las restricciones que nos puedan poner los europeos en cuanto a qué productos utilizar y qué no, bueno, qué es lo que tenemos que tener cuidado nosotros para que tengamos un impacto positivo de nuestro ambiente en la productividad de la colza.
2: Bien.
3: Que necesitamos, como todos los cultivos, altos rendimientos para tener una rentabilidad interesante, ¿no?
2: Bien, la actividad es el próximo jueves 16 de julio en el Club Esparta, allí en Colonia Valdense, a partir de las 19:30. Carlos, te consulto, ¿cómo viene el panorama con los cultivos? Decís que está faltando agua acá en el sur.
3: Y bueno, sí, está faltando, está bastante seco por arriba, por lo menos. Se da de nacimientos excelentes en lo que es cebada, trigo y colzas. Bueno, ahí hay de todo. Encontrás chacras con dificultades justamente por la falta de una lluvia que hubiera homogenizado el nacimiento en muchas chacras. Cultivos sembrados en directa, sin barra rastrojo, que quedaron esperando esa lluvia que garantizara el contacto semilla-suelo. Y bueno, sí, ya te digo, hay una diferencia importante en lo que es los nacimientos de cebada y trigo, con lo que observamos, por lo menos acá en algunas chacras de colza.
2: Bien.
3: Pero bueno, con el espaldarazo de la baja del precio de la urea, que hoy está significando una disminución con respecto a las presupuestaciones que nosotros hacíamos en abril, que comentamos contigo en su oportunidad, de más de $200 por tonelada. Eso lleva a una baja sensible en el impacto del costo del nitrógeno, que es tan importante en la construcción del rinde.
2: Bien, sí, totalmente. Carlos, ¿el plan de siembra, o sea, la siembra ya está culminada o queda algo por sembrar?
3: Sí, prácticamente, mínima, algún área más de cebada y nada más. Sí, está terminada.
2: ¿Y el pasaje de colza, de trigo, cebada a colza, fue importante?
3: Bueno, sí, nosotros el otro día sacábamos una cuenta y había bajado el área de trigo en unas 1000 hectáreas y no tengo acá el número de colza, pero subió, la sustituyó netamente.
2: Bien. ¿Y la cebada pudo mantener la superficie?
3: Sí, la cebada está similar a lo que fue el año pasado.
2: Bien. Carlos Ramírez, integrante de Sofoal, muchísimas gracias por estos minutos. Volvemos a conversar seguramente la semana que viene allí en la actividad.
3: Muchísimas gracias, Rubén. Saludos para todos.
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0: señores, continuamos en Punto de Equilibrio. Ya en instantes vamos a tener a Nicolás Lucich con la actualización de temas nacionales y económicos. Por supuesto que se viene José María Rodríguez. Es importante monitorear lo que está pasando con el tiempo. También vamos a tener información relacionada a lo que está pasando en Brasil con la producción agrícola. Vamos a tener a Ismael Turbán, de la consultora Sumar Agro, que estuvo hace unos días en Brasil, y vamos a ver cómo se está presentando justamente el negocio agrícola. Pausa y ya seguimos.
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0: Señores, continuamos en Punto de Equilibrio. Momento de recibir a Nicolás Lucich. Nicolás, buen día, ¿cómo le va?
6: ¿Qué tal, Rubén? Qué buena música la de Claudio Taddei. Impactante lo que está pasando en el mercado petrolero, porque hoy está nuevamente subiendo fuerte, más de 6%, ayer subió un 5%, o sea que hacemos la suma, aunque en realidad es una multiplicación, 11-12% en dos días.
0: La suma que multiplica.
6: Estamos con el petróleo cerca de los $80 el barril, 79 y pico.
0: ¿Qué pasó, Nicolás?
6: Ataques de Irán a 13 cargueros en el estrecho de Hormuz. Merecieron una respuesta estadounidense de un ataque a objetivos iraníes y la suspensión de la habilitación para vender petróleo, esto por parte del Departamento de Tesoro, y está configurando un escenario nuevamente de mucha inestabilidad y de preocupación. Donald Trump, el presidente estadounidense, dijo que se acabó el alto el fuego y vuelve el escenario bélico a Medio Oriente, y el petróleo ahora se acerca a $80. Hay que ver si hay más señales de algún tipo, pero otra vez, recordemos que aquí en Uruguay este mes los combustibles bajaron porque justamente se configuraba un escenario de paz o de tregua, mejor
0: de
6: dicho.
0: De tregua, claro.
6: Pero bueno, el propio presidente Orsi, en su momento, vos sabés que yo cuando lo escuchaba decía, bueno, en realidad ya está bastante consolidado. Bueno, mira, y al final tenía razón, y la ministra Cardona diciendo, ojo porque esto...
0: Sí, no se sabe para dónde
6: va,
0: sale.
6: Para atrás de vuelta, y fue lo que pasó, más allá entonces de la discusión respecto a cuánto debe subir y cuánto no, o a bajar, porque este mes bajó. Estamos complicados. Es un factor alcista para los granos.
0: Que ya venían, independientemente. Ayer lo comentabas, ¿te acordás? Decías que había bajado el petróleo y los granos se habían incrementado, fundamentalmente la soja.
6: Exacto.
0: Y ahora esto le da otro aliciente.
6: Le da otro empuje. Bueno, lo hago contigo que... La conformación de los precios todavía tiene cierta inestabilidad porque precisamente está todo en movimiento, pero no tengas dudas que este es un dato alcista en general para los precios en el mundo y para los granos también.
0: ayer la soja 4.10, 4.12, y lo interesante es ver la soja julio 2027, que ayer se estaba acercando a los $450, con lo cual te dejo una referencia aproximada acá en Uruguay, porque todavía no hay un precio firme, de $410, $415, o sea, el punto de partida ya es más alto respecto al que teníamos hace un año atrás para la soja, que no es un detalle menor.
6: Claro que sí, hay revancha entonces, Rubén.
0: Nicolás Lucich, gracias, hasta mañana.
6: A ustedes.
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0: Vamos en punto de equilibrio, estamos en Oriental Agropecuaria, también por verdenews.com.uy. Vamos a actualizar lo que está pasando en el mercado de granos. Al principio del programa describíamos lo que fue el cierre de la jornada de ayer con la soja agosto en $438.64, la soja julio 2027 tocando los $450, $448.83. El maíz septiembre en 174,70, subió $2 ayer en Chicago, y el trigo diciembre en $233 por tonelada. Ayer subió $1.50, esa fue la cotización de cierre. A esta hora en Chicago la soja está avanzando, está en $3.03, esa es la suba que está teniendo el contrato agosto. Se acerca a los $442 por tonelada. Y la soja julio 2027 superó los $450 por tonelada. Está avanzando $1.50 en Chicago en el mercado electrónico. Está en $450.30. El maíz septiembre está en $174.60, prácticamente que sin cambios. Y el trigo también avanza en Chicago en este momento. $1.40 el trigo diciembre, que se acerca a los $235 por tonelada. Reitero entonces, trigo diciembre a esta hora en Chicago, $235 por tonelada. El maíz septiembre está en $174.60. El maíz diciembre en $183 por tonelada. La soja agosto 2026, $442 por tonelada. Soja julio 2027, $450.30. Esto es lo que pasa justamente en el mercado de Chicago en este momento. Vamos a tener a Fernando Damiani, gerente de Molisor, en minutos aquí en Punto de Equilibrio para saber qué está pasando aquí en la plaza local en función de estos movimientos que estamos teniendo a nivel internacional, lo que pasó en el arranque de la semana y lo que está pasando ahora en la pantalla electrónica de Chicago. Vamos a tener a Ignacio Iriarte, consultor en mercados cárnicos, para trazar las perspectivas para el mercado de la carne vacuna en este segundo semestre del 2026. También les comento que la semana que viene se realizan dos actividades organizadas por Copagrán, el día lunes en Carmelo y también el día martes en Yun, departamento de Río Negro. Se realizan dos actividades, Carmelo, Copagrán Yun, están con dos jornadas, productividad, clima y mercados. Allí estarán exponiendo integrantes del equipo técnico de comercial de Copagrán, hablando justamente de, o hablarán mejor dicho, de lo que está marcando el escenario agrícola para la zafra de verano, escenario 26-27, qué pasa con las rotaciones, qué pasa con los márgenes. Eso estará a cargo entonces del equipo técnico comercial de Copagrán el próximo lunes, 18:30 horas en Copagrán Carmelo, y el próximo martes en Copagrán Yun, también a las 18:30 horas. Además, estarán exponiendo Walter Betgen, consultor privado, El Niño y la producción agropecuaria en Uruguay, y también estará Diego de la Puente, socio de Novitas Mercado de Granos. Con el conflicto en Oriente Medio, por ahora, inactivo, los fundamentals prevalecen. Ese es el título justamente que tiene la charla de Diego de la Puente. Reitero entonces, Copagrán con dos actividades, productividad, clima y mercados, lunes en Carmelo, martes en Yun, departamento de Río Negro.
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0: Continuamos en Punto de Equilibrio y, como lo hacemos habitualmente a esta hora aquí en Oriental Agropecuaria y también en verdenews.com.uy, vamos a recibir a José María Rodríguez, nuestro asesor en temas meteorológicos. Es importante saber qué está pasando, pero sobre todo qué pasará con el tiempo. José María, ¿qué tal? Buen día, ¿cómo le va?
18: Buenos días, Rubén, un gusto enorme estar nuevamente contigo, un abrazo muy grande a la audiencia. Aquí estamos en este día miércoles 8 de julio, ¿cómo están pasando? Menos frío que ayer, ¿no?
0: Sí, ayer un día invernal, pero muy lindo día, ¿no, José María?
18: Sí, sí, un día hermoso, sí, sí. La verdad que tuve un comienzo muy frío, que ayer justamente a esta hora analizábamos las temperaturas que se estaban registrando, que en algunas zonas estaban por debajo del 0 grado, con una helada importante. Hoy, si bien está helando también acá en el sur de Río Negro, son más débiles que ayer, pero algunas zonas puntualmente están cercanas al 0 grado a esta hora en el centro y también parte del este. Pero al igual que ayer, nos espera una jornada con tiempo estable, una muy buena amplitud térmica, igual que ayer. La máxima hoy va a estar en el torno a los 15, 16 grados en el sur y este. Ayer llegamos a los 14, y en el centro y norte para hoy entre 17 y 19. Ayer nos quedamos entre 15 y 17 grados en esa parte del país. Así que un leve aumento de temperatura con respecto al día de ayer, un día que técnicamente va a estar más nuboso, pero como van a ser nubes altas, el día va a ser luminoso y los vientos van a continuar del noroeste al norte, suaves, con periodos moderados en el día. El jueves, una jornada nubosa, se mantiene todavía agradable las temperaturas, 16, 17 la máxima en el sur y este, 18 a 20 para el centro y norte del país, una tarde ligeramente templada al norte de Río Negro, un jueves nuboso, un poco más húmedo, y atento que el jueves de noche y primera hora de la madrugada del viernes, solamente en el norte del país, estamos hablando de Artigas, Salto, Rivera, Norte, Tacuarembó, podríamos tener algunas lluvias escasas y aisladas. Después el viernes ya el viento más del sur, sureste, va a hacer descender un poco ya la temperatura en el sur, nos quedamos en 14 grados de máxima el viernes, 18 a 20 se mantiene todo agradable en el norte del país. Y bueno, y después sí, el viernes a la noche y el sábado hasta el mediodía esperamos algunas horas con tiempo inestable, con abundante humedad y nubosidad, que podría dejar algunas precipitaciones que también podrían ser escasas. No parece que sea mucha el agua que se espera. Insisto, entre el viernes tardecita, noche y el sábado hasta el mediodía podemos tener ese evento de inestabilidad, y ya para el domingo irá mejorando y aclarando, ya con un nuevo descenso de las temperaturas. Así que panorama medio variado en los próximos días, pero favorece que aprovechar la jornada de hoy, que favorece las actividades a cielo abierto, así que hoy, mañana, porque ya el viernes para el sábado como que aparecen algunas precipitaciones ya afectando algunas zonas de nuestro territorio.
0: Bien, José María, es importante ese dato, ¿no? Ese comportamiento que tendrían las precipitaciones. Si bien no serían importantes, habría un cambio de tendencia, ¿no? Respecto a lo que venimos transitando.
18: Mira, yo estimo que la tendencia se puede ir cambiando seguramente cuando avancemos ya más marcadamente en la segunda quincena de julio. Después hay que ver, porque allá la semana que viene se espera también algunos, después de la semana que empieza el 13 en adelante, ahí como que se ve, hay algunos eventos de lluvia más importantes, pero bueno, todo esto hay que irlo analizando paso a paso, porque tú sabes que a veces nos extendemos demasiado y después los modelos cambian de opinión, y bueno, y esa idea que teníamos de acá 10, 12 días después desaparece, y el oyente que nos está escuchando ahora capaz que no nos escucha más o en el futuro, y bueno, queda con esa idea en la cabeza. Así que esperar un poquito, pero reitero, muy probable que sí, la segunda quincena de este mes ya empiece a mostrar un poquito más de lluvia, que sí, está preocupando, porque tanto junio como lo que va de julio, la lluvia ha sido muy, muy escasas a nivel país en esta oportunidad, y marcadamente más en el sur de Río Negro.
0: Bien, José María, ayer comentábamos algo del Niño y lo que se está avizorando. ¿En qué nivel, capaz que te saco apurado con la pregunta, ¿no? Pero ¿en qué nivel está hoy la temperatura del Pacífico que lleva justamente a la proyección de un Niño con características bastante destacadas?
18: Sí, el Niño, la zona del Niño hay que dividirla en varias regiones, pero fundamentalmente la que nos basamos nosotros, lo que se denomina Niño 3.4, que vendría a ser la zona bien central del Pacífico, la zona ecuatorial. Ahí hay una zona que abarca obviamente muchos cientos de kilómetros, ese rectángulo que hay, que se analiza para ver qué afectación nos podemos tener con el fenómeno del Niño. En este momento la temperatura en esa región 3.4 ya ha superado por lo menos por 2 o 3 meses el grado y medio de anomalía positiva, es decir, un grado y medio más de lo normalmente esperado en esa zona del Pacífico, las aguas del océano. Las proyecciones indican que podría llegar hasta 2 grados y medio o 2 grados con 8 en el trimestre de noviembre, octubre, noviembre, diciembre, lo cual, bueno, lo marcaría como uno de los fenómenos más intensos de las últimas décadas, o inclusive se habla de más de un siglo y medio. Recuerden que el fenómeno más intenso fue el 2015-2016, de aquella oportunidad estuvimos en 2 grados, 2 grados punto 2 de anomalía positiva. Ahora reitero, estaría por encima de 2.5, sería un Niño extraordinario, sería el más intenso de la historia moderna, lo que manejan los científicos con los modelos que hacen esas proyecciones. Por eso hay que estar muy, muy atentos a lo que podría pasar, no solo en Uruguay, sino también en otras partes del mundo. Recuerden que países que son competitivos con Uruguay, como Australia, Nueva Zelanda, suelen tener, al contrario de Uruguay, un déficit de la lluvia. También llueve menos en parte del norte de Brasil, en zona muy cerealera también. Así que bueno, vamos a ver cómo ocurre, cómo va evolucionando esta situación. Y obviamente aquí con ustedes, como hace muchos años, vamos a estar dando siempre información precisa para ir manejando las tendencias a mediano y largo plazo en esta oportunidad.
0: Bien, recuerdo, sí, el Niño del 15-16, me quedaba con 2 grados 3 y 2 grados 2, llegó a estar, como tú bien lo marcabas. La

0: primavera ahí fue bastante seca, pero sí se llovió todo el abril de 2016, que llovieron arriba de 600 milímetros durante ese mes de abril del 2016 y complicó la cosecha de soja. Hubo un problema de calidad tremendo en el Uruguay producto de esa situación de lluvias que se registró justamente en ese momento.
1: Te destaco el dato preciso que tuvo Baltasar Brun de 1000 milímetros en ese mes de abril de 2016.
0: Exactamente. Impresionante. Y acá estoy viendo los rendimientos. Por ejemplo, el rendimiento del trigo en el 15-16 fue de 3.610 kilos. La cebada fue de 3.840 kilos. La colza fue de 1.600 kilos. La soja rindió 1.937 kilos. Y el maíz en ese año rindió 5.867 kilos. O sea, si bien se pronosticaba una primavera lluviosa, la productividad y la calidad de los cereales fundamentalmente fue buena, producto de esa escasez de lluvias. La calidad se vio afectada en la soja por ese registro de lluvia que recién describíamos. José María, impresionante. Sí, lo que yo aprendo es impresionante, pero lo que usted aprende también.
1: Es todo un tú a tú que está buenísimo, y también que el oyente le interesa bastante. No, te quería acotar que no todos los fenómenos del niño son iguales.
0: Exacto.
1: Generalmente las primaveras, comienzo el verano y después en el otoño del otro año es donde tiene mayor afectación en nuestro país, y principalmente en el norte y noreste del territorio, no solo esa parte, pero en algunos años también el resto del país se ve muy afectado por lluvias también por encima de lo normal.
0: Estoy con la Biblia abierta, ¿no? Con la última edición de Verde, donde justamente hay un análisis de estos temas. Y, por ejemplo, el año 16-17, que fue un año niña, una niña débil, los rendimientos de trigo y cebada y hasta la colza estuvieron por debajo de la productividad del año niño, cuando en teoría uno piensa que le puede pegar a los cereales en la zafra de invierno. Y esa niña débil moderada del 16-17 tuvo 2.950 kilos de soja y 7.136 kilos de maíz. Es el segundo mayor rendimiento de maíz que se logró en un año niña, ¿no? A contrapelo de lo que marcaría la teoría. Es un análisis que...
1: Porque llovió también en un momento clave, ¿no? En este caso la soja, que fue lo que ya por el febrero ahí que vino muy bien la lluvia.
0: Exactamente, lo que siempre hablamos acá, José María, la oportunidad de la lluvia es un elemento relevante.
1: Exacto. Sí, no nos olvidemos que no solo el fenómeno del niño afecta o favorece en este caso la producción en nuestro país. Hay otras señales también que son de más corto plazo, que suelen también tener una gran afectación, como es la oscilación Meyer-Schur, que una vez hablamos, la oscilación antártica, así que hay muchas, el océano Atlántico mismo, así que hay muchas oscilaciones, muchas señales que pueden inclusive apagar o potenciar el efecto del niño o la niña en nuestro país.
0: José María Rodríguez, asesor en temas meteorológicos, muchísimas gracias por estos minutos, muy amable como siempre.
1: Ha sido un gusto, Rubén, un abrazo, hasta mañana.
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0: Continuamos en Punto de Equilibrio y vamos a recibir, como lo veníamos mencionando, a Federico Bacino, asesor de empresas agrícola ganaderas, productor agrícola ganadero también. Vamos a ver cómo está el cierre del ejercicio 25-26 y cómo se comienza a trabajar en el 26-27. Federico, ¿qué tal? Buen día, ¿cómo estás?
3: ¿Qué tal, Rubén? ¿Cómo andas?
0: Todo muy bien, todo muy bien. Bueno, ¿cómo está el cierre del ejercicio 25-26 para los planteos ganaderos y quizás también para las empresas agrícolas?
3: Bien, Rubén, la verdad que estamos cerrando un ejercicio espectacular. No lo tildaría de otra manera. Incluso bastante por arriba de las expectativas que teníamos, incluso en mi caso lo sigo bastante de cerca, pero bueno, el cierre la verdad que está siendo más auspicioso de lo que fuimos viendo. Habrá que analizarlo después en dólares constantes, eso se lo dejo a los economistas, pero en dólares corrientes la verdad que estamos frente a uno de los mejores resultados, sobre todo en ganadería. En agricultura es otra la historia, uno de los mejores resultados en muchísimos años, ¿no? Si no el mejor, ¿eh?
0: Claro, y allí, dentro de los distintos sistemas ganaderos, ¿el comportamiento es similar? ¿Cómo se compone cada dato?
3: Mira, hay una tendencia general a tener números significativamente más positivos en el ingreso de capital, se compone un poco distinto a la interna, ¿no? O sea, en general sí tenés que en todas las empresas el principal motivo que explica el aumento del ingreso de capital son los precios, los costos fueron algo más altos y la productividad fue poco más alta, levemente más alta. Insisto en que más allá de las adversidades climáticas, de un verano bastante seco en el sur, de un invierno pasado con sus complejidades, exceso de agua y cosas que uno con la distancia a veces olvida, como que seguimos siendo un poco tibios en producir un poco más, pero la verdad que el resultado final, en gran parte explicado por precio, termina siendo muy muy atractivo. Y por ponerle números que ilustren realmente eso, en un sistema, por ejemplo, criador, para tomar las dos puntas, porque en Uruguay, como todos saben, es raro que tengamos un campo que es 100% de un sistema de producción, ¿no? La enorme mayoría son mixtos, pero un sistema criador, por decirte, es un campo que yo administro hace muchos años, un índice CONIAT 70, 100% de campo natural, ahí el ingreso estás en $170 de ingreso de capital por hectárea, y en sistemas con algunas pequeñas mejoras te vas a $200, $220 por hectárea. La verdad, un ingreso muy superior al histórico, al promedio, al que uno quiera comparar, que bueno, después termina en una relación, en una rentabilidad que sí es un poco magra para las expectativas de mucha gente, en torno al 3-4% en la cría. Y te vas a la otra punta, un sistema ganadero de recría invernada, ¿no? Ya hablamos de un campo 100% mejorado, con pasturas de productividades muy altas, de altísima producción de carne, estamos hablando de arriba de 350 kilos de carne por hectárea y demás, índice CONIAT alto, te vas a $450, a $500 por hectárea, ¿no? Que incluso superan lo que es una renta agrícola, ¿no? Y ni que hablar este año, donde la renta agrícola está bastante diezmada.
0: Que no es un dato menor ese, ¿no? Porque siempre está la comparativa de la oportunidad que genera el activo tierra, ¿no? Si llevarlo a ganadería, si seguir en agricultura, sobre todo en algunas zonas puntuales. Con lo cual, ese dato no es para nada menor, ¿no, Federico?
3: No es para nada menor. O sea, en realidad, cuando pones toda la rentabilidad de esos sistemas de recría invernada, en mi caso, estoy hablando, yo no tengo la base de datos que puede tener el Plan Agropecuario Fucrea, si bien administro y asesoro unos cuantos campos, pero en mi caso la rentabilidad de los sistemas de recría invernada para este ejercicio es absolutamente histórica, de 6-7%, ¿no? En esos campos que producen realmente 300 kilos de carne arriba.
0: Claro.
3: Después tenés en el medio los ciclo completo, que fui a las dos puntas porque, bueno, habrá que ver si son 50-50, 70-30, pero quedás en ese rango entre $230 y $350 por hectárea. Rentabilidad es más en torno al 5% que en el agrícola, con tierra más cara, porque en los agrícolas yo tengo una valorización de tierra en torno a los $8,500, $9,000, y en esos de recría invernada estoy en $6,000, $6,500, pero en esos tenés que agregar el capital que implica el ganado, que es muy significativo, está arriba de $2,000, $2,500 por hectárea. Entonces se equiparan un poco los capitales por los que tenés que dividir ese ingreso de capital, y te queda que esa recría invernada 6-7%, mixtos 5%, y la agricultura este año, a mí que me fue bastante bien, porque la verdad que salvo en algún campo que está en la zona núcleo, tuve unos ingresos agrícolas bastante razonables, en torno a los $400, $450 por hectárea, me quedan 4%, y no es normal ver que el orden haya quedado así, ¿no? Siempre la cría es la que tiene menos, eso sí, pero a su vez es la más robusta, la que más lo sostiene durante los años. Los sistemas de recría invernada son muy volátiles, menos que la agricultura, pero son muy volátiles y dependen mucho de la relación flaco-gordo. La pasaron muy mal, por ejemplo, los ejercicios 22-23, 23-24, pero este año le fue muy bien. Los mixtos son un poco menos estables que la cría, pero mucho más estables que los recría invernada y los agrícolas. Y los agrícolas son un serrucho casi perfecto, que terminan arrojando una rentabilidad de largo plazo bastante magra, pero que tienen años muy atractivos, ¿no?
0: Claro.
3: Entonces, bueno, redondeamos un año muy muy bueno. Y yo haría una salvedad, Rubén, en este análisis, porque por eso hay que ver varios indicadores para construirse la idea de lo que pasó. Porque si uno ve el ingreso de capital y lo divide sobre el valor tierra, dan estos números que son muy buenos. Pero hay que acordarse con algo que yo insisto siempre, que es que la cinética del precio de la tierra es mucho más lenta que la del precio de los commodities. Entonces, las tierras ganaderas están relativamente baratas en relación a su margen neto porque estamos en un ciclo positivo de la ganadería. Y todavía eso no se trasladó al valor de la tierra. Y en cambio las agrícolas están relativamente altas para lo que son este ciclo agrícola tan negativo de precios, porque todavía no ajustaron o no creen que este ciclo de precios vaya a seguir y por ahora no ajustan. Entonces tenés como un descalce en las dos cosas, que hace, por ejemplo, algo bastante llamativo y atractivo, que si uno, por ejemplo, hoy mira el valor de un campo que venía 100, sacando los valores que se publican, los valores públicos, anda en 700, 750 kilos de novillo, un campo ganadero con IACHIER, ¿no? Ganadero buenón. Y hace dos años estaba en torno a 1.400, o sea, justo el doble en producto, claro, que lo que es hoy, ¿no? Son cambios de una velocidad impactante, ¿no?
0: Totalmente, totalmente. Federico, en un pasaje de la entrevista comentaste que todavía somos bastante tibios para intentar o apostar a producir más. ¿En qué sistema se nota o queda más claro ese comentario, ese análisis?
3: Yo creo que en el sistema de la cría. En el sistema de la cría creo que es donde hay cosas bastante claras y cantadas que lo premian, pero que premian esa inversión directamente, pero en realidad creo que en todos los sistemas, ¿no? Porque una de las cosas que uno ve cuando va a explicar esa rentabilidad o ese ingreso neto, veo cambios muy muy llamativos en cómo se construía ese ingreso neto o esa rentabilidad en el promedio, por ejemplo, de los últimos 5 ejercicios respecto a hoy. Y uno es que te estaba comentando de la importancia relativa del valor de la tierra, ¿no?
0: Claro.
3: En la media de los 5 ejercicios anteriores, el aumento del valor de la tierra explicaba 2/3 del ingreso de capital de un campo criador. Y hoy, este último ejercicio, solo 1/3 está explicado por lo que cambió el valor de la tierra, que movió muy poco, en cambio todo lo demás movió mucho. Y en un sistema de recría invernada, eso era el histórico, era alrededor de 55, hasta 60% se explicaba por el aumento del valor de la tierra, y en este último ejercicio solo el 20%. Sin embargo, cada vez más pesa la valorización de la productividad sobre esa rentabilidad, sobre ese ingreso neto. Por ejemplo, en un sistema criador pasó de 20 a 30 y pico por ciento, y en uno de recría de 30 a 35 a 55. ¿Qué quiere decir? Que eso que yo tengo, que es lo que produzco, yo digamos que para hacer este análisis, Rubén, lo que hago es separar los 3 factores que explican el ingreso, que es lo que aumenta de valor la tierra, lo que aumenta de valor el stock y lo que aumenta de lo que produzco, claro, valorizado. Y bueno, lo que produzco valorizado es esto que estoy diciendo. Y acá sí debo reconocer que hay mucho de precio y poco de productividad. Es decir, que yo mantuve esa productividad y eso explicó el 80% de lo que gané de más, y el otro 20% es lo que realmente produje de más. O sea, el efecto precio sigue siendo muy importante, seguimos en el debe de producir más, pero sí es seguro que el P por Q es de un impacto enorme. Entonces, vale la pena aumentar en productividad en cualquiera de los sistemas que estemos hablando. Tal vez el que cuestiona más esto, el que la correlación es más baja, es el sistema agrícola, pero en el ganadero, con esta realidad de precios está siendo casi lineal, ¿no?
0: ¿Y pensás que se puede dar un cambio a partir de estos resultados? O sea, que se va consolidando un cambio que apunte a tener más productividad por hectárea en cada uno de los sistemas.
3: Sí, no tengo dudas, no tengo dudas. Incluso si vos ves el pequeño aumento de precios que anduvo de costos, que anduvo en 10, 12, 15%, una parte se explica por aumento de por valor del dólar o por aumento de los costos en cuanto al valor del nitrógeno o el valor del fósforo en determinados momentos, pero la mayor parte de eso se explica por una mayor tendencia lógica, explicable y justificada a ir a más tecnologías de insumo y no solo a tecnologías de procesos que tanta cabeza le ponemos. Hoy cualquiera en cualquier parte del país sabe que transformar grano en carne tiene una rentabilidad muy alta y se está haciendo por todos lados, ¿no? Si vas hoy a pedir una ración o algo, ponete en la lista de espera y planifica bien tu logística, porque muy seguramente se te corte el suministro. Están trabajando 24/7 y llegando tarde siempre. O sea, lo estamos haciendo todos. Eso está bueno y eso se va a ver en los números país en breve, ¿no?
0: La última consulta, Federico, y te agradezco la gentileza como siempre. ¿Qué valoración haces del dato de preñez que emergió del taller de gestación que se realizó hace algunos días atrás?
3: Bueno, es un dato, yo creo que es un dato muy, muy positivo, y quiero ser bien cuidadoso en esto, pero para mí, en mi caso particular, no es el dato que a mí me desvela. Yo sinceramente tengo una visión que capaz que es un poco distinta, y mi objetivo en los campos que yo administro, criadores, y centrémonos solo en ellos, no es aumentar la preñez. Mi objetivo es aumentar el ingreso de capital, el ingreso neto por hectárea. Para hacer eso dependo de algunos indicadores. Uno de ellos es el porcentaje de preñez, que en realidad ni siquiera es el de preñez, es el de destete. Pero después tengo otros que pesan de forma casi igual. Y uno, por ejemplo, que para mí es muy olvidado, es el peso de destete. Si yo aumento 10% la preñez, es lo mismo que si aumento 10% el peso de destete. Entonces, yo creo que es muy importante el porcentaje de preñez, pero no es el único. Otro indicador clave, yo te diría que otro de los cuatro que destruyen el ingreso neto por hectárea de un campo criador es la carga de vacas preñadas en mi sistema. Eso es absolutamente determinante y está influenciado también por el porcentaje de preñez, pero no solo. Porque, por ejemplo, entorar las vaquillonas a 15 meses o tener una carga más alta en el campo me aumenta la carga de vacas preñadas en mi sistema. Y el último, que no tiene nada que ver, porque los otros tres sí tienen, o sea, el porcentaje de destete, el pese al destete y la carga de vacas preñadas en mi sistema sí están influenciados por el porcentaje de preñez, pero no es lo mismo, y por eso centro mucho mi análisis en eso, es el peso de los animales de refugio. Es absolutamente influyente y determinante los kilos de vaca preñada, de vaca fallada que yo vendo en mi sistema, así sean gordos o flacas. A tal punto que a veces minimizarlo nos puede llevar a errores. En un sistema bastante típico, como puede ser un sistema de cría con 70% de destete, que capaz que es un número promedio nacional, con terneros de 150 kilos, y vamos a hacer la cuenta del tonto, yo tengo para vender cada 100 vacas tengo 70 terneros, 35 machos de 150 kilos y 5 hembras de 150 kilos, porque tengo que retener 30 hembras para reponer las 30 vacas falladas. Yo estoy vendiendo los más kilos de vaca que de ternero. Entonces, el peso de esas vacas, el biotipo de esas vacas, influye muchísimo en el resultado, como el cuarto punto que forma el indicador del ingreso neto por hectárea de un sistema criador. Entonces, yo creo que el porcentaje de preñez es muy importante, pero para mí no es un objetivo en sí mismo, sino una herramienta que contribuye con estos cuatro factores que son los que me determinan el ingreso neto por hectárea.
0: Pero muy bien, Federico Bacino, consultor, asesor de empresas agrícolas ganaderas, productor agrícola ganadero, muchísimas gracias por estos minutos, muy amable como siempre.
3: Gracias, Rubén.
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0: Continuamos en Punto de Equilibrio y vamos a recibir a partir de este momento al ingeniero agrónomo Ismael Turbán, director de la consultora Sumar Agro. Vamos a hablar, estuvo por Brasil hace algunos días, vamos a ver cómo viene el clima de negocios, pensando en lo que es el negocio agrícola allí en Brasil, fundamentalmente en Mato Grosso. Ismael, ¿qué tal? Buen día, ¿cómo estás?
11: Buen día, Rubén. Muy bien. Espero que bien ustedes también.
0: Muy bien, muy bien. Bueno, ¿cómo viene el ambiente? ¿Cómo está el clima de negocios en la agricultura brasileña cuando nos posicionamos fundamentalmente en Mato Grosso, que es el principal estado productor de Brasil?
11: Bueno, Rubén, la verdad que desde uno de los años con más incertidumbre y más difícil, creo, de que uno está yendo a Mato Grosso y a Brasil. Por el hecho de que se han juntado varias circunstancias que hacen que este nuevo inicio de campaña que están encarando, van a estar sembrando a partir de septiembre, octubre, realmente sea de mucha incertidumbre, porque por un lado hay un grupo grande de productores que está con temas que vienen arrastrando números muy justos, con un tema de un endeudamiento importante llevado por, además agravado porque las tasas de interés cambiaron mucho en Brasil, a su vez el real también tuvo una tendencia a apreciarse, y todo eso sumado lleva, y bueno, y la caída de los precios de los granos realmente lo llevó de estar en una fase de crecimiento grande a ahora haber un proceso de consolidación, ¿no? Gente que está complicada y gente que, como en todos lados, está aprovechando el momento para hacer crecimiento.
0: Bien, o sea, imagínate que se está dando un proceso de consolidación que implica quizás la salida de algunas empresas y el fortalecimiento de otras.
11: Sí, tal cual. Lo más complicado son productores capaz pequeños y medianos que intentaron, que crecieron. Después hay pospandemia, que hubo un par de años muy buenos productivos y de precios y de condiciones. Y también el algodón creció mucho en la región. Eso llevó también los niveles de valores de la tierra y de arrendamiento. Tanto la compra como el arrendamiento subió mucho. La gente se endeudó para poder seguir, para crecer, y después se le vino todo atrás. Las tasas de intereses fueron reales en torno al 15%. Por otro lado, el real llegó a estar a 6.40 el año pasado, ahora está en 5.20, llegó a estar 4.80. Por otro lado, bueno, el precio de los commodities cayeron, y bueno, y ahora últimamente la suba de los fertilizantes lleva a que estén encarando también una nueva zafra, donde va a haber un ajuste en el paquete tecnológico. Sin duda van a fertilizar menos. Muchos tenían una cuenta corriente a favor ahí con el fertilizante, que ellos fertilizan un poco de más y van a ajustar un poquito, pero otros no tienen esa caja. Por otro lado, también está la incertidumbre ahora del Niño, donde Mato Grosso, si viene bastante neutro el Niño, lo afectaría negativamente, un poco seco, puede demorar la llegada de la lluvia, eso los tiene bastante nervioso. El efecto ahí en Mato Grosso es que se demora la llegada de la lluvia, lo que atrasa la siembra, y se acorta y se cortan antes las lluvias también. Entonces también se acorta el ciclo para la siembra de safriña. Entonces eso le mete presión. Y después en el Matopiba, en el nordeste, ahí es más complejo, porque ahí sí llueve menos de lo común, y ya hubieron otros niños que pasaron muy mal. Y si el Niño fuerte, entonces todo eso está colocando mucha presión en el sector. Seguramente Brasil venía creciendo todos los años 5% área, este año va a ser 0 o 1%, pero va a ser muy poquito probablemente lo que se habla. Y después también hay una restricción muy grande de crédito, los bancos están realmente cortando mucho el crédito por el riesgo, hay muchos procesos de recuperación judicial y demás. Entonces la situación está bastante compleja, y hay una ansiedad importante en el sector.
0: Bien, Ismael, ¿los proveedores de insumos o exportadores juegan o inciden también en la financiación de las empresas agrícolas, como pasa acá en Uruguay, o eso no se da tanto?
11: Sí, se da, y está, todo el mundo está, incluso ellos vienen en 2-3 años donde ya las empresas proveedoras han tenido problemas de cobro, entonces están también estudiando muy bien el crédito, y la misma cosa las trading están estudiando bien el crédito, y bueno, eso lleva también a que haya una concentración de crédito, y lo que hablábamos recién de un proceso de consolidación de empresas importante, ¿no?
0: Bien. ¿Qué sucede o cómo se proyecta la productividad del cultivo de soja en un año Niño, particularmente y específicamente en Mato Grosso?
11: En Mato Grosso la tendencia es como te decía, es levemente negativa, ¿no? No es un proceso tan severo, o sea, la desviación de producción puede ser de un 10-15%, pero bueno, puede ser el margen del cultivo. Y después lo otro efecto que tiene complicado es que se acorta los días, el periodo con lluvia, vamos a decir. Entonces, lo normal es que vaya de fin de septiembre a fin de abril, y ahí se ponen dos cultivos, soja maíz, por ejemplo, o soja algodón, y si se acorta, se demora a octubre el inicio de las lluvias, y se acorta a marzo, ahí da para hacer bien la soja, que productivamente no debería tener por eso mucho desvío, a no ser que haya algún veranico, como le llaman ellos, alguna interrupción de lluvia en algún momento, pero sí se acorta mucho el periodo para hacer la safrinha después de maíz, que hoy es el cultivo, te diré, que es tan o más importante que la soja económicamente después de todo el fenómeno del crecimiento del etanol y el LDG en esa región.

0: media de los productores va a ser de neutra a negativa, además con la incertidumbre que te decía de que va a haber ajustes de tecnología por baja de fertilización. Una fue el principio por costos, y otra porque incluso ahora si quisieran salir a comprar, los tiempos logísticos para llegar allá arriba y demás, importación y demás, no dan para todos. Entonces va a haber un ajuste de la tecnología, eso es un hecho, y sumado al efecto este niño, son todas cosas que se van sumando para que realmente incluso con producción normal sería neutro o levemente negativo, y puede haber un año que sea negativo para la región, sí.
1: Bien, después está Matopiba, que es una región que viene creciendo muchísimo y que ha crecido muchísimo en el área de soja, y ahí sí, en año niño, el impacto es muy complejo porque la sequía golpea la productividad.
0: Sí, ahí es muy fuerte, ahí pega más el niño, por deficiencia hídrica y también ventana de lluvia. Sí, esa región Bahía, sobre todo, creció mucho la irrigación, hay áreas muy importantes de irrigación, pero de todas formas, la productividad va a afectar en esa región, y como te digo, también son regiones que venían creciendo y que sin duda va a parar el crecimiento este año.
1: Bien, Ismael, ¿cómo se arma el área o el plan de siembra allí en Mato Grosso en función de ese crecimiento y de esa fortaleza que está mostrando el maíz por la industria de los biocombustibles, pero también por la industria ganadera? ¿Puede haber una sustitución de área?
0: No, sustitución no, porque el doble cultivo, soja-maíz o soja-algodón, va a seguir siendo lo predominante, el cultivo, vamos a decir, el maíz zafra, dijeran ellos, que es el maíz de primera, prácticamente no se hace más, o sin prácticamente no se hace más, lo que se hace es una soja de ciclo corto, y atrás de esa soja va algodón en las mejores áreas, y la gente que tiene capacidad para hacer algodón, infraestructura para hacer algodón, y si no, a maíz, que la verdad que ha crecido. Hoy casi el 100% del área es doble cultivo, y lo que viabilizó eso fue que el tema de etanol ha tenido un crecimiento enorme, las plantas de etanol, del 2017 a esta parte, y que lleva a que realmente haya una avidez por maíz en la región para esas plantas, y tanto para el etanol, y eso, bueno, también el DDG para el tema ganadería, y que hay una proyección de seguir creciendo hasta el 2030 por lo menos esas plantas de etanol, y que va a demandar mucho el maíz, y que hoy hace tan importante el maíz como o más que la soja en el ciclo cultivo, y bueno, ya el algodón, que la gente que hace algodón hoy es el cultivo realmente rentable que tienen. Había caído un poco la rentabilidad el último año, pero después con ahora con el tema guerra y demás, se otra vez se valorizó el tema del algodón y volvió a tomar fuerza.
1: Bien, la última consulta, Ismael. Esta situación, no sé si llamarlo crisis o no, pero este escenario que atraviesa el agro, la agricultura brasileña y fundamentalmente lo que está asociado al cultivo de soja, ¿es algo novedoso en esta nueva era de la agricultura brasileña, o ya se había dado alguna situación complicada como esta?
0: Mira, lo que se habla es que al menos esa región del centro-oeste y Matopiba, situación similar a esta fue allá 2004-2005, cuando la crisis de la arroya asiática, que hubo grandes problemas económicos, pero desde el punto de vista económico no habían habido situaciones como esta desde allá, donde se han sumado distintos factores, ¿no? Como decíamos, del claro. Precio de los commodities, costos, el valor del dinero, la apreciación de la moneda, y ahora se suma el tema fertilizantes y por último la amenaza del niño. Entonces se juntaron, la verdad que una especie de tormenta que se ha sumado de varios frentes, y bueno, como te digo, al que no lo agarra muy bien parado, realmente lo está moviendo.
1: Pero muy bien, ingeniero agrónomo Ismael Turbán, director de la consultora Sumar Agro, muchísimas gracias por estos minutos, muy amable como siempre.
0: Gracias a ti, Rubén, a la orden, abrazo.
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4: Continuamos en Punto de Equilibrio y, como lo veníamos mencionando, vamos a recibir a Fernando Damiani, gerente comercial de Molisorn. Vamos a ver qué está pasando aquí en la plaza local en función del movimiento que ha tenido la soja, fundamentalmente allí en Chicago, con subas importantes en esta semana, tema que hemos analizado aquí en el programa. Pero es importante ver qué pasa acá en Uruguay, cómo se viene moviendo el productor en función de ese movimiento. Fernando, ¿qué tal? Buen día, ¿cómo estás?
5: Buen día, Rubén, ¿cómo estás? ¿Todo bien?
4: Todo muy bien, todo muy bien. Bueno, ¿qué ha pasado acá en Uruguay? Hemos tenido en Chicago subas importantes, arriba de 15, 16 dólares el lunes, ayer también con una suba importante. Acá en la plaza local, ¿cómo se ha reflejado todo ese dinamismo?
5: Bueno, sí, por suerte en el post cosecha nos da una oportunidad de fijar precios de vuelta por encima de los 400 dólares, que se había dado más o menos a mediados de cosecha. A veces el productor a veces no termina de vender la cosecha porque no sabía cuántos kilos iba a sacar. Y bueno, la referencia abrió con una soja en 407, 408, y se llegaron a hacer valores un poco por encima de eso, 410, 412, siempre calzando con órdenes.
4: Y allí, Fernando, ¿se liquidó todo lo que estaba por liquidar o todavía queda un volumen a fijar?
5: Y bueno, queda muy poquito, ¿no? Y bueno, ahora veremos cómo arranca hoy temprano, miércoles. Se logró fijar casi el 90% de la cosecha, por lo menos en los productores que nosotros manejamos.
4: Bien, o sea que han sido días donde se han concretado muchos negocios.
5: Sí, un poco lo que te decía hoy al principio. Se habían concretado buenos negocios a mediados de la cosecha, en valores de 420 dólares, porque el productor ahí había tomado la decisión de venta. Y después, con la caída de Chicago, había quedado por debajo de los 400, y viendo que había sido una cosecha muy ajustada en volumen, el productor había tratado de especular un poquito a ver si podía recuperar. Por suerte ya tenía la decisión tomada de, bueno, si superamos de vuelta los 400, liquidamos la venta, que muchas veces eso, viste, que cuando empieza a subir, bueno, no subirá un poquito más, no subirá un poquito más. En este caso estaba muy conversado por parte de los productores: che, por favor, llamame si supera los 400, que liquidamos.
4: Y ayer entonces hubo negocios hasta en torno de los 412 dólares por tonelada.
5: Sí, se concretaron negocios en esos valores. Y bueno, y el que había concretado alguna prima cuando Chicago estuvo más abajo, de repente pudo capturar también algún valor un poco más por encima.
4: Bien, ¿en qué nivel han estado las primas? ¿En la semana anterior, en esta semana, con esta corrección al alza en Chicago? ¿Qué referencia se puede marcar allí?
5: Y la semana anterior, se de repente, cuando estuvo un día puntual, que Chicago estuvo muy muy por debajo de los niveles que veníamos viendo, se conseguía de repente una prima menos 20. Hoy ya corrigió un poco, se hizo más negativa, obviamente, con la suba de Chicago. Y ya están valores de vuelta más de menos 28, menos 29.
4: Fernando, y en el caso de los granos de invierno, ¿allí el escenario cómo está? ¿Qué se puede comentar?
5: Bueno, el invierno está bastante planchado. habíamos tenido en el inicio de las siembras, se habían concretado bastante negocio tanto de colza como de cebada. Alguno más optimista en cuanto a la calidad del trigo se había animado también a vender algo. Negocio de cebada que habían sido cuando estuvo en valores de 250, 260, de colza en valores más cercanos a los 540, 550. Hoy el mercado está un poco más planchado, y bueno, el productor viendo un poquito a ver cómo avanza también los cultivos, con un poco con el miedo también a los pronósticos de año niño, la primavera, ¿no?
4: Claro, la colza tuvo ese nivel de precios que describías, después hubo un ajuste a la baja. ¿Cómo está cotizando en este momento aquí en la plaza local? ¿Qué referencia se puede manejar aproximadamente?
5: Y andan valores entre 520 y 525. Habíamos llegado a valores la semana pasada muy bajos, por debajo de $510, lo cual ya asustaba un poquito que eso siguiera a la baja. Sobre todo también el tipo de cambio bajando, Matif también bajando, arrastrado un poco por todo el complejo aceitero de la baja de la soja. Y bueno, hoy tuvimos, en el día de ayer tuvimos por lo menos una recuperación de casi 10, 12 dólares por tonelada, que te da una pauta de que por lo menos te da un panorama más alentador para lo que te pueda llegar a quedar a vender más adelante.
4: Bien, los negocios por trigo nuevo, obviamente ahora el escenario cambió respecto al que quizás tuvimos hace un mes, 35 días aproximadamente. En ese momento, el productor que vendió trigo, ¿qué cotización pudo agarrar?
5: Y las ventas estuvieron entre $220 y en algún caso puntual creo que se llevó a pagar hasta $240 por trigo.
4: Bien.
5: Hoy estamos en un panorama más cercano a los 210, que eso no te hace mover una venta de trigo, por más que las condiciones del cultivo sean muy buenas, por precio y por calidad, ¿no?
4: La última, en el área de influencia de Molisor, ¿el área de siembra de invierno ya está culminada o queda algo por sembrar?
5: Sí, ya está culminada. La verdad que se logró una muy buena siembra en lo que son los cereales, tanto en trigo como en cebada. Buenas condiciones, los cultivos están buenos. En colza también, habría que separarlo un poquito de repente, capaz que las siembras tempranas son las mejores. Y las más tardías, esas que fueron de repente atrás de alguna chacra de soja que quedó para atrás, son las que están más comprometidas con las últimas heladas que tuvimos ayer, la semana pasada, que fueron bastante grandes, y bueno, eso te complica un poquito la chacra.
4: Pero muy bien, Fernando Damiani, gerente comercial de Molisor, muchísimas gracias por estos minutos, muy amable como siempre.
5: Muchas gracias a vos, Rubén, y un saludo para todos.
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4: Continuamos en Punto de Equilibrio y vamos a ver qué está pasando en el mercado internacional de la carne vacuna. Vamos a convocar a partir de este momento a Ignacio Iriarte, consultor en el mercado cárnico global, director de Informe Ganadero. Vamos a ver justamente cuáles son los elementos que hoy están impactando. Ignacio, ¿qué tal? Buen día, ¿cómo le va?
10: ¿Qué tal, che? ¿Cómo le va?
4: Muy bien, Ignacio. Bueno, ¿cómo se está viendo el panorama para el mercado de la carne vacuna en este segundo semestre del 2026?
10: Mira, el mercado actualmente está muy bien, los precios internacionales de la hacienda, de todos los países involucrados han subido, hace dos años que están subiendo a niveles en algunos países récord históricos, como es el caso de Argentina, como es el caso de Estados Unidos, estamos asistiendo a precios muy altos para la hacienda, ha subido mucho el precio internacional de la carne, y se puede estimar hoy está entre un 25 y un 30% por encima de hace dos años, y está subiendo el comercio internacional de carne vacuna, siguen creciendo las exportaciones, todos los años pensamos que toca un techo, porque nos pensamos quién va a comprar volúmenes por encima de los récords y quién los va a proveer, quién va a proveer el volumen adicional de carne que está demandado el mercado internacional, y sin embargo el mercado internacional sigue subiendo este año. Se preveía que se iba a estancar el comercio, ya tenemos seis meses adentro y es evidente que va a crecer otras 500, 600 mil toneladas. Ahora, no todos los países pueden aprovechar este volumen extraordinario que se está demandando porque muchos de los países no tienen hacienda, tienen faenas bajas, creo que es el caso de Uruguay, es el caso de Argentina, el caso de Paraguay. Yo te diría que el grueso de lo que ha crecido el mercado internacional en los últimos tres años, que podemos estimar en el orden de las 2 millones de toneladas, se lo ha apropiado Brasil y Australia.
4: ¿Y cómo puede impactar, Ignacio, en función de eso que usted mencionaba, la cuotificación que tiene el mercado chino? Australia fuera de China porque ya cumplió la cuota y Brasil muy cerca justamente de quedar fuera de ese mercado porque va a cumplir cuota también.
10: Mira, el peligro es que va a ser Brasil en otros mercados, porque vos a Brasil le vas a bloquear 100 o 150 mil toneladas, mirá lo que estamos hablando, 100 o 150 mil toneladas mensuales que en algún lugar las va a colocar. Entonces, lo más probable que tengamos 3 o 4 meses muy complejos, porque por otro lado, fíjate, para Argentina y para Uruguay, que tienen cuota en el mercado chino para el segundo semestre, están vienen cumpliendo bien, se va a presentar una oportunidad para cumplir. Vos pensás que entre Australia y Brasil abastecen el 70% de China, China es el primer importador mundial. En algún momento, uno fríamente tiene que decir, mirá, tiene que ser una buena noticia desde ya que los dos entre los dos proveen el 70% de la carne que compra e importa Brasil, y ya dentro de unas pocas semanas sale Brasil, ya salió Australia, y esto va a durar por lo menos 3 o 4 meses, donde va a haber un faltante grande, y uno se pregunta, los chinos dicen que tienen un stock de carne muy importante, y inclusive se están dando el lujo en estos últimos días de contraofertar valores muy bajos. El otro tema es que Brasil, si no sucede nada raro, a partir del 1 de septiembre también pierde el mercado europeo. Ahora, yo creo que todas estas cosas son de alguna manera circunstanciales, en el sentido de que Brasil va a pasar 3-4 meses y ya en octubre, noviembre va a empezar a producir para la cuota de 2027 en el mercado chino, ¿no? Lo mismo va a pasar con Australia. Ahora, el peligro es que Brasil se vuelque masivamente a Estados Unidos, que Brasil se vuelque inclusive a los países sudamericanos, porque venden mucha carne en Uruguay y ahora está vendiendo en Argentina. Vos sabés que está vendiendo 3.000-3.500 toneladas mensuales y esto se viene acelerando, y la carne de brasilera en Argentina están dando relativamente bien, tiene una diferencia de precio. Es 25-30% más barata que la carne de igual origen argentino. Entonces, es muy complejo, muy complejo. Lo de China se va a ir resolviendo conforme avance el segundo semestre, porque en algún momento ya China, ya Brasil va a estar produciendo de vuelta para China. Vos pensás que tenemos 45-60 días entre flete, nacionalización de la carne y demás, y yo creo que ya en fin de octubre ya China le va a estar comprando, o por lo menos Brasil no está produciendo para el mercado chino. Ahora es muy complejo, son muchas cosas al mismo tiempo. El fondo es buenísimo, uno ve los dos principales mercados mundiales. En China tenemos la oportunidad, tanto Argentina como Uruguay, porque no cumplimos totalmente nuestras cuotas. Ahora, en el mercado europeo, los proveedores naturales, si Brasil no va, va a estar afuera por este asunto de los antimicrobianos y todo este asunto del uso de la monoensina como estimulante al crecimiento y demás, los proveedores naturales son Uruguay y Argentina. O sea que hay muchas oportunidades, pero el peligro es qué va a hacer ese elefante que es Brasil. Ellos dicen que la van a colocar en el mercado interno, en el mercado americano y en mercados asiáticos. Pero Brasil es un monstruo, entonces por un lado, uno diría que en el segundo semestre se pueden presentar oportunidades. Si no pasa nada raro, Argentina y Uruguay tendrían que tener mejores valores por encima de los actuales en el mercado chino. En las próximas semanas ya vamos a ver si hay un margen. Pero los chinos dicen que tienen carne suficiente, que no van a pagar más. El contrario, están contraofertando valores más bajos. Pero claro, muy complejo. El fondo es bueno, pero hay una notita, una luz amarilla en el tablero, que es que China, que es el primer importador mundial, a partir de ahora le deja de comprar por el tema de las cuotas, le deja de comprar por varios meses a Brasil y Australia. O sea, van a reducirse las importaciones de China. Bien. Entonces estamos en presencia de una cuotificación que hasta ahora no ha tenido efecto, porque al contrario, vos viste que todo el mundo se ha apurado a cumplir antes de que entren en vigencia los aranceles del 55%, entonces hasta ahora yo le tengo miedo a los precios internos de Brasil, que ante la falta de demanda de China se caigan y Brasil se vuelva, ya es muy competitivo frente a Uruguay y Argentina, y que invada, que también lo están pensando en el mercado americano, que va a haber mucha carne que va a ir en el mercado americano.
4: Claro, pero o sea que vos,
10: mercado complejo,
4: estás viendo, pero Ignacio, allí un escenario de Brasil con un nivel de agresividad bastante importante, y en teoría es más competitivo que Uruguay y que Argentina para determinados mercados.
10: Sí, vos pensás un Brasil que le sacase China y la Unión Europea, va a haber una caída en las cotizaciones de la hacienda, un excedente de carne para exportar y para el mercado interno, y lo que yo tengo miedo es que caiga, que ya viene retrocediendo el precio del ganado en Brasil, que lo vuelva todavía más agresivo, pero no es lo mismo ser agresivo con un novillo de $4.50, $4.60, $4.70 en gancho, como estaba hasta hace poco, que un novillo de $4.25 y en caída como es ahora. Pero en el mercado americano, es un mercado enorme, todo bien, pero me parece que nos han tomado la mano que Sudamérica y Oceanía están ofertando más carne que lo que el mercado americano puede absorber, y hay cierta tendencia, cierta debilidad en las cotizaciones.
4: Bien.
10: Pero bueno, es todos problemas que hubiéramos pagado hace 4 o 5 años por tener, que los volúmenes son enormes, pero están apareciendo algunas lucecitas amarillas, porque el proteccionismo, después de 20 años extraordinarios de globalización, especialmente en el negocio de la carne y de aumento enorme en el volumen transado a nivel mundial, estamos en presencia de algunos toques de discrecionalidad y de proteccionismo.
4: La última consulta, Ignacio, veíamos lo que está pasando por el lado de la demanda. ¿Cómo está visualizando el lado de la oferta? ¿Qué pasa con el ciclo ganadero brasileño, con el ciclo ganadero australiano? Bueno, sabido es lo que pasa en Estados Unidos. ¿Se entra en una fase de retención en Brasil y en Australia o todavía no?
10: Mira, lo que estamos esperando todos es una sincronización del ciclo ganadero internacional, que significa en buen romance que todos los países entremos, abandonemos la liquidación de estos últimos 2 o 3 años. Ya lo hizo Argentina, ya lo hizo Estados Unidos, y todos esperando, el gran protagonista del comercio mundial de carnes es Brasil, que Brasil baje la brutal faena que tiene, Está bajando, pero está bajando muy poco, está bajando en 2%, un 1,8%, y a partir de niveles extraordinariamente elevados. Siempre preguntándonos de dónde saca Brasil la carne que tiene, o nos hemos equivocado durante 20 años sobre la cantidad de vacas y de hacienda que tiene Brasil. Es la única manera de explicar, porque si no, hay que pensar que sigue en liquidación, o que estamos equivocados y Brasil tiene mucho más hacienda, mucho más stock ganadero que lo que suponíamos. Pero yo te diría que el mundo ya tiene menos carne, como tiene menos carne Uruguay, tiene menos carne Argentina, Paraguay también están viendo pasar una oportunidad extraordinaria porque no tienen materia prima. Australia va a ralentizar, y lo que se está viendo, Estados Unidos tiene un faltante de carne impresionante, este año va a importar 2,5 millones de toneladas, y en cuanto a Brasil, lo que estamos viendo, que lo que nos prometían todos los analistas del mercado brasilero, que siempre fallan las estadísticas básicas, nunca llegamos a terminar de entender el mercado brasilero, que el ciclo Brasil todavía tiene mucha carne, tiene una enorme disponibilidad de carne. Enorme, porque 2% menos que el año pasado, que fue récord, sigue siendo un volumen enorme, y todos estamos esperando, todos los analistas decían que en el segundo semestre se daba vuelta, vamos a ver, el ciclo ganadero brasileño, que va a ser lo más importante, porque el poder de fuego que tiene Brasil es tremendo, y ya vemos que Argentina tiene menos carne, ya vemos que Uruguay tiene menos carne, que Paraguay, que Australia, Nueva Zelanda, que Europa, que está cayendo la producción en todos lados, pero hay un monstruo que suple todo, que es Brasil, y estamos esperando que el tan pronosticado ciclo de reversión, del ciclo de liquidación, que te vuelvo a repetir, hay una explicación que está dando vueltas, que es que Brasil no está liquidando y no tiene estos monstruosos niveles de oferta porque está liquidando, sino porque efectivamente hemos cometido, o los analistas han cometido, y el USDA y todos los que analizan el mercado brasileño, había una subestimación muy grande de el stock de las existencias reales que tiene Brasil de ganado.
4: Pero muy bien, licenciado Ignacio Irearte, consultor en mercados cárnicos, director de Informe Ganadero, muchísimas gracias por estos minutos, muy amable.
10: Bueno, che, un saludo.
11: Estoy contento, nena.

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0: Al Juan Andrés Olordoy, saludos para usted, para el resto del equipo y a la audiencia oriental agropecuaria en todo el país.
1: Lo veo contento, se ve que está bien de ánimo, no. Como siempre, pero capaz que lo puso contento el fútbol.
0: No ponga sal en la herida, no ponga sal en la herida, que creo que muchos uruguayos hoy estamos de capa caída.
1: Tómelo como agua oxigenada, que para limpiar.
0: Exacto, exacto, que se lleve todo.
1: Otra cosa, la arena sí, porque la arena puede ser utilizada como una imagen, pero yo le estoy proponiendo poner agua oxigenada, limpiar la herida y seguir adelante.
0: Ahora, ¿qué partido?
1: Yo ya le comenté fuera de micrófono que el partido
0: estaba un poco impedido.
1: Sí, estaba totalmente impedido porque estaba en una entrevista en Carve, muy atento, y el entrevistado tenía la pantalla y yo tenía que ver al entrevistado. O sea, no sabía nada de lo que estaba pasando. Pero bueno.
0: Ahora, más allá de que haya gente como Trump o el señor Infantino u otros tantos de estos que quieren manotear el fútbol, el fútbol es bellísimo. Y ayer se demostró.
1: Hermoso, hermoso.
0: Para una persona que no es ni de Argentina, uruguaya o de Egipto, y que ve el fútbol de forma aséptica tal vez, ve un partidazo.
1: Sí, sí.
0: Ve un partidazo. Te tiene que no gustar nada el fútbol para no disfrutar de un partido como el de ayer. Viva el fútbol, viva el fútbol. Más allá del resultado, que yo prefería que hubiese ganado Egipto, pero viva el fútbol. Viva el fútbol.
1: Un Donald Trump que llamó a Gianni Infantino por el jugador que estaba suspendido de Estados Unidos y ayer cortó con la tregua en Medio Oriente.
0: Sí, sí. No le gustó el resultado del 4-1 de Bélgica contra Estados Unidos y ya le emprendió contra Irán de vuelta.
1: ¿Será?
0: Bueno, pues ya que usted está mal o no estamos del todo bien por el resultado, vamos a alegrar un poco con la música, ¿le parece?
1: Sí.

0: Ayer hablábamos justamente del disco 8 Tracks que estaba editando Pink Floyd con los grandes éxitos de la banda entre 1971 y 1979. A pedido expreso de Juan Andrés Elordoy, hoy vamos a repasar justamente este disco. Y arrancamos con One of These Days. Uno de esos días.
1: Es algo así. Este miércoles que tendrá de todo como contenidos en esta posta, porque vamos a abordar asuntos de carácter político, de carácter estratégico. Uh-huh. Estamos hablando de la represa de Casupá, que tiene ahora un recurso que se presenta ante la justicia.
0: Exacto.
1: Para frenar el llamado a licitación que está en curso. Ese es un aspecto, pero vamos a ir a otros asuntos que tienen que ver con la producción agropecuaria, que tienen que ver con el riego, que tienen que ver con la idea de pensar en un segundo piso para el Uruguay, un concepto que se manejó durante mucho tiempo y que la propia rendición de cuentas tiene dos artículos que refieren a esto en el contexto de un programa que va a ser presentado en algún tiempo.
0: Bien, esos son parte de los contenidos que tendremos esta mañana. Como siempre, los miércoles, además, Ángel Raúl, a partir de las 10 de la mañana.
1: Exactamente, en un contexto que tiene a nivel internacional, ya lo estamos diciendo, se corta la tregua en Oriente Medio, Irán atacando en el estrecho de Hormuz a barcos, a petroleros, y Estados Unidos diciendo no hay más tregua. En definitiva, va a tener un impacto en el mercado mundial. Ya se ve a nivel de petróleo, un incremento muy importante, de arriba del 5%.
0: Y más allá de la columna de Ángel Urraburu, hoy vamos a detenernos en el tema forestal también, con respecto a un evento que va a ocurrir tiempo más adelante, que es Uruforest. Vamos a estar centrándonos sobre ese aspecto a eso de las 10:30 de la mañana. Los leemos a ustedes en el 092-770-770. Allí nos pueden mandar, como dije la semana pasada, mensajes de voz y de audio. Bueno, pueden mandar mensajes de voz, pueden mandar mensajes de audios y le pueden al teléfono hablarle y nos llega a nosotros. Tienen las tres formas para hacer lo mismo, digamos. Además pueden escribir desde ya, 092-770-770. Jorge Pitaluga por el aire, esta edición de otra manera. Posto oriental.
1: De otra manera iba a decir algo.
0: Me juntó los tobillos ahí en el último momento y me destartalé.
1: No, yo le iba a decir, iba a agregar que no tenemos espacio para las palomas mensajeras, que podría ser otro mecanismo.
0: No todavía, porque tendríamos que ir a buscarlas arriba. Pero ni bien podamos acá poner un palenquecito para las palomas mensajeras, lo vamos a tener.
1: El palenque.
0: Qué lindo lugar. Si les parece,
1: vamos. Yo estaba pensando en el palenque agropecuario. Usted estaba pensando en comida.
0: Yo estaba pensando en un asado, efectivamente. Posta Oriental hasta las 11. Jorge Pitaluga lo pone al aire.
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0: Los sindicatos de las empresas públicas paran y se movilizan hoy en reclamo de más presupuesto en el proyecto de rendición de cuentas.
1: La medida será de 24 horas en algunos organismos como UTE, OCE y el Correo. En otros casos, el paro será de 9 a 13.
0: La movilización comenzará a las 9:30 frente a Torre Ejecutiva y va a continuar hacia el Ministerio de Economía y Finanzas en Colonia y Paraguay.
1: La plataforma incluye inversión pública, más inversión pública, ingreso de personal, fin de la precarización laboral, presupuestación de trabajadores tercerizados y defensa del papel estratégico de las empresas públicas.
0: Esto es un acontecimiento que va a ocurrir porque está programado así, pero hay que ver el contexto. Ayer la cúpula del PCNT se entrevistó con el presidente de la República y en ese marco es que el presidente del PCNT, Marcelo Abdala, sostuvo que estrictamente no se puede hablar de recorte en la rendición, pero sí de un dilema presupuestal.
1: El presidente de la Central Obrera, como decíamos, se reunió ayer junto con una delegación con el presidente Orsi en Torre Ejecutiva. Abdala señaló que hay prioridades compatibles como la pobreza infantil y la seguridad social, pero cuestionó cómo se van a financiar.
0: Sí, exactamente. Ese es el punto. Ese es el punto, cómo se va a financiar.
1: El PCNT también propuso revisar exoneraciones, combatir la evasión, crear una banca de desarrollo y usar las compras públicas para generar empleo nacional.
0: Vuelve a sobrevolar la idea del 1% a los más ricos. Uh-huh. En ese contexto es que se plantea este tipo de paquetes. Además, el PCNT pidió mayores exigencias de contenido local en obras públicas y medidas urgentes ante la escalada de femicidios.
1: Y todo esto tiene como punto de partida el debate sobre la rendición de cuentas, que hoy tiene un eslabón importante porque el ministro de Economía, Gabriel Odone, concurre al Parlamento para presentar el proyecto ante la Comisión de Presupuesto integrada con Hacienda.
0: La sesión comenzará a las 10 de la mañana en la Comisión de Presupuesto integrada con la de Hacienda de la Cámara de Diputados. Se estima y se proyecta que a las 12 habrá reunión, o sea, se supone que a las 2 horas terminará ese encuentro. La coalición republicana se va a reunir a las 12 para definir su postura y después, en conferencia de prensa a las 13 horas, va a anunciar qué va a hacer como coalición republicana ante el proyecto de rendición de cuentas.
1: 8:11. El expresidente de la Junta de Transparencia y Ética Pública, Ricardo Gil Iribarne, sostuvo que el presidente Orsi y el Frente Amplio no han aprendido algunas lecciones.
0: Gil hizo estas declaraciones en referencia a la información volcada por Radio Carve, donde se advertía que el jefe de Estado no había pagado las últimas cuotas del impuesto a primaria ni había regularizado mejoras en el patio de una de las propiedades familiares.
1: En una entrevista con El País, Gil dijo que estos son episodios que no son deseables.
0: El gobierno presentó ayer el programa Más Barrio en Rivera y el secretario de Presidencia, Alejandro Sánchez, dijo que el objetivo es que las zonas intervenidas vuelvan a ser de los vecinos y no de los delincuentes.
1: Es el tercer despliegue después de Cerro Norte en Montevideo y Cofrisa, Talca en Las Piedras.
0: La primera etapa será en un censo territorial para actualizar la situación de las familias y definir las acciones prioritarias, pero es un programa de mediano y largo plazo.
1: 8:12. Diputados aprobó por unanimidad un proyecto que crea un plan piloto de justicia terapéutica para personas imputadas por delitos leves y con consumo problemático de drogas.
0: La iniciativa que ahora pasa al Senado prevé atender a 40 personas con medidas alternativas a la prisión mediante un abordaje de rehabilitación y el seguimiento judicial.
1: El objetivo es reducir la reincidencia, favorecer la reinserción y evitar el encarcelamiento en casos específicos.
0: Estos 40 personas con medidas alternativas de prisión es parte del programa piloto, porque la idea, de acuerdo a lo que supimos la misma pasada semana, hay éxitos en Argentina donde se aplica precisamente esto de la justicia terapéutica.
1: Entonces, si quieren, pueden llegar al archivo de la entrevista que hicimos la semana pasada con el diputado Colorado, que fue quien realizó esta propuesta. 8:13 ahora. La ANEP detectó que más de 5.000 niños y adolescentes no están matriculados en la educación obligatoria y comenzó una estrategia para revincularlos.
0: El presidente del organismo, Pablo Cayeni, dijo que el plan consiste en salir a buscarlos. En las primeras 3 semanas ya fueron contactados más de 2.000 estudiantes.
1: En 2025, con una estrategia similar, volvieron a estudiar unos 3.000 jóvenes. La ANEP espera superar esa cifra este año. Confieso ayer que después de las dos entrevistas que hicimos, primero con el rector Cancela y luego con el presidente de INED, el señor Pasturino, me sorprendió el dato de que más del 80% del presupuesto de UDELAR va a salarios y más del 90% del presupuesto de inicial y primaria y de secundaria va a salarios, y el resto de ese presupuesto es lo que se destina a inversiones, gastos de funcionamiento y demás. Era un dato que yo en lo personal no lo sabía y me sorprende, porque ahí es donde empezamos a advertir, cuando hablamos de más presupuesto, bueno, ¿a dónde va ese presupuesto adicional? Y sobre todo, ¿cómo retorna ese presupuesto adicional?
0: Sí, a ver, el presupuesto adicional no implica, o no debería implicar, que en esa misma proporción...
1: Que fuera vaya, en esa proporción, claro, claro.
0: Porque una de las cosas que hablamos también en estas horas es que el presupuesto que está marcado en salarios, como tú decías, tiene que ver con un nivel salarial que es X. Podría ser más, menos, pero es X. Ese es el punto. El asunto es que hay mucha gente, muchos humanos, que están detrás de la educación. Uh-huh. Entonces, quizá habría que pensar, o quizá se esté procurando, habría que ver los detalles, porque nunca está el dato, siempre se habla del 6+1, pero no se dice para qué. Esto de que más inversión, más edificios, más infraestructura, más modernidad, más equipos, más equipamiento, en fin, todo eso uno supone que sería el resultado de ese aumento de presupuesto. Pero ahí faltan palabras, faltan hechos. Faltan
1: explicaciones. 8:15 de la mañana, en junio se vendieron 6.600 vehículos 0 kilómetro, un 29% más que en el mismo mes del año pasado, según datos presentados por la Asociación del Comercio Automotor del Uruguay.
0: El aumento estuvo impulsado por todo, sobre todo por las SUV y los utilitarios, mientras que cayó la venta de automóviles.
1: En el primer semestre el crecimiento interanual fue de casi 18%.
0: La petrolera, atención, la petrolera argentina YPF confirmó que va a perforar en aguas uruguayas a fines del 2027 o comienzo del 2028 en busca de yacimientos de hidrocarburos. A ver, pensemos, no es que YPF va a invadir o Argentina va a invadir, sino que YPF ya tiene asignado bloques en la plataforma marítima uruguaya y es lo que se está anunciando. O sea, lo que se está diciendo es, YPF está confirmando que va a perforar lo que sería el segundo, la segunda perforación, porque hay otra antes que se está anunciando para los próximos meses.
1: El área explorada justamente es el bloque OFF-5, ubicado a unos 200 kilómetros de la costa. Tiene una extensión de 17.000 kilómetros cuadrados y profundidades de agua de hasta 4.100 metros. El presidente y CEO de YPF, Horacio Marín, lo anunció durante una disertación en la Bolsa de Comercio en Córdoba. Si tengo que jugar una ficha, la juego y la vamos a jugar fines de 2027, principio de 2028 en Uruguay, porque tenemos el 100%, sostuvo.
0: Aparece el dato de que Uruguay está en la misma zona, ahora está diferente, pero estuvo en la misma zona que Namibia, donde Namibia sí ha encontrado en África, porque en otros tiempos era lo mismo, era el mismo espacio terrestre. Efectivamente, allí se encontraron yacimientos muy importantes.
1: Uh-huh. Vamos ahora a cerrar con esta información que viene del programa policial. Un hombre fue asesinado y otro quedó internado grave por un ataque a tiros ayer en Colón, aquí en Montevideo.
0: El fallecido de 31 años no tenía antecedentes y recibió un disparo en el pecho.
1: El hombre fue baleado en el tórax y también en un brazo.
0: Vamos a dar una vuelta por el mundo cuando son las 8:17. Lo decíamos, el presidente Donald Trump, el presidente de Estados Unidos, afirmó este miércoles que la tregua con Irán ha terminado. Todas tras los nuevos ataques cruzados entre las fuerzas estadounidenses y la República Islámica.
1: Trump calificó a Irán de basura y de país dirigido por locos después de que Teherán respondiera a bombardeos estadounidenses atacando bases norteamericanas en el Golfo.
0: Es una pérdida de tiempo tratar con ellos. Son basura, son gente enferma, están dirigidos por gente enferma y son personas crueles y violentas. Y si tuviera un arma nuclear, la usarían, claro. Eso es lo que está... Bueno, es el gran tema, ¿no? El tema de del armamento, del uranio enriquecido, la intención de tener Irán una bomba nuclear, es el punto central de todo. Uh-huh. Y por eso Israel, al no haberse encontrado el uranio enriquecido que supuestamente tiene Irán, son 400 y algo de kilos, es que Irán no está satisfecho. No, para Irán entiende que lo que pasó en en esa zona, en Irán, no terminó.
1: Cambiamos de tema, pasan 18 horas de las 8 de la mañana. El presidente electo de Colombia, Abelardo de la Espriella, acusó al mandatario saliente Gustavo Petro de orquestar un golpe de Estado, luego de que este manifestara que no reconoce su victoria en las elecciones del pasado 21 de junio, por lo que pidió a las fuerzas militares mantener el orden constitucional.
0: De la Espriella dio un mensaje en redes sociales que Petro y el ex candidato presidencial de izquierdas Iván Cepeda, que fue derrotado en la segunda vuelta, iniciaron su plan B para quedarse como diera lugar en el poder y lo quieren hacer a través de un golpe de Estado.
1: Nos vamos a la Argentina. La Cámara Federal un tribunal argentino, ahora sí, confirmó el procesamiento de la ex fiscal Viviana Fein por irregularidades en la investigación de la muerte de Alberto Nisman.
0: La Cámara Federal descartó la acusación de encubrimiento agravado, pero entendió que hubo fallas en el resguardo de pruebas en la escena donde fue hallado muerto el fiscal.
1: Recuerden que Nisman apareció con un disparo en la cabeza el 18 de enero de 2015, un día antes de exponer en el Congreso su denuncia contra la entonces presidenta Cristina Elizabeth Fernández de Kirchner por la causa AMIA.
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1: 7 grados 3 décimas la actual temperatura en capital, cielo algo nuboso, el viento soplando del norte a 9 kilómetros por hora, la presión a nivel del mar 1016.8, la humedad 77% y la visibilidad es de 15 kilómetros. Para hoy miércoles se espera aquí en Montevideo una máxima de 16 grados, en la mañana algo nuboso y nuboso, periodos de claro, hacia la tarde y la noche algo nuboso a nuboso. Para mañana jueves, máxima de 14, mínima de 9, para el viernes, máxima de 12, mínima de 6. A esta hora en Artigas hay 8 décimas de grado. En el centro del país, en Durazno, 3 grados 8 décimas. Y al este, en Rocha, 5.3.
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0: Es imposible arrancar este espacio agroeconómico sin mencionar que Donald Trump ha dicho que ha terminado la tregua con Irán tras los nuevos ataques cruzados entre las fuerzas de Estados Unidos y la República Islámica. Recién comentamos algunos detalles de lo que fueron las palabras del presidente de Estados Unidos. Resultado impactante. Otra vez el salto del petróleo, el nivel de petróleo que en este momento está cotizando el petróleo Brent en $76.36 a esta hora, está marcando un incremento de 5%. Volvemos a la situación previa, la incertidumbre va a campear, vamos a ver si esto se consolida y qué es lo que termina pasando, pero ya vemos que el petróleo vuelve a saltar. Saltó sobre la tarde de ayer, empezó a hacer y ahora sí está en estos niveles. El crudo West Texas está en 74,28 en el mercado internacional. A nivel local, y esto es en materia económica, lo está recogiendo Búsqueda, hay una advertencia del Consejo Autónomo Asesor del Ministerio de Economía, que entiende que existen señales mixtas sobre la continuidad de la recuperación del nivel de actividad sobre la cual se descansa buena parte de la mejora fiscal esperada por las autoridades. Aquí aparece el tema en momento que se discute o se va a discutir el proyecto de rendición de cuentas, este informe semestral del Consejo Fiscal Autónomo, donde se advierte precisamente esto. Se vuelve a mencionar lo que es la gestión de las cuentas públicas y las referencias al proyecto de rendición de cuentas y a las proyecciones económicas que el Uruguay está haciendo. El órgano asesor materia fiscal, está evaluando y señala posibles riesgos a la estabilidad fiscal y sostenibilidad de la deuda pública. Entiende que con la información disponible a mayo, el cumplimiento de la meta de un déficit estructural del 4% es alcanzable, eso lo dice. No obstante, lograr este objetivo con la composición prevista depende de que los ingresos se recuperen durante la segunda mitad del año. Es lo clave. Cuando hablamos de crecimiento, estamos hablando para las cuentas fiscales un incremento de la recaudación. Ese es un elemento central y eso es lo que no se acompaña con fuerza de acuerdo a las estimaciones originales.
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7: Independiente anunció ayer que presentará una demanda judicial a OCE por su impulso a la construcción de la represa de Casupá. La demanda también incluirá una medida cautelar que le impida al Estado avanzar en esa materia. Desde este partido se informa que no se está en contra de la obra, sino de que el proceso, como ha sido el proceso de la misma, y que se respeten todas las etapas legales y ambientales. Esta novedad llega después de que el pasado 30 de junio la OCE publicara el pliego de condiciones para la licitación correspondiente al proyecto de construcción de la presa sobre el arroyo Casupá en la cuenca del río Santa Lucía. Cuatro consorcios quedaron habilitados para competir por ese proyecto. OCE espera obtener la autorización ambiental para octubre o noviembre de este año, adjudicar la obra sobre finales de año y comenzar los trabajos a inicio de 2027. La construcción demandaría unos 30 meses de trabajo, podría generar 700 empleos y será financiada en parte por la vieja Corporación Andina de Fomento, el nuevo CAF, Banco de Desarrollo Latinoamericano. ¿Por qué la denuncia? ¿Qué posición tiene el Partido Independiente sobre el tema de fondo? Lo conversamos en nuestra entrevista central con el líder del Partido Independiente, Pablo Mieres, que está con nosotros en estudios. Mire, buen día, ¿cómo le va?
8: ¿Qué tal? ¿Cómo andan? Un gusto, gracias por la invitación.
7: Acá por estamos. Favor, es un placer recibirlo esta mañana. En primer lugar, ¿cuáles son los fundamentos jurídicos, concretos, de la demanda que va a presentar el Partido Independiente sobre este aspecto?
8: Sí, lo primero que hay que decir es que es claro que el Uruguay tiene un problema importante desde hace mucho tiempo de abastecimiento del agua potable en la zona metropolitana. Eso es una realidad. Lo que nos parece profundamente equivocado es desde dónde se pretende tomar el agua. Se pretende tomar el agua, en el caso de la represa de Casupá, del río Santa Lucía. El río Santa Lucía está totalmente colmado, digamos, no da abasto. No solo en cantidad de agua, sino en calidad también del agua. Y entonces, agregar una obra que va a tomar más agua del mismo cauce, de la misma cuenca, que sería desde el arroyo Casupá, que es un afluente del río Santa Lucía, es un gravísimo error, desde el punto de vista conceptual. Y esto va más allá de la demanda que vamos a presentar.
9: Discúlpeme, ahora vamos a lo otro, porque me parece que la pregunta que hacía Francisco es central. No es que se va a tomar más, se va a represar más agua del río Santa Lucía.
8: Es verdad.
9: Es diferente.
8: Pero o sea, uno conoce el río Santa Lucía, incluso yo he estado, y en momentos que no había particularmente sequía, y el cauce del río es un cauce bastante, el arroyo Casupá particularmente,
9: sí.
8: Y de donde se va a tomar el agua, se va a necesitar de pronto para aguas corrientes, y lo que es paradójico es que vos tenés al lado, enfrente nuestro, el río de la Plata, que es de una cantidad inagotable, y debemos ser el único país que tiene semejante posibilidad y no hace uso de ella. Buenos Aires, por ejemplo, tiene 4 tomas del río de la Plata, y Uruguay perfectamente podría tener una toma que en términos de costos sería muy similar o capaz que menos, porque hay algunos estudios que dicen, bueno, si tú lo tomas de Juan Lacase, que es en la zona

0: y tenés una capacidad de abastecimiento muy rápidamente a la zona de aguas corrientes donde están las plantas potabilizadoras.
1: Sí,
0: ¿verdad?
1: Tomar agua del Río de la Plata más arriba en Juan Lacase no implica que sea más potable, sino que sea,
0: menos salada.
1: Episodio de salinidad.
0: Exactamente.
1: La prácticamente, potabilización va a ser la que se haga a través de la planta que la potabiliza.
0: Que va a estar en. Porque eso ya lo decidieron. La nueva planta potabilizadora se va a instalar en aguas corrientes, en el mismo sitio. En el proyecto Arasatí era distinto, pero eso no es el problema. Que esté ahí no es problema. El problema es de dónde tomas el agua. Y tomar agua de una cuenca que ya está saturada es un error, es un grave error, que además lo explican los técnicos mucho mejor que yo, sin duda alguna. Entonces, pero además... El apresuramiento, porque acá está todavía sin plantearse, sin tener disponible la autorización ambiental. Entonces, tenés todo en contra y todo indica que hay una opción mucho mejor, que yo no sé por qué el gobierno la descartó. A veces uno tiene la suspicacia de pensar que es por razones políticas, porque el gobierno anterior había avanzado en una propuesta que nosotros, a ver, yo no estoy atado a Arasatí como lugar, capaz que era en Juan Lacase, como hablamos recién, o lo que fuere, pero lo que es claro es que vos tenés que diversificar las fuentes de abastecimiento de agua, porque vas a tener un grave problema.
1: Está bien, pero comencé preguntándole los fundamentos de la demanda que van a presentar sobre la obra que el gobierno va a hacer, y usted comenzó a responder sobre observaciones a que se haga la represa de Casupá y no Arasatí, digamos.
0: Sí.
1: Entonces, reformulo la pregunta. Con respecto a la demanda, avanzamos en un segundo. Entonces, con respecto al tema de fondo, a que se tome agua en el arroyo Casupá y no el proyecto de Arasatí, ¿ustedes tienen observaciones también con respecto
0: a
1: eso?
0: Sin ninguna duda. Sí, las hemos tenido, las hemos planteado, las hemos planteado a las autoridades, intentando que hubiera una revisión. Yo incluso llegué a planteárselo el tema al presidente de la República en una oportunidad que tuvimos un mano a mano y la respuesta sigue siendo, yo creo que, lo digo con toda franqueza, caprichosa, porque... ¿Por qué hay que construir la represa de Casupá, que además va a salir carísimo? Pero concretamente lo que está pasando ahora es que el gobierno está avanzando, está haciendo llamados a licitación sin tener la autorización ambiental. Entonces acá hay un problema jurídico, pero no solo el tema de la autorización ambiental. Yo creo que se está pasando por encima de consideraciones que están en la Constitución de la República, que tienen que ver con que hay que, hacer actos previos de valoración de la afectación ambiental antes de iniciar todas las caminos.
2: Pero antes de la licitación. Yo vuelvo a la pregunta.
0: La convocatoria de licitación.
2: Pero antes de la, o sea, me gustaría escuchar lo que Francisco preguntaba. ¿Cuál es la argumentación?
0: El argumento es que se están llevando adelante acciones ya de concreción de la obra.
2: Pero la licitación no es una concreción de la obra, es un paso previo a...
0: Pero te puede generar incluso costos económicos, porque el Estado llama a una licitación, se presentan los que quieran presentarse, están dentro del pliego correspondiente, y después si tú tenés que echar para atrás, tenés que pagar indemnizaciones a quienes se presentaron o a los que efectivamente tienen... van generando derechos.
1: O sea, perspectiva, el Estado no podría haber avanzado con la licitación hasta no tener la autorización ambiental para ahora.
0: Yo creo que incluso con la autorización ambiental previa hay cuestiones que, desde nuestro punto de vista, son afectaciones significativas. Hay que ver cómo sale la autorización ambiental, qué características tiene. Nosotros tenemos la impresión de que hay problemas reales y por lo tanto, ante la imposibilidad de lograr que el gobierno tome en cuenta estos cuestionamientos y siga avanzando, presentamos este escrito pidiéndole a la justicia que tome además una medida cautelar, que es la de frenar todas las acciones hasta tanto se resuelva el fondo de la cuestión. El escrito es un escrito que argumenta por qué la opción por Casupá es una opción negativa y no, obviamente, no niega que necesitemos resolver este tema de alguna otra manera. Pero se centra básicamente en

0: gestionar el camino de la construcción de la represa de Casupá.
1: Pero ese documento, ¿cuál es la base argumental en términos legales para decir no se puede llamar a licitación hasta no tener la...
0: La Constitución de la República, para empezar. En la Constitución de la República, el artículo, no me acuerdo si es el 46 o el 47, que fue de la época del plebiscito del agua, de la reforma del 2003... establece que en todo proyecto que tenga que ver con la situación del agua tiene que haber previamente un conjunto de decisiones.
1: Pero previo
0: que
1: a la licitación, yo vuelvo con esto.
0: Sí, sí, claro.
1: Previo a la licitación.
0: Estamos hablando de una...
1: No, o sea, previo a la obra está clarísimo que sí.
0: Pero es que lo que pasa es que el llamado a licitación internacional ya es un acto que genera efectos. Que establece que hay gente que se va a presentar o no, capaz que no. La preselección incluso, porque acá hubo actos que hablan de una preselección de empresas que precalificaron, de cuatro empresas que precalificaron, y eso también son actos que dan por supuesto de que la obra es correcta, es viable. Y nosotros lo que decimos es, señores, hay en la zona un movimiento de vecinos que están en contra y que tienen muy buenos argumentos y que se reúnen, y eso se le pasa por arriba sin ningún problema. Van a perder sus trabajos, sus predios, les van a inundar predios que son productivos y le van a inundar. A ver, yo te diría, si vos dijeras, bueno, el lugar donde hay que hacerlo es ahí y no hay vuelta y no hay alternativa. Yo sé que hay obras que tienen que ver con el crecimiento de un país y no sé qué, y se generan expropiaciones, se indemniza. Si vos tenés que construir, por ejemplo, cuando se construyó el Ferrocarril Central, se expropiaron muchísimos terrenos que iban...
1: Sí, y como pasó con Salto Grande, con Palmar,
0: con todas las obras importantes, relevantes. Sí, claro. Pero el problema que tenemos acá es que esta obra es inútil, porque no va a resolver el problema de abastecimiento del agua en la zona metropolitana, y que además es ambientalmente de alta afectación. Entonces, con esas condiciones, la posición nuestra es, hagamos todo lo posible. Hemos hecho todo lo posible.
2: Hagamos todo lo posible para que, porque ahí me sigue quedando la misma duda con respecto a...
0: Para frenar este camino.
2: Si es, frenemos Casupá porque Casupá no es la solución,
0: sí, claro.
2: O frenemos lo que se está haciendo con Casupá porque está... apartado eventualmente de la norma.
0: En este caso, nosotros no entramos en el escrito, no entramos en la discusión de si Casupá es correcto. ¿Sabes por qué? Porque nosotros le vamos a presentar esto a un juez. El juez no tiene competencia para decir la obra no puede ser en lo que estamos discutiendo ahora. Eso no le corresponde al juez. Entonces, lo que le corresponde al juez es si se están violando normas ambientales de carácter legislativo o constitucional. Claro. Y ese es el objeto de la demanda. El objeto de la demanda es demostrarle al juez, mire, señor, se está avanzando de manera tal que se violan normativas que están en la Constitución y que están en la legislación uruguaya, y por lo tanto le pedimos que se detenga hasta tanto se subsanen esas dificultades.
1: Uh-huh. Yo vuelvo con la pregunta de origen. ¿Cuál es el marco legal que se está violando, que no se está considerando, que se está faltando, que no se está cumpliendo, llamando a licitación?
0: Justamente, hay
1: no,
0: una...
1: Que, pero ¿cuál es?
0: La norma constitucional es la que estableció que todos los temas que tienen que ver con el tratamiento del agua deben ser objeto previamente de consultas, de trabajos previos, de análisis previos que garanticen que ese proyecto sea no afecte situaciones ambientales. Eso no se está cumpliendo. Eso, para empezar, porque si vos no tenés una autorización ambiental, es porque no sabés si el proyecto es correcto, es viable o no es viable. Eso es clarísimo. Además, las acciones que se están desarrollando van más allá de esta situación, ¿no? Uh-huh.
2: Hay un antecedente sobre esto, que sería la decisión que tomó el doctor Recarey en 2024, que implicaría, no innovar, detener el avance de lo legal, pero no detendría en ningún caso el avance del estudio de la autorización ambiental, digamos.
0: No, claro, claro.
2: Por lo cual, podría ser que se detenga el proceso legal, que de hecho en los hechos no comenzó, y la autorización ambiental prosiga, pues un derecho que tiene el Estado de resolver, digamos.
0: Claro.
2: ¿Ustedes no plantearían una medida de innovar sobre este último aspecto.
0: No, exactamente no, exacto. Por supuesto que no estamos de acuerdo con la obra, nos parece por el lugar, no porque haya, no haya que hacer, como recién decía, pero obviamente si ellos siguen con la idea de que la van a hacer por ahí, bueno, por lo menos tienen que reconocer que hasta no tener la autorización ambiental no pueden avanzar.
2: Esto, como se dice en el lenguaje judicial, vendría a ser como una especie de chicana. Pero como digo, no frenaría el proceso del estudio
0: ambiental. No, porque puede ocurrir que no haya autorización ambiental. O sea, la autorización ambiental implica que se cumple con ciertas condiciones. No se autoriza, no se le da autorización ambiental a cualquier proyecto. Uh-huh. Nosotros entendemos que hay afectaciones ambientales graves.
2: O sea, ustedes entienden que el informe que vaya a realizar Ambiente con respecto a la obra...
0: No, yo no me pronuncio.
2: ¿Puede eventualmente decirle al consorcio o a la propia OCE, no, esto no se debería poder hacer aquí,
0: o que se puede hacer en tales condiciones y no en tales otras? Yo no me adelanto. Yo creo que hay problemas con este proyecto. Pero obviamente acá lo que se está obviando es un requisito que está en la ley. Y que es la autorización ambiental.
1: Acá, para señalar, hubo un llamado a precalificación en julio del año pasado. Es un llamado de expresiones de interés. Se presentaron 8 consorcios en ese llamado y ahora se lanza a licitación pública internacional.
0: Exacto, es así. Bueno, esas son las cosas, las acciones que nosotros creemos que no deberían realizarse hasta tanto no tener un marco acorde a la norma jurídica.
1: ¿El llamado de presiones de interés que se hizo está bien?
0: Bueno, eso ya ocurrió. Nosotros lo que pretendemos es que no se siga avanzando hasta tanto haya las condiciones jurídicas correctas, ¿no? Más allá de la discusión de fondo que recién dimos sobre si corresponde o no, si nos va a resolver el tema, pero eso es parte del tema también, porque si vos decís, bueno, pero por lo menos con esto resolvemos el problema de abastecimiento del agua, no va a ser así.
2: O sea, pasa que el por lo menos, si se vulnerara la ley, igualmente no serviría, digamos.
0: No, claro, tendría que buscarse la forma de que eso, no, claro.
2: Ahí me sigue quedando la duda de cuál es el objeto de la presentación,
0: las dos cosas,
2: digamos.
0: Pero el objeto del escrito no entra en las condiciones de si está bien hacerlo ahí, si es bueno, si es conveniente, si resuelve el problema o no resuelve el problema. Es estrictamente de contenido jurídico.
2: El Ministerio de Ambiente sostuvo que no habrá construcción sin autorización ambiental, o sea, no se va a mover una piedra en la zona sin la autorización ambiental que tiene que esgrimir el propio Estado, además. ¿Esa garantía la considera insuficiente?
0: Sí, claro. La consideramos insuficiente porque además estamos convencidos de que el proyecto sería un negativo para el Uruguay y gastaríamos muchísima plata en algo que no va a resolver el problema. Y ahí vamos al otro problema, el problema de fondo. Por lo tanto decimos, no, señor, por lo menos tenga en cuenta que hay un estudio previo que hay que cumplir.
2: Me queda una última pregunta sobre este tema, Juan Andrés, que quería plantearla también porque preparando el reportaje... En febrero de 2000 de este año, el Partido Independiente había anunciado impulsar una consulta popular para que la ciudadanía decida sobre la conveniencia, esa es la palabra, del proyecto de la represa de Casupá, al considerar que el gobierno actúa de forma caprichosa al insistir en una única fuente de abastecimiento de agua para la zona metropolitana. La iniciativa fue anunciada por el líder del Partido Independiente, estoy leyendo Ámbito de febrero de este año, quien expresó su preocupación por la forma en la que el gobierno está encarando la solución al abastecimiento de agua potable. ¿Se hizo algo de febrero hasta ahora?
0: No, nosotros manejamos esa posibilidad, anunciamos que estábamos evaluando la posibilidad de hacer una recolección de firmas. Después estuvimos analizando, el tema no es fácil, porque el tema abarca 2 departamentos, a su vez no es de carácter nacional, es más localizado. Entonces, había un montón de dificultades para determinar cuál era el cuerpo electoral que tenía que resolver el tema y en función de esas dificultades y del análisis de hasta dónde podíamos lograr construir una consulta sobre qué, además, sobre ese proyecto, en fin, era complejo de determinar el objeto y al final decidimos dejarlo de lado.
2: Ahora, desde el 2 de febrero al 7 de julio, que fue el momento en el que se anunció una cosa, a que se anunció la otra, Pasó mucho tiempo.
0: Pasó mucho tiempo.
2: Incluso pasó lo que decía Juan Andrés recién. Pasó la precalificación de estas empresas y ya se ha dado un pasos en esa dirección.
0: Y bueno,
2: ¿por qué el Partido Independiente no actuó antes?
0: Bueno, probablemente porque en el medio se esperaba que hubiera modificaciones en la decisión del gobierno. Porque hubo intervenciones, diálogos, búsqueda de entendimiento, y llega un punto que decís, bueno, esto sigue para adelante, y por lo menos uno tiene que quedar con la conciencia tranquila de que intentamos que las cosas se canalizaran de una manera correcta.
1: Pero ustedes esperaban una reconsideración.
0: Pensemos
1: una cosa, Tabaré Vázquez, cuando fue presidente en su segundo periodo, termina su gobierno y de hecho se jactó, señaló que le dejó a Luis Lacalle Pou el proyecto para construir la represa de Casupá. O sea, en ese sentido venía todo para ese lado, y lo que se termina haciendo es la continuidad de aquello que se había hecho en el periodo anterior.
0: Bueno, es que yo creo, a ver, Juan Andrés, a mí me parece que acá con este tema se quebró un criterio, no una norma, un espíritu que en el Uruguay hemos cuidado siempre, que es que si bien una obra de magnitud relevante del periodo anterior, aunque quien estaba en la oposición, voy a dar dos ejemplos. El primero es el de Bodnia, ahora UPM. Uh-huh. Bodnia, cuando arrancó, fue en el gobierno de Jorge Valle, y el Frente Amplio estaba de punta contra Bodnia. Decían que estaban en contra absolutamente, decían que iba a ser tremendo, que iba a afectar el ambiente, etcétera, etcétera. Y Tabaré Vázquez fue el principal impulsor. Y en el 2005, cuando él asumió la presidencia, reconoció que había reconsiderado el tema y siguió para adelante. ¿Por qué? Porque ya había un avance de algo que era muy importante. Y no solo. Después, no solo se hizo UPM 1, sino Montes del Plata y UPM 2, etcétera. Cuando se impulsa UPM 2 y estaba en ese momento en la oposición, la coalición de gobierno, lo que después fue la coalición de gobierno, hubo cuestionamientos fuertes al Ferrocarril Central. Pero cuando se llegó al gobierno se entendió que había un compromiso establecido y que había que continuar. Y eso yo creo que debió haber ocurrido, yo pensé que iba a ocurrir con este tema, con el tema de Arasatí. Y ahí se quiebra esa lógica, decir, no, para, no, esto no, y vamos a empezar por otro lado. Y yo creo que es un gran error.
2: Pero no se quebró una lógica también firmando un contrato el 23 de enero, cuando un mes después el gobierno cambiaba, y
0: no,
2: se sabía
0: venía de antes.
2: Que el gobierno que venía no estaba de acuerdo con esa obra. ¿No se quiebra una regla ahí también?
0: No, porque en el caso del Ferrocarril Central, también las decisiones que se tomaron de parte del último gobierno del Frente antes del cambio de gobierno, estuvieron sobre el pucho. No había empezado la obra del Ferrocarril Central, ni mucho menos, apenas se estaba haciendo los llamados y esas cuestiones. O sea que no, lo que pasa es que el Uruguay tenía una tradición, el sistema político, de continuidad de los grandes proyectos. Este es un gran proyecto, sin ninguna duda. Arasatí era un gran proyecto. Y acá hubo una decisión de freno, que no se explica porque se firmó unos días antes. El gobierno de Valle sabía que Tabaré Vázquez estaba en contra de Bodnia. El gobierno de Tabaré Vázquez sabía que la coalición estaba en contra.
1: Yo no recuerdo que Vázquez le haya pedido a Valle que no avanzara con el proyecto de Bodnia en ese caso. En este asunto sí ocurrió. Porque Orsi, cuando se reúne...
0: Que Valle le haya pedido a Vázquez que, claro, no avanzara, claro. que no avanzara...
1: Que en la transición,
0: que Vázquez,
1: por ejemplo...
0: Que le haya pedido a Valle...
1: En la transición del 2004...
0: Que ahí ya hubo un
1: sí
0: cambio.
1: Sí pasó con Orsi cuando se reunió con Lacalle Pou en Torre Ejecutiva, que en la reunión le dice, presidente, a Lacalle, le dice, no avance con esto, por favor, porque no estamos de acuerdo.
0: Puede ser.
1: Y sin embargo se firmó.
0: Serán las justificaciones. Lo que es real, más allá de la anécdota, es que históricamente en Uruguay hay ciertos proyectos de larga duración relevantes para el desarrollo del país, yo creo que este era uno de ellos, que no se discontinúan por un cambio de gobierno. Vázquez incluso explicó en el 2005 a todos los partidos, en una de las primeras reuniones allá en Suárez, que él había estado estudiando algunos informes de técnicos escandinavos, me acuerdo, y que había llegado a la conclusión de que la papelera había que seguir para adelante. Y que en el verano, entre que ganó la elección y que asumió el gobierno, había revisado
1: cambio su posición. Cambio de idea. Sí. Yo capaz que hago una pregunta como Juan Andrés Elordoy, simplemente como ciudadano y escuchando, y después seguimos con el reportaje. Si esto no termina siendo esto, lo darás a ti, la discusión, un tema estrictamente político, donde se termina, porque claro, aquí la argumentación, la coalición argumenta que Arasati era la mejor opción. Este gobierno argumenta que no, la mejor opción es que termina siendo una discusión de fondo, pero que parece ser de...
0: No, yo la verdad lo digo con la mano en el corazón. A mí me preocupa mucho que el Uruguay gaste ciento y pico de millones de dólares en un proyecto que técnicamente, de acuerdo a lo que me asesoran los técnicos que son del Partido Independiente, no va a ser útil, que va a ser inútil para resolver el problema de abastecimiento de agua. Y que se haya descartado un proyecto, como él era el de Arasati, o eventualmente en otro lugar, porque repito, hasta eso, tú me decías, ¿por qué desde febrero hasta ahora no habíamos movido? Bueno, porque entre otras cosas pensamos que la idea de encontrar otra toma de agua del Río de la Plata podía prosperar. Incluso yo lo hablé con gente del gobierno y teníamos la expectativa de que hubiera un cambio de posición. Porque es tan lógico que vos decís, pero tenés el Río de la Plata, que es un caudal, es el río más caudaloso del mundo, y tenés la posibilidad de tomar agua de allí y no vas a tener problema de sequía ni de nada. Y seguís recargando el Santa Lucía. Entonces, conclusión, obviamente nosotros estamos convencidos de que le hace mal al país una decisión de este tipo, que vamos a gastar mucha plata en un momento en donde no hay mucha plata, pero además porque la obra no es útil.
2: Me queda una última pregunta sobre el tema y cierro por lo menos de esta perspectiva. A veces nos debatimos con Juan hasta dónde llegamos con el revisionismo sobre ciertas cosas. Usted, su partido fue parte del gobierno anterior.
0: Sí, claro.
2: Parte del gobierno que impulsó la obra de Arasati, firmada el 23 de febrero, días antes del cambio de gobierno. ¿No hay una autocrítica también de la gestión anterior de decir por qué no avanzamos antes con este tema y dejar una obra ya encaminada y no solamente un contrato firmado que, como se vio tiempo después, perfectamente pudo ser desandado entre el Estado y el consorcio firmante? Y
0: probablemente ahí hay temas de tiempos y de los tiempos políticos son de gobierno, son complejos. Hay que recordar que fue un gobierno que tuvimos dos años con la situación de la pandemia, y después viene una gran sequía, que eso podría haber apurado el proceso de... Pero justamente estamos hablando de fines del 23, la gran sequía, y el gobierno se terminó a fines del 24. O sea, en un año se avanzó ciertamente sobre el proyecto y terminó firmándose al final, ¿no?
2: Mire, el cambio de tema en los últimos minutos. En las últimas horas han ocurrido episodios nuevos vinculados al presidente de la República, con una investigación de los colegas de Radio Carve, donde se informó que el presidente, bueno, debía unos dineros con respecto al tema de primaria. Eso, a juicio de quien habla, no es lo más relevante, sino que en la vivienda en la que él está con su familia habría unas actualizaciones de obras que no se informaron debidamente a Catastro. Al no haberlo hecho de esa manera, no se actualizó el valor catastral y, por ende, el pago de la contribución inmobiliaria. Ayer el exdirector de Catastro aquí explicaba cómo es el proceso, digamos. Por cuerda aparte, la dirigencia del Frente Amplio ha respaldado, en este caso unánimemente, al presidente de la República en este episodio, e incluso ha habido cuestionamientos a la prensa y también a la oposición por cómo se ha parado ante este episodio. ¿Cómo lee estos últimos eventos?
0: La verdad, con mucha pena y preocupación y también cierto grado de enojo. Porque esto es todos los días, es increíble. El presidente de la República ha tenido problemas de declaraciones con respecto a sus bienes, a sus propiedades, al auto, a la casa, a la regularización de sus deudas, cosas que realmente, desde el punto de vista de la imagen del país, es tremendo, porque el presidente debe ser el primero en cumplir con todas sus obligaciones, no lo ha hecho. y no lo ha hecho en reiteración real, como se dice en la jerga. Y la verdad que me sorprende, me parece lamentable, me parece, a ver, por una cosa prácticamente idéntica a la que se descubre ahora, ya no hablando del auto y de otras cosas, de los dos autos y todo el problema de los descuentos y cuando veo un descuento me tiro de cabeza y cosas por el estilo, eso exactamente fue el motivo por el que una ministra fue destituida, ¿sí? La ministra Cecilia de Vivienda, Cairo. Cecilia Cairo, a principio de la administración. Entonces, la verdad, le hace mucho daño a la imagen del país, le hace mucho daño a la relación de la política con la ciudadanía, porque la ciudadanía lo que está pensando es, pero caramba, a mí me matan, me atraso en mis compromisos y no pago, y acá resulta que el presidente de la República hizo lo mismo, repito, en reiteración real, o sea que ahora, es muy grave,
1: discúlpeme,
0: desde el punto de vista ético.
1: Esto de comparar la situación de Orsi con Cairo,
0: sí,
1: deduzco de lo que está diciendo. Yo entiendo que hay diferencias grandes, pero bueno, no importa.
0: No sé,
1: eso que eso
0: yo queda. Lo que recuerdo, a ver,
1: diferencias
0: yo no
1: grandes
0: lo estudié ahora,
1: me,
0: ¿no?
1: me refiero al monto y me refiero a al tiempo
0: de atrás,
1: claro, porque el caso, bueno, de Cairo, sí, fueron años, sí, de años, pero bueno, eso es otro tema. ¿Usted cree, porque lo está poniendo en la misma situación comparable, usted cree, así como Cairo fue renunciada, que debe pasar algo con el presidente tipo?
0: A ver, yo no he querido meterme en ese tema, me parece que es un tema delicado. También digo que no confundamos defender la institucionalidad, porque se ha usado el mecanismo de que no hay que afectar la institucionalidad como si fuera equivalente a no afectar al presidente. La institucionalidad son las reglas de juego, y lo que hay que defender es el cumplimiento de las reglas de juego. Entonces, si el presidente comete errores y no cumple con ciertas reglas de juego, no es distinto al resto. O sea, tiene que tener la misma vara para medirse. Ahora, de eso hablar de lo que vos de alguna manera estás implicando, que es el tema de su cargo, eso es un tema que yo no he querido entrar.
1: No, estoy preguntándole porque usted señala que lo de Cairo y lo de Orsi están en el mismo nivel, son situaciones comparables. Sí, yo, bueno, le pregunto, bueno.
0: No, pero es un tema que lo tienen que resolver ellos. Yo lo que digo es, no está nada bien. Estuve leyendo a Gil Iribarne, que estuvo en la JUTEP, en las buenas épocas de la JUTEP, quiero decir, ahora lamentablemente la JUTEP se ha... Y ahí tenemos responsabilidad todos los partidos. Yo voy a decir algo que me parece que nos comprenden las generales de la ley. Desde el momento que, cuando empieza cada gobierno, se distribuyen cargos entre los distintos partidos, ¿no?, para ocupar los cargos en los directorios, etcétera, etcétera, la JUTEP antes no estaba en esa lista y nosotros la empezamos a... Nosotros digo... No el PI, los partidos, cuando empezamos a discutir.
2: La coalición republicana.
0: En el periodo anterior. Y en este también. O sea, estamos todos en la historia, todos incluidos. Entonces pasó a ser cuota partidaria. Y ese es un gran error, porque la JUTEP es un mecanismo, es un organismo similar, con materia distinta, al que corresponde a la administración de la justicia. Y entonces ahí yo creo que además hay que trabajar en modificar la ley de la JUTEP, incluir características para los miembros de la JUTEP que nos dé garantías de que no tienen militancia partidaria, de que no responden a los partidos. Ahí la cosa se empezó a complicar cuando en el periodo pasado un representante por la oposición votó en determinado momento junto con la mayoría, y entonces el partido al que pertenecía lo sacó y puso a la que ahora es presidenta de la JUTEP. Ese es el origen del gran problema que tenemos. Y ahora resulta que responden al partido y no a la ciudadanía. Y eso es muy grave.
2: Una última pregunta.
0: Pero hay que cambiar la ley. Yo creo que hay que...
2: Hay propuestas arriba de la mesa, ¿no?
0: Sí, hay que trabajar sobre eso.
2: Última pregunta sobre este tema. El lunes, cuando se difundió esta información en Carve, al rato sesionó el CEN Colorado y el honorable directorio del Partido Nacional. En la conferencia de prensa, Álvaro Delgado hablaba, bueno, de que si esto se confirmaba era un bochorno y tal, pero dijo que este es el peor gobierno desde 1985 a la fecha. ¿Usted comparte esa afirmación teniendo en cuenta que es
0: yo tengo una opinión muy crítica de este gobierno? Me parece que le falta impulso, que le falta ideas, que le falta que también ha tomado decisiones equivocadas. Acá estuvimos largamente discutiendo sobre una de ellas, y por lo tanto sin duda que tengo una mirada muy crítica. Ahora no me puse a analizar comparativamente los gobiernos anteriores con respecto a este, no puedo decirlo. Creo que en materia de los gobiernos de Frente Amplio, este es un gobierno que le ha ido muy mal, y no lo opino yo, lo opina la ciudadanía. La ciudadanía, y yo diría una buena parte de quienes lo votaron, opinan que no está funcionando bien. O sea que no digo nada que no es obvio. Me preocupa mucho. A ver, en lo que sí es el peor, probablemente, por lo menos de este siglo, es en el nivel de aprobación. A esta altura del gobierno, ninguno, ni siquiera el de Jorge Valle, porque todavía no había llegado la crisis del 2002, tenía el nivel de desaprobación que tiene este. Y eso por algo será. Es decir, la ciudadanía está mirando al gobierno con unos ojos muy críticos, y ciertamente tienen razón.
1: Ahora, la ciudadanía también está adjudicando a la oposición un rol crítico.
0: Sí, ahí me causa un poco de gracia, porque enseguida salió la noticia de la aprobación de la oposición.
1: Yo la estoy trayendo ahora, la verdad, simplemente hay gente que está diciendo, che, ojo al gol, capaz que es el sistema político.
0: Es que yo creo que tenemos, a ver, parate un poquito, dos cosas. Una, sobre la aprobación de la oposición, el problema es que es un tema muy heterogéneo, porque ahí va, en esa bolsa van los que piensan que la oposición es demasiado dura con el gobierno, con los que piensan que la oposición se queda corta con el gobierno. Obvio. Y todos van en el mismo paquete, en la misma variable. Obvio. Y eso es obviamente muy distinto. O sea que hay que tomar con pinzas el resultado ese de la aprobación de la oposición.
1: Lo mismo se podría decir con la desaprobación del gobierno, que tiene muchos votantes del Frente Amplio.
0: Más juntos de lo que estamos, o que tendríamos que actuar por separado. Tenés un montón de explicaciones para ese punto. Ahora, eso no significa que no haya un desafío importante, que yo lo digo con total convicción, que es que el sistema político tiene que demostrarle a la ciudadanía mejores resultados, y si no, el riesgo que hay es la crisis de la credibilidad del sistema político. En eso yo creo que todavía la gente sigue creyendo, porque cuando ocurre eso, además, lo que pasa es que se abren puertas para experimentos que nunca funcionan bien en ninguna parte del mundo. El Uruguay tiene una gran ventaja. Tenemos dos bloques, pero la disputa entre esos dos bloques no es hacia las puntas. O sea, no es que cada bloque radicaliza su posición, sino que hasta ahora hemos competido por el centro. Y eso le da al sistema un equilibrio y una solidez que cuando tenés dos bloques que se tironean, Estados Unidos, Italia,
1: Colombia,
0: y buena parte de América
1: Perú,
0: Latina, casi toda
1: América está
0: Chile. Bueno, Brasil, lo que va a ser lo que está haciendo ya la campaña electoral. Uruguay tiene esa ventaja, pero eso no se gana de una vez para siempre. Y lo tenemos que cuidar todos, el gobierno particularmente.
2: Pablo Mieres, Partido Independiente, gracias por acompañarnos.
0: Un gusto grande.
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1: Abrimos un fogón líquido, un fogón hoy que está mirando al riego. Está mirando al riego porque en este momento comienza, en un rato, la presencia del equipo económico en la Cámara de Diputados, en la Comisión de Hacienda, en la Comisión de Presupuesto Integrada con Hacienda. Van a empezar a trabajar en base al proyecto de rendición de cuentas que tiene dos artículos que tienen que ver con el desarrollo del riego. se da en un contexto de disponer, viabilizar la operatividad de un mecanismo para desarrollar el riego multipredial. Y esto forma parte, lo dice la propia exposición de motivos, forma parte de la estrategia que el gobierno procura implementar, que es el tema de desarrollo de riego en general. De hecho, está conformada la Comisión Ejecutiva Interministerial para Asuntos del Riego, que bajo la órbita de la Presidencia de la República está avanzando. Está avanzando en un contexto donde en Uruguay llueve 1.300 milímetros litros por metro cuadrado por año, por ahí 1.350. No es uniforme, hay una gran variabilidad y hay un sector clave de la economía del desarrollo del país que es la agricultura. Un sector de la agricultura que tiene un incipiente crecimiento del riego aplicado, por ejemplo, al maíz en cultivo de verano y también la soja. De hecho, para la zafra 24-25 se dice que en el caso del maíz se regó 10% y en el caso de la soja 2,2%. ¿Qué significa esto? Bueno, vamos a ver con gente experta precisamente que viene trabajando el tema del riego. En este caso vamos a estar conversando con Regadores Unidos del Uruguay, que es una entidad que reúne a productores agrícolas básicamente detrás del riego en nuestro país. Vamos a recibir a Daniel Rubio, que es vicepresidente de Regadores Unidos del Uruguay. Daniel, bienvenido.
18: Buen día, un gusto.
1: Bueno, un gusto también para estar aquí en este fogón. También estamos con el ingeniero agrónomo Gastón Seven, que es coordinador técnico asesor de Regadores Unidos. Gastón, bienvenido.
19: Buen día, un gusto igualmente.
1: Bueno, a ver, tal vez dejo planteado el aspecto para ubicarnos Uruguay como país productor de alimentos, la agricultura, el tema de las lluvias, el tema del aprovechamiento. Se dice que Uruguay está aprovechando cerca del 5% del agua que llueve, el resto se va o baja debajo del suelo, va a las capas o escurre directamente al río. Capaz que, Daniel, una primera ubicación del fenómeno y el aprovechamiento del agua para ir entrando un poco en tema.
18: Bueno, creo que está bastante diagnosticada la situación de partida, digamos. Por un lado, una agricultura, como decías, que es una actividad que hace una contribución relevante al producto del país y que tiene en la parte de verano la restricción más identificada como para expresar su potencial es el acceso, la cantidad de agua disponible, ¿no? Es la fuente de variabilidad de rendimientos más grande que existe. Y también, por otro lado, está diagnosticado, como tú decías, que tenemos una cantidad absoluta de agua que cae en promedio en el país, que un promedio que nunca se cumple, pero un promedio al fin, que es un volumen alto de agua en términos relativos y que justifica que, dada su variabilidad, se acopie de alguna manera para poder usarla en los periodos críticos, ¿no? O sea que es un riego suplementario a la cantidad de agua que cae normalmente. Ese diagnóstico es eventualmente distinto en otras zonas, pero lo que no es distinto es el incremento de las áreas regadas en el mundo y el incremento de la contribución de los cultivos regados a la cantidad producida en el mundo, ¿no? Hay países que van muy rápido, como Brasil, otros más despacio, otros que tienen agua del deshielo, otros que tienen agua subterránea, pero en todo caso el riego es una actividad que está incrementándose y, bueno, a la velocidad que nosotros podamos incorporarnos a ese proceso va a definir también qué tan competitivos podamos ser frente a ese corrimiento de fronteras agrícolas, que en el fondo es lo que permite el riego, ¿no?
1: ¿Cuánto es la magnitud del desaprovechamiento que Uruguay está teniendo por dejar que el agua escurra y se vaya?
18: No sé, Gastón, es aportar algo en ese sentido.
19: Es un número por ahí difícil de sacar a nivel país, ¿no? Porque además de lo que bien dijo Daniel, se han hecho evaluaciones bastante importantes del efecto del riego, no solo en las empresas agropecuarias, sino también en la sociedad, ¿no? Que todo esto repercute con un multiplicador bastante importante al resto de las cadenas, ¿no? Al resto de las cadenas, sea el transporte, la comercialización, la generación de empleo. Nosotros sabemos que en zafras como las que pasaron, que dependiendo de la región fueron muy malas y en algunas fueron más bien tirando a promedio los resultados, posiblemente estamos hablando del entorno a los $700 por hectárea de pérdida de margen, de un lucro cesante, con un multiplicador que muchas veces en los derrames hacia el resto de la economía es dos veces arriba, ¿no? Y probablemente estamos en una escala de lo que podríamos regar, digamos, podríamos crecer a razón de 6-7 veces más. O sea que eso a futuro sería un factor en la economía bien importante, ¿no?
1: $700, ahí estamos hablando de qué producto, sobre qué estamos hablando.
19: Principalmente calculado sobre promedio de maíz y soja.
1: Maíz y soja.
19: Sí.
1: Maíz y soja, bueno, son productos, digamos, muy importantes vinculados a la agricultura, pero para terminar ubicando lo que es el riego, es cierto que a nivel de la producción familiar o pequeñas extensiones, el caso de frutas, el caso de verduras, también se aplica allí riego en otra escala, con agua tomada del subsuelo, agua subterránea. Ahí se habla también de riego, pero estamos hablando de otra dimensión. Lo digo esto para ubicar rápidamente, para no confundir, para que no se confunda y para que se visualice que estamos hablando de cosas que se suman, pero que son diferentes.
18: El riego tiene también un impacto, hay que mencionarlo, actual y sobre todo potencial muy alto en la producción de materia seca y a través de la materia seca de carne y leche, ¿no? Eso es probablemente un crecimiento mayor que las veces que refería Gastón en la agricultura, a largo plazo, ¿no? Y eventualmente interactuando con la ganadería, zonas que por la rotación se riegan cultivos y cultivos forrajeros y cultivos agrícolas. Y ahí hay un impacto enorme también que está bastante medido. Todo esto hizo, y lo que refería Gastón también, los impactos directos, indirectos e inducidos en la economía de la actividad de riego, es muy importante, llevó a que todos los partidos antes de estas elecciones plantearan a riego como una de sus actividades a promover. Después en la práctica se promueven más o menos y de distintas formas, y levantando de distintas formas las trabas que eventualmente tenga el proceso, ¿no? Que tiene un crecimiento, corregime Gastón, pero del error el 5-6% anual de base, pero que a esa tasa el impacto en la economía es muy bajo, ¿no? El impacto del crecimiento en la economía.
19: Exacto.
1: Viniendo a Regadores Unidos, estamos hablando de cuántos productores, cuántos socios, cuánto es la superficie que está regada para los socios de Regadores.
19: Al día de hoy son 72 empresas regantes, que es algo más de 61.000 hectáreas con riego, que es principalmente riego por aspersión, sin área de arroz, digamos, son los tradicionales cultivos que se hacían en secano de toda la vida, en verano, con riego, básicamente por pivot. Hay algo de pastura, como decía Daniel, hay buenas experiencias, sobre todo en en una época como la que vivimos hoy, con los números de la ganadería como están, y eso viene de un total que estimamos en el entorno de las 80 y poco mil hectáreas a nivel país, ¿no? De ese sistema de riego.
1: Eso es cierto que viene como fenómeno expandiéndose, ¿no? El número de pivots, por ejemplo, que hay, hablando de riego por aspersión, viene subiendo en forma sostenida e importante. Eso se puede, hay números que están avalando eso.
19: Sí, sí, tenemos bastante bien descripta la evolución a lo largo del tiempo. Hubo un punto de quiebre después del 2020. Hubieron dos grandes momentos donde la expansión tomó una tasa un poquito mayor. Nunca explotó, pero básicamente en el 2013, donde todavía habían precios de los commodities con buenos retornos. Después desaceleró eventualmente, porque en esto las inversiones son bastante altas, son a largo plazo. Y bueno, la caída en el precio de los granos en ese momento dominante para determinar la inversión y los márgenes y la rentabilidad del proyecto, en la medida que caen, se resiente. Y después, a partir del 2020, que quizá ahí venían en promedio ese 6% que mencionaba Daniel, quizá en los últimos años en el entorno del 10% acumulado anual.
1: ¿Cuántos pivots hoy están funcionando en Uruguay?
19: Hoy seguramente el número de pivots estamos arriba de los 1000, que son más chacras regadas que pivots, porque algunos riegan más de una chacra en la zafra.
1: Ajá. Bien, el número de 1000 pivots es impresionante, digamos, tomando en cuenta lo que fue esta realidad hace 10 años o 15 años, donde el número era infinitamente o muy, muy, muy menor. Pero un poco para seguir en el concepto, estamos hablando básicamente de agua que surge de represas intraprediales. Acá vamos a un concepto de cómo es, de dónde surge el agua que se termina utilizando para riego. Daniel.
18: Sí, tradicionalmente, por una cantidad de razones que sea largo explicar, dominan las represas monoprediales, es decir, uno identifica dentro de un predio uno o más lugares, según el tamaño del predio, donde acopiar el agua, y eso determina una situación no óptima, subóptima, en el sentido de que la localización no siempre está dentro de los padrones que son propiedad del que quiere regar. Normalmente es mejor vincular un concepto más de cuenca, ¿no? Sería más eficiente, incluso desde el punto de vista ambiental, la situación. La realidad es que, por distintas razones y eventualmente la falta de promoción de ese tipo de asociación, más bien es bastante difícil hacerlo, porque yo tengo una represa bipredial, y al hacer la declaración jurada tuve un problema grande, que no está previsto que declaren dos titulares, y menos más de dos, para la declaración jurada hay que hacer todo un rodeo. Uh-huh. Con lo cual estamos siempre en lo que se dice y después lo que se hace, ¿no? Yo vi que en esta rendición de cuentas está previsto cumplir un 10 panelo de los que regamos, que es unificar ventanillas.
1: Sí, bueno,
18: eso sería un logro importante que querría verlo funcionando.
1: Eso es lo que está expresado, seguramente va a surgir de la Comisión Ejecutiva Interministerial que está aplicando y tiene eso como objetivo. En la rendición de cuentas, que es un poco el motivo del que quería introducir esto para ir a otro aspecto, hay dos artículos en la rendición de cuentas que empieza a ser tratado hoy en el Parlamento, en la Cámara de Diputados. Tiene que ver con la uno, disposición para viabilizar la operatividad del mecanismo de traslado de beneficios fiscales previstos en la ley, o sea, traslado de dichos beneficios a socios o miembros beneficiarios. Ese es un aspecto. El segundo es exoneración tributaria sobre las rentas derivadas del arrendamiento de inmuebles rurales en la parte que corresponde a superficies destinadas a embalses o lagos artificiales asociados a proyectos de riego multipredial. Van un poco en ese sentido los dos artículos. Esto, digamos, en la perspectiva de esto de la represa multipredial como futuro, como posible salida, ¿cómo cuadra? ¿Cómo lo ven ustedes?
18: Bueno, es una... Hay muchas formas de aproximarse al tema. Porque, por ejemplo, un tema crítico en el riego es el acceso a la energía. Entonces, en los proyectos grandes le dan mucho más sentido a la forma de transmitir la energía, que hasta ahora, con el concepto que teníamos de la situación que tenemos de represas multipediales, termina funcionando medio como una colcha de retazos. Cada uno hace una inversión y tiene que traer la energía a un proyecto puntual, casi que por definición relativamente chico. El concepto de cuenca le da mucho más sentido a todo cuando se agrupan productores y fuentes de agua, y la energía entonces es mucho más eficiente. La energía es todo un tema que eventualmente en algún caso habrá que conversar, pero es uno de los factores que más afecta a la competitividad del riego en Uruguay. Es un costo país bien alto. En la región es el junto con Chile los más altos de la región, los costos del kilowatt, que es un costo relevante, el costo directo relevante del riego, ¿no?
1: Regadores ha alertado justamente por el aumento de los costos de energía. Este es un desincentivo justamente al riego. ¿Es así? ¿Es lo que ha pasado? ¿Qué cambios ha habido al respecto?
18: Bueno, se puede hablar bastante de eso. Hay distintas situaciones según las tarifas, pero en esencia no hay, me parece, una correlación importante entre la intención de promover el riego y las acciones de la UTE. Claramente funcionan por carriles separados y paralelos, probablemente.
19: Sí, yo creo ahí que hay un tema de obviamente el riego tiene relativamente pocos años en Uruguay, y la matriz energética y la distribución no se pensó nunca para eso, tampoco las tarifas, como decía Daniel. Entonces terminamos siendo usuarios de tarifas que muchas veces están pensadas con costos fijos relativamente altos, cosa que puede estar bien o mal, pero que está pensada de repente para industrias o para tipos de uso que no son tan estacionales o zafrales como el riego, básicamente, y en donde ese costo fijo por ahí no es un peso tan alto para nosotros. Usar la energía durante 3 o 4 meses, y uno de los cambios que sí hubo fue el aumento de la cantidad de potencia que se tiene que pagar en los meses que no se usa, que obviamente no va de la mano de algo pensado justamente para una actividad como el riego en los sistemas agropecuarios, ¿no?
1: Porque no se puede establecer hoy una potencia que sea variable, que no sea anual, fijo, y que acompañe el uso justamente de los equipos de riego.
19: Bueno, sí hay tarifas zafrales que fueron originalmente pensadas para eso, algo desactualizadas. Sí lo hemos discutido bastante en el grupo, de que un punto, digamos, a favor para estimular un poco que se siga yendo por el lado de energía eléctrica, porque la verdad que al día de hoy lo estuvimos repasando, hay muchos sistemas que empieza a generar dudas si es el camino, también con las complejidades que decía Daniel de trasladar la energía muchas veces a campos que están bastante lejos de la línea original. Sería un incentivo importante para seguir yendo por el lado de la energía eléctrica. Las tarifas zafrales hoy, que originalmente están pensadas para el riego estival, son más caras que las que no están pensadas para eso, y directamente ningún regante la usa. Eso ya marca un poco el nivel de adecuación que tiene actualmente, y sería bueno revisarla, ¿no?
18: Eso es justamente lo que de Moy es la demostración de que como que la UTE no se enteró de que el Estado, el gobierno quiere promover el riego, porque una tarifa zafral sería, lógicamente, fue creada para el arroz, pero aplicaría también a todos los riegos que no tendrían que pagar o no necesariamente deberían pagar los costos fijos de todo el año cuando lo usan 4 meses. No está pensado para eso. Es una visión urbana de la transferencia de energía. Pero creo que hay que ir a una tarifa zafral, pero que tenga el elemento de promoción que se quiere establecer, ¿no? Eso es seguramente, pero es la demostración también de lo que estábamos hablando. Y lo que

0: económico para la toma de decisión de por qué lado abastecer la energía, que es un recurso muy importante para el riego por aspersión. No es riego por gravedad, sin energía los sistemas no funcionan, son sistemas presurizados, que en definitiva, hasta hace muy poco tiempo, no había escenario posible donde no fuese más redituable a largo plazo tener los sistemas electrificados. Y muy pocas veces servía el gasoil. Hoy estamos en el escenario que hay sistemas y tarifas que puede llegar a ser más redituable regar a gasoil, sobre todo los sistemas que riegan más área, que entran dentro de la categoría de gran consumidor, que ese es otro punto en donde termina siendo un encarecimiento porque se limitó, digamos, en algo el nivel de potencia que uno puede contratar para no llegar a esa categoría que es bastante más cara en términos del costo fijo que tiene esa tarifa de búsqueda.
1: Parece como el mundo al revés, ¿no? Pensar en el gasoil para regar y no utilizar energía eléctrica porque sale más barato a aplicar gasoil, parece el mundo al revés.
2: Es de loco, pero podría tener sentido si aparece Gastón en Salto, en Rivera, queriendo hacer una inversión en riego, llevar toda la energía a él. Lo hemos visto en el litoral, hasta tres líneas paralelas de UTE para llevando corriente, porque, claro, estaban pensados. Hay pueblos que consumen bastante menos energía que un sistema de riego cercano, bastante menos. O sea, y estaba, la energía que llegaba a ese lugar estaba pensada para el pueblo. O sea, todo ese proceso que hay que cambiar justificaría, por ejemplo, que alguien que no quiera esperar que le llegue la UTE o le llegue a un costo razonable, invierta transitoriamente en gasoil y debería complementarlo con energía fotovoltaica. Esa posibilidad, donde, en un contexto en el que la Comap es decisiva para las inversiones en riego, está ninguneado, digamos, por decir de una forma, por la UTE, básicamente, que no le gusta la competencia, y debería ser un proceso muy promovido por el Estado, hasta que llega y no generar tanta presión sobre el sistema de distribución de la UTE.
1: Ahora, hago una pregunta escuchándolo con atención. ¿No hay una contradicción entre el gobierno que pretende impulsar el riego para el desarrollo productivo y esta situación en la UTE?
2: Sí, creo que es lo que traté de decir.
1: Sí.
2: Parece que no se enteraron de que se quiere promover el riego y miran sus números. También otra cosa muy típica, nosotros tenemos mucha interacción con la UTE, que en realidad nos atienden muy bien, y creo que nos escuchan a determinados niveles, y creo que entienden el problema, pero muchas veces te dicen que no quieren generar una situación que les promueva que otros sectores hagan los mismos reclamos. Y eso yo siempre digo, pero entonces, ¿para qué están las decisiones de gobierno de priorización? Si el gobierno dice, voy a priorizar el riego, y yo tengo pollos, no estoy en esa priorización. Entonces simplemente me dicen, no estás en esa priorización y se la damos a quien el Estado quiere promover. Mañana será el pollo, por decir algo, ¿no? Eso es lo que es difícil de entender. Entonces generan como repúblicas, aparte que no les entra a nadie, por lo visto, ¿no?
1: Hay
2: Parece
1: algún
2: muy. Un ejemplo bien de un funcionamiento opuesto a este, en términos prácticos y de resultados, fue la ley forestal, y la decidió impulsar en aquel momento el presidente Sanguinetti, y bajó línea, y todos tenían que alinearse con eso. No te podías desalinear porque te sacaban. Fue la forma de sacar algo tan importante, después de la pelea, entre comillas, a nivel parlamentario, pero en el Ejecutivo se alinean. Eso ahí implica ciertos liderazgos que a veces evidentemente pueden faltar para que se alineen los patitos, ¿no?
1: Y no, y en este caso recuerdo que la ley de riego, la votada en 2017, fue votada por unanimidad también. O sea, siendo gobierno Frente Amplio,
2: Eso
1: tuvo
2: es verdad.
1: votos de todos los partidos.
2: Es verdad. Y
1: Pregunto.
2: ahora todos los partidos, como se dijo, estaban alineados con promoción del riego. Uno

0: serían el desarrollo de grandes represas, otras distintas formas, pero todo está alineado en eso y el resultado es que hoy estamos esperando un resultado de la comisión que se formó y puso a Ligero Tabaré Aguerre al frente, que por alguna razón seguramente válida, todavía no ha parido los datos que o las promociones que quería hacer, ¿no? O que pretende hacer, capaz que no ha logrado alinear todo lo que quería, no sabemos.
1: Veamos a ver qué pasa en los próximos días al respecto de eso, si es que hay alguna novedad, pero sobre el tema de los costos, ya que estamos hablando de regadores y de estudios que ustedes tienen calculado, ¿cuánto es el sobrecosto hoy que UTE significa para el riego, para la aplicación de riego?
2: Sí, es bastante variable según el sistema, como todo en Uruguay. Hay escenarios puntuales. Nosotros estamos hablando de que el milímetro regado en una zafra como la que pasó, con alta demanda de riego, se movió en el entorno, en algunas tarifas, en el entorno del medio dólar. En algunas llega casi al dólar. Y ahí solamente está contemplado el costo energético, y en esa que casi llega al dólar, el gasoil está en la mitad, digamos, ¿no? Es básicamente un 30% más caro que el río gasoil, sobre todo cuando son sistemas que tienen poca diferencia de altura con la fuente de agua. O sea que es cuando uno termina teniendo una tarifa que no es para nada adoptable en situaciones bajo riego por aspersión, puede llegar a ser bastante más caro que eso poniéndolo en una zafra en donde se tuvo que regar mucho y además se diluyó gran parte del costo fijo, ¿no? Imaginemos, ¿no?, que, por ejemplo, la zafra que viene, si va a llover mucho y se termina regando menos, el costo fijo sigue estando. Es un componente que lo calculamos. Acá estamos hablando de las tarifas gran consumidor, que son las más caras.
1: Sí.
2: Por suerte, la mayoría de los sistemas entran dentro del mediano consumidor. En mediano consumidor, el costo fijo equivale al 50% y en el gran consumidor al 80%. Es un numerazo, digamos, ¿no? En la medida que prácticamente es lo mismo que lo uses o no, siempre va a ser caro.
1: Claro, responde a la infraestructura que UTE en este caso tiene que disponer para por si se usa todo el sistema, toda la demanda.
2: Exacto.
0: Como de referencia, que después impacta a nivel de predio, lo que nosotros, la información que por lo menos yo manejo es que en Paraguay vale un 40% el kilowatt, en Argentina un 50%, en Brasil un 70%, o sea, del valor de referencia en Uruguay, ¿no? Y eso, como decía Gastón, impacta directamente en el costo de producción, en algunos a un grado casi intolerable en términos de rentabilidad, ¿no?
2: Exacto.
1: ¿Cuál es la expectativa? Y con esto vamos terminando en relación a los proyectos y con respecto a la expansión del riego en Uruguay. Creo que están esperando cómo va la conversación, UTE participando, digamos, con ustedes como productores, como usuarios, como Regadores Unidos del Uruguay.
0: En ese sentido, nosotros lo que emitimos son señales de los problemas que tenemos, pero no tenemos ningún poder para cambiar las cosas. Es un monopolio. Entonces, lo toman o no, o lo
1: Pero
0: toman
1: han
0: parcialmente.
1: sido escuchados, tienen algún ámbito para hacer este planteo, han tenido alguna respuesta.
0: Sí, hemos tenido respuestas, hemos tenido buenas aportes de la UTE a entender los problemas que tienen ellos, porque obviamente hay que tenerlo en cuenta, no es pedir por pedir. Y para la UTE, en el plan de inversiones, todo el sistema de distribución es un tema relevante y tienen costo de oportunidades de otras actividades, ¿no? Pero, insisto, el tema es más de línea del Ejecutivo que lo que nosotros denunciamos las situaciones, nuestra situación, en un contexto de que se quiere promover la actividad que desarrollamos. Eso me parece que es lo que nos cierra mucho, por lo menos en términos de tiempos de respuesta, ¿no? Pero la UTE nos escucha, yo estoy seguro que nos escuchan y registran. Yo ayer mismo estuve en la UTE y por lo que escuché hacen referencia a cosas que hemos dicho, han ido a darnos charlas importantes y han habido, hay bonificaciones, pero que después también uno sabe que ahí dentro de la UTE les parece que resignar un dólar para esa actividad no tiene sentido, o sea, no se enteraron de que está promovida. Me consta que hay una, no sé si tenemos tiempo, pero
1: sí.
0: Hay un beneficio que es Punta Riego, es un beneficio que en las 4 horas que antes no se regaba por el costo de la tarifa de punta, nosotros tenemos 3 triple horarios, ¿no?
1: Triple horario, sí.
0: Y el de punta se regaba 20 horas para no recargar el costo cuando eso era posible, salvo que el cultivo nos impidiera, el desarrollo del cultivo nos impidiera cortarlo, se regaba 20 horas. Eso llevaba a que a la misma hora un porcentaje muy alto de los regadores apagaban los equipos y después lo prendían a la misma hora, lo cual generaba grandes problemas a nivel del sistema de distribución de la UTE. Eso llevó a que la UTE se planteara la posibilidad de hacer que no, que reguemos las 24 horas, que es lo que conviene hacer, lo lógico, para amortizar. Si no, estábamos desarrollando equipos y costos para regar durante 20 horas, que no es lo mismo que agregarle 4 horas más al costo incluso del dimensionamiento de las bombas y los equipos. Eso era un beneficio, un win-win, claramente, pero dentro de la UTE se vio que eso implicaba bastante dinero para la UTE como un lucro cesante, y empezó a tener más en cuenta ese lucro cesante que el beneficio para la UTE. Incluso me llegaron a decir que realmente no era tan grave el problema para la UTE, el sentido del prendido y apagado, que por lo tanto se focalizaban en que era demasiado lucro cesante. En fin, pero esas son idas y vueltas que hemos mantenido y se generan algunas amortiguadores a eso, otros castigos. Este año fuimos muy castigados por ese sistema. Los sistemas de condensadores que tuvimos que instalar parece que no anduvieron este año, muchos de ellos, y tenemos que revisar eso y hacer inversiones importantes para poder capturar ese beneficio y poder regar las 24 horas. Bien. Es una pulseada muy importante.
1: Nos quedamos por acá y nos quedamos más bien con esto para seguir hurgando y viendo, porque confieso que como periodista tampoco ha resultado sencillo acceder a la respuesta, o sea, preguntarle a UTE sobre esta situación y otras tantas. Es un problema, en este caso, sí, de comunicación. Después habrá otros, pero nada, lo dejo manifiesto porque por lo menos son manifestaciones, son expresiones que, bueno, tienen que tener una respuesta, naturalmente. Se traduce en una pregunta y se consigue una respuesta. Daniel Rubio.
0: Mira que no te pasa a ti solo.
1: No, pero bueno, lo comparto porque bueno, queda picando una cosa que bueno, naturalmente iríamos a buscar esa pregunta y esa mirada, porque hay una explicación para esa decisión. Daniel Rubio, vicepresidente de Regadores Unidos del Uruguay. Gastón Sebel, técnico, coordinador técnico de Regadores. Gracias a los dos por estar aquí en Posta, aquí en este Fogón Líquido de hoy. Seguimos en comunicación en otro momento.
0: Bueno, con
2: muchas
0: gusto.
2: Gracias.
0: Gracias a ti.
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0: Pink Floyd sonando ahora en Oriental cuando pasan 54 minutos de las 9 de la mañana. Estamos escuchando Pink Floyd porque ayer Juan Andrés Elordoy nos pedía amablemente que pasáramos el nuevo disco, que es un medley de canciones de Pink Floyd llamado 8 Tracks, justamente el surco, término nuevo, el surco número 3 es Money, justamente.
1: ¿Surco es? ¿Se llama así?
0: No, porque cuando antes tenías que poner el disco, ponías la pluma, ¿era como una? La púa,
1: claro.
0: En el surco, entonces decían, ¿qué surco es? Agarraba el disco, ¿qué surco?
1: Pues
0: surco
1: 3. No tuviste esa época de los discos de pasta.
0: Yo no tuve propiedad de discos, pero sí tuve tocadiscos en mi casa porque mis abuelas y mi mamá también. Mi mamá era profesora de solfeo, guitarra, danza, todas cosas que siempre nos llenaron de oro. Entonces en casa había tocadiscos.
1: Yo tengo recuerdo de el primer disco que me regalaron mis padres cuando era niño. Uh-huh. Y no me olvido más, porque era la época de los tocadiscos.
0: Claro.
1: Topo Gillo, el disco. Topo Gillo. Pero bueno, me acuerdo.
0: Está bien.
1: En este caso, Money, sabe que es una canción satírica, ¿no?
0: A ver, cuénteme más, por favor.
1: Puede ser medio contradictorio esto por los actores, porque Roger Waters hoy, por ejemplo, no sé si le alcanza el camión para la plata, pero bueno. Es una canción que habla justamente esta que estamos escuchando de Money, la obsesión por el dinero y el consumismo. Así que desde ese lugar, alguien que es rico enumera de forma irónica las cosas que el dinero puede comprar, autos, yates, mientras señala el vacío y la codicia que genera, claro, esa mentalidad.
0: Claro.
1: ¿Le pasa eso?
0: No.
1: Usted es,
0: bueno, un poco sí,
1: codicioso. Hay un tono cínico también, el dinero es presentado como una novedad, pero también como raíz de conflictos. ¿Cuántos conflictos hemos tenido en la familia?
0: Por favor, ¿cuántos conflictos se desatan a partir del dinero? Y más intrafamiliares.
1: Yo creo...
0: Está todo bien, somos todos amigos, nos queremos mucho, hasta que hay una moneda para partir.
1: Sí, exactamente, pero a todo nivel, ¿eh?
0: Sí, claro que sí.
1: Familia, pareja...
0: mire, yo creo que...
1: Madre, padre...
0: Yo creo que es más grave entre familia, porque entre pareja algo te une y algo te separa. Entre familia se supone que todo lo une. Y que la plata, el dinero, los bienes, es lo menos relevante de todo, te termine separando, también es brutal.
1: Es un gran tema. Para mí... El dinero es un arma. Uh-huh. Fundamental para manejar conflictos. Uh-huh. Puntos suspensivos.
0: Sí, me quedé pensando en su afirmación. Mire, esto que le damos. Ayer le mandé una foto.
1: Sí.
0: Esta foto. Es una foto vieja. Para que vea que donde se sostiene el televisor. Del comedor de mi casa, del living, donde ocurre casi toda la magia de la casa, digamos, es un tocadiscos.
1: Ah.
0: Esto es una radio, aquí están los parlantes, la foto más grande está recortada en este caso, y aquí está el tocadiscos.
1: Claro.
0: Eso es lo que está en mi casa sosteniendo el televisor principal del comedor, digamos.
1: Sí, sí.
0: Este mueble que, según cuenta...
1: ¿Se puede escuchar?
0: Ahora ya no. El combinado, exactamente, el combinado.
1: Bien, Jorge, ese aporte, ¿eh?
0: Que este funcionaba a válvulas. No, por supuesto que no. Entre otras cosas, porque después de que aparecieron radios más chicas y tocadiscos portables, esa radio en particular, mi padre, que es ingeniero, la empezó a desguazar y la intentaba, entre comillas, arreglar y siempre iba a peor, digamos, ¿no? En sus etapas como estudiante. En sus etapas como estudiante.
1: Apróntese después cuando llegué a hable con su padre.
0: No, quiero... Usted sabe que mi padre no me escucha. Esto yo ya lo había contado en el programa anterior. No me escucha porque está en contra de todo lo que digo. Entonces, ayer estuve escuchando 5 minutos el programa porque lo pasó a buscar mi hermano. Y mi hermano sí es devoto del programa. Y dije, no, sacalo, sacalo, que dice cualquier cosa. Y después cuando llegó a casa me lo recriminó.
1: ¿Le recriminó?
0: Algo que dije, porque está en contra de todo lo que digo. ¿A usted no le pasa que tiene en su casa, o no, no creo que Paula sea el caso, pero alguien que es su principal hater?
1: No, no, no. Confieso que no. Bueno, ya.
0: A mí me pasa con mi papá. Que quiero mucho, por supuesto, a mi viejo. Pero yo digo A y él dice Z solo por estar en lugares opuestos.
1: Ya, Paula me banca. Yo diría que no voy a decir que es fanática, pero sí. Y mis hijos también. Así que nada, Agustina, Mauricio, siempre. Está, chao. Claro. Padre. Estamos en ese momento.
0: Ahí está, claro.
1: Son momentos también, ¿no?
0: ¿Le puedo hacer una pregunta? Bueno, no se la voy a hacer, es muy incómoda esta pregunta.
1: Pregunte porque.
0: No. Incluye muchas cosas. ¿Le cuento cómo está el tiempo hasta ahora en Capital? Permítame, me voy a escabullir por la pequeña puerta del escenario y me voy. 7 grados 7 décimas la actual temperatura en Montevideo.
1: Una vez cuando era adolescente entré a un cine, me colé a un cine con unos amigos y me colé a un cine por un pasillo y resulta que daba la puerta y el pasillo era daba a la pantalla. O sea, claro. En la película aparecimos tres personas en la pantalla porque nos habíamos colado al cine. Imponente. Perdón.
0: No, está bien. Decía, 7 grados 7 décimas la actual temperatura en Capital, el cielo nuboso, el viento soplando del norte a 9 kilómetros por hora, la presión a nivel del mar 1017.9, la humedad 76% y la visibilidad es de 12 kilómetros. Para hoy se espera una máxima en Capital de 16 grados, para mañana jueves máxima de 14, mínima de 9, para el viernes máxima de 12, mínima de 6. Obviamente, Juan, Jorge y audiencia oriental en todo el país, ustedes saben, en los últimos días hemos tenido tal vez los días más fríos del año, teniendo en cuenta las bajas temperaturas, la gente, mucha de la gente, aquella que puede, por supuesto, se guarece en sus domicilios, entre otras cosas, con el aire acondicionado prendido en caliente. Y ayer en Canal 12 informaban que se llegó al pico de consumo de 2.384 megavatios hora. Fue a las 9 de la noche, si no recuerdo mal, lo que se informó con respecto al consumo. Obviamente, ya todo el mundo en la casa, bueno, haciendo vida de familia, muchos en varias habitaciones a la vez, con varios aires acondicionados prendidos, eso hace justamente que se consuma más energía eléctrica.
1: ¿Usted tiene triple horario o doble horario?
0: Tengo triple horario. Tengo triple horario, por lo cual en la noche no prendes el aire acondicionado ni a punta de pistola, ¿no?
1: Bueno, son 4 horas.
0: Sí, son 4 horas donde la corriente vuela, ¿no?
1: Claro, claro.
0: O sea, ¿sabes? Ahí sabes como que cuando voy caminando por el pasillo me ilumino con el celular para no gastar. Bueno, le cuento que a esta hora, donde si bien está frío, no está tan fría la mañana, por lo menos aquí en el sur del país, tenemos una demanda de 1994 megavatios hora. Lo sorprendente o lo llamativo o lo interesante para informar a esta hora es que estamos importando energía desde Brasil, 494 megavatios, y estamos exportando a la Argentina 666, vaya número, ¿no? 666 megavatios a esta hora exportando a la República Argentina. La mayor cantidad de energía eléctrica generada en el país es en base a energía eólica, es la que se está sirviendo justamente para cubrir esa demanda.

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15: Estamos a miércoles y estamos recibiendo con mucho gusto a Ángel Urraburo, como siempre, todos los miércoles presente. Ángel, bienvenido.
16: Muchísimas gracias, Juan. Con mucho gusto, como saben ustedes y los oyentes, todos los miércoles estamos preparados para hacer algún comentario que espero que sea del agrado de ustedes.
15: Vamos a ver, sí, seguramente que sí, claro que sí, por supuesto. Y con aportes y comentarios también de gente que está atento y quiere saber de la economía, con recomendaciones de qué hacer con ahorros. Sí, pero bueno, capaz que podemos arrancar, si te parece, por el principio, para no ser tan disruptivo. Sí. La inflación conocida en este mes de junio termina, como se preveía, siendo más importante, producto del alza de los combustibles, y estamos hablando de un escenario donde la inflación acumulada llega en el año a 3,33% y en los últimos 12 meses a 4,25%. En fin.
16: Bueno, está clarísimo, Juan, el informe es perfecto. Y bueno, más allá de que los datos se dieron a conocer la semana pasada, a mí me parece que, como siempre, yo le doy mucha relevancia en el espacio a los datos de inflación locales y de los Estados Unidos, pero fundamentalmente los locales. Es que a partir de los datos de inflación se desencadenan una cantidad de causas y de efectos colaterales, y esos efectos colaterales tienen directa vinculación con el mercado de ahorro y con lo que hacemos todos los días en el escritorio, que es lo que tú decías recién. La gente quiere saber qué hacer, o quiere saber, sabe, pero por lo menos quiere tener una opinión de qué sería lo más oportuno, qué sería lo más interesante en cada una de las coyunturas. El hecho de que la inflación se haya acelerado un poco en el Uruguay en el mes de junio estaba dentro de lo que se podía proyectar. Lo habíamos comentado en los miércoles anteriores, que también el mes de junio iba a ser de crecimiento de los últimos 12 meses, que es como se debe comparar este índice. Eso sucedió, y yo creo que en última instancia la inflación se va acercando lentamente al rango meta del Banco Central, que increíblemente no es hacia abajo, sino hacia arriba. Acá esto generó bastantes controversias en su momento, pero el Banco Central estaba y está mucho más cómodo con una inflación de 4,5% que con una inflación de 3%, como habíamos llegado en alguno de los meses anteriores. Yo creo que la inflación en un 4,25% estamos muy cerca. Recordemos que en el mes de junio hubo, el primero de junio, un aumento en los combustibles. Ya en el mes de julio hubo una baja del mismo. Por lo tanto, hay que ver qué es lo que se espera para el mes de julio en términos de datos de crecimiento de los precios. Mm. La inflación normal está en 4,25% y la inflación subyacente está por debajo de eso, porque recordemos que la subyacente elimina del cálculo los rubros más volátiles como los alimentos y los gastos de energía. Por eso es que la causa mayor del aumento del IPC de junio era el aumento del combustible. Si yo para la subyacente saco ese efecto, claramente fue mucho menor el aumento de la subyacente. Por lo tanto, hay un espacio que se va ampliando entre la inflación normal, la inflación que se acostumbra a informar, y la subyacente a favor de la primera. O sea que, bueno, esto aumenta también la perspectiva que comentamos el miércoles pasado. ¿Se acuerdan que cuando me preocupé en comentar una de las posturas de Ignacio Munyo en la ponencia de Ceres de hace 10 o 15 días, él hablaba, y yo lo comentaba, del costo de oportunidad? Y yo creo que en cuanto más alta es la tasa de interés, más es lo que se le exige al sector productivo para emparejar la rentabilidad de lo financiero, que no olvidemos, no genera preocupación ni desgaste de ningún tipo. O sea que siempre lleva una ventaja lo financiero a lo real. En este caso, al subir la inflación, seguramente la tasa de interés va a acompañar en algo ese crecimiento, y va a ser más exigente entonces lo que se le pide al sector real de rentabilidad, en un momento en que el mundo entero está en tela de juicio y el mundo entero está, como decíamos los dos miércoles anteriores, recuerden, esta calma chicha que creo que en el día de ayer se alteró, y se alteró en forma no menor.
15: No, totalmente. De hecho, Trump ahora ha dicho, se termina la tregua, ya no hay más tregua, o sea...
16: Pero, Juan, si hay algo que se aprendió en este tiempo es que, primero, cuando yo hablaba de calma chicha, por algo hablaba de calma chicha y no de calma. Y por otro lado, Trump nos ha acostumbrado a idas y venidas. O sea que a esta declaración, que por supuesto pone hoy al rojo vivo los mercados afuera y con una expectativa negativa respecto de todo lo que pueda suceder con tasas, dólar y las variables más importantes, bueno, no descartemos que dentro de 2 o 3 días haya otra declaración en un sentido diferente. Yo desde ya digo que volvemos no a que al conflicto, sino a la volatilidad. No a la estabilidad negativa del conflicto, sino a la inestabilidad y a la volatilidad que genera las idas y venidas del que se considera el dueño del mundo. Y en última instancia, eso está afectando a lo financiero, eso está subyacente en las decisiones que tomamos todos los días. Por ejemplo, para ir, si te parece, más concretamente a lo que de repente la gente debería tener en cuenta, cuando la situación es muy volátil, cuando las perspectivas de futuro son tan inciertas, bueno, seguramente el plazo de las colocaciones debe forzosamente que ser más breve, debe bajar, y sobre todo cuando las tasas de interés están en un nivel que todo el mundo piensa, estoy hablando de las tasas internacionales, que seguramente de aquí a fin de año puedan subir un poco más. Por lo tanto, si la perspectiva de que suba, evidentemente hay un problema en ese sentido, y por eso los plazos de las colocaciones en títulos, en moneda extranjera, sea locales o internacionales, lo más apropiado debería ser que sean a menores plazos de los que los estábamos considerando.
15: Bien.
16: Pero también, sí, Juan.
15: No, te sigo.
16: También existe otro tema y otra información. En el día de ayer, el Banco Central, ya con el nuevo cronograma de emisiones que reclamábamos el miércoles pasado sobre la mesa, se produjo la primer emisión de notas en unidades indexadas emitidas por el gobierno y que vencen en el año 2030. Este título, que teníamos dudas de que se pudiera mantener, es un título que tiene mucha aceptación en el mercado minorista, porque es al 2030, son 4 años, es un plazo muy prudente para el inversor individual, además de para los institucionales, pero el institucional prefiere más tasa y más largo plazo. Por lo tanto, era toda una incógnita cómo se seguía colocando un papel al 2030 en el mercado. Y en ese sentido, el dato de la licitación de ayer me parece absolutamente relevante, porque la tasa de interés volvió a repetir, en este caso 2,29% arriba de la UI, arriba de la inflación. La última licitación de esta serie había sido 2,30, o sea que se mantiene la tasa, pero el Banco Central el gobierno había ofrecido 275 millones de UI y resulta que terminó aceptando 550 millones de UI. Recordemos que en las licitaciones el gobierno y el Banco Central se permiten, y está dentro de las normas, que tomar hasta el doble de lo que se ofreció inicialmente sin hacer un trámite previo. Y ya hay varias licitaciones de este tipo de títulos que se está ubicando y se está otorgando el doble, o sea, el máximo. Pero fíjense, otorgando el máximo de monto, la tasa de interés no se movió respecto de la licitación anterior. O sea, también puede haber sido el escenario que tomo el doble, pero aumento la tasa para
15: pagar
16: el doble.
15: Claro.
16: No es el caso. O sea que hay un monto muy importante de solicitudes, de demanda, de títulos de notas en UI al 2030, al 2.30 arriba de la inflación, que son abastecidos a esa misma tasa. Eso es un dato absolutamente relevante. ¿Por qué esa demanda? Yo no sé si llamar sobredemanda, pero por lo menos demanda intensa, sí, sin duda, demanda intensa. Yo creo que una de los refugios que existen contra esta volatilidad que comentábamos hoy, uno de los factores que la gente ya está captando cada vez más, que hay que poner arriba de la mesa cuando uno compara rentabilidades, no es seguir haciéndolo a través de la moneda americana o del dólar, sino respecto de la inflación. Acá la clave está en qué hacemos con los precios. Acá el ahorro, lo primero que tiene que vencer es a la resistencia de los precios de la economía. Los precios van creciendo en algún sentido y yo estoy cubierto porque el título en UI me da la inflación más este 2.3. Fíjense que si la inflación de los últimos 12 meses ya está en 4.25 y le sumo 2.30, estamos ya arriba de 6.5. Esto es en los últimos 12 meses de UI, no necesariamente en los meses que estamos pasando. O sea que la relación entre la rentabilidad de las notas en UI y las letras de regulación monetaria del Banco Central se está volcando levemente a favor de las notas en UI, que además tienen este seguro implícito, claro, de que pase lo que pase, yo estoy por encima de la inflación. Y si ayer pasó lo que estuvo muy bien informado, Juan, en el anuncio del presidente de los Estados Unidos, bueno, con más razón, si vuelve la volatilidad, si vuelve la inestabilidad y si vuelve el desconcierto a la hora de volcar los ahorros y los recursos financieros, bueno, quizás esta sea una manera de ahorrar seguro, cambiando fundamentalmente el estereotipo de referencia, o sea, referenciando los ahorros a la inflación, al aumento de los precios de la economía donde se gastan esos recursos y logrando de esa manera una rentabilidad real positiva que tan importante resulta en estos tiempos de esta inestabilidad creciente.
15: 2.30 es una tasa de interés asegurada, ¿no? Porque es tasa de interés real, vendría a ser.
16: Sí, es una tasa, exactamente, y no es poco, Juan, ¿no? Porque estamos hablando de una inflación de 4 y algo, o sea, tener lo real de la tasa es casi el 50% de la inflación, del reajuste, es mucho, o sea, no es lo mismo tener una tasa real positiva en de 2% cuando la inflación está en un 10, que ya es 12 y ya es interesante, que si es 4 y más 2.30 me voy casi al 50% arriba, ¿no? O sea que no es menor, y esto es a partir del precio al que se licitó este papel. Recordemos que estas emisiones del gobierno y del Banco Central tienen mercado secundario en la bolsa muy fluido, o sea que la persona que entra y compra estos papeles tiene la posibilidad de salir de ellos con relativa facilidad. Yo digo con relativa para cubrirme, pero hay una facilidad, hay un mercado importante secundario de este tipo de títulos que hacen que la liquidez esté prácticamente asegurada, porque alguna persona dice, bueno, pero yo no sé si 4 años, bueno, 4 años o el tiempo que sea, cuando se venden en el mercado secundario se liquidan los intereses hasta el día en que se vende. Por lo tanto, me parece que quedó demostrado ayer de que es uno de los títulos refugio más interesantes que hay en este momento en el mercado y que, bueno, así fue la demanda que se obtuvo por parte de la autoridad.
15: Un mercado secundario que arranca con un valor 100, ¿no? El mismo valor de lo que se vende o se compra, y después el mercado secundario lo va subiendo o bajando de acuerdo al mercado del momento.
16: En este caso no es el valor 100 porque es una serie, eso es, vamos a aclarar, lo que dice Juan Andrés es absolutamente perfecto. El tema es que esta serie es una serie que ya estaba abierta en licitaciones anteriores y que ya tiene un precio en el mercado secundario de todo el tiempo desde la primera vez que salió hace ya por lo menos 6 meses de parte de la autoridad monetaria. O sea que a veces a los títulos se les pone una tasa nominal y para que esa tasa nominal llegue a la tasa de licitación se precisa mover el precio para arriba o para abajo, ¿verdad? Y eso es lo que pasa. El precio en este caso es un poco arriba de la par porque la tasa de interés de estos papeles es mayor al 2.30. Si no me equivoco es 2.50. Creo que es 2.50 la tasa.
15: Bien, perfecto. Está recontra aclarado eso. Está recontra aclarado. Bien, perfecto.
16: No sé si quedó claro porque no es
15: fácil aclarar esas cosas. 2.50, o sea, está arriba del 100.
16: Para que llegue a 2.30, ¿no?
15: Claro, claro.
16: Para que llegue a 2.30 tengo que pagar más de 100 a una cosa que da 2.50. Y eso es lo que pasó en la licitación. Pero eso es solamente porque este papel se viene licitando ya hace por lo menos 6 meses. Pero no porque haya lo que dijo Juan Andrés Elordoy es totalmente correcto, eso es lo que corresponde, pero no cuando un título se licita en varias etapas tiene incorporado el comportamiento del mercado secundario.
15: Ángel, te hago la última pregunta, si no tenés otro asunto para
16: sí,
15: comentar.
16: Adelante.
15: ¿Qué es la pregunta del millón o de los millones o la pregunta repetida? En este escenario hablamos de pesos, unidades indexadas, en definitiva indexados por la inflación, en fin. ¿Qué está pasando con la colocación en moneda extranjera?
16: Yo creo que la gente en el Uruguay, yo lo dije muchas veces, son los más conservadores de todos. Y en moneda extranjera ya hace un buen tiempo que hay una resistencia a salir de la moneda extranjera. En los primeros 6 meses de este año, la moneda extranjera, el reajuste del dólar, casi iguala la rentabilidad de la letra regulación monetaria en pesos. O sea que tampoco es que a través de la moneda extranjera uno esté generando una ganancia importante, y venimos de un año 2025 absolutamente negativo para el que tuvo dólares, perdiendo un 11.5% contra el peso solamente. Pero claro, al mismo tiempo que razonamos esto de esta manera, tenemos que incorporar la información inicial. Ayer el presidente de los Estados Unidos, como tú bien decías, terminó con la tregua y hizo una serie de declaraciones muy duras, ¿no? ¿Verdad? Bueno, como nos acostumbra, muy muy nefastas respecto del futuro. Y eso es un dato complejo, y eso representa un valor refugio. El valor refugio del mundo sigue siendo el dólar, no sé hasta cuándo, pero por ahora sigue siendo el dólar, y hay un vuelo a la calidad que hace de que, por lo menos los que tienen dólares, con esta situación de Medio Oriente, esperen un poco para venderlos, y que los que tienen pesos se refugien en estas notas en UI. O sea que hay un valor refugio, hay una situación extraordinaria en el mercado que se va a mantener, pero también quizás hoy el petróleo está subiendo en forma marcada también. Por lo tanto, yo creo que los efectos sobre la inflación, si bien en julio una baja de combustibles, quizás si este conflicto sigue complicado, va a haber otro rebote inflacionario a partir del mes de agosto, por ejemplo. O sea que la hipótesis de mayor inflación en el Uruguay y en el mundo es una hipótesis cierta, y eso no se lo combate con los dólares, sino que se lo combate con los papeles indexados justamente a la inflación.
15: Bien, veríamos el petróleo, por ejemplo, a esta hora está subiendo 5% con respecto a el cierre del día de ayer. Para comentar, vamos a ver qué ocurre con esto. Ángel, ¿la dejamos por acá o hablamos de progreso? ¿La dejamos por acá? Podemos hablar de Fénix también, pero bueno, en el caso de Francisco, que está con ganas de hablar de Fénix, pero bueno, es otra situación. Por ahora ustedes están en divisiones distintas.
16: Sí, por unos meses. Bueno, ojalá que sigan en divisiones distintas. Fénix esté en primera y progreso ya es un hecho que vamos a visitar la divisional otra vez después de tanto tiempo.
15: Tremendo, tremendo.
16: Un abrazo y felicitaciones al hincha de Fénix por el aniversario de tan prestigiosa entidad, que está siendo reforzada este año no solamente por un técnico nuestro, sino por 3 o 4 jugadores que se fueron de Progreso para Fénix y que están haciendo por ahora un muy buen papel.
15: Mira,
16: en el campeonato, ¿verdad?
17: Sí, realmente. Remontaron la ruta al revés desde el Abraham Paladino hasta el Capurro.
16: Pero capaz que, a ver, Francisco, no hay que descartar nada. La crisis que se están viviendo en las asociaciones civiles deportivas es muy importante. La ventaja que le están sacando la SAD es terrible. Por lo tanto, una de las estrategias que van quedando es buscar fusiones y uniones entre asociaciones civiles que en última instancia no llegan o no tienen interés en llegar a ser SAD. ¿Quién te diga que dentro de algún tiempo podamos estar los dos en la
17: misma tribuna? Ni que hablar.
15: ¿En la misma qué? Para que no escuche. ¿En la misma qué?
16: En la misma tribuna.
15: Claro. En la misma tribuna.
17: Encontrarnos de alguna manera en la misma tribuna. Es muy interesante el análisis que hace Ángel y no es la primera vez que lo menciona desde esa perspectiva, y comparto 100%.
16: Y Francisco, vamos a comprometernos a que si ese hecho se da, vamos a llevar a Juan Andrés con nosotros, porque en algún momento tiene que salir la cancha chica, Juan, ¿no?
17: Por supuesto.
15: Juan Andrés,
17: deja la comodidad de los...
15: Juan Andrés ya está con Central Español, socio y defensor. Sí, sí.
16: Bueno, es accionista ahora, Juan Andrés.
15: No. Eso es la SAD.
17: Además, creo que le cayó un poco mal a una decisión que tomó la SAD hace poco tiempo con el técnico,
16: sí,
17: así que...
16: Sí,
15: totalmente.
16: Sí. Las dificultades que está teniendo ese técnico en Cerrito, ni hablemos, ¿no?
15: Ah, sí, de verdad. Pablo de Ambrosio.
17: Qué brutal.
16: Así que bueno, pero vamos a seguir juntos mirando a los éxitos de nuestros vecinos del Río de la Plata y calentándonos un poquito más. Un abrazo.
15: Bueno, un abrazo. Chao, chao.
16: Hasta luego.
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34 minutos arriba de las 10 de la mañana. Vamos a escuchar ahora los adelantos de Martín Olaverri de Valor Agregado, que a las 11 comienza aquí en Oriental Agropecuaria, pero se presenta.

0: INAC es, bueno, justamente un ente que realiza distintos controles dentro de los que son los procesos industriales de comercialización de carne en el país. Aplicó sanciones en algunas plantas frigoríficas al estar comprobando desvíos en lo que tiene que ver al rendimiento del ganado entre la tercera y la cuarta balanza. Lo confirmaba esto ayer el vicepresidente de INAC, ingeniero agrónomo Leonardo Bove. Son casos puntuales y excepcionales, entiende INAC, pero bueno, se tomó esta determinación. ¿Cómo se recibe esto desde la producción? Bueno, vamos a estar hoy con repercusiones sobre este tema. Les comento que también vamos a estar actualizando el mercado de haciendas, el precio del ganado en la región. Brasil con una gran incertidumbre en este momento, ya sin producir para China porque se completó la cuota, probablemente Brasil fuera de Europa a partir del 3 de septiembre, y esto se refleja en el nivel de actividad y en el precio del ganado de Brasil. Vamos a tener información sobre el precio del novillo en Brasil, Argentina, Paraguay. Por supuesto que también vamos a estar hablando del precio del ganado aquí en Uruguay. El 11 de septiembre arranca la Expo Prado. Bueno, vamos a tener aquí en la radio una gran cobertura, por supuesto, del Prado. A partir así del 11 de septiembre, la principal muestra agropecuaria, comercial e industrial de nuestro país. Estamos transitando la semana de prórroga que dio la Asociación Rural para las inscripciones de animales para el Prado. Vamos a charlar sobre este tema con Rodrigo Granja, director de exposiciones de la Asociación Rural, en el programa de hoy, para conocer cómo está la inscripción, sobre todo de bovinos y de ovinos, de cara a lo que es este próximo Prado que arranca el 11 de septiembre. Entre otros temas que vamos a presentar hoy en Valor Agregado, ya a partir de las 11 de la mañana.
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13: Hablemos de forestación, hablemos de un sector que está en el top a nivel del país, hablando de exportaciones y hablando también de actividad, de área, de tecnología. Y vamos a hablar particularmente de Uruforest, que comienza en octubre, está marcado ya miércoles 21 al sábado 24 de octubre, en Juan Lacase, una feria, la feria forestal del agro y del ambiente del Uruguay, así se conoce. Vamos a recibir a Juan Pedro Raffo, director de Uruforest. Bienvenido.
14: Bueno, muchas gracias. Buenos días.
13: ¿Cómo viene, Juan Pedro, la preparación?
14: Bueno, la verdad que esta segunda edición

0: con bastante ánimo. O sea, nosotros fue un gran desafío en la primera edición del 2024 poner en agenda una feria forestal, en una agenda más, aparte de todas las ferias que ya el Uruguay conlleva en la parte agropecuaria. Pero bueno, el sector forestal precisaba, o los actores del sector forestal precisaban un ámbito en el cual identificarse y poder mostrar cosas que en las otras ferias no se podían hacer. Entonces, gracias al predio y a las oportunidades que generamos en el 2024, el sector forestal pudo mostrarse y logramos un éxito, digamos así, de participación, tanto de empresas expositoras como de visitantes. Y bueno, como bien decís tú, Urforest no fue un proyecto para una edición, fue un proyecto para acompañar la madurez del sector durante varios años. Y el eslogan, como tú decías, es Feria Forestal del Agro y del Ambiente. Tal vez en la primera edición logramos un objetivo que es unir al sector forestal, hacerlo partícipe y poder dar una muestra de cómo es la forestación para el resto de las demás actividades y participantes. Y bueno, y venimos con la segunda edición a tratar de cumplir otros dos objetivos, que es la dimensión de agro y de ambiente. En el ambiente sabemos que es un rubro que genera de repente algunas polémicas, entonces hemos generado espacios para poder discutir y dialogar sobre esas polémicas. Y en el ámbito del agro hemos generado programas y contenidos para cómo mostrar la integración con el agro.
1: Mm. En este caso, vuelve a ser el predio en Juan Lacase. Contanos un poco de eso.
0: Sí, el predio estamos en Colonia, o sea, es un departamento que no se caracteriza por ser un departamento forestal por excelencia, o sea, es un departamento heterogéneo desde el punto de vista productivo. Si bien tenemos a Fanapel, que ha sido
1: Juan Lacase tenía Fanapel,
0: que por muchos años fue la industria símbolo de la forestación en Uruguay, y con unas 7.000 hectáreas en el departamento. Mm. Y la feria se realiza en lo que era la base operativa de Fanapel, en la playa de Acopio, que tuvo en su momento. Entonces cuenta con un predio, contamos con un predio para la feria, que es inédito y es el predio ideal para poder hacer todo ese tipo de demostraciones activas, forestales, porque cuenta con una caminería muy buena, que puede afrontar las inclemencias que pueden traer lo que es una feria a cielo abierto, y cuenta con montes en diferentes estadios para poder mostrar las diferentes etapas de un ciclo forestal. O sea, claro, no podríamos hacer una feria en un monte que está a término, entonces solo podríamos ver la cosecha, por ejemplo. En cambio, en este monte, o en este monte, que este predio que tiene in situ adentro un monte, lo hemos preparado con mucha anticipación para que haya diferentes etapas y para ver las diferentes tareas y labores que se hacen durante el proceso forestal.
1: Uh-huh. Un predio que queda en la ruta 54.
0: Sí, estamos
1: cerca de la ruta 1.
0: Claro, la radial de Juan Lacase es la intersección de la ruta 1 y ruta 54, rumbo al sur. Juan Lacase se encuentra a 7 kilómetros y estamos a mitad de camino, o sea, a 3 kilómetros y medio de la radial.
2: Uh-huh. Juan Pedro, usted hablaba recién en la primera respuesta de la madurez. Uh-huh. Estamos hablando de un sector que, si bien forestación en Uruguay hace muchos años que existe, toma unos impulsos a partir de la segunda parte de la década del 80, digamos. Una feria de estas características, ¿acompaña esa madurez del sector? ¿Propone una mirada a esa madurez del sector?
0: Sí, es joven el sector. O sea,
2: por eso la palabra madurez es una palabra muy correcta para este término, digamos.
0: Claro, digamos que tenemos más de 200 años de ganadería y tal vez deforestación, su impulso lo toma hace menos de 40.
2: Claro.
0: La ley de promoción de la forestación, como tú lo dices, en la década del 80, fines de la década del 80, hizo que el Uruguay, de 30.000 hectáreas forestadas, hoy tengamos 1.100.000 hectáreas, pero con una particularidad muy reconocida internacionalmente, que en aquel momento habían 600.000 hectáreas de monte nativo y hoy tenemos 800.000. O sea, lo ha hecho de una forma muy responsable todo ese crecimiento, y las faenas, cuando hablamos de competencia con la ganadería u otros rubros, o sea, ha crecido sin bajar lo que ha sido las exportaciones de los demás rubros, sí, específicamente el ganadero, que ha sido, claro, el principal rubro del país. Entonces, Hablamos de madurez porque queda mucho por hacer todavía. O sea, el sector durante muchos años fue creciendo silenciosamente y de repente en los últimos años se ha constatado la necesidad de empezar a comunicar lo que el sector ha hecho. Y obviamente, como todos los sectores, hay cosas a corregir. O sea, no todo sale perfecto de entrada. Claro. Podemos pensar que hay levantamientos, algunas críticas, las cuales Uruforest piensa ser una plataforma que acompañe esa madurez, que sea una mesa de diálogo, que sea que se puedan recibir las opiniones, las controversias, y se pueda justamente construir a partir de Uruforest cómo debería seguir creciendo el futuro forestal.
1: Un espacio para la exhibición de maquinaria, también hay acciones activas, también
0: sí.
1: Hay.
0: La primera edición se concentró mucho en lo que fue la maquinaria de la cosecha. A veces uno asocia la forestación con la deforestación,
2: claro.
0: que es realmente la última etapa cuando uno está recogiendo el fruto forestal, pero para poder recoger ese fruto hubo que plantarlo 10 años antes, cuando se habla en términos de producciones de celulosa, y tal vez 15 o 20 años antes, y en términos de producción de la construcción de un insumo que después se utiliza para la construcción de la madera, de la casa, de la vivienda. Entonces, si uno arma la cadenita para atrás para poder cosechar una hectárea de árboles, tenemos que tener 9 esperando. O sea, eso hace que el patrimonio forestal de Uruguay ha crecido mucho, y si a veces se le pone foco a mirar lo que se le está extrayendo al campo y no, claro, se le ve todo lo que se le está aportando. Entonces a veces las imágenes que predominan son las de extracción, cuando en simultáneo están habiendo otras que están creciendo. Esta segunda edición se va a focalizar sobre la etapa de la plantación.
1: Ajá.
0: Las diferentes técnicas y silviculturas de plantación. Uruguay es referencia en la región en esa tecnología de plantación. Hoy los crecimientos de Paraguay vienen a ver mucho del know-how uruguayo que hay, Argentina también. Entonces, tal vez en materia de cosecha, Uruguay está a la punta, pero ya está como homogeneizado la tecnología, y de repente la cosecha ya está como compartida y es adquirida y adoptada por las demás,
2: claro,
0: países.
2: Uh-huh.
0: Pero Uruguay hoy lo estamos diferenciando en la que es la etapa de plantación. Hoy el mundo mira a cómo plantar y a cuánto más plantar, porque el planeta lo precisa, el mundo lo precisa, y Uruguay está ofreciendo una oportunidad en eso.
2: Usted hablaba recién del know-how, ahora voy con otro anglicismo, que es el networking, porque también un espacio de este tipo se da para eso, se presta para el intercambio, el encuentro de empresas, empresarios, inversores, personas que están justamente involucradas o pueden estar con el sector.
0: Sí, para eso justamente nosotros acompañamos a este evento, a esta feria, con un foro forestal regional, que también es su segunda edición, también lo hicimos en la primera, y ese es un espacio donde nos acompañan delegaciones del exterior, nos acompañan empresariado nacional, forestal y no forestal,
2: claro,
0: porque a veces no es estrictamente, podemos mirar el sector solo como la producción de árboles, sino toda la cadena que alrededor conlleva. Los temas logísticos, por ejemplo, son un tema importantísimo en lo que es la cadena forestal. O sea, muchísima infraestructura logística surge a través de la necesidad que el sector forestal plantea, y ahí surgen las obras de infraestructura logística, tanto portuarias, ferroviarias, de transporte de rutas, modificaciones de puentes, lo pasa también. Entonces ese networking que se termina dando, que el foro forestal ofrece, que aborda todos esos temas logísticos, productivos, formas de crecimiento, empresariado, es un espacio que donde confluyen empresarios y sector público, donde se enriquece la participación en la feria.
1: Estamos hablando de plantación, entonces, como objetivo. Ahí el mundo de los viveros queda para otra etapa o forma parte dentro de...?
0: No, el vivero está dentro de la etapa de la silvicultura, que es la forma en la que se llama la actividad de la plantación. Uh-huh. Así que la oferta y la propuesta también existe, también está dentro de la feria, y es parte de lo que se va a poder apreciar en esta edición.
1: ¿Será también una oportunidad para exposición a nivel de maquinaria, de técnicas y de técnicos, ¿no? Seguramente va a haber charlas.
0: Hay un espacio que le llamamos de eventos empresariales, donde los propios expositores, algunos que ofrecen productos en el área de la forestación y otros ofrecen servicios, o sea, el área de informática, tecnología, muchos soportes que se hacen en la industria de la cadena. Cuando hablamos de productos, a veces no estamos hablando productos a veces exclusivos del área forestal. La industria forestal opera todo el año, 365 días, 24/7, o sea, entonces imagínense la industria de los repuestos, la industria de los lubricantes, la industria de los neumáticos, de las mangueras hidráulicas, o sea, todo lo que precisa, todo lo que mueve indirectamente el sector forestal, es motivo de estar presente también en Uruforest, porque el sector es demandante de todos esos. Uruforest ofrece una plataforma de difusión para esas empresas que tienen que expandir la venta de sus productos o servicios.
2: ¿Cómo, o sea, aquellas personas que están interesadas en exponer, en participar o en estar presentes? Porque la misma página web plantea métodos alternativos, digamos, para estar presentes en Uruforest. ¿Cómo se pueden acercar?
0: Bueno, realmente sí hemos generado una página muy interactiva. Realmente es el canal que estamos usando de difusión. O sea, ahí se pueden ver las diferentes alternativas de participación. Los hay en diferentes modalidades. Están los contactos de la administración y ahí se pueden hacer las consultas y inmediatamente respondemos a las mismas y tratando de interpretar lo que la empresa o el expositor entiende, para entender primero su necesidad y nosotros poder hacer brindarle lo que está precisando.
1: Será también una oportunidad para estar con Oriental Agropecuaria en esa cobertura. Muy interesante ir hasta ahí y escuchar y amplificar también las cosas que se van manejando, así que eso va a ser del 21 al 24 de octubre.
0: Perfectamente, es un miércoles a sábado. Les agradecemos, la verdad que va a ser muy interesante poder contar con la presencia y la transmisión de ustedes desde la feria y todo también el acompañamiento desde aquí hasta la fecha. La verdad que creemos que en esta segunda edición podamos por lo menos igualar o superar lo que fue la primera edición.
1: Juan Pedro Rafa, muchas gracias y buena suerte.
0: Bueno, muchísimas gracias.
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4: Pegando la vuelta.

0: Salone.
1: Surco número 4 del disco que estamos compartiendo esta mañana. 8 tracks de Pink Floyd.
0: Hey, teacher. Kids Alone.
1: Desde el año 1971 al 79.
2: Breaking the wall.
1: Otro ladrillo en la pared. Bueno, nos vamos.
0: Nos vamos.
1: Empecemos la despedida, el Ordoy.
0: No tenemos fútbol. Hoy
1: es el día de descanso.
0: Claro, sí.
1: Sí, hoy vamos a descansar los ojos un par de horas con respecto al campeonato mundial, porque jornada de descanso. Pero si quieres, ya para ir haciendo boca, le cuento cuáles son los partidos.
0: Los partidos de mañana.
1: Los que vienen, claro, sí. Mañana a las 5 de la tarde. Tenemos Francia-Marruecos. Después el viernes. Espera que la computadora se me está actualizando. Tenemos España-Bélgica. ¿Qué partidazo es? España-Bélgica. Viernes a las 4 de la tarde. Ese partido por esa llave. Después tenemos la otra llave, que es Noruega con Inglaterra. También partidazo. Y Argentina-Suiza. A Argentina le hicieron el camino orégano, ¿no? Vamos a hacerlo claro. El primer rival de fuste que encontró Argentina en el campeonato del mundo fue ayer.
0: Bueno, de fuste terminó siendo de fuste, pero
1: bueno, sí,
0: en la previa,
1: por lo menos que le iba a exigir un poquito
0: nunca
1: más.
0: Nunca iba a imaginar que Egipto le iba a hacer partido a Argentina.
1: Eso
0: ahora, Argentina, ¿cómo ha sufrido, Porque con Cabo Verde también se la vieron verdes.
1: Exactamente. Bueno, muy bien. Muy bien. Se la vieron de color verde. Bueno, sí, efectivamente. Veremos qué es lo que pasa con estos partidos ahora en el cierre de esta etapa del campeonato del mundo.
0: Le voy a comentar simplemente para usted en qué lugar está en el ranking, en el
1: no sé,
0: puesto 16.
1: Ayer
0: puesto
1: estuve...
0: 16. En el grupo Zorrilla Mundial está en el puesto 16 Francisco Morales y el Ordoy está buscando llegar último, porque por eso de que los últimos serán los primeros.
1: Serán los primeros. Usted sabe que con el partido de ayer de España, de Argentina con Egipto, tuve todos los resultados. Iba ganando 8 puntos, porque yo puse 1-0. Iba ganando 3 puntos, porque con el 2-0 iba invocando ganador. Con el 2-1 de Argentina metí 5 puntos, porque tenía diferencia de goles. Y con el 3-2 de Argentina me fui a acostar a dormir la siesta.
0: Claro, sí. Estaba enojado.
1: Estaba brutal.
0: Estaba enojado.
1: Pero los argentinos hoy están pero totalmente contentos. Mire, le voy a leer la portada de Clarín ahora. Tras épica victoria de la selección, el punto clave que mejoró las señales de alerta para Scaloni en Suiza. 3 jugadores para escribir otro capítulo de la mejor historia de la selección, titula Clarín. Después, La Nación. Messi escribe el Mundial. Que nadie se apure. El capitán eterno todavía le quedan historias para contar. Están exultantes.
0: Sí, sí. Es 1-8 por ahora.
1: A ver, si Uruguay ganaba un partido como el de ayer, a mí me daba un infarto. O sea, es muy probable que cualquiera de nosotros termináramos en emergencia.
0: Pero eso es un sueño. Nos vamos. Nos fuimos. Sí. Mañana nos reencontramos aquí en Oriental Agropecuaria con más posta a las 8. Que pasen bien.

0: Amigas, amigos, ¿qué tal? ¿Cómo están? Muy, pero muy buenos días. El gusto de reencontrarnos en esta nueva entrega de Valor Agregado. Miércoles 8 de julio, el placer de acompañarlos aquí desde Casa Zorrilla, desde el centro de Montevideo, para compartir esta nueva entrega de Valor Agregado que nos va a llevar hasta las 13 horas con todos los temas vinculados al sector agropecuario. El saludo a toda la gente que nos escucha a través de Oriental Agropecuaria, 770 AM, Carve, 850 AM y Tabaré de Salto, 740 AM en todo el norte de Uruguay. Mucha información, amigos, también vía internet a través de agrodelsur.com. Ya arrancamos el programa y nos vamos a los títulos de temas que vamos a presentar hoy en Valor Agregado.
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0: Bueno, repercusiones de las sanciones que aplicó y observaciones INAC a frigoríficos donde se comprobó que hubo desvíos con respecto al tema del dressing, el proceso industrial entre la tercera y la cuarta balanza, tema que tratábamos ayer con el vicepresidente de INAC, Leonardo Bove. Ya vamos a hablar de este tema con el vicepresidente de la Federación Rural, que además el lunes en la noche recibió en el seno de la Federación Rural, allí en la Herradura, al presidente y vicepresidente de INAC. Vamos a conversar con el ingeniero agrónomo Jorge Andrés Rodríguez, vicepresidente de la Federación Rural y además presidente de la FARM, que preparan una serie de reuniones y actividades importantes ahora en el marco de las exposiciones que se van a llevar a cabo en la región. Tendremos información a propósito de la región sobre el precio del novillo en Brasil. Hay novedades importantes en un contexto de mucha incertidumbre en Brasil. Se terminó la cuota china, el tema Europa. Vamos a hablar del precio del novillo en Brasil, Argentina, Paraguay y también las referencias que tiene Estados Unidos, Australia y Europa. Vamos a hablar del mercado de haciendas aquí en Uruguay. 11:30 de la mañana, José María Rodríguez con el informe del tiempo, entre otros temas que vamos a presentar hoy en Valor Agregado.
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0: Bueno, la entrevista completa al vicepresidente de INAC, ingeniero agrónomo Leonardo Bove, la encuentran en el canal de YouTube de Valor Agregado que compartimos con Hablemos de Agro. Buscan Valor Agregado y allí están todas las entrevistas completas del programa y además está, bueno, esta de ayer al vicepresidente de INAC, quien, habló sobre lo que detectó INAC, desvíos en el dressing de algunas plantas frigoríficas, y esto generó que hubo observaciones y sanciones por parte de INAC. Ya vamos a hablar de este tema con el vicepresidente de la Federación Rural, Jorge Andrés Rodríguez.
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0: Bueno, vamos a arrancar el programa y recién lo mencionábamos, vamos a recibir al vicepresidente de la Federación Rural y presidente de la FARM, Gremiales Agropecuarias del Mercosur, ingeniero agrónomo Jorge Andrés Rodríguez. El lunes la Federación Rural recibió allí en la sede de la Federación, en el centro de Montevideo, aquí en el centro de Montevideo, al presidente y vicepresidente del Instituto Nacional de Carnes. Y vamos a arrancar con el tema INAC. Ayer lo mencionábamos, la confirmación de que INAC registró y aplicó observaciones y sanciones a algunas plantas frigoríficas por desvíos en el dressing, o sea, en el porcentaje que se saca de en el proceso industrial entre la tercera y la cuarta balanza. Vamos a arrancar por este tema en primer lugar. Jorge Andrés, ¿cómo lo ven a esto? ¿Qué información tienen oficialmente? Aparte, la Federación Rural también integra la Junta del Instituto Nacional de Carnes. ¿Qué tal? Buenos días.
2: Buenos días, Martín. Buenos días a la audiencia. Bueno, lo vemos como tiene que ser, muy bien. Para eso

0: Está el instituto, obviamente, que la primera responsabilidad del productor de conocer el rendimiento de su tropa, y si encuentra alguna cosa disonante, desencadenar los procesos que después terminan en que eso se estudie y se termina en un procedimiento que termina en una observación y una multa. La preocupación nuestra siempre fue, de alguna manera, de que eso se estuviera monitoreando, de que cuando hay denuncia hubiera sanciones, y eso fue lo que dijo el presidente, que estaba ocurriendo y se estaba sancionando y es inmediatamente corrigiendo eso. Es como decimos siempre, el carnicero siempre trata de alguna manera de sacar más carne, ¿no? Y bueno, a veces cuando el peso del rendimiento depende de eso, algún
1: Ayer,
0: cohete se va hasta el candelabro,
1: claro.
0: como decían.
1: Jorge Andrés, ayer hablábamos con el vicepresidente de INAC, Leonardo Bove, sobre este tema y nos decía que desde el organismo se descarta que se trate de una tendencia preocupante. ¿Ustedes tenían previamente algún indicio? Recién, bueno, decías, está también la responsabilidad del productor. Porque está la posibilidad de mirar el rendimiento, incluso las fotos de la carca de cada una de las carcasas de los frigoríficos. O sea, ¿tenían algún indicio de que esto estaba ocurriendo?
0: Y bueno, había alguna denuncia de algún productor que había dicho que había hecho la denuncia, o sea, que había constatación de que algo estaba pasando. No es alarmante, no es, como dicen, pero son de las pequeñas cosas que no se pueden dejar pasar. Porque, digo, se ha trabajado mucho en generar esas herramientas para poder, de alguna manera, determinar cuando se está trabajando mal. Y bueno, observar y sancionar. Están las herramientas dadas y bueno, que eso sea así y funcione.
1: Van a pedir el nombre de las plantas observadas o sancionadas o no, o entienden que esta información es reservada.
0: Y bueno, como ahora nos sacaron la de pretendían hacer en la ley de competitividad, de poner los nombres
1: En la rendición de cuentas.
0: en la rendición de cuentas de los productores que tenían problemas, digo que con los mismos argumentos consideramos que tiene que quedar en la órbita privada. Obviamente que tiene que ser de conocimiento de INAG y de la Junta, ¿no?
1: Fue un tema siempre muy sensible, o por lo menos lo fue hasta que se reglamentó el proceso entre la tercera y la cuarta balanza. ¿Qué sacar, digamos, en ese punto, digamos, de lo que es el proceso industrial? ¿Te preocupa que se vuelva a reinstalar este tema de los rendimientos o no?
0: No, digo, hay mucha información ya ahora, que hasta a nivel de planilla se puede ver cuando hay suficiente información como para generar sesgos, digamos, cuando están pasando las cosas. O sea, yo creo que no, el temor de que se vuelva atrás no hay, pero como todo hay que estar atento porque sabemos que después que las cosas pasan se genera una costumbre, digamos, y no nos podemos acostumbrar a las cosas que están mal.
1: Jorge Andrés, con respecto a lo que es el tema, ayer se lo planteábamos también al vicepresidente de INAC. Hay una propuesta, tengo entendido, de la Federación Rural de utilizar inteligencia artificial para hacer también un seguimiento de lo que es por lo menos el proceso industrial en esa etapa, digamos, de lo que luego sale en la cuarta, que es el rendimiento.
0: Y ni que hablar, y nosotros tenemos que llegar a la quinta, como decimos, con la trazabilidad por todo lo que implica incluso el seguimiento hasta el campo, poder atar aquella tecnología que teníamos que se puede sin perder la identidad. Todo lo que sea mayor información, si bien siempre por parte de algunos actores siempre se dice que brindamos demasiada información capaz, bueno, está, pero manejémosla internamente y que de alguna manera se pueda sobre eso construir una un mejor proceso de todo, de la carne, desde el campo al plato. Ese es el objetivo.
1: Bien. El lunes estuvo el presidente y vicepresidente de INAC en la Federación Rural, allí en La Herradura. ¿Qué dejó este encuentro? ¿Cómo evalúan, además, en esta instancia de intercambio, el funcionamiento de INAC, que es un organismo donde además tiene la particularidad de tener sentado allí todos los lunes a todos los actores de la cadena, productores, industria frigorífica, el Poder Ejecutivo? ¿Qué dejó este encuentro del lunes y cómo evalúan sobre todo el funcionamiento de INAC?
0: Bueno, yo creo que lo fundamental es que periódicamente visite las instituciones, una forma de fortalecer la posición de los delegados, que se vea de alguna manera de que los delegados de la institución están transmitiendo bien y tienen el respaldo de la institución, y los problemas que nosotros vemos a través de los delegados, que pueden ser problemas o formas de encarar las cosas, se puedan quedar expuestos claramente en la reunión. Algunos de los temas que a veces los delegados plantean y no se les lleva al apunte, digamos, lo que es, por ejemplo, tipificación de carcasas ovinas, que el presidente, ya yo lo he escuchado más de dos o tres veces al presidente Scaglione hablar del tema de que el cordero sea cordero, y bueno, nosotros no defendemos al que cuando carga cordero. Si hay un problema que después van por cordero otras cosas, eso, si hay una tipificación bien hecha similar al vacuno, no tendríamos problema. Y bueno, y después lo otro de siempre, que es bueno saber y conocer de primera mano, porque hay una parte importante de fondos del INAC que son como discrecionales, digamos, del presidente, y sabemos que tiene una buena caja, que es plata de los productores, que nos gusta saber a dónde va, cómo va y qué resultados tiene, y que eso pase correspondiente, como debe ser, por la Junta y con la aprobación de la Junta del INAI, no siempre se da de esa manera.
1: Pero ¿qué pasa? O sea, hay algunas cosas que hoy no pasan, digamos, por Junta y deberían, entonces, ¿entienden eso?
0: Y bueno, la idea es que pasen con toda la claridad, y no como todas pasan por Junta, pero algunas pasan antes, después, o en plazo que no te permite cambiar nada. La idea es que para eso está la Junta, para fortalecer la acción de INAC, y no solo para informarse. También la gestión de Scaglione es distinta, como no lo fue la como fue la anterior, o sea, es distinta, y hay que aprender a encontrar la forma de comunicarse y manejarse. Es un trabajo bastante complejo, son 10 gerencias en general, uh-huh, que funcionan 24/7 prácticamente, y bueno, creo que hay que encontrar la forma de que se comunique en tiempo y forma para poder tomar algunas decisiones y algunas cosas respaldar también a la acción del instituto, que después sabemos que en otras divisiones del ministerio están continuamente inventando cosas y sin fondearla, y cuando hay que poner fondos enseguida recurren al INAC, ¿no?
1: Bien. Jorge Andrés, te hago la última. Bueno, semana que viene ya arranca la Expo de Paraguay, de Mariano Roca Alonso, se viene Palermo, Prado, ahora en un rato vamos a hablar del Prado aquí en Uruguay, Porto Alegre, está la exposición de Stello también por delante. Sí. En el marco de estas actividades están las tradicionales reuniones de la FARM, las gremiales agropecuarias del Mercosur, y creo que también Bolivia. ¿Cómo viene la temática y la agenda en el marco de lo que son estos encuentros, que además se aprovechan para el intercambio entre los productores de todo el Mercosur?
0: Bueno, esas instancias que vos dijiste son las instancias presenciales en las que estamos y nos encontramos, pero realmente estamos trabajando casi de forma permanente en FARM, a nivel de las instituciones, contacto con las instituciones, Mañana tenemos la presentación de la posición de las gremiales del Mercosur ante los ministros del Mercosur en el CAS en Santa Cruz de la Sierra, donde se va a presentar lo que se está trabajando, y obviamente que toda la temática del acuerdo Mercosur Unión Europea, con su funcionamiento, con cómo se están resolviendo las cosas. Un poco también lo hablábamos con Escayola, identificando problemáticas en la resolución de las cuotas. Hoy se van tomando casi como se van presentando, si bien tenemos la certificación desde acá a lo que puede entrar bajo régimen de libre aranceles en Europa, como está hecho para que sea el importador el que demande. Muchas veces uno anda con el certificado paseando a ver quién le compra bajo esas condiciones, y los importadores no aparecen, no están suficientemente organizados desde Bruselas como debería ser. Y bueno, todas esas problemáticas se manejan, algunas exigencias que se han ido agregando en las avendas esas que agregan al acuerdo, que lo que hacen después es hacer, en vez de promover el comercio, dificultarlo, o usarlo políticamente el acuerdo para contestar alguna de las demandas internas que tiene la comunidad con sus productores. Y ya lo que le estoy haciendo hacer a esto para que puedan vender, y bueno, y desconocer muchas veces los sistemas productivos nuestros, ¿no? Creo que este es el punto más fuerte, y de que el Mercosur tiene una fortaleza grandísima desde el punto de vista de la producción de alimentos y de la inocuidad, que tiene que mirar más allá de Europa, ¿no? Si bien Europa se usa mucho porque son los padres del reglamento, digamos, y muchos copian, pero digo, hoy los mercados demandantes del mundo están por otros lados, y bueno, darle la importancia que corresponda, los temas que correspondan, y tampoco que son el centro del mundo, ¿no?
1: Bien, bueno, vamos a estar conversando seguramente en el marco de estas exposiciones, en la medida que se vayan realizando también estas reuniones presenciales de las FARM, de las gremiales agropecuarias del Mercosur. Jorge Andrés Rodríguez, vicepresidente de la Federación Rural, presidente de la FARM, gremiales agropecuarias del Mercosur, muchas gracias.
0: Gracias a ti, Martín, y bueno, un comentario con respecto a esto de FARM, nomás a agregar, de que la posición nuestra siempre es defender al productor de nuestra región y al desarrollo del productor y la familia, como son prácticamente casi todos los estatutos fundacionales de las gremiales que integramos la FARM. Porque no es que uno esté defendiendo un país por la camiseta, va a defender al productor y que podamos participar del desarrollo con los productos que nosotros tenemos. Que, ¿no? Muchas veces vemos desde el otro lado ese discurso de poner reglamentaciones a decirnos cómo producir, cuando terminaron con toda la biodiversidad o la forestación. Después que terminaron, quieren marcarte a vos, evitando que uno se desarrolle, ¿no? Si las leyes que hoy promueven la compra de productos internacionales estuviesen hace 10 años vigente, gran parte de Europa no podría vender nada, comercializar nada, ¿eh?
1: Sí, es bastante.
0: Hay mucha información que no tiene base, sustento técnico, muchísima, en el nivel de residuos, por ejemplo. ¿Cuál es el nivel de residuos? Porque el sustento técnico es en eso es cambiante, y bueno, y no puede ser cero, digo, porque hay cosas que hay, no puede ser cero, siempre hay. Y bueno, el sustento técnico, el trabajo respaldado, y no solo de políticas de grito, creo que eso es la defensa del comercio.
1: Bien, Jorge Andrés, gracias, y estaremos en contacto nuevamente en estos días, seguramente en el marco de estas exposiciones. Gracias por acompañarnos.
0: Gracias, Martín, y como siempre, a las órdenes.
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1: Ya vamos a tener el contacto con nuestro compañero Rafael Tardáguila para repasar el precio del novillo en el Mercosur. Bueno, también por supuesto la referencia de Uruguay. A propósito de Uruguay, les adelanto que vamos a hablar algo del mercado de haciendas también aquí en nuestro país con Walter Hugo Abelenda, consignatario de ganado del departamento de Florida. Y también vamos a conversar algo con Abelenda sobre este tema que recién tratábamos con Jorge Andrés Rodríguez, las observaciones, sanciones que aplicó INAC por el tema desvío en el rendimiento y el proceso industrial, en el dressing entre la tercera y cuarta balanza en algunas plantas frigoríficas. Va a estar José María Rodríguez también con el informe del tiempo en minutos. Vamos al contacto con Rafa Tardáguila ahora.
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1: Bueno, vamos a establecer el primer contacto con nuestro compañero Rafael Tardáguila. Hoy es miércoles, día de Fax Carne y día donde habitualmente miramos el precio del ganado en la región. Mucha expectativa, siempre es una información importante, pero bueno, la expectativa también de conocer cómo evoluciona el mercado en Brasil. Brasil que ya se está, bueno, técnicamente prácticamente sin cuota para China. Esto ha afectado la operativa en frigoríficos, el tema Europa, el 3 de septiembre. Bueno, vamos a repasar toda esta información. Rafa, arranquemos por el precio promedio del novillo en el Mercosur. Rafa, ¿qué tal? Buenos días.
8: ¿Qué tal, Martín? Muy buenos días, saludos para todos. Y bueno, es tal cual lo que vos decís, ¿no? La presión a la baja que está ejerciendo el precio en Brasil está impactando, porque bueno, es el país que más pondera, porque el índice Fax Carne del novillo en el Mercosur está prorrateado por los volúmenes de exportación de los cuatro países. Entonces, bueno, obviamente el peso relativo de Brasil es muy significativo. Esta semana el valor medio del ganado a faena en la región bajó 5 centavos, $4.67 el kilo carcasa, y ya se ubica bastante lejos de los máximos que habían sido por encima de los $5 allá por la primera quincena de abril. Hay que irse a fines del primer trimestre del año para encontrar un valor medio regional inferior al que tenemos esta semana.
1: Bien, Rafa, y bueno, arranquemos por Brasil, con esta situación que recién describíamos, bueno, el tema China, Europa, ¿cómo viene el precio del novillo en Brasil en esta semana?
8: Y bueno, sí, justamente, ¿no? La salida de Brasil del mercado europeo, porque ya dejó de producir para Europa, por lo tanto las plantas no están demandando para la producción hacia ese destino, están saliendo, sí, los últimos embarques, y por supuesto que hay carne que está transitando hacia destino, hacia China, pero ya la producción culminó, y eso ha determinado una disminución de la demanda desde la industria frigorífica. Recordemos que, por ejemplo, en junio China fue el destino de prácticamente 160.000 toneladas de carne vacuna congelada exportada por Brasil. Bueno, de un momento para otro esa demanda no está más, y obviamente eso ejerce una presión sobre el mercado y ha llevado a distintas industrias, lo hemos comentado aquí, a suspender faenas, a dar licencias, a disminuir la producción, por lo tanto, y eso pesa sobre el mercado. El valor medio del ganado en el promedio de los estados exportadores de Brasil bajó 7 centavos en la semana, $4.12 el kilo carcasa. Es la referencia más baja desde mediados de febrero para el buey gordo en Brasil. Hay que irse 20 semanas para atrás para encontrar un valor inferior.
1: Bien, Rafa, Argentina, ¿qué situación presenta en este momento?
8: Argentina se mantiene estable para el novillo de exportación en pesos argentinos, 8,000 pesos, es lo que se está pagando ya desde hace 3 o 4 semanas. Hubo una moderada devaluación del tipo de cambio del peso argentino en esta última semana de 0,6%, y eso hizo bajar la referencia a 3 centavos a $5.64. Como siempre aclaramos, esta referencia incluye el impuesto de 5% a la exportación de carnes de novillo.
1: Bien, Paraguay, ¿cómo viene esta semana? Además, bueno, Paraguay ahora tiene por delante ya desde la semana que viene la expo de Mariano Roque Alonso, que también de alguna forma distrae un poco la actividad ganadera, o al revés, concentra la actividad ganadera en la exposición, y bueno, también por ahí algunas cargas se reprograman. Pero ¿cómo viene Paraguay?
8: Sí, se viene esa exposición en las afueras de Asunción, que siempre es trascendente. Paraguay viene estable, y con precios en niveles históricamente altos, porque Paraguay nunca había llegado a los $5 por kilo carcasa. Bueno, y el macho común se paga ese precio, por supuesto siempre con sobreprecios para animales terminados en corrales del gorde, que puede ser de 3-5%. Hay algo más de oferta, hubo fríos importantes en Paraguay, no es común que en Paraguay haya cerca de los 0 grados, y ha sucedido en estos últimos días, y eso, bueno, hay gente que opina en Paraguay que puede estar elevando la oferta y ejerciendo cierta presión a la baja en los próximos días.
1: Oye, Rafa, Uruguay, ya para cerrar la región, ¿con qué referencia lo han ubicado?
8: Y bueno, Uruguay, el mercado está firme, ¿no? Como decía consignatarios este lunes, un mercado firme con entradas un poquito más cortas. Pero las referencias de precios son básicamente las mismas en las últimas 4 semanas. Nosotros que teníamos $5.58 la semana pasada, lo pasamos a $5.60, porque también se hacen negocios hasta $5.65. Pero no todas las plantas están convalidando un aumento en los precios de compra. De todas maneras, nosotros subimos de 2 centavos, ya te digo, a $5.60 la referencia.
1: Bien, Rafa, te hago nos vamos a Estados Unidos. ¿Cómo viene Estados Unidos? ¿Con qué referencia antes de cerrar?
8: Bueno, Estados Unidos, comentábamos la semana pasada que estaba prácticamente en los $9. Bajó un poquito esta semana. Sí, estaba 8.99, ahora está 8.93. Ajá. Bajó 6 centavos, pero bueno, se mantiene en niveles históricamente altos.
1: ¿Europa y Australia?
8: Europa sigue hacia abajo, La tendencia en Europa es ya de algunos meses de corrección bajista. La explicación es algo más de oferta en el mercado interno europeo. $7.22, como recordábamos la semana pasada, bueno, hasta finales del primer trimestre estaban en $8.50, tanto Estados Unidos como Europa. Bueno, ahora hay una brecha grande de casi $1.80 entre las referencias de ambas países o regiones.
1: Rafa, gracias, y retomamos el contacto enseguida a las 12 para hablar algo de Brasil y Europa, si te parece.
8: Sí, cómo no, porque ahí se vienen cosas importantes.
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2: Ya vamos a tener el contacto con José María Rodríguez para hablar del tiempo. Vamos a repasar información de lo que va a estar ocurriendo durante estas próximas horas, durante este invierno 2026 aquí en nuestro país. Ya se viene José María Rodríguez en minutos, información sobre el mercado de haciendas, y vamos a continuar también este tema que tratábamos en el comienzo del programa con Jorge Andrés Rodríguez y ayer con el vicepresidente de INAC. Sanciones que aplicó y observaciones INAC, algunos frigoríficos, son situaciones puntuales que se dieron, no se puede hablar de una generalidad, decía ayer el vicepresidente de INAC sobre este tema, pero obviamente es un tema que hoy está presente. Vamos a hablar de esto también con Walter Hugo Abelenda, consignatario de ganado del departamento de Florida, mercado de haciendas y de este tema. Ya se viene Joseba con el informe del tiempo.
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2: Bueno, José María Rodríguez ya está en línea en este miércoles para actualizar la información vinculada al tiempo, miércoles 8. Josema, buenos días, ¿y cómo sigue la situación en estas próximas horas y días? El gusto de saludarte, Josema.
4: ¿Qué tal, Martín? Buen mediodía, un gusto también para mí estar nuevamente contigo, un abrazo muy grande a la audiencia, compañeros de la radio, miércoles 8 de julio 2026. Bueno, hoy tuvimos también algunas heladas mucho más débiles que las que se registraron antes de ayer, pero bueno, marcó otra vez un comienzo frío esta semana, esta jornada quise decir, pero la tarde está lindo para hoy, una jornada con nubosidad variable, la máxima hoy en el sur y este entre 15 y 16 grados, y 17 a 19 hoy para el centro y norte del territorio, con viento del norte suaves con periodos moderados. Habrá temporal aumento de nubosidad, nubosidad variable, por momentos nube, por momentos algo de sol. Las nubes principalmente son del tipo alta, así que debería ser un día de todas formas bastante luminoso este miércoles. Mañana jueves ya el riesgo de helada cae al mínimo, casi no hay pronóstico de helada para mañana. Bueno, en realidad hasta el domingo inclusive ya no hay pronóstico de helada, así que vamos a tener una tregua de unos cuantos días, por lo menos de 4 días sin heladas, que eso es una buena noticia. Les cuento que para mañana jueves va a estar nuboso, 17 grados la máxima mañana en el sur y este, 18 a 20 para el centro y norte,

0: los vientos del norte al oeste suaves, y a partir de la tercera y noche cambian al sur y sureste, y esto va a traer ya un descenso de temperatura, especialmente acá por el sur del Río Negro para el viernes, un viernes nuboso, 13, 14 la máxima para el sur y este, 15 a 18 centro y norte respectivamente, con vientos moderados del sureste. Atento que tenemos, el viernes en la madrugada, en Artigas y Rivera no se descarta alguna lluvia escasa, producto hay una débil perturbación que va a afectar el sur de Brasil y parcialmente el extremo norte y noreste de nuestro país. Y el otro evento de inestabilidad lo vemos entre el viernes 8 y el sábado en la mañana, que va a afectar fundamentalmente el sur del Río Negro con alguna lluvia que parece que tampoco van a ser muy importantes, más bien escasas y aisladas. El sábado va a tener ya una jornada fría fresca, 13 la máxima en el sur, 17 en el norte. El domingo aclarando, con nubosidad variable, también 13 la máxima en el sur, 17 a 18 en el norte. Y atento que la semana que viene, el lunes, podríamos tener nuevamente la formación de heladas el lunes 13 de julio. Así que, en definitiva, aprovechar estos días que vienen bien en cuanto a la temperatura, viene bien en cuanto a la estabilidad, más allá de un temporal aumento de nubosidad. Y destacamos ya antes de finalizar estos dos eventos de inestabilidad. El primero, que es muy parcial, en la madrugada del viernes, afectando a Artigas y Rivera, y el otro que es un poco más generalizado en la madrugada y en la mañana del sábado, que este prácticamente cubría todo el sur de Río Negro, pero insisto, también con lluvias que serían más bien escasas, promediando los 2 a 5 milímetros para esa oportunidad. Así que el viernes, si te parece, cuando retomamos el contacto, vamos a ir analizando el comportamiento del tiempo y vamos a ver ya la semana que viene si logramos ver algunas lluvias que se están perfilando allá para el 17 o el 19, entre el 17 y el 19 de julio, así como vamos a ver el viernes si se mantiene esa tendencia, para informarla también aquí a los oyentes de Valor Agregado.
1: Y además que se necesitan. Josema, gracias por el contacto, por el informe, y el viernes estaremos 11:30 de la mañana retomando el contacto contigo aquí en Valor Agregado. Un abrazo, Josema, gracias.
0: Va a ser un gusto, un abrazo para todos, que pasen bien.
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1: Bueno, ya vamos a informar sobre el mercado de haciendas. También vamos a continuar este tema que comentábamos en el comienzo del programa y que tratábamos ayer, la determinación de INAC, observaciones y sanciones a algunos frigoríficos por incumplimiento, desvíos, ese fue el término que se utilizó en el tema del dressing entre la tercera y la cuarta balanza. Ya vamos a hablar algo de esto también con Walter Uva Belenda, consignatario de ganado del departamento de Florida. Otro dato importante en el contexto internacional, bueno, hoy es la noticia en los principales medios de información. Se anuncia que se terminó la tregua entre Irán y Estados Unidos. El precio del petróleo que sube. Bueno, en un ratito vamos a estar conversando sobre esto con el licenciado Gonzalo Legini, especialista en el área de comercio, relaciones internacionales, porque, bueno, entre otras cosas, impacta en el precio del petróleo, como decíamos. Vamos a hablar ahora del mercado y de temas que tienen que ver con la ganadería.
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1: Bueno, vamos a hablar algo del mercado de haciendas también, pero antes de entrar en el tema mercado de haciendas, vamos a continuar con este tema que ayer tratábamos con el vicepresidente de INAC y que estamos hoy con algunas repercusiones. INAC aplicó sanciones y observaciones con respecto al tema rendimiento, diferencias entre la tercera y la cuarta balanza, donde, bueno, allí se comprobó que hubo desvíos con respecto a lo que es el marco que está establecido para el proceso industrial entre esa balanza, la tercera y la cuarta, que marca luego el rendimiento y el peso de la carne que termina pagando el frigorífico al productor. Walter Hugo, es un tema viejo del cual no se hablaba desde hace mucho tiempo, sobre todo luego de lo que fue la reglamentación que se aplicó con respecto al tema dressing entre tercera y cuarta balanza. ¿Cómo lo estás viendo este tema? Buenos días y gracias por acompañarnos.
18: Buen día, Martín. Buen día para todos los oyentes. Y bueno, es un tema muy delicado, Martín. Yo tengo la constancia de que cada tropa que embarco, realmente a los dos o tres días entro a INAC y saco exactamente el dressing que me le hicieron a los ganados. Y coincido con lo que tú acabas de decir, que después que se decretó qué es lo que se le podía quitar a una media res y qué es lo que no se le debía quitar, se emparejaron bastante. O sea, embarcar a cualquiera de las plantas frigoríficas, vos tenías un dressing razonablemente similar, lo cual en alguna medida te daba garantía. Ahora, por versiones de prensa, y en esto quiero ser bien claro porque no me consta nada en lo personal, bueno, han aparecido este tema de que aparentemente alguna planta se le fue el cuchillo en alguna
1: versiones, está confirmado. O sea, ayer el vicepresidente de INAC, le planteábamos el tema y hay observaciones, incluso sanciones por parte de INAC.
18: Y bueno, pero yo creo que INAC que es una institución con una fortaleza impresionante, con una cantidad de datos impresionante y con un prestigio impresionante, yo creo que tendría que denunciar con nombre, así como quiere que se denuncien a los productores que cometen el error de mandar reses con residuos de garrapaticida. Y bueno, habría que denunciar con nombre y apellido cuáles son las plantas que por algún motivo están cometiendo ese, pues en definitiva es un ilícito que de pronto el INAC lo arregla aplicándole una multa, pero la multa la cobra INAC, pero al productor que le sacaron unos kilos que no correspondía que le sacaran, nadie se los paga.
1: Uh-huh. Quedé pensando en esta reflexión y en un momento además donde se ha hablado mucho de listas también. El tema, bueno, ahora quedó la lista, se mantiene en reserva la del Ministerio de Ganadería, Agricultura y Pesca. Me refiero al tema de la lista de productores que están con observaciones o sanciones, por ejemplo, con respecto al tema del incumplimiento por el tiempo de espera, del uso de garrapaticidas, o sea,
18: pero por todo eso
1: se
18: mismo,
1: da también en el momento donde, bueno, estamos con esta situación planteada.
18: Por eso mismo, Martín, si estamos en una política de denunciar con nombre y apellido todos aquellos que cometen un error, una negligencia o un descuido, lo vamos a señalar con el dedo, ¿por qué no lo vamos a hacer con un frigorífico que lo está haciendo indudablemente ya en forma premeditada, digamos? O sea, no es un error, es un horror.
1: Walter Hugo, es un tema, recién decíamos, fue un tema que ocupó durante mucho tiempo un espacio muy importante desde el lado nuestro de la información, pero fue un tema que generaba muchas diferencias entre el productor y la industria, el tema del rendimiento. Vos recién decías cuando arrancábamos la nota que en el caso de ustedes están permanentemente, bueno, revisando la información que proporciona el INAC. ¿Venían observando alguna cosa que les llamaba la atención en este último tiempo con respecto al rendimiento?
18: Nosotros, después que se decretó qué se le podía sacar a la media, de qué manera se podía limpiar una res y ese iba a ser realmente el quilaje correcto, yo repito lo que creo que te dije al principio, de que yo no noté grandes variantes o prácticamente no hay variantes entre venderle a un frigorífico o venderle a otro. Esto que está pasando ahora aparentemente es nuevo, y bueno, se ve que yo felizmente no me ha tocado venderle a esa planta porque no lo he detectado.
1: Claro. Antes recuerdo que pasaba a veces que una misma tropa en distintas plantas tenía diferentes rendimientos.
18: Sí, a mí me pasó de embarcar de un mismo ganado y una misma comida un vagón para un frigorífico y al otro día embarcar un vagón para el otro frigorífico y tener un punto y medio de diferencia en el rendimiento, sí, y pesando lo mismo en pie, o sea, una cosa que realmente te dejaba pensando, porque si el ganado está comiendo lo mismo, es del mismo tipo, está sacado al corte, uno se carga un día y con 24 horas de diferencia se carga para el otro y el peso en pie es idéntico o prácticamente idéntico, lo cual quiere decir que el corte fue acertadamente bien hecho, es difícil de creer que en un lado te da 200 kilos de carne y en otro lado te da 190.
1: Claro. Walter Hugo, pasemos al otro tema que habíamos planteado en el comienzo de la entrevista. Vamos a hablar algo del mercado de haciendas transitando estos primeros días de julio. ¿Cómo ves la operativa de venta de ganado con destino a la industria frigorífica? ¿Cómo arranca este segundo semestre? Junio, que no es un dato menor, cerró con un cambio de tendencia también con respecto a la faena, 1% por arriba de junio del año pasado, luego de un arranque de 2026 que marca un descenso en la faena de casi un 17%. ¿Cómo ves el mercado en este momento?
18: El mercado tiene mucha firmeza. La oferta de los ganados de pasto sigue muy, muy escasa. Y lamentablemente, hasta que no llueva acá, por ejemplo, en la zona nuestra, en la zona sur, en mes de junio lo cerramos con 11 milímetros, para que tengas idea. O sea, acá hace prácticamente 2 meses que no llueve. Entonces, ¿qué pasa? Los verdeos que arrancaron muy bien, que tuvieron una primera comida excelente, exuberante, de muy buena calidad y de muy buen volumen, lo comieron y no hay rebrote. Entonces, lamentablemente, las invernadas a pasto están totalmente retrasadas. Creo sí que el segundo semestre va a ser mejor, porque creo que va a salir gran parte de los ganados de los corrales. Creo que realmente vamos a recuperar de ese 17% que hoy estamos abajo, 18% que estamos abajo en este primer semestre. Yo creo que en el segundo vamos a recuperar. No sé si vamos a faenar 2.200.000, 2.250.000, pero seguramente estemos entre un 5 y un 10% por debajo de lo que fue el año pasado, que fue una faena de 2.400.000 y pico en mi cabeza, ¿no?
1: Claro. Walter Hugo, y en materia de precios, ¿qué estamos manejando hoy por novillos y vacas?
18: Materia de precio, el mercado cuando hace la semana anterior quiso pestañear, incluso consignatario marcó una leve, muy leve baja en alguna categoría, que bueno que esta semana que pasó, o sea el lunes pasado, se recuperó con creces y bueno, realmente indica que la industria, cuando quiere faenar las 45.000 reses, es aproximadamente, que felizmente es lo que ha venido logrando en estas últimas tres semanas, los ganados, para conseguirlos hay que realmente estirarse y salirlos a buscar, y la gente, te diría que un novillo bueno ni siquiera te escuchas si le ofreces algo menos de 5.60.
1: Uh-huh. ¿Eso es lo que se maneja, 5.60 para el novillo, entonces?
18: Yo te diría que dependiendo de la calidad y del volumen y de las cosas que siempre hay que tener en cuenta, los novillos valen entre 5.50 y 5.60, con bien, seguramente algún lote importante con algunos cuantos centavos más. Unos cuantos, te quiero decir, unos centavos más. Igual que lo que ocurre en la vaca buena vale 5.30, pero seguramente una vaca pesada que sirve para los judíos vale 5.35 o quizás 5.40. Hay que salirla a buscar, no está fácil encontrarla, y quien la tiene sabe que tiene una mercadería que, salvo que lo esté apretando a la falta de lluvia y la terminación de algún verdeo o algo de eso, realmente prefiere realmente seguir duro, porque todo indica que tenemos por delante un par de años buenos para la carne, y la reposición está cara, y la comida, donde se ha hecho con mucho esfuerzo y con fertilizantes caros y con insumos caros, y bueno, y hay que sacarles el mayor rédito. Te repito, lamentablemente van casi dos meses que no llueve, que si bien ha venido muy bien para cosechar los maíces, la soja, y para implantar incluso los trigos, las cebadas ahora en el invierno, bueno, ya también llegó el momento de que llueva para que justamente todo eso se exprese y empiece a generar la expectativa de tener una buena cosecha de los cultivos de invierno.
1: Walter Hugo Belenda, director del Escritorio Belenda de Florida, muchas gracias, Walter Hugo, y estaremos nuevamente en contacto. Gracias por acompañarnos.
18: Gracias a ti, Martín, te mando un fuerte abrazo y un saludo a los oyentes.
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1: Bueno, les adelanto que en minutos vamos a estar en contacto nuevamente con nuestro compañero Rafael Tardáguila de Tardáguila Agromercados. Vamos a hablar de Brasil, de Europa, de la carne que ha estado enviando Brasil a Europa en este año 2026. Brasil que puede quedar fuera del mercado de Europa a partir del 3 de septiembre. Bueno, vamos a estar con este tema en instantes aquí en Valor Agregado. Ahora vamos a hablar del contexto internacional. Fin de la tregua, fin de la paz entre Estados Unidos y Irán. Se instala nuevamente el tema del Medio Oriente. Sube el petróleo. Ya vamos a hablar de estos temas enseguida en la presentación.
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1: Bueno, uno de los temas importantes a nivel internacional que naturalmente impactan en toda la actividad también de los agronegocios y de la economía a nivel global. El presidente Trump dice que el alto al fuego con Irán terminó. Hay nuevos ataques cruzados y obviamente esto genera un impacto en el precio del petróleo. Recién lo mencionábamos, $78 la referencia en este momento para el Brent, que es el petróleo que toma como referencia Uruguay para la fijación, por ejemplo, de precios. Recuerdo que cuando se habló de esta tregua, de esta paz, lo charlábamos al tema con el licenciado Gonzalo Lecini y él decía que era muy frágil y que no era un acuerdo de paz, que era una hoja de ruta con esa voluntad de llegar a una paz en este conflicto que se instaló durante estos últimos meses en la región de Medio Oriente. Ya lo tenemos en línea al licenciado Gonzalo Lecini. Bueno, Gonzalo, nuevamente se instala este tema ahora con esta situación donde se informa que el alto al fuego con Irán terminó. Gonzalo, ¿qué tal? Buenos días.
10: ¿Qué tal? Buenos días, Martín. Bueno, sí, como tú bien mencionabas ahí en la introducción, hace algunas semanas atrás hablamos sobre esto, y bueno, sobre esa tregua, básicamente de unos 60 días que se había puesto, que estamos, diría yo, prácticamente en la mitad de esos 60 días, en las cuales, bueno, iba a haber una hoja de ruta para negociar un acuerdo de paz al final o en algún momento de estos 60 días. Esto, obviamente, que es un paso atrás, ¿no? Se dieron dos para adelante y tres para atrás, ¿no? Volvimos a estar en una posición nuevamente conflictiva, se atacaron barcos en el estrecho de Hormuz, y bueno, y eso llevó a que esta negociación empiece a deshilacharse y a caer, ¿no?
1: Gonzalo, bueno, ya lo vemos en el petróleo ahora que sube, pero esto que es un retroceso que podría ubicar nuevamente lo que ocurrió en el momento por lo menos más crítico de estos últimos meses, un petróleo nuevamente por arriba de los $100, todo el efecto de inflación a nivel mundial, ¿qué puede traer esto, digamos, este retroceso? Porque también está el efecto que genera sobre las expectativas, o sea, este retroceso luego de una noticia que había generado mucha expectativa, que era la paz.
10: Bueno, tú planteaste algo, ahí la palabra expectativa, yo le sumaría el tema especulación también. A ver, para poner un punto que creo que no se profundizó mucho cuando empezó el conflicto. Por el estrecho de Hormuz, básicamente pasa el 20% del petróleo mundial. Pero recordemos que el 70% se transporta en marítimo y el otro 30% básicamente va a lo que conocemos de oleoductos. Con lo cual, cuando ponderamos ese 20% de ese 70, estamos hablando que por el estrecho del Hormuz aproximadamente pasa el 15% del petróleo mundial. Entonces, no es solo el efecto real, sino también el efecto especulativo. Y ahora volvemos a ese mismo tema. Yo creo que el efecto especulativo actual va a ser menor, seguramente, que el que vivimos anteriormente. El tema es que lo que uno percibe desde que esto comenzó, que lo que se ha generado es un gran círculo financiero, ¿no? A través de todo lo que es la cotización en bolsa del petróleo. Básicamente, los que más han obtenido ganancias son quienes han especulado hacia arriba y hacia abajo con el precio del petróleo, que nada tiene que ver con la producción, obviamente, ¿no?
1: Claro, y disparada también en el precio de los fertilizantes, por ejemplo, que lo hemos tenido en estos últimos meses como consecuencia de toda esta situación. O sea, el impacto es realmente importante.
10: Sí, claro, tenemos, a ver, los subproductos también del petróleo, que obviamente lo primero que miramos nosotros es el tema de los combustibles, pero también tenemos los subproductos que se utilizan en el agro, que también tienen un aumento de precio y que también tiene un componente especulativo. O sea, lamentablemente, y esto es algo que vino al mundo para quedarse y vamos a tener que convivir. Los hechos tienen un porcentaje de realidad y después tienen un porcentaje de especulación. Y este creo que es uno bastante claro con respecto a eso, el cual tiene un componente importante del hecho real, pero también tiene un componente de especulación. Ahora, cuando yo soy un productor, por ejemplo, agropecuario, realmente digo, a mí lo que me interesa es el precio final de lo que me están cobrando. Esa es básicamente la realidad. Pero lamentablemente tenemos que tener en cuenta que acá se está jugando una gran especulación y un gran juego financiero, que es el que ha hecho subir y bajar varias veces el petróleo, y que obviamente eso genera ganancias para muchos actores, que no son los productivos, eso seguro.
1: Y además, la soja estuvo subiendo ya desde hace algunos días. Estaba mirando ahora en Chicago la posición agosto, $441, noviembre, $441, incluso ya mirando un poquito para adelante, enero 2027, $446, o sea, hay otros factores que también inciden, pero bueno, estamos en un contexto también de mejora en el precio de la oleaginosa. Gonzalo, bueno, podríamos entonces estar, como conclusión, digamos, atentos a lo que es esta situación, este revés, y ver qué es lo que pasa en estas próximas horas.
10: Sí, a ver, básicamente tenemos que ver hasta dónde llega estas dos partes, ¿verdad?, de realidad y de especulación, porque yo creo que siempre están en todos los hechos, y bueno, esperemos que esa parte de especulación sea menor a lo que sucedió anteriormente, porque como decía, estamos hablando básicamente en el 15% del petróleo global, y sin embargo tuvo un impacto como si fuera el 70-80%, entonces ahí es donde también está el efecto especulativo que tenemos que tener en cuenta. Lamentablemente, para el que produce, lo que le importa es cuánto le cobran, y no importa si la estructura del aumento de precios tiene una parte especulativa y una parte de hechos. Pero bueno, vamos a tener que convivir con esto, y esto es lo importante, porque nos va a obligar a manejar mucho más la información que antes, ¿no?
1: Bien, licenciado Gonzalo Lechín, especialista en temas internacionales, gracias Gonzalo, y comercio, también logística, gracias Gonzalo, y bueno, estaremos conversando nuevamente sobre estos temas y otros. Un abrazo.
10: Gracias, Martín, y hasta la próxima.

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0: Ya se viene el segundo contacto con nuestro compañero Rafael Tardáguila de Tardáguila Agromercados. Vamos a hablar de Brasil, de Europa, de los números de Brasil, de las exportaciones de carne de Brasil a Europa en este 2026, del tema Brasil y la posibilidad de quedar fuera del mercado de Europa a partir del 3 de septiembre. Hoy a las 17 horas hablemos de agro en Oriental Agropecuaria, 770 AM, de 17 a 19 horas, como siempre la invitación para todos, para que nos acompañen. Allí vamos a estar junto a Pablo Mestre, todo el equipo de Valor Agregado de Rurales El País, con la presentación de Hablemos de Agro, en el cierre de cada una de las jornadas, con los principales temas del sector, con la participación también de Miguel Nogueira y la actualización de toda la información nacional, José María Rodríguez con el informe del tiempo, Nicolás Lucich con los datos más relevantes que marcan el cierre de la información de los mercados. Bueno, hoy sin lugar a dudas con un capítulo especial para el petróleo que viene subiendo, recién lo hablábamos al tema aquí en el programa. 17 horas, Oriental Agropecuaria, 770 AM, también va en simultáneo por Radio Tabaré de Salto, 740 AM. Ya nos vamos al contacto con Rafa Tardáguila.
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0: Segundo contacto con nuestro compañero Rafael Tardáguila. Bueno, se viene el 3 de septiembre, fecha en la cual Brasil podría ya estar quedando fuera del mercado de Europa, entre otros tipos de carne, para carne vacuna. Bueno, allí Brasil fuerte en el congelado, pero también participando en el negocio del enfriado. Rafa, vamos a actualizar esta información porque obviamente en la medida que pasa el tiempo y nos acercamos a esa fecha, el mercado cada vez toma más en cuenta esta situación. Rafa, vamos a hablar de este tema.
2: Sí, porque es un tema muy importante y ya esa fecha del 3 de septiembre no está tan lejana, ¿no? Estamos a menos de dos meses de ese día y bueno, tanto desde Brasil como yo te diría fundamentalmente desde la importación en Europa hay una gran preocupación por lo que pueda estar sucediendo a partir de esa fecha, ¿no? En Brasil el Ministerio de Agricultura empezó a aplicar estos nuevos procedimientos de inspección para la producción de carnes y otros productos de origen animal con el objetivo de cumplir estas exigencias de la Unión Europea sobre el no uso de antibióticos o promotores de crecimiento durante todo el ciclo de vida del animal. En el caso de la carne vacuna, que es el que más nos compete a nosotros por ser competidores de Brasil en el mercado de Europa, el protocolo prevé la segregación de los animales y la demostración documental mediante sistemas de trazabilidad de que no se utilizaron estos antibióticos o promotores del crecimiento durante todo el ciclo productivo del animal. Sabemos bien que al menos se precisan un par de años para el animal entre el nacimiento hasta que llegue a peso de faena como para ser faenado y su carne exportada. Esto está llevando a pensar que las exportaciones brasileñas a la Unión Europea van a quedar prácticamente suspendidas durante al menos esos dos años, ¿no? Hasta que esos terneros que empiecen a nacer ahora pueden tener toda la documentación que va a estar exigiendo Europa y la trazabilidad que lo confirme, como para que esa carne pueda estar ingresando nuevamente al mercado europeo. En Brasil se estima un potencial impacto del entorno de los $1,000 millones anuales, que eso fue todo lo que le exportó al bloque europeo el año pasado, en 2025. Por lo tanto, bueno, además de que Brasil a partir de ahora queda fuera de China hasta que seguramente en octubre comiencen los embarques para lo que va a ser la cuota 2027, bueno, tiene esta otra fecha límite del 3 de septiembre.
0: Bien, Rafa, ¿y cuánta carne salió en lo que va del año, por lo menos en los últimos datos, de Brasil a Europa en este 2026?
2: En el primer semestre de este año salieron desde Brasil unas 42.000 toneladas de carne vacuna, entre enfriada y congelada, y bueno, ese volumen dejaría de estar disponible en Europa.
0: Claro, Rafa, y todo esto en un contexto donde, bueno, hemos comentado lo que ha estado ocurriendo con el precio de la carne en Europa. El precio se refleja, por ejemplo, en el valor del Hilton, en niveles históricamente altos, o sea, Europa con una necesidad importante de carne.
2: Europa con una necesidad importante de carne, sí, está firme y estable el mercado europeo en cuanto al enfriado. No es donde más compite Brasil. Brasil es un proveedor trascendente, por ejemplo, de nalga para el mercado de Italia, para la elaboración de bresaola, pero la preocupación no se circunscribe a los importadores italianos, importadores de otras regiones de europeas, también están preocupados por este tema, porque ya te digo, ¿no? Es un proveedor importante. Y bueno, y habrá que ver desde el punto de vista de la competencia de Brasil en el mercado europeo, si esta virtual ausencia de Brasil en Europa, puede generar oportunidades adicionales para otros países proveedores, caso de Uruguay o caso de Argentina. Yo hablaba ayer con un importador europeo y le decía, bueno, pero hay que considerar también los antecedentes de Europa en cuanto a la flexibilización de los plazos, como pasó con la legislación respecto a la deforestación, ¿no? Que la atrasaron un año y después la atrasaron otro año porque no se podía cumplir con los requisitos. Y este importador me decía, bueno, pero es bien distinto, porque eso era un tema vinculado a la deforestación. Este es un tema vinculado a la seguridad alimentaria y a la sanidad, y los protocolos son mucho más estrictos en cuanto al cumplimiento en estos temas, ¿no?
0: Rafa, gracias, y retomaremos el contacto mañana para seguir hablando de otros temas. Un abrazo.
2: Un abrazo, saludos para todos, hasta mañana.
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0: director de exposiciones de la Asociación Rural. Vamos a repasar en instantes el precio de los granos en el mercado local y también el precio de la hacienda del Novillo en la región y otras ganaderías de referencia. Promedio móvil de la tonelada de carne vacuna de los últimos 30 días, $5,868. De la última semana, del 21 al 27 de junio, $6,654. Carne ovina, promedio móvil de los últimos 30 días, de acuerdo a lo que informa el Instituto Nacional de Carnes, $7,019. Y de la última semana, $7,123. Ya vamos a compartir el precio, a reiterar lo que comentaba Rafa más temprano, ya presentado por el espacio de Pantalla Uruguay. Vamos a estar con el precio del novillo en la región y en otras ganaderías de referencia. Información que ustedes encuentran en agrodelsur.com.
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0: Bueno, en base a Fax Carne, publicación de agrodelsur.com, encuentran allí los datos. En novillo promedio de los estados exportadores, en Brasil, $4.12, viene bajando el novillo, bajó en esta semana 1.7%. Uruguay con una referencia de $5.60, Argentina $5.64 y Paraguay $5. Australia con una referencia de $5.50 en novillo y Estados Unidos $8.93. El promedio hoy del Mercosur para el novillo $4.67. Ya nos vamos a ir al mercado de los granos aquí en nuestro país. 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
0: Bueno, la soja en este momento con una referencia de $410, el trigo $210, la canola $526 y son los precios que hoy están con referencias para los granos aquí en el mercado local. Toda la información agrícola en valoragricola.com.uy. Lo vamos a tener seguramente ya en estos días también a nuestro compañero Hernán Zorrilla con toda la actualización de los temas vinculados a la agricultura, con todo el equipo allí de Valor Agrícola, Hernán, Agustín Paniza. En instantes, Rodrigo Granja, director de exposiciones de la Asociación Rural, se viene a la Expo Prado. Vamos a hablar de las inscripciones, de los datos preliminares, porque las inscripciones definitivamente cierran el lunes que viene, el lunes 13 de julio.
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1: Bueno, se viene el Prado y hay novedades con respecto a las inscripciones. Vamos a hablar también de cómo viene la parte comercial. Ya vamos a conversar con Rodrigo Granja, director de exposiciones de la Asociación Rural. Preparando nosotros también, junto a todo el equipo de agro de Oriental Agropecuaria, una cobertura gigante de la Expo Prado. Durante todo el día vamos a estar allí con toda la programación de Oriental Agropecuaria desde la Expo Prado y por supuesto que también en este horario con la emisión de valor agregado que también va por Carve y Tabaré de Salto. Pero durante todo el día en Oriental Agropecuaria 770M ustedes van a tener una gran cobertura con todas las voces de la radio allí desde el Prado para que no se pierdan nada, nada de lo que ocurre en la principal muestra agropecuaria, comercial e industrial de nuestro país. Vamos a actualizar información sobre el Prado porque, bueno, la idea es que ustedes estén al tanto de todo lo que ocurre de cara al Prado. Ya vamos a conversar con Rodrigo Granja, director de exposiciones de la Asociación Rural.
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0: Bueno, vamos a hablar del Prado. Faltan el 11 de septiembre arranca el Prado. Un poquito más de dos meses faltan para comenzar ya la principal exposición agropecuaria, ganadera de nuestro país, industrial y comercial, que bueno, es un hecho muy importante indudablemente para todo el país por lo que genera el Prado. Pero vamos a hacer una puesta a punto en el tema de las inscripciones, porque como es tradicional, bueno, están en proceso, hay definiciones con respecto a los tiempos, a los plazos. Ya lo vamos a recibir a Rodrigo Granja, director de exposiciones de la Asociación Rural. Rodrigo, arranquemos por este punto. ¿Cómo viene el tema inscripciones y qué definiciones hay con respecto a los plazos para la inscripción de animales? Buenos días y gracias por acompañarnos.
1: Bueno, buen día, Martín, ¿cómo estás? Un gusto estar contigo, con la audiencia. Mirá, el día lunes, en el correr del día, se cerró la primera tanda de inscripciones, digamos, se cerró las inscripciones, digamos, siempre honrando las nobles tradiciones uruguayas, está prevista una semana de prórroga que está corriendo en este momento. Al día lunes en la tarde, cerramos 1.400, en el entorno de 1.450 inscripciones, eso es lo que ya está confirmado, y ahora estamos, como te decía, está corriendo la semana de prórroga que se va hasta el día 13, hasta el lunes que viene, y bueno, posteriormente habrá un periodo de baja, como siempre es también estipulado, que va del 7 al 20 de agosto.
0: Bien, Rodrigo, ¿y varía mucho? ¿Hay muchos cambios en esta semana de prórroga? ¿La gente deja para último momento o ya podríamos hablando de este número, digamos, con muy pocas modificaciones?
1: No, generalmente se da alguna modificación, a ver, no son sustanciales, no es que vamos a tener un 50% más de inscripción ni nada que se parezca, pero sí hay mucha gente que ya cuenta con la semana de prórroga, o sea, ya está como que instaurada. Y bueno, inclusive algún caballero que me llamó me dice, mirá, vas a dar la prórroga porque la verdad que no tuve tiempo de definir bien porque tienen encerrado más de un animal y bueno, y déjame ver bien un poco y un poco esa es la tónica, pero no hay cambios sustanciales, digamos, ¿no?
0: Bien, Rodrigo, y con respecto a lo que es la participación, por ejemplo, de las principales razas, ya desde hace algún tiempo, en el caso de los bovinos, Angus es la que está con mayor cantidad de animales. ¿Cómo viene el Prado para este año con respecto a las razas en las principales especies?
1: Mirá, viene muy similar al año pasado, muy similar. Tenemos en torno de 300 y pocas inscripciones Angus. Tenemos en el entorno de 170 inscripciones Hereford, que son las dos principales, evidentemente, y bueno, después las otras razas también, pero muy, muy estable, ¿verdad? Muy estable. No hay grandes saltos en ese sentido. Perdón. Sí, lo que hay una inscripción muy, muy grande, digamos, que ahí sí se está haciendo notoria la diferencia por distintos motivos, pero sobre todo yo creo que es por temas de la demanda para la preparación de animales, un salto grande en lo que son las razas carniceras o terminales ovinas con las razas laneras, ¿verdad? Ahí sí, nosotros tenemos una inscripción muy importante de razas terminales o carniceras comparado con las laneras, pero básicamente yo creo que va un tema de lo que es la preparación de un animal de ese tipo comparado con lo que es preparar un animal para lana que lleva un año entero prepararlo, ¿verdad?
0: Claro, ahí está. Seguramente, bueno, ojalá que se mantenga también esta situación de la lana y este cambio de tendencia en el mercado lanero en la medida que esto ocurra. Bueno, obviamente estamos con un stock muy bajo todavía de ovino, pero quizás que tengamos si se mantiene el momento de la lana, más en próximas ediciones del Prado, bueno, nuevamente una mayor participación de animales más vinculados a lo que es la producción de lana o el doble propósito.
1: Sí, yo creo que sí, Martín. A ver, esto es una tendencia ya que viene marcada. Yo creo que, sinceramente, vos sabés bien, yo fui presidente de la Sociedad de Cría de Cordial, fui cabañero, o sea, soy cabañero, he preparado animales. La preparación de un animal de lana comparado a lo que es la preparación, no me refiero a la preparación, digamos, de la terminación que hay que darle, o sea, todos tienen que venir al Prado en impecable estado. Lo que te quiero decir es el cuidado que lleva un animal de lana comparado al cuidado que hay que darle a un animal terminal, digamos, donde la lana evidentemente no importa. Es totalmente distinta, ¿verdad? Un animal, o sea, hoy un animal que yo voy a llevar al prado que viene, yo lo esquilo ahora en agosto y lo tengo que encerrar ya, digamos, tengo que cuidarlo del agua. O este agosto tengo que cuidar para el septiembre del año que viene. ¿Me entendés lo que te quiero decir? Claro. Eso es lo que hace que la cantidad de animales que vienen de razas laneras, digamos, es una de las causas, ¿verdad? Habrá otras causas, pero te quiero decir, el preparar como se preparaba antes, una cantidad importante, de animales para traer ya como que se ha complicado un poco, y bueno, las cabañas traen evidentemente lo que tienen, que amerita venir a la mejor exposición del país.
0: Bien, Rodrigo, te pregunto, vamos a estar obviamente luego en la semana que viene ya conversando nuevamente sobre los números finales y más finos de participación de animales de cara al Prado que arranca el próximo 11 de septiembre. El tema lugares, la parte comercial, ¿cómo está el Prado? ¿Queda algo? ¿No hay lugar? Sobre todo para las empresas que por ahí, bueno, también quizás a último momento estén evaluando participar del Prado.
1: A ver, el Prado está vendido, evidentemente, o sea, la capacidad del Prado está colmada. Hay empresas que están haciendo consultas hoy por hoy, siempre se trata de atender las consultas, se trata de hacer el lugar o el sitio, pero como sabés, digamos, inclusive muchas empresas, sobre todo las principales, las que tienen presencia hace años, hacen contratos a más de un año. Entonces, bueno, evidentemente ya partimos con un parque, digamos, de expositores, no sé, un 80, un 80 y pico por ciento, ya está asegurado para el año que viene, ¿entendés, Martín? Entonces, bueno, evidentemente, en el caso de que haya empresas que sí que quieran participar, siempre se atiende o se trata de atender, pero bueno, la verdad que cuanto más nos arrimamos a la fecha de inicio, más complejo es conseguirles ese lugar.
0: Bien.
1: Pero está, en ese sentido.
0: No hay que dejar de consultar por las dudas.
1: No hay que dejar de consultar, exactamente. Siempre hay alguno que a último momento dice, mira, no preciso tanto lugar, lo que fuera, y bueno, siempre se trata de encontrar el lugar.
0: Bien. Rodrigo, vamos a estar conversando nuevamente. Además, se viene la zafra tuya de notas, o sea, porque empieza también todo el requerimiento periodístico clásico de este tipo de entrevistas que ya son habituales de cara al Prado.
1: Es tal cual, bueno, un poco la demanda de información, digo, de lo que es la principal exposición del país en estas semanas, ahora se acentúa. Lo otro que te quiero destacar, estamos terminando ya las obras de los tres galpones. Está previsto una inauguración el día 17, o sea, el día que hagamos la conferencia de lanzamiento de la Rural del Prado, que es el 17 de agosto, que la vamos a hacer en la tarde, se va a estar inaugurando, o sea, o culminando, sería más la culminación que la inauguración. Uh-huh. Las obras de los tres galpones principales ya han terminado 100% de los tres. Estamos terminando el galpón 2 en este momento, el galpón de Hereford. Ya está terminada la parte del techo. Eso, bueno, estamos terminando el piso en estas dos semanas que vienen. Así que va a estar esa parte 100% terminada, por suerte. Gracias a Dios se ha podido trabajar en tiempo y forma. Así que, bueno, por ese lado muy contento también.
0: Bien. Rodrigo Granja, director de exposiciones de la Asociación Rural. Muchas gracias, Rodrigo, y estaremos conversando nuevamente, obviamente, en estos próximos días ya de cara al Prado que arranca el próximo 11 de septiembre. Un abrazo y gracias por estos minutos.
1: No, Martín, gracias a ti y un saludo a la audiencia.

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3: Títulos a las 13 horas.
6: El equipo económico encabezado por Gabriel Odone explica desde esta mañana en Comisión de Diputados el alcance de la rendición de cuentas.
7: Se estima que será una sesión larga en una Cámara donde el oficialismo no tiene mayoría.
6: El diputado de Cabildo Abierto, Álvaro Perrone, calificó el proyecto de liberal y cuestionó la existencia del Ministerio de Ambiente en el marco de los recortes que, en su opinión, se podrían hacer.
7: La rendición eliminó 18 cargos del Instituto de Investigaciones Clemente Estable.
6: En medio del análisis político de la rendición, los funcionarios públicos realizan hoy un paro en algunas áreas de 24 horas y se concentraron en reclamo de más recursos.
7: El Partido Nacional se denunció la pérdida de garantías de la ministra Cristina Lustenberg por el caso de la anestesista, la que rebajó la sanción pese a ser condenada por la justicia.
6: El diputado José Luis Achián le pidió al presidente Yamandú Orsi que, si va a mantenerla en el cargo, que salga a explicarlo.
7: El Partido Independiente buscará por la vía judicial frenar el proyecto del gobierno que propone construir una represa en Casupá.
6: Pablo Mieres dijo hoy a Radio Monte Carlo y Cori que OCE no puede avanzar como lo está haciendo cuando aún faltan habilitaciones ambientales.
7: El intendente de Canelones, Francisco Legnani, presentará en la tarde ante las autoridades del Frente Amplio un balance de su primer año de gestión.
6: El gobierno prevé enviar al Parlamento el proyecto para rehabilitar la jubilación opcional a los 60 años a partir del 2033, pero los trabajadores que se amparen no podrán continuar en actividad.
7: En medio de un aumento de los llamados que se dan en invierno, la Cámara de Emergencias Móviles exhortó a curarse contra la gripe y se sumó a la campaña de inoculación contra la meningitis.
6: Actualmente se reportan demoras de varias horas para el ingreso de las ambulancias a las emergencias de los hospitales y mutualistas.
7: El fenómeno climático conocido como Enzo puede generar importantes inundaciones en Uruguay a final de la primavera y comienzos del verano.
6: El meteorólogo José Serra indicó a Radio Monte Carlo y Cori que las lluvias ya comenzaron en el sur de Brasil.
7: Un hombre de 27 años fue asesinado de un disparo en el pecho en el barrio Paraíso Oriental en Montevideo, con la calle Finlandia y Carabela.
6: Su pareja lo trasladó al Hospital Español, donde murió esta madrugada, producto del balazo que recibió. La víctima tenía un antecedente penal.
7: En La Paz, un joven que en moto evadió un control policial, fue perseguido varias cuadras, chocó con un auto y murió.
6: Conducía sin casco y la moto era robada. Además, una persona que iba de acompañante del auto impactado resultó con lesiones leves.
7: A nivel deportivo, los cuartos de final de la Copa del Mundo comienza mañana con el partido Francia-Marruecos a las 5 de la tarde.
6: El viernes España-Bélgica a las 16 y el sábado se juegan dos encuentros: Noruega-Inglaterra a las 18 y Argentina-Suiza a las 22.
7: El viernes comienza la quinta fecha del torneo intermedio.
6: Ese día Deportivo Maldonado enfrenta de local a Albion a las 19, Nacional juega el sábado y Peñarol el domingo.
7: Del exterior, en Alemania, dos estudiantes resultaron gravemente heridos en un tiroteo ocurrido hoy en un instituto de bachillerato en Alta Baviera, informa la policía.
6: Los nuevos ataques de Estados Unidos contra Irán hicieron aumentar hasta 5% el precio del petróleo.
7: La Organización Marítima Internacional condenó los bombardeos a barcos en el estrecho de Hormuz, donde permanecen varados 6.000 marinos.
6: Aumentaron a más de 1.700 los casos confirmados por el brote de ébola en el Congo, con 580 muertos.
7: En Bangladesh murieron tres niños por un encorrimiento de tierra en una escuela ubicada en un campo de refugiados.
6: Cielo nuboso sobre la ciudad de Montevideo, la temperatura 12 grados 9 décimas.
7: Los vientos rotan del noroeste a 9 kilómetros.
6: Presión 1018.1.
7: Humedad 65%.
6: Visibilidad 12 kilómetros.
7: Resto del día fresco, cielo algo nuboso y nuboso. 16 la máxima para el área metropolitana, 19 para el norte.
6: Hora 13:05. Volvemos al Parlamento con Enzo Ferrari.
8: Muchas gracias, Leo. Continuamos aquí en el Parlamento Nacional con una información de último momento. Vecinos de la zona de Casupá fueron recibidos por una delegación integrada por representantes del Partido Nacional. Los vecinos se oponen a la creación de la represa de Casupá que el gobierno trata de implementar, de llevar adelante en ese lugar. Nos encontramos con Silvana Facchelli, una de las vecinas. Silvana, estamos en vivo para Radio Monte Carlo y Cori. Tú me decías que como vecinos, como lugareños de la zona, se oponen a esta creación de la represa de Casupá.
16: Sí, buenos días, muchas gracias por la oportunidad. Sí, nos oponemos a la represa de Casupá por varios motivos, no solo por la implicancia ambiental, social, productiva, sino porque siendo el objetivo brindar agua potable a Montevideo y al área metropolitana, entendemos que por las características de un arroyo que ha padecido la sequía del 22-23, fuera las sequías continuas del arroyo y sus afluentes, no va a cumplir con sus objetivos de dar agua, además de la contaminación, la eutrofización, las cianobacterias que el embalse va a generar.
8: Me decías que también mencionabas que se debe hacer de nuevo el estudio de impacto ambiental, ¿eso es así?
16: Sí, entendemos nosotros que el estudio de impacto ambiental tiene 2 años de garantía, digamos. Consideremos que el estudio de impacto ambiental terminó en el 2020 y luego del 2020, en el 2021 y en el 2023 hubieron movimientos sísmicos en la zona. Supimos que estamos a 4 kilómetros el obrador sobre la cizalla del Sarandí del Yí, y no fueron movimientos menores, registrando el observatorio geológico de 4,5 escala Richter en Florida, Monte Coral, y 3,9 escala Richter a poco de lo que sería el obrador. Además de eso, no podemos olvidar la sequía del 22-23, ergo el estudio de impacto ambiental, más que ser adaptado, se tendría que hacer de nuevo.
8: Como vecinos, como lugareños de la zona, desde el gobierno, ¿se volvieron a comunicar con ustedes? ¿Hubo alguna clase de diálogo nuevamente? ¿Cuál es el vínculo actual con la administración, en el entendido que, bueno, es una obra que se haría en ese lugar?
16: Bueno, el vínculo que hemos tenido es que luego que los ediles de Florida mandaran una nota al presidente Ferreri, el espacio de consulta que se estaba realizando a la afectación del pueblo Casupá, que allí digamos que hay una repercusión, no una afectación, pasó a tener 2 reuniones en Gaitán, donde están los productores y podemos mostrar in situ lo que es verdaderamente la afectación. Tenemos la respuesta de las asistentes sociales, inclusive de la ex senadora Amanda de la Ventura, que nos dijo que realmente la zona afectada es allí, y que bueno, quizás hubiesen tenido que empezar por esa zona.
8: Última consulta en esta entrega de Radio Monte Carlo y el Circuito Cori. Si tuvieran como vecinos del lugar definir esta situación, ¿cómo sienten esta situación que de alguna manera los involucra de forma directa y quizás los afecte?
16: Irreversible y caótica, porque luego que se empiece esta obra, el monte nativo de 430 hectáreas de monte nativo sin especies invasoras no va a tener medidas de mitigación. Un coronilla demora 2 centímetros por año y nosotros tenemos coronillas de 4, 5 y 6 metros, montes de coronillas. El tejido social se rompe de forma irreparable porque La Valleja y Florida tienen un límite geográfico, pero no en lo que refiere al tejido social, donde familias de Florida llevan a sus hijos a la escuela de La Valleja. Eso queda todo inundado y lo que es peor, no hay una previsión de conectividad. No se sabe cómo salir, cómo entrar, cómo sacar la producción, ni el ingreso de una ambulancia, porque la conectividad no está prevista.
8: Compañeros, así pasaba la palabra de Silvana Facchieri, una de las vecinas de Casupá, que vino hasta aquí, hasta el Parlamento, justamente a ser recibida por una delegación de integrantes del Partido Nacional, en donde expone su decisión contraria de los vecinos a que se cree la represa de Casupá por parte de la administración del presidente Yamandú Orsi. Desde el Parlamento Nacional, para Radio Monte Carlo y el Gran Circuito Cori en todo el país, les informó Enzo Ferrari.
7: El Partido Independiente buscará por la vía judicial frenar el proyecto del gobierno que propone construir una represa en Casupá.
6: Pablo Mieres dijo hoy a Radio Monte Carlo y Cori que hay un problema de abastecimiento de agua potable para la zona metropolitana, pero OCE no puede avanzar como lo está haciendo cuando aún faltan habilitaciones ambientales.
17: Nosotros intentamos de todas las maneras posibles, hablando, conversando, pidiendo que hubiera cambios, que hubiera modificaciones. Nada de eso ocurrió, al contrario, se sigue avanzando como si fuera obvio, e incluso sin tener la autorización ambiental previa. Entonces nos queda el camino de la justicia, pedirle al Poder Judicial que mande parar un proceso que nos va a salir carísimo.
6: ¿Usted entiende, Mieres, está dando argumentos técnicos y argumentos políticos de por qué se opone a este proyecto Casupá? ¿Por qué la justicia, en definitiva, tendría que tomar una decisión? ¿Es por el lado ambiental?
17: Exactamente. El fundamento es, acá va a haber una afectación ambiental, acá no hay una autorización ambiental, de parte de Estado uruguayo. Acá estamos, el gobierno está avanzando. Algunas de las cosas en las que está avanzando nos pueden salir muy caro, porque si se llama una licitación internacional y se presentan determinados actores cumpliendo con los requisitos establecidos en la licitación, y después resulta que esa licitación no puede avanzar porque el proyecto es inviable, etcétera, etcétera, se termina pagando un costo. Entonces, no nos queda otro camino que pedirle a la justicia que, habida cuenta de los argumentos que acabo de presentar, pero no, yo no voy a pedir al juez que opine sobre si el proyecto es técnicamente correcto, si sacar agua del río Santa Lucía es lo mejor. Eso no se le puede pedir al juez. Al juez lo que se tiene que señalar es que se están violando normas ambientales.
6: El líder del Partido Independiente expresó su asombro de que sea el ministro de Ambiente, Edgardo Ortuño, uno de los impulsores de este proyecto para la cuenca del Santa Lucía.
7: Explicó que se pide una medida cautelar a la justicia que deje en suspenso el proyecto Gazupá.
17: Exactamente, se incorpora una medida cautelar mientras el juez toma decisión, que puede llevar tiempo, puede pedir prueba, porque el procedimiento que estamos haciendo no es una acción de amparo, es una acción de derecho civil, que puede llevar tiempo, pero junto con eso una cautelar que establezca la suspensión de actividad de parte del Estado hasta tanto no se resuelva sobre el fondo de la cuestión. Entonces, acá hay que atender a la realidad. El proyecto está categorizado en categoría C, que es la categoría referida a lo de mayor impacto ambiental. Le vamos a generar costos sociales a un montón de gente en la zona, le vamos a generar costos ambientales al país, y es increíble que uno de los principales impulsores de esta iniciativa sea el ministro de Ambiente. La verdad, es increíble. Es una cosa que debe ser de las cosas más peculiares que uno escucha en los últimos tiempos, ¿verdad?
6: Estábamos escuchando a Pablo Mieres, del Partido Independiente.
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7: 13:16, un joven en moto evadió un control policial en La Paz, huyó, chocó y murió.
6: El motociclista impactó contra una camioneta, cayó el pavimento y falleció por las lesiones sufridas.
7: Una mujer que iba como acompañante en la camioneta sufrió lesiones de escasa entidad, dijo a Radio Monte Carlo y Cori Alejandro Ferreira, vocero de la policía de Canelones.
26: Se estaba realizando
0: un control por parte del Grupo PADO, el Programa de Alta Dirección Operativa, en lo que es el puente en la ciudad de La Paz, en el límite con Montevideo. Bueno, viene hacia ese punto una moto con un ocupante, el que circulaba sin el uso del casco protector. Cuando se le da la voz de alto y se le realizan las señas, este individuo continúa la marcha. Bueno, al llegar a la esquina de Conrado Moller y Ramón Álvarez, se nos respeta un cartel de Ceda al Paso y es ahí donde impacta con un automóvil que circulaba por una de las arterias. El joven de 21 años fallece en el lugar y bueno, se logra establecer que la motocicleta en la que circulaba se encontraba rapiñada desde el 1 de junio en jurisdicción del departamento de Montevideo. En el automóvil viajaban dos personas, un hombre de 50 años y una mujer de 42, y esta última resultó con algunos politraumatismos leves, fue dada de alta en el lugar. También se hicieron presentes allí en la escena el personal de la seccional correspondiente, la seccional Quinta La Paz. Se realiza el relevamiento y la planimetría por parte de la Dirección de Policía Científica Departamental. Y bueno, la fiscal que está a cargo del caso, la doctora Zapater, dispuso una serie de actuaciones y de pericias para dejar en claro que fue realmente lo que pasó, pero más allá de eso, está la certeza de que este individuo no habría respetado el cartel de Ceda al Paso, impactando directamente contra la puerta del acompañante del auto que mencioné anteriormente.
6: Estamos escuchando a Alejandro Ferreira, de la Policía de Canelones.
7: Vos hasta Buenos Aires, Claudio Cardoso, buenas tardes.
2: Muchas gracias, buenas tardes. 14 grados la temperatura en la ciudad de Buenos Aires. El presidente Javier Milei visitará esta noche Tucumán para asistir a la vigilia y después al acto que se va a realizar a la medianoche para conmemorar un nuevo aniversario de la declaración de la independencia en la casa histórica de aquella provincia. Va a estar acompañado por su gabinete, que horas antes se va a reunir en la Casa Rosada en el marco de la mesa política para ver cuáles son los temas más urgentes a tratar. Por un lado, desde la gestión, y por el otro lado, desde lo legislativo, teniendo en cuenta que hay dos cuestiones de relevancia para el presidente Milei. Una tiene que ver con la reforma política tan mentada que busca el gobierno, con la eliminación de las elecciones primarias abiertas, simultáneas y obligatorias, y la otra tiene que ver con el tema zonas frías, que se le va a sacar subsidios a los clientes del gas natural domiciliarios en todas las provincias, salvo aquellas que corresponden a la Patagonia. Hay diversos gobernadores que tienen un enojo muy importante por este tema, por ejemplo, el de Mendoza, para citar uno de ellos, que votaría en contra de esta iniciativa que ya cuenta con media sanción de la Cámara Baja y que debería discutirse en el recinto de la Cámara de Senadores. Por lo tanto, ante esta falta de apoyo de las distintas provincias, el gobierno verá si modifica lo aprobado hasta este momento o si busca alguna otra alternativa de diálogo para convencer a esas provincias que voten próximamente de manera favorable la iniciativa del gobierno nacional. Desde Buenos Aires, informó Claudio Cardoso, corresponsal de Radio Monte Carlo en la Argentina.
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15: Buenas tardes, el gusto de saludarlos a esta hora para actualizar la información vinculada a la actividad de los agronegocios. El Instituto Nacional de Carnes aplicó observaciones y también sanciones a algunos frigoríficos por el desvío en el rendimiento del ganado en el proceso industrial conocido comúnmente como dressing entre la tercera y la cuarta balanza, que está reglamentado por ley, donde se establece qué es lo máximo que se puede sacar y luego se le paga al productor entre esa balanza en el proceso de la faena, tercera y cuarta balanza. Se sacó más de lo que estaría o está establecido por el decreto del Poder Ejecutivo. Esto fue confirmado por parte del INAC en estas últimas horas. Vamos a repasar cómo recibió esta información la Federación Rural. Conversábamos con el vicepresidente de la gremial, ingeniero agrónomo Jorge Andrés Rodríguez. El lunes, además, la Federación Rural mantuvo una reunión por temas generales con el presidente y vicepresidente de INAC.
26: Bueno, lo vemos como tiene que ser, muy bien, para eso está el instituto, obviamente que la primera responsabilidad del productor de conocer el rendimiento de su tropa, y si encuentra alguna cosa disonante, desencadenar los procesos que después terminan en que eso se estudie y se termina en un procedimiento que termina en una observación y una multa. La preocupación nuestra siempre fue de alguna manera de que eso se estuviera monitoreando, de que cuando hay denuncia hubiera sanciones, y eso fue lo que dijo el presidente, que estaba ocurriendo y se estaba sancionando y es inmediatamente corrigiendo eso. Es como decimos siempre, el carnicero siempre trata de alguna manera de sacar más carne, ¿no? Uh-huh. Y bueno, a veces cuando el peso del rendimiento depende de eso.
15: Jorge Andrés, ayer hablábamos con el vicepresidente de INAC, Leonardo Bobel, sobre este tema y nos decía que desde el organismo se descarta que se trate de una tendencia preocupante. ¿Ustedes tenían previamente algún indicio? Recién, bueno, decían, está también la responsabilidad del productor de porque está la posibilidad de mirar el rendimiento, incluso las fotos de la cada una de las carcasas de los frigoríficos. O sea, ¿tenían algún indicio de que esto estaba ocurriendo?
26: Y bueno, había alguna denuncia de un productor que había dicho que había hecho la denuncia, o sea, que había constatación de que algo estaba pasando. No es alarmante, no es como dicen, pero son de las pequeñas cosas que no se pueden dejar pasar, porque digo, se ha trabajado mucho en generar esas herramientas para poder de alguna manera determinar cuando se está trabajando mal. Y bueno, observar y sancionar. Están las herramientas dadas y bueno, que eso sea así y funcione.
15: Escuchábamos al ingeniero agrónomo Jorge Andrés Rodríguez, vicepresidente de la Federación Rural. Para Informativo Cori y Radio Monte Carlo, informó Martín Olaverri.
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7: Enzo Ferrari.
27: Muchas gracias, Javier. Diputados del Partido Nacional elevaron un pedido de informe dirigido al presidente de la República, Yamandú Ursi, vinculado al caso de la anestesista condenada por mala praxis. En ese entendido, la actuación de la ministra de Salud, Cristina Lustenberg. Escuchamos al diputado blanco por este tema, José Luis Satián.
28: Le estamos pidiendo al presidente de la República respuestas.
3: Le estamos pidiendo que actúe una vez más desde el Partido Nacional, desde la Cámara de Diputados. Estamos dándole la posibilidad al Presidente de la República que resuelva correctamente el tema, porque se han perdido todas las garantías con respecto a la Ministra de Salud Pública. No es de Uruguay que haya sucedido un caso como el que sucedió y que no pase nada, que no se remueva la ministra, que a nivel jurídico en el Ministerio de Salud Pública no haya pasado nada con ninguna sanción a ningún funcionario. No se ha contestado una demanda que ha dejado al Ministerio de Salud Pública, al Estado, una situación muy compleja a nivel judicial. Entonces le estamos pidiendo, o le estamos dándole la posibilidad al Presidente de la República, que resuelva correctamente de una vez por todas. Todos vimos la situación que se dio cuando el padrastro de la víctima, de la pediatra que falleció, encontró al presidente, se dio el cruce con el presidente de la República. El presidente allí le manifestó que se iba a resolver. Han pasado los días, pasan las semanas y no pasa nada. Vemos que no se resuelve. Que se debe actuar. Nosotros estamos, desde nuestro entender, se han perdido todas las garantías a la ministra de Salud Pública. No puede seguir en el cargo. Por el simple hecho de que es la garantía sanitaria. Es la garantía que tenemos todos los uruguayos, usuarios del Sistema Nacional Integrado de Salud, de que va a haber una correcta participación, va a haber una correcta situación en cuanto a las distintas prestaciones de la salud, y lo que se hizo con la baja de la pena a esta profesional no es correcto, no es un procedimiento de recibo. Las explicaciones de la ministra no fueron claras, no fueron satisfactorias, todo lo contrario, se establecieron argumentos que no son correctos, por lo cual en este procedimiento, en este caso, no nos da garantía a los usuarios, no nos da la garantía a nosotros, representantes del Partido Nacional, ni a nadie que pueda seguir esta situación. El Ministerio de Salud Pública es la policía sanitaria. Es la garantía que tenemos todos los usuarios, que cuando vamos a un procedimiento, a realizarnos una operación, un acto médico, cualquier cuestión, va a estar el Ministerio de Salud Pública luego o controlando de que no sucedan desvíos.
27: Así pasaba la palabra del diputado blanco José Luis Sargián en el marco de este pedido de informes referido al presidente de la República por este caso. Para Radio Monte Carlo y el Gran Circuito Cori, informó Enzo Ferrari.
6: Gracias, Enzo. Participamos en la edición noticiosa de este día, miércoles 8 de julio de 2026.
7: Mantivista Leonardo Luzzi y Javier Toledo.
6: En exteriores, Enzo Ferrari.
7: Sala de redacción, Ivana Vázquez y Gastón Espino.
6: Con los deportes, Martín Díaz.
7: En el agro, Martín Olaverri.
6: Corresponsal en Argentina, Claudio Cardoso.
7: Servicios internacionales, Agencia TPA.
6: Operador, Mateo Kogan.
7: Coordinación, Leonardo Luzzi.
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3: Pero muy buenas tardes, aquí estamos comenzando con otra emisión de Fogón Oriental, aquí en la tarde de Oriental Agropecuaria, en la tarde de las 7:70 de AM. Estamos todos juntos en esta gran familia fogonera, comenzando esta tarde ya de miércoles 8 de julio del año 2026. Como siempre, hasta las 5 de la tarde junto a ustedes, Valentina Torrado. ¿Cómo estás? Buenas tardes.
4: Buenas tardes, querido Juan Antonio Castro. Querida familia fogonera, mitad de la semana. Nuevas historias, nuevo encuentro, nuevo fogoncito prendido ya, mate amargo pronto. La invitación está hecha para las 17 horas, hasta las 17 horas. Estamos aquí en la Radio Oriental Agropecuaria, la nueva voz del campo. Qué lindo este encuentro, Juan Antonio.
3: Así es, Valentina, y bueno, hoy con una tarde, por lo menos la temperatura un poquitito mejor, ¿no? No tan fría.
4: Claro.
3: También el viento ha rotado hacia el noroeste, entonces eso hace que la sensación térmica sea la misma que la temperatura. Uh-huh. Bueno, por allí, a esta hora de la tarde, estamos comenzando con algunas nubes en el cielo, y de eso vamos a hablar, como siempre, más adelante con el detalle de las temperaturas a esta hora, pero pinta linda la tarde.
4: Pinta linda la tarde, por supuesto. La tarde con lo nuestro, qué mejor que hablar de nuestro querido paisito, de las cosas lindas que pasan en nuestro país. Claro que sí. 3 horas y media al aire todos los días desde el lunes 2 de febrero contando historias de nuestro pasado, nuestro presente, de nuestro futuro, de nuestro querido República, de nuestra querida República Oriental del Uruguay. Claro que sí, porque buenas noticias hay. Y qué lindo que es este encuentro, Juan Antonio.
3: Así es, Valentina, y por supuesto que la audiencia, como siempre, participando y sumándose desde cada rincón del Uruguay a través del 092-770-770.
4: Claro que sí, qué lindo que es cuando recibimos esos mensajes, nos llena el alma, la verdad que sí, y más cuando le ponen el más 598, por supuesto, 092-770-770. Nosotros somos ese puente perfecto para los que están allí, que tuvieron que irse, no importa el motivo, a buscarse nuevos futuros, y nosotros somos ese puente invisible y le acercamos folclore, historias nuestras a los que están allá afuera de este querido país.
3: Exacto, en el departamento 20, como se le llama. Exacto. A ese departamento extenso,
4: tal cual,
3: como
4: tal
3: el mundo
4: cual,
3: entero.
4: Tal cual, tal cual.
3: El saludo para Carlos Condesa en la puesta en el aire aquí en Casa Zorrilla, aquí en Río Branco.
4: Vino 14, abrigadito 83. Porque está, le contábamos a la familia, sí, fogonera, que le viene ese como resfrío, como, sí, pero está mejor, claro, sí, que sí. Sí.
3: Saludar a Santi Pereira en planta emisora, como siempre, y bueno, y a todos los compañeros que están aquí en Casa Zorrilla, aquí trabajando por y para esta gran audiencia en cada jornada. Y si te parece, Valentina, ya
4: claro
3: nos vamos a ir,
4: sí,
3: a la música, ¿no?
4: Claro que sí.
3: Vamos a escuchar a Eduardo Larbanoa, a Mario Carrero en el comienzo con Peón Rural. Así comenzamos esta emisión de día miércoles, Valentina.
4: Que sean todos muy bienvenidos.

0: Y lo teníamos a Eduardo Larvano, a Mario Carrero con este peón rural en el comienzo de esta emisión de miércoles, en este 8 de julio, 40 minutos van de la 1 de la tarde, Valentina, y la temperatura muy agradable, sí, por lo menos estamos lindo, todos los departamentos dentro del umbral de fresco, ¿no?
1: Exacto, exacto, por lo menos nos
0: no estamos en frío.
1: Exacto, exacto, nos da un respirito, qué lindo cuando vemos nuestro mapa a través de inumet.gu.uy. Y que las cosas estén como mejor, claro que sí, porque esto nos da un respiro. La verdad que qué lindo, sí, bastante soleado. Hay una pequeña bruma en Salto, que ya vamos a estar diciendo los grados, pero en nuestra capital estamos con 14 grados con 5, algo nuboso, Juan Antonio.
0: Así es, y en la humedad 63%, los vientos del nor-noroeste a 9 kilómetros, la presión 1017.6. Y si te parece, podríamos arrancar por la gira en el país hacia el este, por ejemplo,
1: claro,
0: ¿no?
1: Claro que sí, que por supuesto que van a haber bastante familia fogonera, porque sí, con esto de las vacaciones... La gente se toma unos días, claro que sí, con los chicos, con los niños, con los adolescentes. Y si nos vamos para, como decía Juan Antonio, para el este, para Punta del Este, Maldonado, 13 grados con 3.
0: Y en el aeropuerto Laguna del Sauce, a esta hora 15 grados es la temperatura por allí, por el este. Y si nos vamos hacia nuestro

0: extremo este, hacia Rocha, hacia lo que es la costa oceánica, por ejemplo, en Elchui, a esta hora están teniendo 15 grados dos décimas.
1: Y si nos vamos para Rocha, capital, nuboso, 18 grados con 6.
0: Qué linda temperatura por allá por Rocha, ¿no? Aparte, muy baja la humedad, está precioso para lavar ropa allá. Está precioso. 14 grados 8 décimas marca la estación automática allá por los pagos de Santa Teresa, en la fortaleza de Santa Teresa.
1: Exacto, nos vamos para 33, algo nuboso, 16 grados con 6.
0: En la ciudad de Melo, en la capital de Cerro Largo, a esta hora, cielo algo nuboso, la temperatura es de 15 grados 2 décimas. Y allá en la frontera, Valentina, en Río Branco, Yaguarón, allí el termómetro está marcando igual temperatura que en Rocha. 18 grados 6 décimas tienen en Río Branco.
1: Lindo, lindo Río Branco, claro que sí. Vamos para Rivera, Juan Antonio, 17,1 en el Aeropuerto Internacional Oscar Gestido. Y si no vamos para Vichadero, la estación automática nos indica 15 grados.
0: En Minas de Corrales, también Rivera, 15 grados 4 décimas. En Artigas, en la ciudad capital, a esta hora con 16 grados 2 décimas. Y el cielo está nuboso por allí.
1: Sí, raro que en Rocha haya más grados que en Artigas. Sí, este
0: pero
1: clima,
0: ha pasado.
1: Este clima.
0: El cambio climático
1: exacto,
0: hace eso, ¿no?
1: Exacto.
0: En Bella Unión, a esta hora, 15 grados, una décima marca la estación automática, así en la triple frontera de nuestro noroeste uruguayo.
1: Exacto, y como mencionaba, en Salto hay una bruma, que hablábamos con José Serra lo que era la bruma, nos explicó, por supuesto, el profesor José Serra, a cuidarse porque queda como el pavimento muy mojado, se deslizan los neumáticos con más facilidad, a cuidarse por ahí, 15 grados con 5 en Salto.
0: 16 grados marca el termómetro a esta hora allí por Paysandú, con un cielo nuboso, 16 grados 2 décimas en la capital sanducera. En Yung, allí en el corazón de Río Negro, el termómetro de la estación automática está indicando 16 grados 9 décimas.
1: Exacto, Mercedes, algo nuboso, 17 grados con 5 y 40% humedad, está especial.
0: Exacto, por allí muy linda la tarde. En Cardona, ya los pagos del Polo, que la otra vez, ¿te acordás? Nos enviaba la foto con mucho frío. Hoy está con 16 grados una décima, Soriano, allí en ese extremo sureste en Cardona.
1: Exacto. Colonia, en el Aeropuerto Internacional de Laguna de los Patos, 15 grados con 8 nuboso.
0: Y una décima más en Carmelo.
1: Exacto.
0: 15,9.
1: 15,9, ahí está la estación automática, nos indica. Para San José, Juan Antonio, nuboso, 16 grados con 5.
0: En la ciudad capital de Flores, la ciudad de Trinidad, a esta hora marca 16 grados con 3 décimas y sus vecinos allí por ruta 14, es decir, en Durazno, 16 grados marca la temperatura a esta hora. Y nos queda la Piedra Alta por allí,
1: sí,
0: ¿no?
1: Sí, claro que sí.
0: 16 grados con 2 en la ciudad de Florida.
1: Y si no vas para Tacuarembó.
0: Sí.
1: Tacuarembó 16,9 nos indica la estación automática y de Paso de los Toros 17,1.
0: Ahí está, capital departamental y Paso de los Toros, y nos faltaba el este, no, sureste del departamento, allí sí, la zona de Picada de las Piedras, 15 grados con 6. Y si venimos por la ruta 7 y Yescas a esta hora, 14 grados con 3 décimas, allí en Florida, y la ciudad de Minas, en la capital de las Sierras, el cielo que no sabemos cómo está porque es estación automática, pero nos indica 14 grados 5 décimas.
1: Sí, si nos vamos para Canelones, nos indica que esté nuboso, un poco nuboso así, algo nuboso, 14 grados con 6.
0: 13 grados con 9 está marcando la estación automática en Atlántida, donde va a haber una gran fiesta de la Festilana el fin de semana. 13 grados 9 décimas y San Jacinto 13 grados con 6 décimas. Y nos queda el aeropuerto de Carrasco, allí en la capital, o cerquita de la capital, como decíamos, 14 grados con 6 décimas.
1: Exacto, exacto. Y en nuestra querida Antártida, en nuestra estación,
0: la base de Artigas,
1: la base, menos 1 con 3 están. Ahora sí hay diferencia entre ellos y aquí.
0: Sí, por lo menos casi 16 grados.
1: Claro que sí, ahora sí está bastante normalito.
0: Ahora sí, estamos todos bastante normal.
1: Exacto.
0: Porque claro, ya estamos en julio, pero la temperatura estaba muy baja, las mínimas y las máximas, mejor dicho, sobre todo, ¿no? Muy bajas las máximas. Y bueno, ya lo dijo José, de a poquito, pero no cantemos victoria, ¿no?
1: Aparte,
0: que sabemos que claro algún que día sí. por debajo de los 10 grados vamos a tener.
1: Vamos a tener,
0: ¿no?
1: Claro, ya nos dicen, pero bueno, vamos a vivir el presente y celebrar el hoy. Para los que no les gusta el invierno, estos días está como que nos da un respirito, por claro. supuesto.
0: Claro, por eso, ¿no? Y Condesa decía, un grado bajo cero,
1: sí, Condesa, sí.
0: en la Antártida, decíamos, uno con tres.
1: Exacto, le damos la bienvenida, también, por claro, supuesto, al ingeniero de Casa Zorrilla, Tiaraju Rodríguez, un placer como siempre recibirlo.
0: Aquí en el estudio
1: de Radio Oriental Agropecuaria.
0: Claro, por supuesto.
1: En Galana.
0: Todo el equipo por aquí en Oriental
1: Abrigadito, Agropecuaria. Abrigadito,
0: Tiaraju. Sí, sí. No, lo pasa que... Fíjese que en Tacuarembó, cero claro, grados.
1: Sí,
0: temprano,
1: sí.
0: Él tiene todo el reporte, un montón de claro. amigos allá en
1: Tacuarembó. Vivo, a
0: sí,
1: vivo.
0: Sí, sí, sí. Le van pasando el reporte de Tacuarembó claro, y cero grados.
1: El minuto a minuto.
0: Pero, como lo dijo José, ¿no? Gran amplitud térmica. 17 claro. grados allá en Tacuarembó hasta
1: Increíble.
0: Ahora.
1: Increíble. Es así como está el clima en nuestro querido país. Y por supuesto, ustedes son nuestros corresponsales climáticos. Cómo nos gusta cuando nos envían fotos, nos cuentan cómo están pasando sus pagos, en cada uno de sus pagos, qué es lo que está sucediendo hoy miércoles 8 de julio a través del 092-770-770.
0: Seguimos, ¿te parece, con la música?
1: Claro que sí.
0: Canto.
1: Braulio López, Cuando vayas a besar.

0: Así, así lo teníamos al querido Braulio López, que con sus 84 años sigue en la música y en el canto, y en el mes de marzo lo tuvimos en el Festival del Olimar,
1: Se allí subió a las tablas, tan esperado.
0: Sí, sí, allá por el Festival del Olimar, festival que los vio nacer también, o mejor dicho, Río, que los vio nacer, porque el festival comenzó cuando ellos ya estaban en el exilio. Luego, en el 85, cuando retorna la democracia, es el primer festival que pisan, claro, del interior del país. Sí. Obviamente fue multitudinario. Que nos había sacado una duda aquí el querido Jesús Carlos Correa, sí, que en el 85 no se hizo Festival de Durazno, sí se hizo en 33, por eso esa pelea.
1: Ahí está.
0: Que en el 85 sí se hizo en 33, incluso está recordada porque fueron todos los partidos políticos, claro, a un festival. Uh-huh. Fue el presidente de la República, que era Julio María Sanguinetti.
1: La primera,
0: obviamente, estamos hablando del año 85. Sí, sí, sí. Fue también Enrique Tarigo, el vicepresidente, y todos en la platea, allí en esa platea del festival. Allí, la verdad que bien vale la pena recordar esas fechas, ¿no? Esas fechas tan importantes para lo que fue en ese entonces,
1: claro,
0: el retorno a la democracia, ¿no? Y los olimareños siendo embajadores, ¿no?
1: Por supuesto, como siempre, poniendo en canciones lo que a veces alguien no podía decir, y ahí estaban ellos con esa canción popular. Y nosotros tenemos mensaje, Juan Antonio, el 092-770-770. Buenas tardes, Juan Antonio y Valentina, el Polo de Cardona. ¿Se acuerdan de la Yamaha 50 que estuvimos hablando?
0: Sí, la Yamahita 50.
1: Y esta es celeste, como tú decías, Juan Antonio.
0: Claro, yo hablaba de la Hondita celeste.
1: Ah, de la Hondita, perdón, me equivoqué de marca.
0: Sí, sí, esta es más grande ya.
1: Esta tiene más cilindradas.
0: Es un poquito más grande.
1: Y no tiene... No, claro,
0: es igual, pero es este... otro modelo y otra marca, ¿no?
1: Sí, sí,
0: pero esto
1: sí.
0: No sé si en la casa también tiene una Yamaha. ¿Cuántas motos tenés de recuerdo, Polo? O esto es una foto, capaz que vaya a saber, ¿no?
1: Claro que sí.
0: Capaz que le gusta coleccionar motos y tiene, porque veo otra moto allí atrás. Un abrazo, más moderna la de atrás, ¿no?
1: Sí,
0: la de
1: sí,
0: otra
1: sí.
0: Marca que todavía vive y lucha, ¿no?
1: Pero son contemporáneas.
0: Son contemporáneas, claro. Lo que era la histórica Yamaha. La Yamahita.
1: Sí, exacto, pero el corazoncito está en la Hondita, me parece.
0: Era como más de la Honda, ¿no? La Honda era que tenía más, ¿no?
1: Claro que sí.
0: Otro mensaje por allí.
1: El terminado en 686. Hola, Orientales Fogoneros. Un gusto es escucharles. Disfruten del día, de los que tengan a mano, y cuídense de los afectos. Ay, perdón, efectos. De los efectos del invierno, perdón.
0: Claro.
1: Cambio la letra, perdón. Abrazo, y sí, claro, es lo que hablamos siempre. La verdad, exacto, que hay que cuidarse, porque, como dijo José Serra, este invierno es cortito, pero muy intenso, y es ahí donde hay que cuidarse.
0: Y claro, porque tiene estos cambios de temperatura y esta amplitud térmica que vamos a tener, ¿no? A partir de estos días, ya lo dijo José, que vamos a tener esa amplitud térmica.
1: Exacto.
0: Tardes muy agradables, o por lo menos frescas, y noches frías, ¿no? Y muy frías.
1: Y de mañana también, bastante frío. Estaba por la mañana, aquí nos manda otro integrante de esta familia fogonera, en el terminado 387, qué lindo cuando nos hacen los reportes, me encanta.
0: Claro, por allí.
1: Sauce, Florida, 13 grados, nos mandan ahí una captura de pantalla.
0: Capilla del Sauce.
1: Está lindo, está lindo también por ahí.
0: Creo que Seba, me parece, allá de Capilla del Sauce. Un saludo grande para ella, allí sumándose a todos los amigos de Capilla del Sauce, allá en Ruta 6. Que siempre están en sintonía,
1: allá
0: en los pagos de Florida, que sabemos, exacto, que están por allí presentes.
1: Aquí nos aclara nuestro querido operador Condesa, la Yamaha YB50, era motor con 4 cambios, la Hondita era ciclomotor, como decíamos, que tenía los pedales.
0: Claro.
1: Las dos son de 50 centímetros cúbicos.
0: La diferencia es que una tenía cambio y la otra no.
1: Exacto, y el otro tenía el pedalcito, le dabas.
0: Claro.
1: Pero qué lindo, gracias.
0: Gracias.
1: Como sabe de motos, Condesa, sí, también.
0: Por supuesto, si no tenemos al experto acá de motos, que es Condesa, mira que le he visto, ¿cuántas motos en los últimos años? Como
1: bastante,
0: 4 o 5,
1: bastante,
0: ¿no? Te conozco 4, ¿no? 4. Sí, más todavía, sí. Y aparte, siempre muy bien cuidada.
1: Claro.
0: La moto siempre hay que tenerla bien cuidada.
1: Exacto. Y con cuidado también.
0: Y con cuidado también. Eso también, ¿no?
1: Bueno, cómo no, cómo no. Buenas tardes, pero muy buenas tardes, ¿cómo están? Hoy soy sanitario, nos cuenta, mirá, por supuesto, nos va reportando nuestro querido familia fogonera. Es, ay, no me acuerdo el nombre, Juan Antonio, ¿vos lo tenés ahí?
0: Creo que Jorge, me parece.
1: Jorge, me parece, ¿no? Sí,
0: sí, que nos mandaba mensaje del Pinar, que
1: exacto, andó por... Que le agarró la abeja. Sí, gracias, obvio, por siempre estar, porque uno no trabaja solo y está esperando para comunicarse con ustedes. Abrazo, muchas gracias. Claro, somos los compañeros de trabajo, me encanta.
0: Claro.
1: Me encanta. Y qué además, lindo, que la verdad que trabaja muy lindo.
0: Sí, obvio, trabaja muy lindo, muy prolijo. Gracias al amigo allí sumándose a nuestra emisión, como siempre. Agradecerte porque de verdad, siempre estás allí el firme. Y bueno, estamos todos juntos en esta gran familia fogonera, que vamos bueno, recorriendo el país, conociendo historias como ayer la de Quimera, la librería de Artigas, también la historia de el Festilana, ¿no? Que se viene el próximo fin de semana. Y también allí muy cerquita, dos actividades, ¿no? Porque tuvimos también lo de Patricia Chabot, claro, y el Festival Medieval allí en Santa, el Fortín de Santa Rosa, ¿no?
1: Querida familia fogonera, le armamos la ruta para este último fin de semana a los que todavía están de vacaciones. Canelones a pleno, perfectamente pueden ir al Festival Medieval, uh-huh, y después también a Festilana, qué mejor que ver manos de obra y manos de artesanales también.
0: Y descubrir,
1: claro,
0: también,
1: ¿no? Y descubrir, por supuesto, por supuesto. Mensajes, buenas tardes, Fogón, siempre prendido a Oriental, Heriberto. Gracias, Heriberto, gracias por estar ahí.
0: Gracias, Heriberto, allí sumándote en esta tarde allí a Fogón Oriental. Y seguimos y
1: claro,
0: hablábamos,
1: sí,
0: de Tacuarembó, de los pagos de Tiaraju Rodríguez.
1: Ah, sí.
0: Nos vamos a escuchar a la Sinfónica de Tambores con esta milonguita, a Don Vigo.

0: Así, así teníamos a el querido Cocorico Peseche, la Sinfónica de Tambores, esta milonguita, autoría de don Miguel Ángel Palomeque, que supimos hablar con él, el hombre de Pueblo Baiso, Paysandú, a don Vigo. Qué lindo. Y por allí la audiencia, como siempre, de ida y vuelta a este programa, y por allí presentada también sus propias versiones, comentarios, claro, experiencias de los temas que pasamos y de lo que hablamos aquí en la radio, ¿no? Al aire.
1: Por supuesto, tenemos el primero 859, terminado en 859.
0: A ver, buenas tardes.
2: Buenas tardes, ¿cómo están? Bueno, les explico. La Yamahita 50 es con cambio. La, claro. Está la Hondita, es 50 también, pero es automática. ¿Está? Una aclaración.
0: Sí, ¿no? Perfecto.
2: Eso. Un abrazo grande, muy buen programa. Mario de la 107.
0: Gracias, Mario. Sí, de Ruta 107. Exacto, era la Yamahita, era un poquito más grande. Ya tenías que tener el tema del cambio, ¿no? Claro,
1: otro dominio.
0: Es otro dominio. Pero para arrancar siempre la Hondita era, claro, espectacular. Sí. Era como una bicicleta con motorcito.
1: Exacto, exacto. Otro audio tenemos por aquí.
0: A ver, buenas tardes. A ver quién está por ahí.
3: Buenas tardes, Fogón Oriental. Les habla Pablo en este momento de Cerros Verdes, zona rural de Santana del Libramento, a 50 kilómetros de la ciudad de Rivera. Un día ameno acá, la verdad que sí, se va un poco amenizando los fríos del invierno.
1: Claro.
3: Pero
1: claro,
3: por el momento todo bien por acá, con los ganados en bastante buen estado. Todo.
1: Qué bueno eso.
3: Se soportó bien el invierno, se soporta, ¿no? Todavía queda para adelante. Uh-huh. Bueno, por acá con el fogón a leña encendido en este momento. Les mando un saludo grande entonces. Siempre los escucho. Abrazos.
0: Gracias. Saludos para el amigo entonces del lado brasileño, ¿no?
1: Sí, claro, claro. Qué lindo. Gracias por ser parte de esta familia fogonera, tomarse la molestia de enviarnos mensajes de voz, fotos. Qué lindo que tenemos esta familia fogonera, Juan Antonio.
0: Así es, y por acá nos dicen, en la estancia La Negrita, en Duraznito, a la cual hace alusión ese texto de Miguel Ángel Palomé, que nos dice el querido Sergio allá de Cardona, dice, sí, funciona un museo muy lindo para visitar, llamado Museo Cassiana Techeira. Dice, la compañera de Don Vigo, conocida como La Negrita, dice, da gusto conocerlo. Juber Flores, Miguel Olivera y Guillermo Pellegrino hicieron presentaciones de libros allí, por mencionar algunos. Mirá qué bien.
1: Qué lindo, gracias.
0: Gracias por traernos estos datos también, ¿no? Juber Flores, que ya lo vamos a tratar de traer al querido Juber, que ha escrito un montón de libros,
1: claro,
0: referido a la historia, a los payadores, en fin, que siempre también lo tenemos presente. Y bueno, y a Pérez Neme ya,
1: obvio,
0: ya es casi de la casa, ¿no?
1: Ya no necesitan invitación, yo, claro, creo, ¿no?
0: No, que nos avise, que mira, voy tal día,
1: ahí va, y
0: hacemos,
1: ahí
0: el huequito acá.
1: Por supuesto, que abra la puerta con los pies y ya está, con unos mate amargo estamos todos pronto.
0: Tal cual.
1: Hola, buenas tardes para ustedes, mediodía, por acá en Houston. Claro, debe ser de tarde allá, no sé la diferencia.
0: De mañana.
1: Ah, son de mañana, claro, colocando piso y deleitándonos con nuestra música. Gracias por acompañarme. Qué lindo este puente. Salud. Invisible, como así decíamos.
0: Saludo para el amigo allí en Houston, ¿no? La hora del almuerzo allá, mediodía en Houston. Y bueno, y no hicimos el saludo hoy de todos los uruguayos fuera de frontera, Valentina.
1: Exacto,
0: tenés razón.
1: Exacto.
0: Porque por allí hace un rato veía que teníamos conectados amigos escuchándonos, ¿sabes de dónde? En Ciudad de Guatemala.
1: Ah, qué lindo.
0: Ciudad de Guatemala también teníamos escuchas. Tenemos una escucha allá en Bogotá, en Colombia, que no nos ha mandado mensaje, no sabemos quién es. También saludamos a los amigos allá en Washington, Nueva York, en Chicago. Uruguayos, ¿sabe dónde? En Suecia también, escuchándonos, Saludo grande a los uruguayos allá por Suecia y bueno, en nuestra América, por supuesto. Decíamos Colombia, en Argentina, en Chile, tenemos dos amigos hoy, escuchándonos en Santiago.
1: Qué lindo.
0: También en Brasil, por supuesto, allí en la zona de Casapava do Sul, también nos están escuchando. Bueno, por allí toda esa gran familia fogonera que se va sumando a nuestra emisión online a través de internet, a través de oriental.com.uy y también, por supuesto, en cantoyfogón.com.
1: Sí, quizás el integrante de esta familia fogonera que estaba en Colombia, que decías, le dejaron bien en alto a la selección cafetera, como decimos. Claro. Qué lástima que perdieron contra Suiza, pero bueno, esos capaz penales. Que nos cuenta qué ambiente hay por ahí. A ya debe ser de orgullo aquí. También.
0: Sí, por supuesto, porque llegaron muy lejos. Y,
1: exacto, y jugaron y muy bien.
0: Y perdieron...
1: Por penales.
0: Con todas las de la ley, ¿no?
1: No, claro, claro, decirlo. Sí, sí. Pero bueno, siempre el penal te queda ahí como ese retrogusto medio amargo que bueno, es así. Es así el Mundial. Estamos ahí, como decía ayer Martino Laverri, la fiebre mundialista, estamos a pleno, cómo no. Y estamos a pleno con los mensajes a través del 092-770-770, cómo nos gusta recibir noticias de ustedes, de este ida y vuelta que tenemos, lindo, lindo.
0: Por allí nos decían buenas tardes, acá en Juan Solar, bastante lindo, siempre prendidos al programa, abrazo, nos dice celular terminado en 113. Saludo grande a la gente allá de Juan Solar, departamento de San José, tierra Josefina, que también están junto a nosotros. José Carvajal se viene ahora, el querido Zabalero con El Becerrero.

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0: Linda canción que llega desde el este del país, de Pico Embarrao. Allí teníamos a los amigos, a los queridos amigos del dúo de Tal Palo, sonando en esta tarde de miércoles, en este 8 de julio, Valentina. La audiencia por allí comunicándose con nosotros, le mandamos un saludo grande al Cita, de Ciudad del Plata, exacto, que por allí nos dejaba un audio, nos contaba un poco de un pequeño accidente de tránsito que sufrió ayer.
1: Pequeño susto que por suerte está bien, por supuesto con cuidado por ese accidente, pero bueno, como decía ella en el audio, celebrando que está todo bien, celebrando la vida. Y bueno, nosotros, qué lindo hacerte compañía, Alcita, te mandamos un fuerte abrazo a recuperarse.
0: Y por supuesto también a tu compañero, el Patito de la Costa también, del Pando, ¿no?
1: Claro que sí.
0: Mensajes a través del 092-770-770, Valentina.
1: Sí, claro.
0: Buenas. Una linda foto de trabajo, ¿eh?
1: Qué lindo. Buenas y agradables tardes, gente linda por acá, fabricando un respaldito. Carlos, el tapicero de las acacias. Qué lindo. Son los espaldares de... ¿Debe ser de atrás de la cama o quizás de un sillón?
0: Para una cama, para un
1: qué
0: sillón.
1: Qué lindo, también. Sí, qué lindo. Bien capitoneado así. Sí. Bien
0: muy
1: prolijo.
0: Muy buen trabajo. Este amigo es de las acacias, porque tenemos el otro tapicero
1: de Belvedere. Ahí tenemos varios barrios. Sí. qué lindo. Muchas gracias por compartir este trabajo. Qué lindo lo artesanal, ¿eh?
0: Y además de tener ese trabajo, ellos allí siempre con la radio de fondo,
1: sí,
0: ¿no?
1: Claro que sí,
0: acompañándolo al querido Carlos. Saludos para él allí, sumándose a esta gran familia fogonera, a esta gran familia de Fogón Oriental, teníamos por allí mensajes y también noticias,
1: sí,
0: para compartir con la audiencia.
1: Desde, ¿no?, Florida nos llegan las noticias que comenzó el retiro de las palmeras afectadas por el picudo rojo en la Plaza Asamblea, Juan Antonio.
0: La plaza principal allí de la, exacto, ciudad de Florida, que esta semana también es de festejo para ellos, pero bueno, sí. Lamentablemente,
1: qué lástima.
0: El picudo rojo afectó allí en Florida, ¿no?
1: Exacto, se da en el marco de las tareas de recuperación y puesta en valor de Plaza Asamblea bajo la dirección de Espacios Públicos. Y la verdad que qué lástima que da cuando están estas imágenes.
0: Aparte, muy lindas las palmeras.
1: Claro.
0: Y sobre todo en la fiesta de la Virgen, el Día de la Virgen, el 8 de noviembre. Obviamente ya ahí el clima es muy caluroso,
1: claro,
0: o por lo menos a esa hora siempre
1: sol
0: hace
1: pleno,
0: mucho calor,
1: claro,
0: sol
1: claro,
0: pleno. Y las palmeras hacían sombra.
1: Por supuesto.
0: Hacían mucha sombra allí necesaria para... bueno, estar soportando el rayo del sol a las 11 de la mañana de un domingo en el entorno siempre del 8 de noviembre, cuando la misa se puede realizar así,
1: exacto,
0: con un estrado, con un altar creado frente a la entrada de la del Santuario Nacional de la Virgen de los 33, allí en Plaza Asamblea de Florida. Y bueno, las palmeras daban una gran sombra, ¿no? Un alivio,
1: claro,
0: para ese ya... primavera, claro, entrada en noviembre.
1: Exacto,
0: ¿no?
1: Exacto. También, por supuesto, Florida está preparando todo para la espera del Papa, y entonces también están acondicionando todo, que lleva su tiempo, por supuesto, y más con esto del picudo rojo que lamentablemente complica las cosas. La verdad que sí, qué cosa con este picudo, que las palmeras como embellecen todo, y qué lástima que estén enfermas, y por supuesto hay que sacarlas porque es un peligro, por supuesto,
0: sí,
1: porque
0: sí,
1: se
0: sí
1: pueden, al estar ahuecadas y no tener vida, esa palmera se puede caer o bueno, puede, exacto, lastimar a alguien.
0: Exacto, sí, estamos viendo las imágenes de los colegas de CW33 allá de la nueva radio. Un saludo grande para Rubén Mario del Castillo y toda la barra de la 33. Sí, las imágenes son... por sí, hablan por sí solas, ¿no? Así
1: sí,
0: los troncos, lo que queda de los troncos de las palmeras, lo van cortando por pequeños trozos hasta, bueno, dejarla a una altura que sea más fácil de terminar,
1: claro,
0: de su retiro, ¿no?
1: Uh-huh.
0: Bueno, estas palmeras, que ya les decíamos, en la plaza principal, salvando las distancias, es la Plaza Independencia de Florida, que es,
1: claro,
0: la Plaza Asamblea. Allí frente a la catedral, frente a la jefatura también, en pleno centro de Florida. Así que le mandamos un saludo grande a los amigos de la 33 y a los amigos de Florida que siempre están allí en la Piedra Alta junto a nosotros, con Canto y Fogón, con Fogón Oriental, con todos los programas también de aquí del Circuito,
1: claro,
0: Cori, participando, así que le mandamos un saludo grande a la gente de allá de la 33 en Florida. Y bueno, Florida que se está preparando para la llegada del Papa, que todavía no se sabe los lugares exactos, ¿no? Se está viendo qué lugares puede llevarse a cabo en Florida.
1: Seguro que sí.
0: Cuando vino Juan Pablo II, que allí ordenó a varios sacerdotes, seminaristas que se ordenaban sacerdotes, los ordenó el propio Papa. Bueno, allí, si mal no recuerdo, hoy Monseñor Milton Trócoli fue ordenado allí en esa misa en Florida. Esa celebración que fue en el Estadio Campeones Olímpicos. Que uno ve las imágenes que hay de archivo de esa época. Y claro, nada que ver con lo que es hoy el Estadio Campeones Olímpicos. Tiene muchísima mayor infraestructura, ha sido renovado por parte de la propia Intendencia en los últimos tiempos y quedó como un gran complejo deportivo, ¿no? Así que veremos si se realiza así, si se realiza en el Parque de la Piedra Alta, el Parque del Prado, el Prado de la Piedra Alta, allí en Florida. Bueno, a ver, ¿qué lugar de Florida estará este recibimiento? Y bueno, y también pasa lo mismo con Paysandú.
1: Sí, también.
0: Que esta vez, ¿no? En el 88 el Papa fue por los pagos de Salto.
1: Exacto.
0: Allí por la zona de la Costanera Sur.
1: Pero si Paysandú está en los aprontes.
0: Claro, pero Paysandú se está afilando, entre comillas, porque...
1: quiere recibirlo, por supuesto.
0: Un lugar histórico.
1: Qué lindo.
0: Un lugar histórico que sí, con su basílica catedral, allí la basílica Nuestra Señora del Rosario y San Benito de Palermo, allí frente a Plaza Constitución, que fue testigo de la historia de Paysandú y de ese bombardeo, y que todavía quedan las marcas después de más de un siglo. Quedan esas marcas
1: como
0: allí.
1: Como parte de volver a ver lo que ha sucedido.
0: De claro esa heroica Paysandú.
1: Por supuesto.
0: 092-770-770, como siempre, para comunicarse con nosotros. Hasta las 5, Valentina.
1: Por supuesto, estamos aquí en Fogón Oriental.
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0: Y allí teníamos este clásico, clásico de la audiencia aquí de Fogón Oriental. Siempre pasanos el bichito de luz, pasanos el bichito de luz. Aquí está el bichito de luz, claro, aquí está Abel García. Desde aquel
1: compañeros
0: disco.
1: También de aquí, sí, también. De Casa Zorrilla nos piden.
0: Exacto, aquí Rodrigo Lozano, de Radio Monte Carlo, siempre nos dice, pasen el bichito de luz. Cada uno tiene su tema favorito. Bueno, claro. El tema de Rodrigo es uno de ellos, exacto, el bichito de luz. Pero hoy
1: es un día más que especial, por supuesto, el día del cumpleaños
0: de Abel García.
1: Por supuesto, y qué mejor que ir directo a voces de aquí y de allá.
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1: Hoy conversamos en Fogón Oriental con Abel García, cantor, guitarrista y compositor nacido en Rivera, criado musicalmente en Tacuarembó y radicado desde hace años en Santa Lucía del Este, Canelones. En el día de su cumpleaños los saludamos y repasamos una trayectoria de más de 60 años en la música, atravesada por el folclore, el canto popular, la canción melódica, la poesía musicalizada y una mirada muy especial sobre el arte, la vida y el oficio de cantar. Le damos la gran bienvenida y un feliz cumpleaños, Abel García. Gracias por arrimarse a este fogón.
3: Hola, bueno, gracias a ustedes por acordarse de mí. Bueno, y de Alejandra, mi sobrina, que hizo esta conexión también, que ya debe estar escuchando seguramente.

0: Y bueno, yo contento de estar aquí conversando con ustedes. Y bueno, acá estoy preparadito para las preguntas que haya que responder.
1: Exacto, Abel. Bueno, primero que nada, bueno, como decíamos, feliz cumpleaños. ¿Y cómo te encuentras este nuevo cumpleaños viviendo allí en Santa Lucía del Este? Y bueno, mirando una vida entera dedicada a la música, ¿no?
0: Bueno, mira, hoy estoy trabajando. A mí me gusta mucho la construcción. Descubrí, después de grande, que me encanta construir, hacer cosas. Y entonces un techito ahí para un autito que acabo de comprarme para protegerlo un poco de las heladas, de los granizos. Y bueno, trabajando, me gusta mucho carpinteriar también. A veces a un dedo ha sufrido un poco.
2: Los gajes del oficio.
0: Sí, algún martillazo, corte en una sierra y eso, pero bueno, lo tengo enterito todavía por ahora igual.
2: Qué lindo. Siempre cuando hacemos este tipo de entrevistas, y más en el día de hoy, en tu cumpleaños, siempre miramos el otro lado del artista. Por supuesto, aquí en Fogón Oriental siempre están tus canciones y esa evolución de la familia fogonera que les encanta. Pero también hablamos el detrás de Abel, el que naciste en Rivera y después tu familia se trasladó a Tacuarembó. ¿Qué lugar ocupa el norte del país en tu formación musical a lo largo de tu carrera?
0: Bueno, justo hablábamos con mi sobrina Alejandra hace un rato y yo le decía que a veces existen las causalidades, no las casualidades. Porque yo decía, pa, mirá, si me quedas en Rivera, no sé si hubiese descubierto la música. Capaz que sí, pero la avenida Tacuarembó, yo me vine a los 7 años, mi padre era ferroviario, lo trasladaron allí, y mi hermano Ivo, mi hermano mayor, fue quien descubrió la guitarra. Y le voy a contar cómo empezó todo, pues es muy pintoresco. Mi hermano se iba con unos amigos siempre en un bote al río Tacuarembó, iban a bobear, en realidad, pues no, ni a pescar, creo que iban, por supuesto, Dama Juana de vino, y uno de ellos llevaba una guitarrita, la marca Giannini, brasileña. Ninguno tocaba la guitarra, rascaban, ni mi hermano, claro, ni él que llevaba. Entonces, cuando iban río arriba, se le rompe un remo, y este hombre, ¿qué hace? Bueno, este muchacho, se pone a remar con la guitarra. Entonces, claro, fue lo que encontró más a mano.
2: Y claro,
0: y cuando vuelven, mi hermano dice, véndeme la guitarra, no sabes tocar. La agarraste de remo y se la vendió en aquel momento en reales. En aquel momento existía la moneda, el vintén, que era la mínima moneda, que era, creo, era bastante, no me acuerdo si era 100 veces un peso, que el peso en aquel momento era fuerte en Uruguay. Y el real, un real creo que era 10 partes del peso. Se la compró en reales, en monedas, y bueno, la secó cuidadosamente, le puso cuerdas, y empezó a estudiar con un hombre que era guitarrero típico de boliche, que tenía además era peluquero, y era muy interesante porque él, mientras cortaba el pelo, tenía el alumno ahí, tenía dos trabajos en uno, claro. Era bárbaro. Y mi hermano empieza a estudiar con él y bueno, me empieza a entusiasmar y me empieza a pasar los primeros acordes, y ahí empiezo a aprender a tocar guitarra de oído, digamos, a aprender los acordes, y ahí empieza un poco la historia. Después, al influjo de los Beatles, que en el momento pleno auge, con mi hermano y dos amigos más del barrio, empezamos a hacer canciones. Yo tendría 11 años, tal vez, nuestras, con melodía nuestra, pero dentro de ese estilo, y bueno, quisimos formar un grupo, los Yetis, se iba a llamar, que quiere decir algo, hombre, las nieves. No sé por qué se nos ocurrió, en Tacuarembó no hay nieve ni montaña, pero bueno. y ya, no teníamos plata, era hijo de ferroviario los dos, el otro hijo de policía, el otro hijo de jardinero, sí, nunca claro. Pudimos comprar un solo instrumento, así que no prosperó. Mi hermano se puso a tocar en un conjunto de música melódica, música beat, lo que en aquel entonces era la segunda guitarra, la guitarra rítmica. Y bueno, entonces resulta que hubo un problema con el bajista, porque la novia se puso celosa, claro, a los bailes, estás ahí, te miran las chicas, y que vas a ensayar. Entonces ya no podía tocar más el bajo en el grupo, y Ivo, mi hermano, dice, a ver, ¿por qué no aprende a tocar el bajo? ¿Y con qué? No había profesor, ni tenía bajo. Entonces agarré una guitarra, le saqué las dos cuerdas abajo, porque el bajo son las mismas notas que la guitarra, de la tercera, cuarta, quinta y sexta, nada más que más aguda.
1: Claro.
0: Y lo que hacía, había un programa muy parecido a Aquí Está Su Disco, pero que era la hora de los pedidos. Entonces yo me ponía con la guitarra al lado de la radio y empezaba a seguir con la guitarra los bajos de los instrumentos, de los iracundos, de los gatos.
2: Qué autodidacta, hermoso.
0: Y así aprendí a tocar el bajo, y bueno, después de 2 meses llega el momento crucial,
1: claro,
0: el ensayo y pasar la prueba. Y aparte muchos no querían, los demás, que no eran mucho más grandes que yo, pero dice, los grandes tienen 2 años más que vos y se quieren que son mucho más grandes. Yo tenía 13 años en ese entonces.
2: Chico, claro.
0: Claro, por eso yo ahora estoy cumpliendo justo 60 años de cuando me subí a un escenario por primera vez con la responsabilidad de tocar bien. Entonces pasé la prueba como bajista, quedé en el grupo y queda un poco feo que lo diga, pero fui buen bajista y hasta saqué premios como bajista. Y amo el bajo, es un instrumento que me encanta tocar. Es un instrumento que la gente mucho no lo identifica.
1: Claro.
0: Porque te ven tocando y piensa que dice, che, qué bien tocar la guitarra porque estás moviendo los dedos. Pero sin embargo, yo siempre digo que el bajo, en cualquier género musical, tropical, candombe, beat, jazz, es fundamental. El bajo y la percusión son lo que yo le digo que son los cimientos. Porque puede haber un buen trompetista, un buen coro, un buen pianista, pero si el bajo y la batería se caen,
1: claro,
0: se cae la estantería. Es así. Entonces, es un instrumento que no se luce, digamos, porque realmente claro, se luce más el guitarrista, el que hace el punteo, el cantor, el pianista, trompetas, violines, lo que sea, y el bajo pasa desapercibido. Sin embargo, la gente no se da cuenta, pero lo está sintiendo. Es lo que te va llevando a bailar,
1: claro,
0: por ejemplo.
1: Sí, sí. Entonces, algo parecido pasa con el baterista también, que a veces, claro, por más que su instrumento es más visible, pero también está.
0: Claro, exacto. Lo que tiene el baterista es que como es más ampuloso, ¿viste?
1: Claro.
0: Tiene el bombo, el redoblante, los tontones.
1: El corazón, digamos, del ritmo también, ¿no?
0: Claro, y es más visible.
1: Claro, obviamente, por el tamaño.
0: Doble, ¿no? Se manda un solo, opa, como toca este. Pero el bajista pasamos desapercibido.
1: Y allá por aquella década del 70, ya allí sí ya comenzaste con el folclore, te fuiste moldeando hacia el folclore, ¿no?
0: Claro, yo tengo un amigo, José Ramos, que ya ha fallecido, que él escribía canciones y empezó a escribir y yo le empecé a musicalizar. Entonces, sin dejar el bajo, empecé a incursionar en el folclore. Y entonces hicieron un concurso en el Club Democrático de Tacuarembó, de folclore y canto popular. Yo me presenté y, bueno, gané categoría solista y canción inédita. Entonces ahí como que me motivé, dije, opa, es por acá el asunto también, me gustó. Hasta que después, igual seguí tocando el bajo en esos conjuntos y a su vez cantando en peñas. Y claro, surge la posibilidad, a través de una persona familiar lejano, pero que trabajaba en un sello discográfico clave, y me dice, a ver, manda un cassette con algunas canciones, y yo lo presento. Y lo presenté, y lo mandé en aquel momento, un cassette al sello clave IEMSA, y les gustó, y así fue que grabé mi primer disco en el año 1975, que nos vimos con, en aquel momento, Eduardo Toto Méndez y Carlos Méndez, guitarristas, a grabar en el sello Sondor, con Aval, que era uno de los grandes técnicos de este país. Uh-huh. Y grabamos ese disco en 2 tardes. Incluso hay una anécdota muy graciosa. Ustedes son jóvenes, capaz que no conocen, uh-huh, pero hubo una época que las camisas, el cuello, tenían como una cavidad y se le ponía una ballena,
2: sí,
0: que es una ata, para que quedara durito. Bueno, claro, a uno, no sé si a Toto o a Carlos, se olvidaron o perdieron la púa, y el técnico dice, toma la ballena, y grabó el disco tocando la guitarra con una ballena por púa.
2: Qué tremendo,
1: ¿no? Qué historia, ¿no? Y esa ballena que le sirvió para hacer uno de sus primeros discos, además con qué grandes amigos, ¿no? El Toto y Carlos, ¿no?
0: Exactamente. Y bueno, después ya en el 76, ahí me vine para Montevideo, y bueno, ahí se empezó a gestar lo que fue el movimiento canto popular. Empezamos al principio en casa de familias, uh-huh, después de ahí empezaron las peñas, Rancho Chileno, Canto para que Estés, la Asociación Cristiana de Jóvenes, que hacía los viernes, que se llenaba aquello, y ahí surgieron, bueno, los que iban cantando, Leo Magía, Rubén Olivera, un montón de gente que, claro, que se llenaba los viernes ahí en la Asociación Cristiana de Jóvenes, en la calle Colonia, uh-huh, Eduardo Acevedo, y ahí eso empezó a crecer, y cuando quisimos ver, ya empezaron a surgir ya los gimnasios, el Trubil, Atenas, y recuerdo que el primer Palacio Peñarol en 1977, estudiantes de historia de IPA, se tuvieron la patriada de organizar un Palacio Peñarol, que me acuerdo que tenían un temor, no sabía que si iban a permitirlo en plena dictadura, y aparte tampoco sabían si la gente iba a responder.
1: Claro, esa era la duda también, ¿no?
0: Claro, entonces estábamos ahí todos esperando, expectantes. Bueno, ese día cantó Universo, los que iban cantando, Santiago Chalar, Carlos Frías Fossati, bueno, se me van escapando algunos nombres. Y estábamos todos ahí, ¿qué pasará? De repente empieza a bajar gente por Magallanes y Minas, y bajan y bajan, y aquel Palacio Peñarol se llenó, repleto. Fue, y me emociono cuando lo recuerdo, porque me acuerdo que nadie quería ser el primero. Y se pasaban la pelota, y dijeron, bueno, que suba Abel. Y ahí subimos con Toto Méndez. Y así que me dieron el honor de ser el primer cantor que cantó en el primer Palacio Peñarol. Y recuerdo que todo el mundo esperaba que yo iba a cantar una canción, viste, de tipo de barricada, ¿no? Si bien había limitaciones.
1: Claro, obvio, sí.
0: Y yo dije no. Y comencé con una canción de amor, que era un poema de Weston Benavides, Si te dijera que el amor no muere, una hermosísima poesía, muy dulce. Y fue muy lindo la reacción del público, porque la aplaudió de pie, a pesar de que no era ninguna canción que dijera libertad, y esas palabras,
1: claro,
0: que siempre una canción hacía que la gente se levantara, en vilo, ¿no? Y fue fue bellísimo ese primer Palacio Peñarol, y después siguieron otros Palacios Peñarol, y recorrimos todos los gimnasios que hay, Trujillo, Atenas, Aguada, La Reborges, y después seguimos cantando por muchas cooperativas de vivienda, también me recorrí todas las cooperativas cantando también,
1: Eran lugares donde por allí el canto popular, el folclore estaba presente. También hay algunos salones parroquiales, nos han contado, que también se utilizaban para hacer esas peñas en aquella época, ¿no?
0: Exactamente, sí, mucho. Recuerdo uno, es más, allá por La Teja o Belvedere, canté una canción que ni siquiera me acuerdo de ella. Uh-huh. Y hasta no hace mucho la habían tomado como una especie de himno.
1: Mirá.
0: Para los alumnos, por lo que decía la letra, ¿no? Que hablaba algo de que no se trata de caminar solo, sino que caminar juntos, y como decía Artigas, despacito y por las piedras, ¿no?
2: tal cual.
0: Decía algo más o menos así la canción, y les gustó el mensaje para los alumnos, y hasta hace poco un amigo que es profesor de educación física allí me dijo, mira, ven, seguimos cantando tu canción, que yo, si me pegue te la cante ahora, no me acuerdo ni la letra ni la música. Creo que decía algo así, si quieres marchar primero, tomar tú la delantera, no olvides que un eslabón, sin los demás no es cadena. Sí. Mira, me estoy acordando que si apura solo el paso, soledad es quien te espera, es mejor caminar juntos, despacito y por las piedras. Mira, a mí mi neurona, ¿cómo están?
2: Y, a ver, más de 60 años en la música, una vida entera, ¿qué cosas cambiaron en el oficio de cantar y qué cosas siguen siendo iguales?
0: Bueno, mirá, yo estoy en una etapa bastante especial en mi vida, tal vez porque el mundo cambió mucho. Uh-huh. Joan Manuel Serrat decía hace un tiempo en un video que... ¿Hola?
1: Sí, te estamos escuchando.
0: Que no le gusta el rumbo que ha tomado el mundo, y a mí me pasa un poco eso, incluso el rumbo de nuestro país, porque, no sé, yo soñé con un país diferente, incluso acabo de estudiar haciendo una canción que habla un poco de eso. Y entonces como que me estoy replanteando muchísimas cosas. Yo hace mucho tiempo que pienso que ni las ideologías ni las religiones han cambiado el mundo, o sea, han transformado el ser humano para bien, aquello del hombre nuevo que queríamos los de la izquierda. No surgió. Uh-huh. Y porque yo pienso que la gran apuesta pasa por el ser humano. Yo pienso que quienes tenemos que cambiar es cada uno de nosotros, y eso necesita un trabajo introspectivo, contemplativo, mirarte para adentro, como dice aquel psiquiatra, psicólogo, discípulo de Freud, Carl Gustav Jung, mirar nuestras sombras, ¿no?, que tenemos ahí en ese subconsciente, que guarda memorias de dolores de la infancia, claro, que están allí y muchas veces nos manifestamos a través de ellas. Yo no soy católico, pero creo que es un hombre que para mí fue un hombre hermosísimo, revolucionario, de verdad, porque ya hablaban en aquel entonces de despertar de las conciencias. Los toltecas, que es una civilización previa a los aztecas, ellos decían que el ser humano vive en un sueño. O sea, que hay cierto paralelismo con Jesús. Habla de que no estamos despiertos realmente, vivimos como en un sueño. Y yo creo que sí, porque el ser humano, si viviera en un estado de conciencia despierta, no haríamos tantas cosas, que nos hacemos tanto daño, cómo maltratamos nuestra hermosa casa, que es el planeta, que sin él, ¿a dónde vamos a ir?
1: Tal cual.
0: Contaminamos nuestros ríos, la tierra, el aire, contaminar tu casa, y nos matamos en nombre de la paz, del amor. El ser humano lleva miles de guerras a través de los miles de años, siempre en nombre de algo, y siempre nos lastimamos, y generamos rencor, el odio, el revanchismo, y yo digo, no, la cosa tiene que ir por otro lado. Entonces yo me estoy replanteando mucho mi repertorio. Cuando volví un poco a la canción melódica, hace un tiempo que grabé un disco, que ya se lo voy a arrimar, un poco quise reivindicar lo que tiene que ver con el amor, que no es el amor, ese amor profundo que va más allá de enamorarse de una mujer, incluso del amor a los hijos, pero ese amor, yo a veces temo que se pierda el romanticismo.
1: Claro.
0: Yo recuerdo cuando tocábamos en los bailes, y me retrotraigo nuevamente a mi época de adolescente, cuando nosotros tocábamos en los bailes, que empezaba a tocar la primera canción y la pista quedaba vacía porque nadie se animaba a ser el primero, ¿viste? Hasta que aparecía un guapo que movía la cabeza, invitaba a una dama a salir a bailar, y de repente aquella pista se llenaba. Y yo digo, ¿cuántas familias surgió de esas pistas con nuestra música? Parejas que se iban, que se enamoraban allí, porque vos veías cuando venían las lentas, que se bajaban las luces, se arrimaba más la rodillita, la manito iba buscando el cuello, y era muy bonito. ¿Y cuánta familia surgió de ahí? Y yo a veces, yo sé que hoy hay otra forma de relacionarse los jóvenes, y está bien, yo no puedo decir cuál es la verdad porque no tengo, pero yo sigo pensando que el concepto de familia sigue siendo la base, el núcleo de la sociedad. Tal vez una concepción diferente, no tan patriarcal como lo fue, no tan machista, porque lo ha sido, venimos de una cultura patriarcal desde miles de años, pero sigo creyendo que ese núcleo tiene que existir por ahí, con una concepción diferente, claro, tal vez en comunidades. Y entonces digo, ¿yo qué canto? ¿Qué voy a cantar?
1: Sí, y Abel, ¿cómo ves el folclore hoy en día? En alguna nota has dicho que está un poco debilitado, como que le cuesta renovarse. ¿Qué crees que le está faltando hoy al folclore para llegar a las nuevas generaciones, por ejemplo?
0: Bueno, mira, yo sé que hay mucha gente que quiere el sonido puro de la guitarra, que está bien y es respetable. Yo a mi guitarra le pongo un chorus, le pongo un efecto. Tal vez porque tengo un poco, vengo de la música electrónica, entonces me queda eso.
1: Claro.
0: Y yo noto mucho que en Argentina, por ejemplo, hay conjuntos folclóricos integrados por gente joven, y meten batería abajo, acá también lo ponen, pero mantiene un poco cierta conservadurismo, por decirlo de alguna manera. Y yo pienso que hay que ser más arriesgado, yo creo que no va contra el folclore que vos ¿qué pasa? El joven está acostumbrado a escuchar música electrónica.
1: Claro.
0: Entonces creo que vos tenés que buscar un sonido que le atraiga, y a mí me gusta escuchar una chacarera tocada por un grupo de folclore argentino y tiene algo de rock, y la chacarera es una fuerza tremenda, y yo pienso que hay que meterle eso, y después también capaz que en la letra que hay que empezar a decir otras cosas, ¿no?
1: Claro.
0: Hay muchas cosas para transmitir, que no necesariamente hablar, está bien, por supuesto, el gaucho, el caballo, la tierra, el rancho, está bien, son parte de nuestra cultura, nuestra idiosincrasia, pero también tú puedes cantar una canción folclórica y te digo porque estoy componiendo en estos días. Mirá. He hecho unas canciones que no le voy a mostrar todavía porque tienen que ser inéditas, después te cuento por qué.
1: Otro día, bien, ahora
2: sí,
1: no.
2: Sí, claro,
0: sí,
2: claro.
0: Y estoy haciendo canciones que tienen que ver con letras existencialistas, donde yo me planteo y agradezco ser parte de esta existencia, ¿no? Yo no sé cómo surgió todo esto, si fuimos creados por un Dios, no sé qué claro. cosa nos creó, pero yo estoy convencido que somos mucho más que un cantor, un oficio, que ser arquitecto, que ser albañil, que ser hincha de un cuadro de fútbol, que ser de un país. Yo creo que el ser humano es un ser grandioso y que también en ese estado de inconsciencia y estar dormido no hemos descubierto eso que somos. Y yo estoy en eso. Yo quiero, en esta edad que tengo, yo quiero profundizar, quiero saber.
1: Por supuesto.
2: Claro, qué lindo, qué lindo, qué linda charla. Y agradecemos que en este día de tu cumple te hayas acercado a este fogón, Abel. Y gracias por tu tiempo, por tu historia, por esos 60 años de música, por tus discos, por todo lo que has dado a nuestra cultura musical, a nuestra cultura de Uruguay. Gracias, Abel.
0: Bueno, gracias a ustedes por tenerme en cuenta, por el saludo, por la nota. Y bueno, capaz que un día me largo a Montevideo y los visito.
1: Ah, bueno.
2: La invitación ya está hecha.
0: Tengo que juntar coraje. Antes de cortar,
1: sí.
0: Te cuento. Yo quería festejar un poco esto, por eso está la invitación hecha a ustedes también. Dejar que pase un poco el frío. Pero aquí en mi casita, uh-huh. Hacer una cosa íntima, hacer unas pizzas, me salen bastante bien las pizzas, y hacer una juntada claro. acá en mi casa, que conozcan mi lugar,
1: qué
0: mis
1: bueno.
0: hospitales, el espacio donde vivo, que es muy muy muy simple, muy
1: austero. Sí, obvio.
0: Pero plantearlo, comentarles, y aparte Santa Lucía del Este es un balneario muy bonito, tiene su historia, está el arroyo Coronilla, que dicen que fue un campamento charrúa. Hay muchas cosas lindas por conocer acá, hay historias, podemos conseguir una persona que haga de guía.
1: Por supuesto, y conocer un poco ese balneario allí, vecino de San Luis, de los Titanes, ahí de Cuchilla Alta, del otro lado, de todo ese hermoso arbolado que tienen allí por Santa Lucía del Este. Gracias por la invitación, Abel, y que termines bien tu cumple.
2: Muchas gracias.
0: Abrazo grande para ustedes, para la audiencia, y gracias por también a la gente que pide mis canciones y a ustedes por pasarlas.

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20: El 6 de enero, por ahí cerquita de lo de La Blanca, en La Unión, los tambores empiezan a reventar y se desparraman por todo el barrio. Pero sabes una cosa, a veces no hace falta que sea el 6 de enero o el 5 de noche, o qué sé yo. Por ahí, cualquier día sirve, ¿no? Eso sí, hace falta que sea en La Unión. Allá por la sombra de la vieja Plaza de Toros, o más atrás, en el hombro de Villa Española, la puerta del Puerto Rico, en La Unión.

0: Así teníamos a Manuel Capela, así lo teníamos al galleguayo, así lo teníamos con este Por la Unión y Por la Blanca. Un poco de candombe, un poco de folclore urbano aquí en la tarde de Oriental Agropecuaria, ¿no? La Unión, así el barrio de La Unión, y La Blanca, que era un personaje así de la zona, allí tenía un prostíbulo. Para hacerlo más exacto, él era conocida la Blanca, ¿no? Y allí esa zona del barrio Puerto Rico, hoy la zona de la calle Lucas Moreno, que la nombra, porque nombra todas las calles del norte de la avenida 8 de Octubre, entre la Rabide y Enrique Clay, por allí 20 de Febrero. Por eso nombra también la curva del Danubio, allí la sede de Danubio, que está muy cerca allí de la curva de Maroñas, y también lo que es Villa Española, ¿no? Así que el recuerdo para Manuel Capela, con estas historias del folclore y de las historias de la ciudad, ¿no? Porque, como siempre decimos, folclore del cemento también, diciendo presente en las tardes de Oriental Agropecuaria, Valentina.
1: Claro que sí, qué lindo que es recordar la música, recordar los contextos y también recordar el por qué la música existe.
0: Así es, Valentina. Bueno, lo que tenemos por allí son mensajes de la audiencia, ¿no? Y también después tenemos que actualizar la temperatura porque hay lugares del país que pasaron al templado, del templado, podríamos decir, del fresco al templado.
1: Exacto.
0: Por allí mensajes a través del 092-770-770.
1: Dice, buenas tardes, escuchando el programa, muy lindo desde Trinidad, creo que es Nancy.
0: Saludos para Nancy allí en Trinidad, en la capital poronguera, un abrazo grande allí en Flores, escuchándonos en la ciudad de Trinidad, el abrazo grande, que está muy lindo allí el ecoparque, el ecoparque, nos han dicho que todo lo que es la actividad
1: es espectacular.
0: Sí.
1: Súper recomendado.
0: Porque quizás algunos lo fueron a conocer cuando se inauguró hace ya unos cuantos años el parque, el ecoparque de Rodolfo Taliche, pero en los últimos años ha tenido una gestión público-privada.
1: Claro que sí.
0: Obviamente la parte de mantenimiento de lo que es
1: espectacular.
0: El ecoparque es de la Intendencia de Flores, pero por allí hay servicios que brindan privados y de muy buena calidad.
1: Exacto, exacto. Y aparte también el personal que trabaja tan al cuidado de no solamente de los animales, sino de la parte de la naturaleza. Y también hacen varios, vamos a decir, sinergias entre hoteles. Y más en estas vacaciones, qué lindo, y más que está templado ya en nuestro país. Por suerte, está lindo, lindo para ir a visitarlo, por supuesto. Estar en contacto con la naturaleza, fuera de las pantallas, qué mejor que un paseo en familia.
0: Así es, Valentina. Y bueno, decíamos las temperaturas porque las temperaturas han subido, ¿no? Vamos a hacer el repaso que hacemos en el comienzo del programa, pero destacamos a los amigos de 33, Valentina,
1: Sí, qué espectacular. Tienen 20 grados con 4. Quiero saber cuando cambie esto, ¿qué sucederá?
0: Ya sabemos que
1: ya me está asombrando
0: la amplitud térmica va a ser grande, ¿no? Pero 20 grados superaron la máxima prevista, que era de 18.
1: Exacto.
0: Y la estación automática ya en Río Branco, en el noreste del país, está marcando casi 24 grados, cuando la máxima era 17.
1: Claro, y nosotros teníamos aquí en la capital 16 de máxima. Y tenemos ya 17, siendo las 15:23.
0: Claro. Nos mandaban algunas fotos por allí. Está el cielo no totalmente 100% visible. Hay algunas nubes, hacen que el sol esté un poquito más tenue.
1: Y esas nubes nos pueden hacer un spoiler, ¿verdad? De lo que se nos viene.
0: Exacto. Un poco de nubosidad que ya en el oeste está nublándose, por ejemplo, en el litoral sur, así Colonia a esta hora están con cielo cubierto y 17 grados de temperatura.
1: Artigas, ¿no? 19, que me están preguntando aquí.
0: Claro. O sea,
1: pero amplia, gana nuestro querido 33.
0: Río Branco. 20. Río Branco con 24.
1: Uh-huh.
0: 24 grados Río Branco a esta hora. Ya José algo nos había dicho que al norte del Río Negro iban a tener mayor temperatura que nosotros, incluso mañana más.
1: Exacto, exacto.
0: Mañana iba a tener más temperatura, el INUMET está diciendo que van para los 21 grados para el norte del país. Podríamos.
1: Es el veranillo de San Juan.
0: Usted dice que sí,
1: y eso sí, le iba a decir, ¿no? Y sí, que dijimos que venía medio atrasadito, pero que venía.
0: Claro,
1: igual.
0: A nosotros no llega a ser veranillo, pero por lo menos.
1: Pero con 17, con hemos 17, estado con menos 3.
0: Esto hemos estado haciendo este programa con 8 grados hace unos días atrás.
1: Siendo las 13:30, 8 claro. grados, imagínense de mañana. Pero claro que sí, que se celebra como celebramos todas estas tardes, por supuesto, de la tarde, con lo nuestro en este fogoncito. Por supuesto, hay que arrimarse, qué lindo que está.
0: Así es, Valentina. Y si te parece, seguimos con la música, seguimos con el canto, seguimos en esta recorrida por nuestro querido Uruguay. Nos vamos a escuchar a alguien que también estuvo aquí en la Peña del Fogón, nos estuvo acompañando.
1: Qué lindo.
0: Y muy pronto va a estar el video en las redes también.
1: Claro, ¿no? Que sí, Cacho Lavandera, Habrá un País.

0: Así, así lo teníamos al querido Cacho Lavandera con este Habrá un País. Un saludo grande para el querido Oscar Lavandera. La audiencia comunicándose con... me hizo carita de recordar a Oscar, ¿no?
1: Un grande, claro que sí.
0: Un grande, realmente.
1: Qué lindo pasamos. Que se repita.
0: Teníamos mensajes de la audiencia. Claro que sí. 092-770-770. A ver qué nos dicen por allí.
1: Escuchemos.
2: Yo... recién me entero que yo podía mandar audio.
0: Claro.
2: Comparto un poco con Abel que se ha perdido un poco eso de transmitir buenos valores en las canciones, como tantas canciones de Santiago Chalar, El Hombre Bueno, y que yo siempre escucho y hago escuchar a mis hijos y me dicen, oh, otra vez, papá, sí, otra vez, vamos a escucharla, que prefiero que escuchen eso y no todo lo que pasa. La verdad que la música tropical hoy por hoy está muy, muy, muy salada para que un niño, una niña de 8 y un adolescente y cualquier niño escuche. Pero sí. Que no se pierda el folclore, por favor.
0: un abrazo allí 693 que nos dejaba este mensaje. Bueno,
1: escuchamos opinando, la voz.
0: Exacto. Opinando lo que comentaba Abel, ¿no? Por allí, ¿no? De las letras, de la poesía, que no se pierda, ¿no? Y él,
1: claro,
0: le hace escuchar a sus hijos los temas de Chalá y dice, otra vez, papá, sí, otra vez. Le
1: otra
0: dice.
1: Vez. Claro que sí.
0: Porque está bueno.
1: De eso se trata.
0: Hacerles entender, ¿no? Tampoco que sean una obligación, ¿no?
1: Pero que sea parte de.
0: Claro.
1: Como hablábamos ayer sobre la lana, que esté, por supuesto, en las primeras generaciones que empiecen a tomar ese contacto con la lana, la historia y el porqué. Lo mismo pasa con la cultura y con la música. Eso se pasa de generación en generación.
0: Exacto. 092-770-770 hasta las 5 de la tarde. Aquí estamos, Valentina.
1: Claro que sí. 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

0: leguas queda.
1: Allí, allí teníamos, por supuesto, al gran Alfredo Zitarrosa. Allí lo teníamos con este de Corrales a Tranqueras. ¿Cuántas leguas quedarán? Dice por allí la letra de don Osiris Rodríguez Castillos. Por allí esa letra que habla del amor, ¿no? Y habla precisamente de Minas de Corrales.
2: Por eso, directamente a Minas de Corrales, directamente al corazón, este tema te impacta.
1: Exacto. Y nos da pie para ir ya hacia Uruguay Documental.
2: Claro que sí.
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1: Qué lindo escuchar esos acordes de Jinete Campero en la versión de la sanducera Catherine Bernes, que nos da el pie para recibir a Ricardo Catani Barcia, Valentina.
2: Claro que sí, qué lindo, y agradecer, como ya lo hicimos en vivo, el entender cuando la noticia impacta, como pasó el miércoles pasado, de correrse a un costado y decir, compañeros, por supuesto, esta noticia del fallecimiento de Miguel Luceno, sí que era importante, y con esa generosidad que tiene Ricardo, por supuesto, dio de baja su espacio para que nosotros podamos hacer ese homenaje. Gracias, Ricardo, gracias por ser parte de este fogón oriental y por estar hoy también.
4: Valentina, Juan Antonio, Condesa, la inmensa alegría de siempre. Claro, hubiese sido un atropello de mi parte. Aprovecho este instante de esta columna para enviar mis mayores respetos a la familia de este joven payador. Y bueno, y como se dice en estos casos, que haya mayor paz en su tumba. Y obviamente la radio, por esa impronta que tiene, tiene esos momentos que hay que enfrentar. Así que, obviamente, más que entendible, ese momento de dolor. Y fue realmente maravilloso lo que hicieron el miércoles pasado, de amplificar voces que sienten muy bien lo que es el mensaje hecho canción por ese cantor repentista, como así se le dice al payador oriental, que tiene mucho por contar y cuenta. Una pena que se haya ido, como decía Abella hace algunos días atrás, se fue en el mediodía de la vida. Vaya qué definición para un muchacho joven que nos deja un legado extraordinario.
2: Tal cual, es así, duele porque es así. Cuando estuvo aquí en La Peña nos dejó una sensación tan linda, una energía tan linda que...
1: Y con muchos proyectos que claro, no los contó al aire.
2: Exacto.
1: Pero los contó en la interna, que tenían que ver con la escuela rural, que tenían que ver con llevar a los payadores al interior profundo para que los purises, que hoy están con las pantallas, decías todo el tiempo, también en el área rural, ¿no? Como sucede en los niños de la capital, de la ciudad. También tengan ese contacto con los payadores que él notaba que se iba perdiendo un poco, pero ojalá algún payador o alguna autoridad vinculada a la educación tome esa bandera y la lleve adelante, ¿no? Ricardo, bueno, ahora sí, entrando en Uruguay Documental, hoy hablábamos allí con esa canción de Minas de Corrales, creo que es un lindo lugar para que hoy lo visitemos con tu palabra y con tu recorrida como nos tenés acostumbrados.
4: Vos sabés que esta historia tiene un hecho fortuito, a mi modo de ver, a mi juicio, de ver cómo se disparó lo que fue después Minas de Corrales y Santa Ernestina. Son dos historias que corren en paralelo. Primero, como siempre acostumbro, algún par de datos técnicos para que la audiencia se vaya ubicando al menos parte del origen de este lugar. Estamos hablando de un lugar rural del departamento de Rivera, que alcanza la condición de pueblo tras aprobarse la ley 7.299, esto ocurrió un 9 de noviembre de 1920, pleno siglo XX, y llega a la condición de villa luego de firmarse la ley 16.669, esto pasaba un 13 de diciembre de 1994. Y el origen de Minas de Corrales es evidentemente el oro. Así como en Estados Unidos estaba la fiebre del oro, casi que en simultáneo, hasta me arriesgaría, tomando palabras de guía turístico que entrevisté en su momento, de apellido Mandado,

0: aquí pudo haber el comienzo de la búsqueda de oro.
1: De lo que es, lo que fue, sí, esa búsqueda, ¿no? Tenemos alguna dificultad así con la comunicación, Ricardo, a ver si capaz que podemos mejorar.
2: Ahora sí. Un poquitito mejor.
0: Yo estoy casi que sin moverme, el móvil está quieto y yo estoy frente al aparato, bueno. Así que no sé si he mejorado ahora la señal.
1: Ahora sí.
2: Gracias, Ricardo.
0: Te decía que el origen de Minas de Corrales es evidentemente el oro. Uh-huh. En 1820, Suárez, un peón rural, encuentra una pepita de oro y de allí arranca todo esto que vamos a contar a continuación. El hombre no sabía lo que era el oro. Es más, había uno de los almacenes en el que, dentro de un gran bollón de vidrio, las personas que encontraban pepitas las depositaban allí porque le parecía algo bonito, claro, algo que brillaba, algo decoroso, y lo tenían casi que podría decir de exhibición. Hasta que cierto día llega alguien que, con ciertos conocimientos de lo que era aquello, empieza a averiguar, o sea, empieza a afinar el ojo, empieza a afinar los sentidos. Y bueno, averiguación va, averiguación viene, de dónde lo habían sacado, hasta que, hurgando de un lado al otro, bueno, se da cuenta que en la zona efectivamente había oro. Se conecta con gente entendida en el tema, hacen estudios correspondientes y dan cuenta de que hay una buena calidad de oro en la zona. Viaja a Francia, presentan un informe de los hallazgos y realizan los correspondientes análisis confirmando la calidad de oro encontrado. Tal es así que, de acuerdo a los informes recabados que habían enviado a Uruguay luego de los estudios correspondientes en Francia, que precisamente este oro era mucho más rico que el encontrado en Minas Gerais, esto en Río Grande del Sur, ¿verdad?
1: Claro.
0: Bueno, también ocurría algo similar con las comparativas en Canadá y en otros puntos del continente americano. Entonces se conforma una empresa minera para trabajar en la zona, instalándose en cercanías al arroyo Cuñapirú, por tener un importante caudal de agua, donde se construye una represa, lo que permite posteriormente generar una energía importante para el movimiento de toda la maquinaria a utilizar en esa extracción. Instalando de esa manera una serie de tecnologías que para aquella época era toda innovadora, como un aerocarril, esto obviamente para transportar la extracción desde una mina descubierta en campos cercanos, para luego avanzar con la molienda en Cuñapirú. Fue Cuñapirú que se transformó en la parte industrial de la empresa minera. Ese es como dato de origen, de cómo arrancó todo, aquel hecho fortuito del peón rural, cómo después alguien un poco más avispado, podrían decir los viejos, bueno, vio que aquello podía tener otro resultado, podía tener otro rendimiento, y comienza a dispararse así una historia que termina siendo realmente fantástica para un país que, bueno, todavía estaba en un proceso de construcción, ¿verdad?
1: Claro, y aparte ese Uruguay de principios de siglo, donde la energía eléctrica era algo que no era habitual, ni siquiera quizás, claro, en la propia capital del país, y por allí, como bien lo decías, esa represa que empezó a generar energía también para la zona, ¿no? Y esa llegada hacia París, bueno, por allí me imagino, estamos hablando de comienzos del siglo XX, ¿no?
0: Sí, correcto. Sí, correcto. Vos sabés que, a propósito de esto de la energía eléctrica, un senador de la República de la época estaba muy molesto, porque cómo era posible, por ejemplo, que el establecimiento donde estaba el propietario de la represa hidroeléctrica, que fue la primera a escala continental, esto como un dato importantísimo a tener en cuenta, la represa de Cuñapirú, donde se preparaba todo para la molienda del vil metal, ¿verdad? Del metal más preciado que se había encontrado hasta ese momento en esos campos. Entonces decía, ¿cómo era posible que en Montevideo, que no había energía eléctrica, cómo este hombre se da el lujo con su familia de tener energía eléctrica, agua potable en su establecimiento? Bueno, todo eso que despertaba algún debate que terminaría siendo curioso para esta época en nuestras vidas. Pero bueno, lo cierto es que en cercanías al ingenio se levantó el poblado Santa Ernestina. Por eso te decía, Juan Antonio, de que son dos historias en paralela. Y Santa Ernestina tiene también un rico pasado, desde todo punto de vista, en lo político, en lo cultural, y en lo cultural con la con la creación de un teatro. Alcanzó a tener un teatro con 100 butacas, una cosa realmente maravillosa para la época.
2: Claro, claro.
0: ¿Cómo?
1: Un movimiento cultural.
2: Claro, sí, con esa cantidad de butacas, aparte, habla de la importancia que le daban a la cultura en aquel entonces.
0: Bueno, porque fíjate, Valentina, qué curioso. Uno puede decir Santa Ernestina, un paraje, un pueblo del interior, olvidado en el norte del país. ¿Cómo podía ser? ¿Cómo podía ser posible todo eso? No olvidemos que vientre generoso el de Rivera, el de Tacuarembó, porque después más acá, más cuando el siglo XX dobló el codo, cuánto cancionero, cuánta literatura, cuánta cosa buena vino de esa parte del territorio. Y seguramente uno de esos orígenes tuvo que ver con ese teatro que seguramente recibía compañías de todo tipo y calibre, por así definirlo. Una población, en el caso de Santa Ernestina, que alcanzaba las 1.800 personas en esa época. Había varios hoteles, comercios de plaza, fondas. Allí la empresa tenía toda la parte de la administración, la empresa que explotaba el oro. Fue precisamente en Santa Ernestina donde se realizó la primera huelga obrera del país. Bueno, esto tiene que ver a un movimiento sociocultural tan potente que, bueno, realmente era llamativo. Más adelante voy a contar de qué se trataba, por qué la huelga, a qué se debió esa huelga de obreros. Una cosa bastante particular, bastante curiosa. Bueno, lo cierto es que generó toda esa movilización. Y esa huelga que se generó a fines del siglo XIX, que, bueno, movilizó a todo ese grupo de obreros de la represa hidroeléctrica que hacía referencia anteriormente en Cuñapirú. Yo tuve el placer, tuve el privilegio de entrar a una de las llamadas bocamina, más concretamente la bocamina llamada Ernestinita, que está habilitada para visitas turísticas, atraviesa por debajo del pueblo de Minas de Corrales, llegando casi hasta el centro de ese circuito urbano. El otro extremo fue tapeado como resultado del avance de la propia urbanización de Villas de Minas de Corrales. La compañía francesa se llamaba Minas de Oro del Uruguay, la que procesaba precisamente este material con la molienda correspondiente. Todo el oro en el lugar, y posteriormente del procesamiento, bueno, su venta a Francia.
1: Claro.
0: Hay un dato, Juan Antonio, que no es menor. El filón de oro original se descubrió aproximadamente en la misma época que el filón de oro de California. Me animaría a decir, por un dato complementario que pude obtener, que fue un instante antes que el de California. Podemos hablar de la fiebre del oro californiana y también la fiebre del oro del Uruguay.
1: Exacto, la fiebre del oro riverense, ¿no? Y por allí, la pregunta que se me ocurre es, obviamente, el traslado desde Minas de Corrales a París, obviamente barco ni qué hablar, y el traslado desde Minas de Corrales a Montevideo vía ferrocarril, por supuesto, ¿no?
0: Sí, por supuesto. Quería complementarte, Juan Antonio, que a propósito de esto de la fiebre del oro, el uruguayo era de mayor calidad que el de California, aunque parezca un poco extraño este dato, pero el nuestro tenía mayor calidad, tenía mucho más rendimiento que el norteamericano. Pero lo que pasó fue que, al no ser continuo, dado que se trataba de una veta que se cortaba, el gobierno francés enviaba dinero para poder continuar con las excavaciones y, por ende, con la operativa de la mina. Esto ya en 1918, cuando se termina la explotación minera en el lugar, y con Francia saliendo, no olvidemos, del conflicto bélico armado, de la Gran Guerra, de lo que fue después llamada la Primera Guerra Mundial.
1: Claro.
0: Por lo que se interrumpe el envío de recursos de parte de Francia hacia Uruguay, lo que provoca la interrupción de estos trabajos de extracción. Luego, en el tiempo y en tiempos más cercanos del siglo XX, una empresa canadiense retomó con otras tecnologías más avanzadas las respectivas operaciones. Pero hay un dato interesantísimo con respecto al rendimiento, porque en 1880 se extraía 24 gramos de oro por tonelada. Y hoy los registros más recientes indican que se extrae 4 gramos de oro por tonelada. Vaya la diferencia, ¿no?
1: Claro. Sí, la explotación fue bastante intensa. Lo que, antes de seguir, quizás preguntarte, hablaste allí de la Galería Ernestinita, que es de fines del siglo XIX, y qué significaba caminar, cómo era el espacio allí en ese subterráneo allí creado bajo lo que hoy es Minas de Corrales.
2: De fines del siglo XIX.
1: Exacto, ¿cómo era por allí ese lugar? ¿O cómo es? Porque sigue existiendo.
0: Por las dimensiones del túnel, creo que cabía un par de operarios y un carro para sacar la extracción del metal. No mucho más espacio. Cuando entramos era el camarógrafo Sergio Hornos, mandado el guía turístico y quien habla. 3 personas y capaz uno más. Y imagino un riel con un carrito que hacía el traslado del metal una vez que se sacaba de la roca, ¿verdad? La principal avenida, Juan Antonio, que atraviesa el casco urbano de Minas de Corrales, precisamente tiene también un valor muy importante. Me gustaría hablar de eso. Bien. Porque uno habla de la extracción del oro, uno habla de lo que es esa posibilidad que se abrió en Uruguay, laboral, desde todo punto de vista, y a veces perdemos de vista otras historias que tienen que ver también a eso que a veces hoy en el siglo XXI es difícil de encontrar. Yo la denomino calidad humana. Y precisamente quiero hablarte de que la principal avenida que atraviesa Minas de Corrales, rescata la figura del doctor Francisco Davinson. En la memoria a su obra hay una placa en pleno cantero central de esa doble vía que tiene la avenida principal de Minas de Corrales. Estoy hablando de una figura profesional de la salud. Se trata de un hombre que fue comprometido con la comunidad, lo que supo devolver con un gesto más que generoso, digo, la población, a través de una colecta para poder comprarle una casa y así él y su señora poder llevar a cabo una vida un poco más decorosa, digo, más que nada en el tramo de la vejez de este matrimonio, ¿verdad? El doctor, lo cierto es que vivía en un ranchito muy humilde, muy precario, esto ubicado hacia las afueras del pueblo. Un médico que cuando visitaba a un paciente siempre dejaba, qué sé yo, lo necesario, algún comestible, alguna ropa, algún abrigo. Fue realmente un altruista, podría definirlo así, ¿no? Muy claro. Generoso. A tal punto que instaló que había instalado un lugar de molienda de oro para ayudar a los pobres, o sea, seguramente como un tipo mortero. Entonces, como devolución a su extraordinaria generosidad y humanidad, mirá lo que ocurrió. Miren esto que es realmente extraordinario. Cierto día lo engañaron los pobladores del lugar. ¿Ah, sí? Dándole un mensaje que no era real, ¿verdad? Que le dijeron que en Blanquillo, un poblado cercano a Minas de Corrales, tenía que ver a un paciente, pero que tenía que ir con su señora. Eso fue para que los vecinos pudiesen hacer la mudanza. Cuando él vuelve, lo estaban esperando en su rancho, y al verlo vacío le dijeron: mire, doctor, en realidad el pueblo ha querido regalarle una casa. Y bueno, lo cierto es que ahora nos va a tener que acompañar. Y lo llevaron a una casa que había adquirido esa comunidad como devolución, como gesto, como agradecimiento. Esto realmente habla del corazón de la gente. A veces uno imagina que la mejor versión somos nosotros, los hombres del siglo XXI, pero seguramente antes hubo gente, hombres y mujeres, que vaya, si tenían un corazón tan grande que casi que no le entraban en el pecho, ¿no?
1: Qué lindo gesto, ¿no? El del doctor homenajeado por su propio pueblo, y lo tuvieron que engañar para que se fuera de su casa y que le regalaran una casa nueva, ¿no? Qué interesante, ¿no? Y bueno, y Minas de Corrales, que aún mantiene todo ese patrimonio, debería cuidarse más. ¿Cómo lo ves tú en tu recorrida?
0: Una vez, Juan Antonio, que estuve hablando con un comunicador de Radio Real de Minas de Corrales, y a propósito de esto del patrimonio, de conservar, bueno, existe de hecho un circuito que es el circuito de la Ruta del Oro, que hace todo un, creo que hay excursiones que parten desde Montevideo y que hacen todo este recorrido, van por Minas de Corrales, van por Cuñapirú, por Santa Ernestina, llegan a Artigas, al a lo que es la explotación de las piedras semipreciosas. Es un circuito muy interesante. Todo aquel que lo pueda hacer es muy recomendable. Sugiero que no pierdan de vista eso, porque le va a permitir a aquel llegar a encontrarse con ese patrimonio de un pasado que parece que está vivo, parece que está allí. Y a propósito de patrimonio, fíjate qué curioso esto, porque la casa que le habían obsequiado al doctor Davidson, bueno, después el matrimonio falleció, muy longevo, se fue vendiendo la casa, distintos compradores adquirieron la casa, que hoy está toda remodelada, vive una familia allí. En algún momento se planteó la posibilidad que ese lugar se transformara en un patrimonio gestionado por el gobierno departamental de Rivera. La verdad que eso no prosperó, por eso lo que te contaba anteriormente, que allí vive una familia que adquirió ese bien. Pero como patrimonio de lo que hago referencia al oro, a las minas, a ver los vestigios del aerocarril que transportaba aquellos vagones con la carga de la molienda, desde la represa hidroeléctrica hasta los lugares de destino que hacíamos referencia, seguramente el ferrocarril para llevar al puerto de Montevideo, con todo eso aún habla. Son ruinas de un pasado, de un lejano pasado, pero que tiene mucho para contarnos en el presente.
1: La verdad que interesante, Ricardo, y todo lo que nos queda, ¿no?, por hablar de Minas de Corrales, ¿no? Hay mucho más, pero la verdad que agradecerte por estos minutos, ¿no?, de lo que realmente tiene ese patrimonio, que por allí, bueno, Valentina, hablábamos, ¿no?, de lo que es la belleza, ¿no?, claro, de ese lugar, ¿no?
2: Sí, y la verdad que vale la pena tanto para que los uruguayos conozcan Minas de Corrales y lo incorporen al mapa del destino del país, que sea un gran destino.
0: Alguien puede decir, Valentina, bueno, pero ¿cómo llegamos? Es muy fácil. Toman la ruta nacional número 5 que atraviesa de sur a norte el país. Se van a encontrar con la ruta 29. Y bueno, y allí hacia la derecha ingresar, y ya cuando empiezan a recorrer los primeros kilómetros de la ruta 29 se van a encontrar con que se respira un aire distinto, diferente, con todo eso que invade el pasado y que parece que nos empieza a hablar al oído. Miren, claro, que acá pasó algo realmente extraordinario. Pero capaz que para la próxima, si les parece, por un tema de tiempo, obviamente, podemos hablar de cosas más recientes de esa explotación minera, porque después pasó a manos de UTE la tuvo, fue propietaria. Fíjate que en determinado momento funcionó para poder generar energía eléctrica allí. Claro. Un motor diésel de un submarino de la Primera Guerra Mundial, como para tener una referencia.
1: Para tener una referencia, claro, capaz que lo seguimos en la próxima, quizás para hacer una segunda parte de Minas de Corrales.
2: Y la familia Fogonera, sí, por supuesto, que entre a YouTube, a Uruguay Documental, para ampliar todo esto que estamos conversando, Ricardo.
0: Sí, Valentina, pueden ingresar a Facebook, a Instagram, y estos materiales, especialmente estos audiovisuales, los van a encontrar en el canal de YouTube, y bueno, y seguramente les va a resultar como una invitación, es como un boleto, viajar al pasado, y por qué no, aquel que tenga la posibilidad de hacerlo, bueno, suba a un autobús o en su coche particular y diga, este fin de semana, con la familia, me voy a Minas de Corrales.
1: Gracias, Ricardo, hasta el miércoles que viene.
2: Gracias, Ricardo.
0: Un placer como siempre, y aquí estamos expectantes al próximo reencuentro de la siguiente semana. Que pasen muy
2: Gracias.
0: Bien.
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0: Desde los pagos de 33 hay naranjas y tangerinas. Así se llama la canción. Porque en todos los pagos hay naranjas y tangerinas, por supuesto, ¿no? Mandarinas, tangerinas, ¿no? Allí en este caso, Francisco Pancho Ruiz, dejándonos esta canción autoría de El Cepillo y Tuarte, quien fuera también, entre otros integrantes, de Los Hacheros. Uh-huh. Y Francisco Ruiz allí musicalizando ese poema del gran Cepillo y Tuarte, a quien le mandamos un saludo, porque nos ha dicho en más de una oportunidad que se escucha de Fogón Oriental allá en 33. Así que mucho le agradecemos al Cepillo.
1: Claro que sí, parte de la familia Fogonera. Qué lindo que esté del otro lado. Y tenemos noticias desde Colonia,
0: Juan Antonio. Exacto, Colonia del Sacramento, allí esa zona siempre generan noticias. Claro. En este caso nos vamos a ir hacia el interior del departamento, porque este sábado 11 de julio a las 7 y media de la tarde, 19:30, el Centro Cultural Rosario recibirá a la Orquesta Sinfónica Nacional del Sodre, la OSODRE, en una nueva edición del programa La OSODRE en tu ciudad. Una iniciativa que busca acercar la música sinfónica a todos los rincones del país como parte de la política de descentralización cultural del SODRE.
1: Claro que sí, la presentación será con entrada gratuita mediante reserva previa a través de Red Ticket. Es solamente que ustedes entren a la web de Red Ticket y reserven ese código QR que les va a dar para poder entrar. No tiene costo y forma parte de una estrategia institucional que apunta a garantizar el acceso de toda la ciudadanía a espectáculos de primer nivel, independientemente de su lugar de residencia.
0: Luis Pérez Aquino, el presidente del SODRE, en diálogo con los colegas de Radio Viva, allí de Colonia del Sacramento, con Matías Bardacosta, que le mandamos un saludo grande, gran comunicador allí de la capital coloniense. Bueno, Aquino destacó que esta propuesta representa el fortalecimiento de una política que la institución, el SODRE, viene desarrollando desde hace varios años, pero que en la actual gestión se ha convertido en uno de sus principales objetivos.
1: Estamos apuntando a cubrir el 100% del territorio nacional con todos los elencos formativos y profesionales del SODRE. Queremos que lo mismo que se ven en los escenarios de Montevideo pueda verse también en cada rincón del país, afirmó en esta nota que hizo, y la verdad que sí, que se siente, que se ve y se muestra esa voluntad de democratizar la cultura desde el SODRE. Es una punta lanza que tienen todos los que trabajan dentro del SODRE, que lo hicieron desde las escuelas rurales, por supuesto, a cada uno de los rincones del país. Y qué lindo cuando uno lo ve, no es solamente lo que te cuentan, sino que lo que ves, y que esté en Rosario, que no sea Colonia Capital, que sea en Rosario, marca así que qué lindo que pase esto.
0: Claro, y uno piensa en lo que es la capital departamental, lo hablábamos los otros días con el arquitecto Odriozola, ¿no? El lunes que hablábamos de esa guía que habla precisamente de la parte arquitectónica de Colonia desde la década del 40 hasta nuestros días, también llevar hacia el interior, que no solamente se quede en el barrio histórico, que obviamente ese patrimonio que el propio padre, claro, de Odriozola fue un impulsor y que siempre lo vamos a tener presente, pero también llevar a otros puntos del departamento, en este caso a Rosario, y también el SODRE,
1: sí.
0: Como bien lo decía allí el propio actual director, ya viene de la administración anterior, pero se reafirma y se prolongue esa idea de llevar el SODRE hacia el interior, ¿no?
1: Claro, sí, y también con el tema de los núcleos de los niños, que se acerque con el plan un instrumento, un niño, un instrumento, también se profundizaron esos núcleos y se ampliaron. No solamente es darle el mejor espectáculo a todos los rincones del país, sino también generar nuevos músicos, acercar también la cultura a las nuevas generaciones. Qué lindo cuando pasan estas iniciativas.
0: 092-770-770, la audiencia que se comunica con nosotros, Valentina, y que mucho agradecemos. Seguimos con más música.
1: Sí, claro que sí.
0: Por supuesto que sí, seguimos disfrutando. Ahora nos vamos a escuchar a Anita Valiente con La Uruguayita.

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0: Así teníamos a María Elena Melo, la Magnolia del Maciel, el gran Lucio Muniz allí en la letra, María Elena en la interpretación allí desde el escenario de Sala Zitarrosa, por allí, por la década, el comienzo de este siglo XXI, allá por el año 2000. Y aquí desde Casa Zorrilla, aquí desde los estudios de Radio Oriental Agropecuaria, ¿qué te parece si...
1: Qué lindo.
0: Nos vamos a la entrevista.
1: Sí, claro que sí. Nos vamos a la entrevista.
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1: Hoy recibimos con muchísimo gusto a la arquitecta Micaela Villalba, directora del Museo Zorrilla, una institución que custodia la memoria de Juan Zorrilla de San Martín y que hoy se proyecta con un espacio vivo de encuentro entre el patrimonio, el arte, la educación y la comunidad. Desde su mirada como arquitecta y gestora, queremos conocer cómo un museo realmente dialoga entre lo nuevo y lo viejo, lo antiguo y lo moderno, en esa de generar experiencias culturales y, por supuesto, mantener viva la vigente memoria de nuestro patrimonio. Bienvenida, Micaela, a este Fogón Oriental.
4: ¿Qué tal? Buenas tardes. Bueno, muchas gracias por la invitación.
0: Micaela, bueno, aquí desde Casa Zorrilla, que, bueno, tú sabes la historia de este edificio donde está ubicada la radio, donde están ubicadas las casas de radios, así se llama para nosotros, donde tenemos en la entrada una imagen allí, una placa que recuerda el nacimiento de Juan Zorrilla de San Martín, en este mismo lugar donde nos encontramos hoy, ¿no?
4: Claro, sí, es verdad. Y bueno, como bien decía recién Valentina, para nosotros, bueno, es un gusto y un desafío enorme esto de estar poniendo en valor la memoria, ¿no? Con actividades, bueno, y propuestas que tengan que ver, obviamente, con la contemporaneidad.
1: Sí, qué lindo. Y también desde tu formación como arquitecta, Micaela, siempre cuando hacemos este tipo de entrevistas, hablamos de las personas que dirigen, por ejemplo, este lugar tan importante para el Uruguay, que es el Museo Zorrilla, y cómo la arquitectura, justo hablábamos también, en esta semana hablamos del arquitecto Mariano Arana, que también desde su rol de intendente, cómo gestionó el patrimonio cultural. ¿Cómo la arquitectura aporta a la gestión cultural, Micaela?
4: Bueno, sí, es una parte fundamental y a veces desde diferentes lugares, ¿no? En este caso, en la Casa Museo Zorrilla, habitualmente cuando pensamos en el patrimonio de arquitectura, quizás pensamos como en edificios majestuosos, ¿no? Uh-huh. No sé, Palacio Legislativo, por ejemplo. Pero en este caso es una vivienda que es una vivienda sencilla, que no tiene grandes ornamentos, que no fue diseñada proyectada por un arquitecto reconocido, ni francés, digamos. El valor de esta vivienda tiene más que ver con lo simbólico, ¿no? Claro. Con todos los símbolos, con lo simbólico para Juan Zorrilla y por supuesto con la conexión que tiene la vivienda con su obra literaria también.
1: También, claro.
4: Entonces, bueno, rescatar eso también es un gran desafío para nosotros.
1: Y también ustedes en el museo, la recorrida es muy vivencial, te atraviesa el contexto, tanto como las paredes, la mesa. Cuando entramos al museo de la Casa Zorrilla, vemos ese jardín hermoso con esa fuente en el medio, que uno, es imposible hacer un paralelismo con la obra de Petrona Viera, Recreo, porque la verdad que parece como si fuera el mismo contexto.
4: Sí, bueno, de hecho el jardín histórico, claro, del museo es parte fundamental del espacio, ¿no? O sea, uh-huh, para Juan Zorrilla el jardín era un espacio fundamental, era un lugar de inspiración para él, donde él, bueno, se resguardaba, digamos, en ese jardín. Tenía como mucho amor por la naturaleza, por las plantas, por los animales. Eso es algo que se ve reflejado en sus textos. y que lo vemos reflejado todavía en el jardín. Si bien el jardín obviamente ha sufrido muchos cambios con el tiempo, ¿no? Porque es patrimonio vivo y eso también es otro desafío también para poder preservar. Más allá de los cambios, se sigue notando ese cariño y ese afecto que se puso en la construcción de este jardín.
0: Qué bueno. Y además de todo lo que significa para ustedes acercar el patrimonio hacia nuevos públicos, ¿no? Acercar a aquellos que por allí quizás nunca fueron o no conocieron la obra de San Martín, de Zorrilla San Martín.
4: Sí, totalmente. Hoy la verdad es que es un desafío porque si bien hasta ciertas generaciones todo el mundo sabía quién era Tabaré y en algún momento se trataba o se estudiaba algún texto de Zorrilla, desde hace mucho tiempo que ya eso no está como en la currícula. Ahora al parecer se volvió a incluir, sí, creo que en secundaria, por lo que nos han mencionado, pero bueno, hay muchas generaciones que no tienen mucha idea de quién fue Juan Zorrilla de San Martín, no saben quién es el poeta de la patria. Entonces desde el museo, bueno, trabajamos permanentemente tratando de acercar esa historia y esa memoria a las generaciones que no lo conocen, y también desde un lugar que sea atractivo. Juan Zorrilla era un poeta romántico, entonces también a veces el lenguaje es un poco como complejo de entender para algunas generaciones. Entonces también, bueno, para nosotros también eso implica poder generar propuestas y actividades que puedan acercar a los diversos públicos a este patrimonio, bueno, desde un lugar interesante, ¿verdad?, atractivo.
1: Sí, y lo es, lo logran. Sé que el desafío es constante porque he estado con mis alumnos y ellos dentro de su discapacidad intelectual y su espectro autista, y ellos celebraron ese paseo educativo, cultural, viendo por supuesto todo el ambiente de China Zorrilla, por supuesto, sí, y ver lo antiguo con lo nuevo. La verdad que las propuestas educativas que ofrecen, y bueno, también que están ofreciendo ahora en las vacaciones de invierno, ustedes tienen una vuelta hermosa de los que participan.
4: Sí, sí, y la verdad es que como tú decías, el museo presenta mucha diversidad en muchos sentidos. Hablamos de Juan Zorrilla, pero la familia Zorrilla ha sido una familia de artistas, ¿no? También está, bueno, José Luis Zorrilla, uno de los hijos de Juan, el escultor, China Zorrilla, hija de José Luis, Uma Zorrilla, hermana de China, y bueno, y podríamos seguir. Entonces, es un museo que realmente tiene como diversidad de material y de herramientas como para poder generar diversas propuestas para niños, adolescentes, adultos. Hay una fuerte beta histórica, pero como tú decías también hay una contemporánea muy fuerte. De hecho, tenemos una sala de muestras temporales donde, bueno, sí, la historia dialoga con el arte contemporáneo también.
0: Y por allí, en estas vacaciones, me imagino, actividades y propuestas que han estado marcadas y que los más chicos seguramente se pueden acercar así con su familia y disfrutar, ¿no?
4: Sí, exactamente. Tenemos una propuesta que lo lindo es que además está disponible durante todo el horario del museo, que se llama Quien Busca Encuentra. Bueno, pues para toda la familia, y se trata de una hoja, digamos, que va marcando como un recorrido con ciertos elementos, objetos que hay que encontrar, desde, bueno, el retrato de Juan Zorrilla, alguno de las plantas o árboles que el propio Juan plantó en el jardín. Entonces, bueno, ahí te da como una breve descripción y, bueno, tú tenés que ir marcando y haciendo el recorrido y bueno, y es como una especialista de chequeo donde vas marcando lo que vas encontrando, y es un poco la excusa para contarte, bueno, quién era Tabaré, por qué los ombúes del jardín son importantes, quién era China Zorrilla, para qué usaba la bicicleta Juan Zorrilla, que bueno, que la exhibimos también en el museo. Entonces, bueno, es como una forma diferente de poder acercarnos a las colecciones del museo.
1: Y qué mejor que jugando y siendo el desafío y la competencia, ¿quién encuentra más? Es como una búsqueda del tesoro, qué espectacular. La verdad que qué lindo, ¿cómo diseñan esa visita guiada en este caso?
4: Bueno, es un trabajo realmente que lo hacemos en equipo. Somos un equipo reducido, somos 7 personas conmigo, no somos muchos, pero realmente, nada, somos todas personas como muy comprometidas y habitualmente aportamos entre todos. Hay una persona que se dedica más bien a la parte de mediación, o sea, es la persona que está interactuando con los visitantes, con los grupos de familias, los grupos de instituciones educativas, pero todas las propuestas en general, bueno, estamos como aportando todos para sumar y generar actividades interesantes y atractivas para las diferentes edades. Este año estamos trabajando mucho con el jardín, estamos con un proyecto de puesta en valor justamente del jardín histórico, entonces durante todo este año las actividades más que nada están basadas justamente en ese contacto con el jardín y para acercarnos a esa historia, ¿no?, que tiene el jardín, que es tan rica. La semana pasada, por ejemplo, tuvimos un taller que se llama Había una vez un jardín lleno de animales, porque bueno, en este jardín, cuando habitaba la familia Zorrilla, la vivienda, que era su casa de veraneo, no solamente había muchísimas plantas que ellos mismos habían ido plantando con el tiempo, sino que habitaban muchísimos animales que, bueno, hoy nos cuesta imaginar en pleno barrio de Punta Carretas, porque claro, hoy a la mayoría de todos, nosotros siempre cuando nos visitan les hacemos hacer al visitante el ejercicio de que imaginen este espacio cuando era un arenal, y claro, y la gente queda sorprendida porque no puede creer que este entorno sumamente urbano hoy en día, con la Rambla, con un shopping a pocas cuadras,
0: rodeado de edificios, claro.
1: La casa de verano era.
0: Claro. Exacto, no entiende, claro. Era un balneario, obviamente.
1: Claro, sí, el balneario, claro.
4: Punta es un Carreta. Balneario agreste, cuando vemos fotos de época, fotos del comienzo del siglo XX, parece Cabo Polonio.
1: Sí, ¿no? Totalmente despoblado.
4: Totalmente, con muy pocas viviendas, de hecho esta vivienda fue una de las primeras. Entonces, bueno, con estas propuestas, bueno, trabajamos como un poco, ejercitamos un poco esto de volver como unos 100 años o un poco más hacia atrás y tratar de imaginar lo que fue este lugar hace mucho tiempo y también reflexionar sobre los cambios, ¿no?, que han sucedido. Y bueno, volviendo a esa propuesta, bueno, hacíamos el diferentes actividades vinculadas, bueno, a los animales que habían habitado el jardín, como pavos reales, por ejemplo, tenían varios pavos reales en el jardín, vacas, bueno, por supuesto, perros, gatos, muchísimas aves que todavía siguen estando, ¿no? Algunos de esos animales aún están, tortugas, sapos, bueno, y la verdad es que fue una experiencia sumamente linda, la gente se fue como muy, muy contenta, y bueno, y después de esta actividad, quien busca encuentra, que sigue disponible por todas las vacaciones de julio.
0: Qué bueno. Y por allí en estas vacaciones, arquitecta, ¿qué fue lo que aquellos visitantes más les sorprendió dentro de lo que es el patrimonio? ¿Qué pude notar?
4: Bueno, en realidad creo que un poco esto que comentábamos, ¿no? Esto de poder mirar el lugar como desde con otra perspectiva, ¿no? Con una mirada un poco más histórica, pensar que ahora el museo está, para quienes no lo conocen, el museo es una vivienda que tiene dos pisos en algunos sectores, pero está rodeada hoy en día por dos torres de edificios bastante altos, de más de 10 pisos, que por supuesto no tiene nada que ver con lo que fue la vivienda en el momento en el que se construyó. Entonces, bueno, hacer todo ese trabajo, ejercitar todo, pensar en todos los cambios que hemos, todos los cambios que ha sufrido el entorno próximo del museo, es algo que a,

a través de las diferentes actividades, en general es lo que más sorprende. Y por supuesto todas las historias vinculadas a la casa y bueno, y a su jardín. Esta casa, Juan Zorrilla había ido comprando diferentes terrenos en La Manzana para regalarle a sus hijos, para que construyeran a su vez sus viviendas, de esas viviendas.

0: bueno, y esa forma de vivir, digamos, también es algo que hoy llama un poco la atención, porque quizás no es hoy como lo habitual, ¿no? Y entonces, bueno, volver a hacer como ese ejercicio de volver a esa época, de poder meternos un poquito en lo que fue esa historia, es algo que en general la gente sale también como muy, muy contenta.
1: Sí, claro, ya de por sí es como un entre paréntesis cuando uno viene por la Rambla y observa la fachada distinta, porque es así, porque era la de antes, y ya con la naturaleza que sale y brota hacia afuera, porque también eso es extraño, y qué bueno que se siga manteniendo esa sensibilidad por la naturaleza, que por supuesto sí será inspirador en esa época, como también lo fue la naturaleza, como el gran arquitecto, artista Antoni Gaudí. ¿Cómo valoran la naturaleza y qué inspirador en aquella época? Y qué lindo que desde el museo también se haga un parar, mirar hacia atrás y poner en contexto lo que realmente tiene valor.
0: Sí, totalmente. Y de hecho este museo es un poco una invitación a eso, ¿no? O sea, solo el hecho de... Hay gente que, por ejemplo, viene solamente al jardín, viene a pasear a su mascota o viene a jugar con sus hijos o simplemente a recorrer el jardín. Y es una invitación a eso, ¿no? Es como una especie de pequeño oasis en medio de la ciudad y de los autos que pasan rápido por la Rambla y demás. Es como un lugar que todavía se mantiene en el tiempo y que, bueno, invita como un poco al reparo, al descanso, al vínculo con la naturaleza. La ciudad sigue creciendo, pero todavía quedan como algunos lugarcitos de naturaleza que son necesarios.
1: Claro.
0: Y bueno, nosotros seguimos trabajando para poder preservar este de la mejor forma.
1: Tal cual. ¿Y qué le dirías a alguien que nunca visitó el museo?
0: Bueno, creo que es una linda experiencia. Creo que vale la pena. En general, bueno, recibimos muchos visitantes, turistas, por supuesto, que se quedan por la zona, instituciones educativas o personas que directamente están paseando por la Rambla y deciden entrar a ver qué está pasando, qué es esta casa tan curiosa.
2: Claro.
0: Tenemos diferentes propuestas. El museo tiene, por supuesto, su colección permanente con objetos que pertenecieron no solo a Juan Zorrilla, sino a la familia Zorrilla, como mobiliario, obras de distinto tipo, esculturas, pinturas y demás. Y bueno, y siempre tenemos la sala de muestras temporales, que es una sala que se agregó en la década del 90 al museo y que, bueno, y que le aportó como un toque de contemporaneidad, digamos. Entonces siempre esa exposición va cambiando y tenemos siempre como, bueno, distintas propuestas que, digamos, se renuevan. Pueden seguir viniendo y visitando el museo, que siempre hay cosas nuevas para ver.
2: Claro, que aquel que llegue se lleve esta reflexión, ¿no? Que realmente es un lugar para conocer. También para aquellos que nos escuchan en el interior del país, decirles que no está muy lejos de lo que es el centro, de lo que es Tres Cruces también, Boulevard de Artigas derechito hacia el sur, llega uno hasta allí, hasta el museo. Eso también para invitar a aquellos que vienen del exterior también, porque me imagino cuando vienen los cruceros,
1: turistas, claro.
2: Turistas puede ser también un lugar para llevarlos, ¿no? Sobre todo apoyado por el lado del apellido Zorrilla, de China Zorrilla, quizás, que es el que quizás los turistas puedan ubicar mayormente, ¿no?
0: Es verdad, sí, sin duda, y aprovechamos para contarles que el museo está abierto de lunes a viernes de 14 a 19 y los sábados de 11 a 16, y bueno, y que es muy accesible, o sea, ya sea para los turistas que llegan a Montevideo o para personas que nos visiten de otras ciudades del país. Estamos en una zona que es muy muy sencillo de llegar, de acceder, y que además tiene otros lugares en la zona interesantes para visitar, que eso también está bueno, porque a veces uno puede armarse como un circuito de lugares para recorrer en el mismo lugar, en el mismo entorno.
1: Muchas gracias, arquitecta Micaela Villalba, gracias por acompañarnos en Fogón Oriental, por recordarnos que un museo no solo conserva la historia, también inspira, educa y construye identidad. Gracias de nuevo, y este fogón siempre va a estar encendido para cuando lo necesiten.
0: Bueno, muchísimas gracias a ustedes y bueno, los esperamos con gusto por acá cuando quieran.
2: 16 horas 43 minutos. Estamos aquí en Fogón Oriental. Qué linda la historia, ¿no? La historia de este museo. Y
1: nosotros aquí es como que también lo vivimos a diario, porque al estar en Casa Zorrilla tiene otro sentido, otro valor para nosotros.

0: esta entrevista. Qué lindo que es pensar y parar y valorar lo que teníamos antes, la verdad.
1: Claro. Tenemos también a Martín Laverri, ya está claro por allí, sí. Cristian Alamón, está todo el equipo trabajando arduamente para lo que será esta emisión de Hablemos de Agro, ya en minutos, partir de las 5, pero antes tenemos a Martín por aquí. Buenas tardes, Martín.
2: Juan Antonio, Valentina, ¿qué tal? ¿Cómo están? El gusto de saludarlos hasta ahora, el placer de acompañarlos como siempre para adelantar algunos de los temas que vamos a presentar hoy en Hablemos de Agro a partir de las 17 horas. Bueno, les comento que vamos a tener información sobre el mercado de haciendas, vamos a estar repasando cómo viene la operativa de venta de ganado con destino a la industria frigorífica en este momento. Vamos a estar hablando también de temas que tienen que ver con el precio del novillo en la región. Hay datos bien interesantes, bueno, cómo viene la referencia hoy para Brasil, donde el precio estaba bajando, Argentina, Paraguay. Desde la semana próxima vamos a estar también desde Mariano Roque Alonso en el marco de la Expo Paraguay, que vamos a estar cubriendo también en directo a través de Oriental Agropecuaria. Así que, bueno, les comento que también vamos a estar hablando del precio del novillo en Paraguay, Argentina, Brasil, como decíamos, y también qué ocurre con el novillo en Australia y Estados Unidos, las referencias que están hoy manejándose en el mercado internacional de la carne y cómo está hoy posicionado el Mercosur en lo que tiene que ver al precio del ganado. Tendremos también temas que tienen que ver, bueno, con la actualidad nacional. Vamos a estar con Miguel Loeira, como siempre, actualizando toda la información nacional. Nicolás Lucich, sobre las 18 horas. El tema internacional hoy es relevante. Nuevamente se terminó la tregua. El Medio Oriente, lo anunció el presidente Trump. El petróleo comenzó a subir. Bueno, vamos a estar con los números que nos va a presentar, como siempre, Nicolás Lucich, sobre las 18 horas, para actualizar la información también de lo que ocurre con los principales indicadores en este contexto de tanta volatilidad a nivel internacional en este momento. Tendremos también nosotros a José María Rodríguez, como siempre, con el informe del tiempo en esta jornada donde, bueno, nuevamente el cielo quedó gris por aquí por el sur del país y Josema nos va a estar contando qué va a pasar ya en estas próximas horas. Desde las 17 horas entonces arrancamos Hablemos de Agro aquí en Oriental Agropecuaria.
1: Gracias, Martín, pero la verdad que nos deja preocupado. Vamos a esperar sobre todo ese informe de Nicolás, ¿no? De lo que se viene con el precio del petróleo, ¿no?
0: Claro, sí, el impacto que puede generar sobre los costos y, por supuesto, la economía global. Y lo bueno de eso que Uruguay mantiene una fortaleza en la calidad de sus novillos y el acceso de los mercados exigentes. Seguimos teniendo eso como bandera. Y qué lindo cuando sabemos que la calidad de nuestros novillos nos dejan bien con el mentón para arriba, lleno de orgullo, pero todo esto y mucho más, un programa bastante cargado, sí, como son todos, por supuesto, todos, sí. A partir de las 17 horas Hablemos de Agro. Gracias, Martín.
2: También para ustedes un gran saludo y a las 17 los esperamos en Hablemos de Agro.
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0: Allí lo teníamos a Diego Elizalde desde Los Pagos de Trinidad. Por allí mencionaba la canción de Los Pagos de Trinidad, el cantor de Los Pagos de Trinidad, Diego Elizalde, con esta canción dedicada a Tacuarembó, ¿no? Allá a Los Pagos del Noé,
1: exacto.
0: A Los Pagos del norte del país, Valentina.
1: Los Pagos de Tiarajú Rodríguez, nosotros recibimos, y por supuesto, de Calamón,
0: de Bonilla.
1: Clarita, la cuenta es así, tenemos a Lamón que está a full, ya atento. Armadísimo el programa, ya están todos los compañeros aquí prontos para entrar a nuestros estudios de Radio Oriental Agropecuaria, pero tenemos mensajes, Juan Antonio,
0: exacto,
1: al 092-770-770, tenemos aquí uno para escuchar.
0: A ver, mensaje de voz por allí, buenas tardes.
2: Juan Antonio, bueno, soy María Luisa Cabilla Dolores, te estoy escuchando en mi último día de licencia, vas a creer que no sabía que tenía este programa, y ahora puse de casualidad la radio, porque pasa que en mi trabajo no puedo escuchar este radio AM, solo FM.
0: Pero escuchas por internet.
2: No sabía que tenías este programa, así que ahora te estoy escuchando. Te mando una foto para que veas cómo está, cómo amaneció el día acá por Villa Dolores y cómo está ahora.
0: Mira qué lindo.
1: Muchas gracias, muchas gracias por este audio y bienvenida a esta familia fogonera. Mi nombre es Valentina, mucho gusto. Y agéndese por favor, este número, así nos envía por aquí. Y qué linda esta foto, el cielo está pintado, realmente esas nubes. Deben de tener una terminología esas nubes.
0: Sí,
1: la vamos a mandar a José Serra, que seguramente debe saber el nombre de ese tipo de nubes. Que realmente, muy linda foto. Muchas gracias por mandarnos este audio.
0: Gracias. Seguimos con Jorge Nasser y a puro viento, ya casi en el final, no me dejen afuera.

0: Allí teníamos a Jorge Nasser, allí lo teníamos junto a Puro Viento, ya casi en el final.
1: Claro que sí, bien arriba terminamos en este programa de Fogón Oriental. Qué lindo la tarde con lo nuestro. Por supuesto, ya, por supuesto, Condesa nos pone la chacarera, porque este fogoncito se va apagando para volver a encenderlo mañana a las 13:30, Juan Antonio.
0: Así es, Valentina, 13:30, pegaditos al informativo, Cori. Venimos con otra edición de Fogón Oriental aquí en la tarde de Oriental Agropecuaria. Como siempre, el agradecimiento a todos los compañeros aquí por la puesta en el aire. Y nosotros nos reencontramos mañana, Valentina.
1: Por supuesto.

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Nos reencontramos mañana al comenzar la tarde por Oriental Agropecuaria 770 AM.

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2: Amigas, amigos, ¿qué tal? ¿Cómo están? Muy, pero muy buenas tardes. El gusto de reencontrarnos en esta nueva entrega de Hablemos de Agro aquí desde Oriental Agropecuaria en este miércoles 8 de julio. El saludo a Juan Antonio, Valentina, que nos dejan ya aquí todo muy ordenado, Pablo, para arrancar esta nueva entrega en el estudio de Casa Zorrilla. Pablo, buenas tardes.
3: Buenas tardes, Martín. Buenas tardes a la audiencia. Es un fogón oriental bien ordenado, tal cual. Nos dejan el estudio, que da placer.
2: Exactamente. Y arrancar luego de esta propuesta de comunicación ya clásica en la tarde de Oriental Agropecuaria. Bueno, es muy lindo. Mucha gente que queda, por supuesto, enganchada también en lo que son los temas que van a estar a partir de este momento y que nos van a acompañar durante estos 120 minutos de programa. Si te parece, Pablo, ya nos vamos a los títulos.
3: Vamos a los titulares, que hay mucho para compartir en estos 120 minutos acá en Hablemos de Agro.
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3: Muchos temas, muchas voces, como cada tarde aquí en Hablemos de Agro. Vamos a estar hablando, bueno, vamos a hacer un informe sobre lo que es el tema que ha surgido en las últimas horas sobre los rendimientos de los ganados. Vamos a tener la opinión del vicepresidente de la Federación Rural del Uruguay, Jorge Andrés Rodríguez, y también de Walter Hugo Abelenda, consignatario de ganado, director de la firma del mismo nombre. También tendremos, por otra parte, el informe cómo está el mercado ganadero hoy a mitad de la semana, de esta segunda semana, se podría decir, del mes de julio. También tendremos, como cada tarde, vamos a tener a José María Rodríguez con el informe del tiempo, vamos a tener a Miguel Nogueira con la actualización de noticias, a Nicolás Lucich con lo que es la economía, el cierre de los mercados, cómo está la economía en momentos que vuelve la conflictividad en el estrecho de Hormuz específicamente, subió el petróleo, qué pasa con el dólar. Diversos temas tenemos para hablar con Nicolás Lucich. Además tendremos los informes de Tardáguila Agromercados en la voz de Andrés Ollenar. Vamos a estar hablando del precio del novillo en la región. Vamos a estar hablando también de las ventas del Mercosur a Israel, que se mantienen a pesar de lo que veníamos diciendo, a pesar de la guerra, se mantienen las ventas del Mercosur a Israel. Y tendremos voces, muchas voces, como cada tarde. Por ejemplo, vamos a estar hablando con Luis Cabrera, justamente lo que decíamos, el conflicto retoma fuerza y el mundo sigue estando convulsionado. ¿Qué vamos a hablar de este tema? ¿Qué tal, Luis Cabrera? ¿Cómo estás? Buenas tardes, bienvenido a Hablemos de Agro.
4: Exactamente, Pablo. Muy buenas tardes para ti y también para toda la audiencia. Bueno, esta reanudación en las tensiones en Medio Oriente tras el fin del alto el fuego con Irán vuelve a generar preocupación en los mercados internacionales. Uh-huh. El precio del petróleo, que está con una flechita para arriba, y sus posibles efectos en los combustibles, fertilizantes, bueno, la actividad productiva, son algunos de los temas que están sobre la mesa en este momento. Hoy vamos a tener la palabra del licenciado Gonzalo Olegini analizando esta situación. Bien. Él señala de que, además de los factores reales vinculados al conflicto, uh-huh, existe un importante componente especulativo que, bueno, influye también en la evolución de los precios. Vamos a estar haciendo foco en este tema, Pablo.
3: Perfecto, Luis Cabrera, nos hablamos en un rato. Cristian Lamón, vamos a hablar de, tiene un informe del mercado de campos, es así. Buenas tardes, ¿cómo le va, Lamón?
5: ¿Qué tal, Pablo? Buenas tardes, como siempre, el gusto de saludarte a ti y a toda la audiencia del programa. vamos a conversar más adelante sobre el mercado de campos, con énfasis en tres departamentos del norte del país. Lo que pasó durante el primer semestre en Artigas, en Salto y en Paysandú. Vamos a hacer énfasis en una charla con Federico Delgue, director de la inmobiliaria Los Cardenales. Así que más adelante venimos con esta información.
3: Perfecto, Alamón, como no, más adelante abordamos este tema. También tenemos, está corriendo el plazo, como quien dice, venció el plazo para la inscripción de reproductores que van a participar en la Expo Prado, que tendrá lugar a partir del 11 de septiembre en el local de la Asociación Rural del Uruguay, como siempre, pero hay una, como cada año también hay un plazo extra. Al respecto, el siguiente informe que nos lo trae Agustín Pariza, integrante de Valor Agregado, Hablemos de Agro y sobre todo de Valor Agrícola. ¿Qué tal, Agustín? ¿Cómo estás? Buenas tardes, bienvenido a este Hablemos de Agro.
6: Buenas tardes, Pablo, un gusto saludarte, un gusto saludar a toda la audiencia de Hablemos de Agro. Correcto, como tú lo decías, vamos a estar repasando algunos conceptos de lo que fue el diálogo con Rodrigo Granja, director de exposiciones de la ARU, porque bueno, ya se viene, ya están planificando todo para la nueva exposición de la Expo Rural del Prado, que comenzará el próximo 11 de septiembre.
3: Exactamente, bien, nos hablamos en un rato, Agustín. Como verán, hay voces, hay temas, hay análisis, hay opinión, hay estadística, hay economía, en fin. Todo lo que quieras en 120 minutos, hasta la hora 19, aquí en Hablemos de Agro, aquí en la Oriental Agropecuaria, a las 7:70 AM. Ya se viene el informe del tiempo con José María Rodríguez.
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3: Una jornada más agradable este miércoles, con algo de humedad quizás, pero ya lo va a decir José María Rodríguez en el informe del tiempo. Ya se viene tras la presentación.
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3: José María Rodríguez, ¿qué tal? ¿Cómo estás? Buenas tardes, bienvenido hasta Hablemos de Agro.
7: ¿Cómo está, Pablo? Buenas tardes, un gusto enorme estar nuevamente contigo, un abrazo grande a la audiencia también, en este día miércoles, ya 8 de julio de 2026. Sí, una jornada con nubosidad variable, y aprovecho también para explicar un poquito el concepto este, porque muchas veces lo usamos y como quedamos a entender que la gente ya sabe lo que significa, pero a veces hay ciertos matices que me gustaría compartir con ustedes. Cuando hablamos de nubosidad variable, puede haber dos tipos de situaciones. Una, cuando tenemos justamente nubosidad diferente, altura, baja, nubes medias, nubes altas, que son las tres tipos de nubosidad que hay, eso puede generar ese tipo de nubosidad, ese concepto de nubosidad variable, pero también en este caso lo usamos cuando por momentos se nubla el cielo, después aparece espacios más despejados, inclusive no solo en el tiempo sino también a nivel territorial. Podemos tener en un momento un norte rionero a pleno sol y acá en el sur un pasaje de nubosidad que deje una tarde más gris, por eso que se usa ese término de nubosidad variable. Así que esta misma situación se va a volver a repetir mañana, un jueves también con esta situación, pero las temperaturas van a ser muy agradables. Fíjate que hoy el promedio máximo en el sur y este estuvo entre los 15 y los 17 grados. Mañana deberíamos andar ahí también 16, 17 grados. Y en el centro y norte hoy estuvimos entre 17 y 18. Mañana esperamos ya valores que van de 18 a 20 grados. Realmente una tarde muy, pero muy agradable en cuanto a las temperaturas. Mañana los vientos del norte irán rotando al oeste y ya hacia el final de la tarde o la noche cambian al sureste. Y este cambio de viento va a traer un viernes con cielo más nuboso, más gris, nubosidad baja, lo cual ya en el sur de Río Negro ya baja la temperatura, queda en el máxima de 13, 15 grados, y todavía agradable el norte, 18 la máxima para el viernes, porque el viento del sureste le cuesta un poquito enfriar el norte, y sí, vientos oceánicos dejan ambiente más fresco en el sur de Río Negro. Hay una probabilidad de algunas precipitaciones en la madrugada del viernes en el extremo norte y noreste, uh-huh. Artigas y Rivera, y después tenemos la posibilidad de algunas lluvias en lo que es la noche del viernes y la madrugada del sábado, especialmente acá en el sur de Río Negro y también algo en el norte. Van a ser lluvias escasas en general, no parece que va a haber mucha acumulación de agua, y ya para la tarde, noche, el sábado y el domingo, ya va a ir mejorando y aclarando, excepto en la zona este del país, que quieran formarse un débil sistema de baja presión frente a las costas de Rocha, y el viernes, perdón, y el sábado todavía podría continuar un poco de inestabilidad. Irá mejorando para el domingo, ya con nubosidad variable, y atento que va a bajar un poco la temperatura del domingo y al lunes, y volverían alguna helada para el lunes. Hablando de heladas, parece que tenemos una tregua, ya a partir de mañana jueves hasta el domingo, tenemos ahí 4 días en el futuro donde ya el fenómeno de la helada no se va a hacer presente en nuestro país.
3: Perfecto, bueno, a tener precaución con estos datos, en base a estos datos quiero decir, y si te parece, José María, nos reencontramos mañana.
7: Me parece bárbaro, un abrazo grande para todos esta mañana.
3: Un abrazo, José María Rodríguez, ya se viene la actualización de noticias con Miguel Nogueira, aquí en Hablemos de Agro.
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3: Ya vamos a actualizar las noticias a esta hora de la tarde con Miguel Nogueira.
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3: Es momento de poner noticias a la tarde en Hablemos de Agro, miércoles 8 de julio, y ya está en línea Miguel Nogueira. ¿Qué tal, Miguel? ¿Cómo estás?
13: Buenas tardes, Pablo. Buenas tardes, país. Muy bien. Arrancó despejado el día, amaneció uh-huh. despejado, avanzó precioso y bueno, escuchábamos a José María ahí, ha estado exacto. cubierto, horrible.
3: Faltó, sin aviso, faltó el veranillo, famoso veranillo de San Juan, pero ha sido una jornada más agradable que días anteriores.
13: ¿Ah, faltó con aviso?
3: No, sin aviso, a mí no me avisó por
13: lo menos. Sin aviso, no, a mí tampoco, sí. No somos tan importantes.
3: No te creas tan importante, exactamente. El que no faltó y cumplió con su palabra y está en el Parlamento es el ministro de Economía, Gabriel Odone.
13: Sí, fue muy temprano el ministro Done. ¿Qué significa esto? El equipo económico se presentó en la en la Comisión de Hacienda de Diputados, que es donde entra el proyecto. Formalmente, los 45 días que tiene cada Cámara para analizar la rendición de cuentas, en Diputados arrancaron ayer. Uh-huh. Ahí arrancó la cuenta regresiva, los 45 días. Hay una cuestión clave, es decir, el gobierno lo que quiere es esta unificación de todo lo que son las asignaciones familiares y, uh-huh, y todos los planes de ayuda a la niñez y a la infancia en general. Se ha dicho hasta el cansancio, lo hemos dicho también, pero lo repito rápidamente, es la unificación de esos aportes, pero además en algún caso duplicarlos, triplicarlos, y que no solo va a ir destinado a las clases más desfavorecidas, obviamente va destinado ahí, pero también hay gente que, de acuerdo a lo que son los números del Instituto Nacional de Estadística, podría considerarse una clase media, que también recibirían esto. El tema es, el que sabemos desde el primer día después del escrutinio de las elecciones del año 2024, uh-huh, el Frente Amplio no tiene mayoría en diputados. Exacto. E Identidad Soberana de Salle Gustavo y su hija ya dijeron que no van a apoyar la unificación de las transferencias monetarias a la infancia, motivo por el cual va a tener que negociar fuertemente el oficialismo. Yo supongo, puede ser una intuición, que el Partido Nacional, el Partido Colorado, el diputado del Partido Independiente y eventualmente Cabildo Abierto, si esto va destinado a la pobreza infantil, a la unificación de estos criterios, aunque haya multiplicación por dos o por tres de algunas de las asignaciones que se brindan, votarán esto. Pero no lo sé, uh-huh, no lo sé. Uh-huh. El Frente Amplio tiene que salir a buscar estos dos votos que podrían estar en Cabildo y eventualmente podrían estar en todos los votos de la coalición republicana o en algunos de los votos de la coalición republicana. Claro. Uh-huh. Arrancó el partido de la rendición de cuentas en la Cámara de Diputados. Yo te digo, arrancó ayer oficialmente el plazo, pero hoy, con la presencia del ministro y parte del equipo económico, se ha dado el pistoletazo inicial.
3: Perfecto, me gustó la imagen esa. No sé si pistoletazo inicial, pero sí, con o sin pistoletazo inicial, hay paro en los entes públicos.
13: Sí, la mesa sindical coordinadora de entes realizó una movilización hoy en el centro. Estos sindicatos se concentraron en Plaza Independencia. Muchos de ellos pararon de 9 a 13, otros por 24 horas. Esta movilización arrancó en Torre Ejecutiva, allí en Plaza Independencia, en Casa de Gobierno. Recorrieron 18 de julio hasta Paraguay y de allí hasta Paraguay y Colonia, donde se hizo un breve acto frente al Ministerio de Economía. Se leyó allí una proclama. Los sindicatos básicamente están exigiendo al gobierno más presupuesto para inversiones, el ingreso de personal y el llenado de vacantes. Hablan de precarización laboral, reclaman la regularización de los funcionarios tercerizados permanentes. Esto es muy común en las empresas públicas, ¿no? Uh-huh. Por ejemplo, lo que han sido eternamente los fleteros de Antel, por ejemplo.
3: Claro, que son empresas contratadas. Son paralelos, sí, digamos.
13: Exacto, pero sí, no hay nada más, seguro, uno que está cascoteado con algún juicio que otro con respecto a esto, si eso no es relación de dependencia, ¿qué es lo que es relación de dependencia? Claro. ¿No? Son choferes que son, por decirlo de alguna manera, unipersonales, pero que facturan hace 15, 20, 25, 30 años, que marcan tarjeta, que están permanentemente recibiendo las instrucciones de lo que deben hacer, en fin, uh-huh. Pero bueno, puse un caso que todo el mundo entiende, o que la mayoría de los que nos están escuchando entiende. Uh-huh. Cuando hablamos de la mesa sindical coordinadora de entes, usted que es un avezado periodista, uh-huh, y que tiene unos cuantos años en esto, si yo le digo qué sindicatos integran la mesa sindical coordinadora de entes, Pablo Mestre me va a decir Sutel, sí señor, correcto, que es el sindicato del FOSE, la Federación de Funcionarios de OSE, me va a decir FANCAP, que es la Federación ANCAP, me va a decir AUTE, que es la Agrupación de Trabajadores de UTE, y después.
3: Y Antel, bueno, Sutel, ya dijimos.
13: Sí, me dijo OSE. Me dijo AUTE, ANCAP, se lo dije, y le voy a agregar a EU, la Asociación de Empleados Bancarios del Uruguay. Apa. con representación bueno, fíjese usted, son organizaciones sindicales que corresponden a esta mesa sindical coordinadora de entes autónomos y servicios descentralizados. Ese sería el nombre exacto de esta mesa sindical coordinadora de entes. Entonces, AEU, obviamente por el sector banca oficial, con representación en el Banco de Previsión Social y en la Agencia Nacional de Vivienda, la Asociación de Trabajadores de la Seguridad Social, que es la ATSS, la Unión Ferroviaria, que son los trabajadores de AFE, el SUPRA, que es el Sindicato Único Portuario y Ramas Afines, o sea, el sindicato que representa a los trabajadores frente a la Asociación Administración Nacional de Puertos, AFINCO, que es la Asociación de Funcionarios de la Industria del Cemento, esto es una parte de ANCAP, AFPU, que es la Asociación de Funcionarios del Correo Uruguayo, AFURSEC, que es la Asociación de Funcionarios de los Registros de las Secciones Civiles, y no se preocupe que ya termino, AFURSEA, que es la Asociación de Funcionarios de los que se equivocan al hablar, no, FURSEA, por eso, AFURSEA es la Asociación de Funcionarios de Registros de las Secciones Especiales y Auxiliares. Todo eso es la Mesa Sindical Coordinadora de Entes Autónomos y Servicios Descentralizados, que no es lo mismo que COFE, que es la Organización de Organizaciones de Funcionarios del Estado, que sería la Administración Central, los ministerios y todo lo que hay adentro de los ministerios.
3: Opa, y tampoco es lo mismo, digamos, un paro de lente, o sea, los cortos de vista no tiene nada que ver con anteojos, no es un paro de lente.
13: Sí, lo que es raro que a veces hay paro con movilización. Entonces usted imagínese, para y se sacude, paro con movilización, eso es rarísimo, como cuando hacían paros de brazos caídos, ¿se acuerda que hacían?
3: Sí, es verdad, la Venus de Milo nunca hizo, en fin, lo veo contento porque seguramente ya sabe que hay petróleo en aguas jurisdiccionales uruguayas.
13: Bueno, ojalá no haya petróleo, dijo Jorge Valle. El día aquel que Tabaré Vázquez, el presidente Vázquez, el fallecido doctor Tabaré Vázquez, convocó a los líderes de los partidos, él tenía sus razones. Bueno, ¿qué es lo nuevo con respecto a esto? El CEO, el presidente y CEO de YPF, Yacimientos Petrolíferos Fiscales Argentinos, Daniel Marín, dijo que el proyecto podría tener un proyecto superior al de Vaca Muerta. ¿Qué proyecto? Bueno, YPF es uno de los que ha contratado a Antel para hacer estas exploraciones offshore frente a la costa uruguaya entre fines del año que viene y comienzos del 2028. Y este señor, declaraciones que publicó anoche, bueno, y están todavía en su portal Ámbito Uruguay, ámbito.com/Uruguay, es el agente de Ámbito Financiero. Durante una disertación en la Bolsa de Comercio de Córdoba, este ejecutivo explicó que YPF posee el 100% de esta área de explotación. Y mire lo que dijo, si tengo que jugar una ficha, la juego. Y la vamos a jugar fines de 2027, principio de 2028 en Uruguay, porque tenemos el 100%. Es algo gigante. Y si da bien, venimos a Argentina, YPF se va a dedicar a Argentina. Esto puede ser muchísimo más grande que Vaca Muerta, y si esto se da, puede llevar a millones y millones de barriles de producción.
3: ¡Opa! Qué lindo, una reunión coordinadora entre Milei y Orsi, ¿no? Para desarrollar y explotar el petróleo.
13: Sí, bueno, ¿en qué se basa esto? Esto ya algunos técnicos y jerarcas del gobierno anterior ya nos lo habían dicho, sugerido al aire y con más fuerza fuera del aire. Esto se apoya en estudios geológicos sobre la formación del Océano Atlántico. Es una continuación de lo que se ha encontrado en Namibia, una continuación geológica. Le digo además que África y América estaban juntos, ¿se acuerda que enseñaban los profesores de geografía?
3: Exacto, sí.
13: Y empezaron a separarse hace unos 140 millones de años, se formó una cuenca y esos depósitos ahora son los que generan el petróleo. La profundidad ahí en la zona que van a empezar a analizar, ¿sabe cuánto es? Si usted tira una cañita, una línea y una boya de plomo, ¿qué digo el otro?
3: ¿Cuánto?
13: 4.100 metros.
3: No hago pie.
13: Pies buenas, ¿eh? Usted y yo hacemos bien poca piscina.
3: me distraje. A esa profundidad seguramente se pueda encontrar. Entonces hay chances, hay expectativas, digamos, de que tengamos petróleo.
13: Sí, yo lo que le digo yo siempre, veremos.
3: Sí, no le hago el chiste que hago siempre. No. Hablando de veremos y sin el chiste que hago siempre, la policía aparentemente mira las redes sociales, específicamente TikTok, lo cual es un boomerang para algunos delincuentes no tan avezados.
13: No, no, está bien infradotado. Mire, esto es increíble. Esto hay que darle el crédito a la gente de Subrayado, que fue la que hizo este informe hoy a mediodía. Y en ese informe contaban que la policía hizo hoy un operativo, un importante operativo en el barrio Marconi, y detuvo a tres jóvenes de 29 años y uno de 21 años. Ajá. Luego de identificar una vivienda desde donde estos jóvenes realizaban una transmisión en vivo de TikTok mostrando armas de fuego, ¿no? Una denuncia, y los investigadores localizaron la casa en la calle 1, cerca de Aparicio Saravia y Simón del Pino, y montaron un despliegue en la zona. Al llegar, bueno, golpearon,
3: hicieron los sospechosos,
13: los sospechosos negaron el ingreso de los efectivos, aunque después fueron arrestados, ¿no? Porque además, la propietaria después permitió el ingreso, y las vestimentas de los detenidos coincidían con las que se habían observado un ratito antes en la transmisión de TikTok, ¿no? Tienen la misma ropa, estos son estos mismos, ¿no? Antes de los arrestos, la policía sobrevoló el lugar con un dron, y en esas imágenes se observa que los jóvenes salieron de la vivienda, conversaron con otras tres personas, realizaron algunos disparos al aire, recogieron los casquillos y volvieron a ingresar a la vivienda. Todo esto está filmado, quedó grabado, uh-huh, como prueba para presentar ante la fiscalía. Simplemente le estoy contando esto como una anécdota pintoresca. Dentro de la casa había un niño de 8 años también, y además de las imágenes captadas por el dron, los investigadores cuentan con la grabación de la transmisión realizada por TikTok, además, claro, por esta gente, ¿no?
3: Le sirvieron, bueno, en bandeja.
13: Le cuento otra rapidito. Cuénteme que hoy estuvimos hablando con el director nacional de la Policía Nacional, el comisario general retirado a Zambulla, y nos decía, nos confirmaba que las tanquetas estas Cóndor, que están en Montevideo, ellos están, hay 19 policías que están ya en Florida, en el batallón allí, aprendiendo todo lo que tiene que ver con el manejo, pero están aprendiendo en unos vehículos que son exactamente iguales, estos, ajá, vehículos alemanes, van a ser totalmente ploteadas, o sea que van a lucir como un vehículo policial, a pesar de que están cedidos parcialmente o provisoriamente por el Ejército Nacional. Uh-huh. Los que están allí, que son 19 policías, que son de la Republicana, que son del Departamento de Operaciones Especiales y de la Jefatura de Policía de Montevideo, son algunos de los choferes que tienen más experiencia en el manejo de este tipo de vehículos pesados y vehículos blindados que tiene la policía. La policía va a tener propios en breve más vehículos blindados, y hay dos o tres que ya están a punto de ser reparados y también estarán en la calle en las próximas semanas. Ajá. Simplemente eso, van a ser totalmente ploteados ahí.
3: Perfecto.
13: No sé si van a tener publicidad, pero policía van a decir.
3: No es mala que tenga. Nogueira, hoy es el primer día sin actividad en este tributo homenaje que organizó la FIFA para Messi en Estados Unidos. Digo, llamarle campeonato mundial me parece que ya a esta altura no corresponde.
13: ¿Y qué puede haber, por ejemplo, pasado ayer irregular como para que usted me diga eso?
3: Bueno, tiene media hora más y le empiezo a enumerar.
13: Bien, qué fácil que zafa, ¿no? Y qué fácil se sube a quienes denostan al mejor jugador del mundo.
3: Lo que pasa es que ser el mejor del mundo no habilita a que lo ayude todo el mundo.
13: Bueno, capaz que es el mejor jugador del mundo porque lo ayuda a todo el mundo.
3: Sí, creo que sí.
13: No, tiene sus grandes virtudes. Escúcheme lo siguiente. Hemos arribado a los cuartos de final que arrancan mañana. Los partidos que se vienen son España y Bélgica, Noruega, Inglaterra, Argentina, Suiza, que va a ir el sábado a las 10 de la noche. ¿Y qué nos queda? Hay Francia y Marruecos, nada más ni nada menos, que es el que abre mañana, ¿no? Uh-huh. Francia y Marruecos mañana, España y Bélgica el viernes, y Noruega, Inglaterra, y Argentina, Suiza, como que no le tocó el más fácil a Argentina, ¿no?
3: Yo le importa que sea fácil o difícil, si lo arreglan igual, ya está, no pasa nada. Esto dicho por mí.
13: ¿Ya ganó Argentina?
3: Yo creo que ya le daban la copa y ahorrábamos 15 días, ¿no? Está bien, está vendida la publicidad, hay que respetar eso, que es sagrada, pero ya sabemos del final. Esto es crónica de un triunfo anunciado.
13: Bueno, queda grabado. Permítame dudar.
3: Miguel Nogueira.
13: Una cosa importante. Sí, señor, el ganador de Francia-Marruecos jugará con el ganador de España-Bélgica.
3: Uy, qué lindo, ¿no?, partido. Qué lindos
13: repito,
3: dos partidos.
13: Francia, el ganador de Francia-Marruecos jugará con el ganador de España-Bélgica. Y el ganador de Noruega-Inglaterra jugará con Argentina y Suiza. O sea que Argentina le va a tocar con Noruega o Inglaterra.
3: Me gustan, tanto Noruega como Inglaterra me gustan mucho.
13: Bueno,
3: no dije nada. Miguel Noguera, gracias por haber estado compartido este rato acá en Hablemos de Agro.
13: Hace el chiste y se ve usted solo y yo ni lo agarro, pero bueno, gracias, gracias, abrazo para todos, hasta mañana.
3: No se vaya, digo, quede en la sintonía porque ya se viene el primero de los
13: supuesto.
3: Claro, ya se viene el primero de los informes de Tardáguila Agromarcados en la voz de Andrés Ollenar. Y después seguimos hasta la hora 19 con muchos temas más aquí en Hablemos de Agro.
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2: Continuamos, amigos, en Hablemos de Agro. Seguimos, amigos, en este miércoles 8 de julio con mucha información. A las 18 horas, Nico Lucic va a actualizar todos los datos de la actividad de los mercados en una jornada donde el mundo, bueno, nuevamente se despertó, por lo menos esta parte del mundo, a la hora que comenzábamos la actividad con el fin de la tregua en el Medio Oriente y, bueno, y el petróleo que reacciona a esta situación. Nico Lucic va a estar a las 18 horas presentando los números de los principales indicadores del mercado. En un ratito también vamos a continuar con un tema que tratábamos ayer también aquí en Hablemos de Agro, las sanciones que aplicó INACI, observaciones a algunos frigoríficos por el desvío con respecto a lo que es el dressing, el proceso industrial entre la tercera y la cuarta balanza. Ya lo tenemos en línea Andrés Ollenar de Tardáguila Agromercados. Bueno, Pablo cerraba el contacto con Miguel Nogueira y ya lo adelantaba. Vamos a hablar hoy miércoles del precio del novillo en la región.
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2: Bueno, Andrés Ollenar de Tardáguila Agromercados en este miércoles aquí en Hablemos de Agro. Precio del novillo en la región, Andrés, y además otras ganaderías de referencia como Estados Unidos, Europa, Australia. Andrés, arranquemos por el Mercosur. Buenas tardes, el gusto de saludarte.
14: ¿Qué tal, Martín? Un placer estar como siempre. Buenas tardes. Sí, arrancamos con la lectura general del dato, que tuvo un registro negativo por tercera semana consecutiva de descenso para el índice promedio del novillo Mercosur, 4.67 por kilo carcasa, un descenso de 5 centavos. Estamos en los niveles de ahí de marzo, o sea, se perdió buena parte de la ganancia y los máximos que se habían logrado, sobre todo en el segundo trimestre del año, con picos de precios ahí en mayo superando los 5 dólares. Ahora estamos bastante lejos de ese umbral.
2: Bien, Andrés, vamos a arrancar por Brasil a propósito de esto. Bueno, ¿Brasil cómo viene? Porque es el que más pondera dentro del promedio del Mercosur y además Brasil está con el tema de la... ya se paró la producción para China, el tema Europa. ¿Cómo viene Brasil?
14: Bueno, Brasil sigue corrigiendo la baja, es el país más relevante por el peso relativo que tiene en la región como exportador y por tanto en la ponderación del índice. 7 centavos de caída para el boi gordo en la última semana, 4.12 por kilo carcasa. Hay que remontarse a mediados de febrero, 20 semanas atrás, para encontrar un precio de la materia prima en estos niveles en Brasil.
2: Bien, bueno, Brasil entonces iba a empezar a redireccionar carne, además como lo hablábamos en estos días, a otros mercados. Caso, por ejemplo, Estados Unidos, con una materia prima que está muy competitiva.
14: Sí, exactamente. Y no es sencillo tampoco para Brasil, lo hemos también expresado en alguna otra oportunidad. El volumen que ingresó, por ejemplo, el último mes a China, estaba el factor cuota, pero fue del orden de las 150.000 toneladas. No es tan automático ese reemplazo de volumen desde China a Estados Unidos u otros mercados en volumen, si se redirige a otros destinos. Y eso es lo que ha llevado, que también lo hemos comentado, a que varias plantas, primero dejaron de producir para China y después comenzaron en distintos estados a dar licencias por 2-3 semanas, a bajar el ritmo de faena, porque bueno, mientras se reacomoda todo el mercado, la industria está buscando la mejor forma de hacer rentable su negocio, y una de esas es bajar el nivel de faena, y eso obviamente está presionando los precios a la baja. Todavía parece que el piso no está del todo claro, también estacionalmente sale más ganado de corral ahora, puede haber incluso un empujón de oferta, según nos comentaba algún operador. Así que ese es hoy el escenario que está presente en Brasil.
2: Bien, Andrés, Argentina, ¿cómo está el panorama en Argentina?
14: Argentina no tuvo cambios en la cotización del novillo en pesos argentinos, pero una vez más la evolución del tipo de cambio tuvo su efecto con una devaluación de poco más de medio punto porcentual. Eso hizo caer el novillo 3 centavos, la referencia hoy para Argentina para el novillo especial de exportación, 5.64 por kilo carcasa, incluyendo el impuesto de 5% a la exportación de carne de novillo.
2: Bien, antes de ir a Uruguay, ¿Paraguay cómo viene?
14: Paraguay lo mantuvimos estable en $5 al macho común. Hay quizás un poquitito más de oferta y se especula que quizás esto pueda llevar a que la industria presione para bajar los precios. No se puede desconocer que hoy la brecha con Brasil es importante. Está prácticamente que 80 centavos más caro Paraguay que Brasil, que es la referencia que usualmente se sigue, así que también ahí hay un factor de competitividad, porque que Brasil tenga una materia prima tan barata, de alguna forma, o más baja, le empieza a complicar el escenario a Paraguay en algunos mercados, caso concreto Chile.
2: Bien, vamos a estar seguramente en la semana que viene desde Mariano Roque Alonso, con mucha información ya desde Paraguay, allí junto a todo el equipo de Valor Agro y Guillermo Crampet, en lo que es también una transmisión especial que va a ser Copa TV, canal oficial allí de la Expo que organiza la Asociación Rural del Paraguay. Hablemos de Uruguay, ¿cómo está Uruguay en este momento?
14: Uruguay, el precio de los novillos especiales está firme, da la sensación de que ese escenario de poca oferta se sostiene, hay quizás un poquitito más de avidez por parte de la industria. En la última semana llevamos 2 centavos en la referencia para el novillo especial de exportación, de 5.58 a 5.60, así que ese es el escenario hoy que está marcando el negocio para el ganado especial de a pasto, que hay muy poca oferta, ese es el comentario general del mercado.
2: Bien, Andrés, Estados Unidos, como Estados Unidos había tocado en la semana pasada los $9.
14: Sí, 8.99, prácticamente quedó a 1 centavo, pero en la última semana perdió un poquitito de dinamismo el mercado. Bueno, tuvimos una semana con un día menos hábil porque fue feriado en la semana pasada, el 4 de julio, bueno, eso trajo ahí un poquitito también de menor tracción en el mercado. 8.93 sigue siendo el valor más caro de referencia de los países que relevamos, pero bueno, perdió un poquitito ahí de ese empuje y se alejó hoy a 7 centavos de los $9.
2: ¿Europa y Australia?
14: Europa sigue corrigiendo semanalmente a la baja el precio, se ha alejado bastante de los $8, 7.22 la última semana para el novillo promedio de la Unión Europea, 7.39 teníamos hace 15 días, o sea que hay una baja de casi 20 centavos en una semana, fue importante el descenso.

0: Mercosur.
1: Vamos a hacer un poquitito de suma, cómo están yendo las exportaciones de Asia, ese mercado tan relevante para varios países.
0: Bien, en minutos aquí ya en Hablemos de Agro vamos a repasar opiniones sobre el tema INAC, observaciones, sanciones a frigoríficos por el incumplimiento en el dressing. Vamos a estar con este tema en instantes, entre otras noticias que vamos a ir presentando, por supuesto, hasta las 19 horas, aquí junto a Pablo Mestre, Cristian Aramón, Carlos Condesa, en los controles técnicos, desde el centro de Montevideo, desde Casa Zorrilla. Ya seguimos, Hablemos de Agro. Gracias, Andrés, y retomaremos el contacto contigo en un ratito.
1: Hasta la próxima.
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3: Bueno, seguimos adelante, amigos, aquí en Hablemos de Agro. Continuamos en Oriental Agropecuaria, seguimos con mucha información, y uno de los temas que lo mencionábamos y lo adelantábamos en los títulos del programa, ayer compartíamos el informe especial luego de la entrevista al ingeniero Leonardo Bove, vicepresidente de INAC, observaciones y sanciones que aplica INAC a algunos frigoríficos por desvíos en el proceso industrial, en lo que es el dressing entre la tercera y la cuarta balanza. El lunes fue la Junta del Instituto Nacional de Carnes, y el lunes, luego de terminada la reunión de INAC, en la tardecita noche, presidente y vicepresidente fueron a la Federación Rural. Estaba prevista así una reunión, un intercambio, una puesta a punto sobre diferentes temas. Bueno, conversábamos sobre esto con Jorge Andrés Rodríguez, vicepresidente de la Federación Rural, con quien también hablábamos en primer lugar sobre este tema, estas sanciones y observaciones que aplicó el Instituto Nacional de Carnes por estas diferencias entre la tercera y la cuarta balanza. Vamos a repasar la entrevista, parte de la entrevista con Jorge Andrés Rodríguez, puntualmente sobre este tema.
4: Bueno, lo vemos como tiene que ser, muy bien. Para eso está el instituto, obviamente que la primera responsabilidad del productor de conocer el rendimiento de su tropa, y si encuentra alguna cosa disonante, desencadenar los procesos que después terminan en que eso se estudie y se termina en un procedimiento que termina en una salvación y una multa. La preocupación nuestra siempre fue, de alguna manera, de que eso se estuviera monitoreando, de que cuando hay denuncia hubiera sanciones, y eso fue lo que dijo el presidente, que estaba ocurriendo y se estaba sancionando, y es inmediatamente corrigiendo eso. Es como decimos siempre, el carnicero siempre trata de alguna manera de sacar más carne, ¿no? Uh-huh. Y bueno, a veces cuando el peso del rendimiento depende de eso, se va hasta el candelabro, como decían.
3: Jorge Andrés, ayer hablábamos con el vicepresidente de INAC, Leonardo Bove, sobre este tema, y nos decía que desde el organismo se descarta que se trate de una tendencia preocupante. ¿Ustedes tenían previamente algún indicio? Recién, bueno, decías, está también la responsabilidad del productor, porque está la posibilidad de mirar el rendimiento, incluso las fotos de cada una de las carcasas de los frigoríficos. O sea, ¿tenían

0: ¿Algún indicio de que esto estaba ocurriendo?
1: Y bueno, había alguna denuncia de algún productor que había dicho que había hecho la denuncia, o sea, que había constatación de que algo estaba pasando. No es alarmante, no es, como dicen, pero son de las pequeñas cosas que no se pueden dejar pasar, porque digo, se ha trabajado mucho en general esas herramientas para poder de alguna manera determinar cuando se está trabajando mal y bueno, observar y sancionar. Están las herramientas dadas y bueno, que eso sea así y funcione.
0: Uh-huh. ¿Van a pedir el nombre de las plantas observadas o sancionadas o no? ¿O entienden que esta información es reservada?
1: Y bueno, como ahora nos sacaron pretendían hacer en la ley de competitividad de poner los nombres que...
0: En la rendición de cuentas.
1: En la rendición de cuentas de los productores que tenían problemas, digo que con los mismos argumentos consideramos que tiene que quedar en la órbita privada. Obviamente que tiene que ser de conocimiento de INAG y de la Junta, ¿no?
0: Uh-huh. Fue un tema siempre muy sensible, o por lo menos lo fue hasta que se reglamentó el proceso entre la tercera y la cuarta balanza, que es sacar, digamos, en ese punto, digamos, de lo que es el proceso industrial. ¿Te preocupa que se vuelva a reinstalar este tema de los rendimientos o no?
1: No, digo, hay mucha información ya ahora, que hasta a nivel de planilla se puede ver. Cuando hay suficiente información como para generar sesgos, digamos, cuando están pasando las cosas. O sea, yo creo que no, el temor de que se vuelva atrás no hay, pero como todo hay que estar atento, porque sabemos que después que las cosas pasan se genera una costumbre, digamos, y no nos podemos acostumbrar a las cosas que están mal.
0: Jorge Andrés, con respecto a lo que es el tema, ayer se lo planteábamos también al vicepresidente INAC, hay una propuesta, tengo entendido, de la Federación Rural de utilizar inteligencia artificial para hacer también un seguimiento de lo que es por lo menos el proceso industrial en esa etapa, digamos, de lo que luego sale en la cuarta, que es el rendimiento.
1: Y ni que hablar, y nosotros tenemos que llegar a la quinta, como decimos, con la trazabilidad de por todo lo que implica incluso el seguimiento hasta el campo, poder atar a aquella tecnología que teníamos que se puede sin perder la identidad. Todo lo que sea mayor información, si bien siempre por parte de algunos actores siempre se dice que brindamos demasiada información capaz, bueno, está, pero manejémosla internamente y que de alguna manera se pueda sobre eso construir un mejor proceso de todo, de la carne, desde el campo al plato. Ese es el objetivo.
0: Escuchábamos a Jorge Andrés Rodríguez, el vicepresidente de la Federación Rural. Walter Hugo Abelenda, consignatario de ganado del departamento de Florida. Bueno, con él hablábamos también sobre este tema, cómo se ve, en este caso, desde la visión de un intermediario, esta situación que tiene que ver con el rendimiento del ganado, estas diferencias que aparecen entre la tercera y la cuarta balanza y estas sanciones y observaciones que aplicó el Instituto Nacional de Carnes.
2: Y bueno, es un tema muy delicado, Martín. Yo tengo la constancia de que cada tropa que embarco realmente a los dos tres días entro a INAC y saco exactamente el trexing que me le hicieron a los ganados, y coincido con lo que tú acabas de decir, que después que se decretó qué es lo que se le podía quitar a una media res y qué es lo que no se le debía quitar, se emparejaron bastante. O sea, embarcar a cualquiera de las plantas frigoríficas vos tenía un trexing razonablemente similar, lo cual en alguna medida te daba garantía. Ahora, por versiones de prensa, y en esto quiero ser bien claro porque no me consta nada en lo personal, bueno, han aparecido este tema de que aparentemente alguna planta se le fue el cuchillo en alguna
0: versiones en algún lugar. Está confirmado, o sea, ayer el vicepresidente de INAC, bueno, le planteábamos el tema y hay observaciones, incluso sanciones por parte de INAC.
2: Y bueno, pero yo creo que INAH, que tiene, que es una institución con una fortaleza impresionante, con una cantidad de datos impresionante y con un prestigio impresionante, yo creo que tendría que denunciar con nombre, así como quiere que se denuncien a los productores que cometen el error de mandar reses con residuos de garrapaticida. Y bueno, habría que denunciar con nombre y apellido cuáles son las plantas que por algún motivo están cometiendo ese, pues en definitiva es un ilícito que de pronto el INAC lo arregla aplicándole una multa, pero la multa la cobra INAC, pero al productor que le sacaron unos kilos que no correspondía que le sacaran, nadie se los paga.
0: Uh-huh. Quedé pensando en esta reflexión y en un momento además donde se ha hablado mucho de listas también, el tema, bueno, ahora quedó, la lista se mantiene en reserva, la del Ministerio de Ganadería, Agricultura y Pesca, me refiero al tema de la lista de productores que están con observaciones o sanciones, por ejemplo, con respecto al tema del incumplimiento por el tiempo de espera del uso de garrapaticidas, o sea,
2: pero por eso
0: se da también el momento donde, bueno, estamos con esta situación planteada.
2: Por eso mismo, Martín, si estamos en una política de denunciar con nombre y apellido todos aquellos que cometen un error, una negligencia o un descuido, lo vamos a señalar con el dedo, ¿por qué no lo vamos a hacer con un frigorífico que lo está haciendo indudablemente ya en forma premeditada, digamos? O sea, no es un error, es un horror.
0: Walter Hugo, es un tema, recién decíamos, fue un tema que ocupó durante mucho tiempo un espacio muy importante desde el lado nuestro de la información, pero fue un tema que generaba muchas diferencias entre el productor y la industria, el tema del rendimiento. Vos recién decías cuando arrancábamos la nota que en el caso de ustedes están permanentemente, bueno, revisando la información que proporciona el INAC. ¿Han observado venían observando alguna cosa que les llamaba la atención en este último tiempo con respecto al rendimiento?
2: Nosotros, después que se decretó qué se le podía sacar a la media, digamos, de qué manera se podía limpiar una res y ese iba a ser realmente el quilaje correcto, yo repito lo que creo que te dije al principio, de que yo no noté grandes variantes o prácticamente no hay variantes entre venderle a un frigorífico o venderle a otro. Esto que está pasando ahora aparentemente es nuevo, y bueno, se ve que yo felizmente no me ha tocado venderle a esa planta porque no lo he detectado.
0: Claro. Antes recuerdo que pasaba a veces que una misma tropa en distintas plantas tenías diferentes rendimientos.
2: Sí, a mí me pasó de embarcar de un mismo ganado y una misma comida un vagón para un frigorífico y al otro día embarcar un vagón para el otro frigorífico y tener un punto y medio de diferencia en el rendimiento, ¿sí? Y pesando lo mismo en pie, o sea, una cosa que realmente te dejaba pensando, porque si el ganado está comiendo lo mismo, es del mismo tipo, está sacado al corte, uno se carga un día y con 24 horas de diferencia se carga para el otro y el peso en pie es idéntico, prácticamente idéntico, lo cual quiere decir que el corte fue acertadamente bien hecho, es difícil de creer que en un lado te da 200 kilos de carne y en otro lado te da 190.
0: Escuchábamos a Walter Hugo Avelenda, consignatario de ganado del departamento de Florida, aquí en Hablemos de Agro, en esta, bueno, puesta a punto que estamos realizando sobre este tema que ayer tratábamos también aquí en el programa. Ya seguimos, amigos, en Hablemos de Agro, ya sigue más información agropecuaria aquí en Oriental Agropecuaria, 770 AM en este miércoles, con muchos temas vinculados al sector agropecuario, como siempre, en el cierre de cada una de las jornadas.
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6: Una jornada donde se volvió a complicar la situación en el Estrecho de Hormuz y eso provocó nuevamente alteraciones en el precio del petróleo, entre otros productos, y alterando el comercio mundial. Ya vamos a recibir, está en línea Nicolás Lucich.
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6: Nicolás Lucich, ¿qué tal? ¿Cómo estás? Buenas tardes, bienvenido a Hablemos de Agro.
9: ¿Cómo estás, Pablo? Bueno, sí, como vos lo anticipabas, pendientes de los movimientos a nivel de los mercados globales y particularmente el petróleo por esta reversión, digámoslo así, de la tregua que se había configurado en Medio Oriente, que ahora se rompe, ¿verdad? Exacto. Donald Trump ha dicho que ya no está seguro de querer un acuerdo con Irán. La tensión ha vuelto, hubo ataques y contraataques, y bueno, el petróleo, barril Brent, vamos al dato de estos momentos, $78.50, la suba en la jornada de hoy es de casi 6%, llegó a estar arriba de 79, uh-huh. Ahora baja un poco, pero bueno, obviamente que esto arma un escenario realmente distinto, y con repercusión en los granos, hoy los granos en Chicago corrigieron después de la suba de ayer, pero digamos que siguen pendientes de este tema en Medio Oriente. De hecho, la soja, básicamente, que casi que ni se movió, sigue allí en $439, casi 440, la posición julio Chicago. Déjame ver cuánto está la posición de julio del año que viene, porque en definitiva allí tenemos una referencia para el próximo ciclo, que todavía no se plantó, mm-hmm. pero... es clave, y bueno, ahí la soja con estos movimientos se ha ido al eje de los 447, y hoy baja, sí, por ahí, 447, es un aumento muy importante, venía, digamos, subió, digamos que unos $10 o $15 si lo comparamos con incluso la semana pasada. En el caso del trigo, hay una corrección hoy, el trigo, si bien en general se asocia bastante al petróleo, bueno, por lo menos en este caso, después de la suda de ayer, corrigió la baja. Los precios que se pasan a nivel local, más temprano veía algunas planillas en los grupos de WhatsApp, $408 la soja, en el caso del trigo hay una baja, 205, pasan algunos grupos, 210 otros, la colza 526, y... eso en la mañana, y bueno, digamos que en la tarde menos negocio, menos información, y a la espera de cómo va cerrando el mercado externo. Obviamente que es un escenario de mucha incertidumbre nuevamente, nunca claro. dejó de serlo, uh-huh. pero ahora con con estas idas y vueltas más todavía.
6: No, y unas declaraciones fuertes de Trump diciendo no quiero negociar con ellos, lo trató, no sé si literal, creo que fue tipo son basura, una cosa así le dijo.
9: Sí, sí, exactamente, estamos hablando allí de efectivamente un escenario bastante bastante complejo. Uh-huh. El dólar en la plaza local subió 0,35% para hacer una jornada, bueno, es una suba apreciable, quedó 40,31, y en lo que tiene que ver con el panorama del dólar en la región, en lo que es Argentina, el dólar paralelo está en 1520 dólares de pesos argentinos por dólar, sube 0,3%, no es una suba fuerte, pero está, digamos que entonado, y bueno, un escenario que reitero, sigue mirando lo que es el, obviamente el foco de atención que está por allí. A nivel local hay novedades en cuanto a lo que es datos de desempleo, los mercados de trabajo en general por departamento, Río Negro y Artigas, los departamentos con mayor desempleo, tenemos en Río Negro más de 13%, en Artigas más del 12%, y en el otro extremo, Flores, Maldonado y Cerro Largo con desempleos menores al 5%, son los de menor tasa de desempleo en el país. En las últimas horas el Banco Central divulgó los datos de, o el mejor dicho, el informe de política monetaria, que pone allí un crecimiento estimado para este año del 1,3%, con una inflación que quedaría por encima de la meta, quedaría en torno del 5%, esto, bueno, incorporando precisamente estos vaivenes globales, que seguramente van a hacer difícil que la inflación quede en la meta, si bien no es una diferencia muy grande, es lo que está planteando el Banco Central en su informe de política monetaria.
6: Perfecto. ¿Recuerdas, Nico, que ayer o antes de ayer hablábamos de el IMESI a los autos eléctricos? Hoy se conoció que Tesla, la empresa de Elon Musk, anunció oficialmente que va a empezar a operar desde Uruguay. Y explicó que dijo que se viene a Uruguay porque es un mercado que se ha consolidado como uno de los líderes regionales en la adopción de vehículos eléctricos. ¿Qué opinas?
9: Bueno, es una noticia interesante. Estas marcas digamos, de gran impacto no solamente aportan el dato en sí mismo, sino también la repercusión,
6: claro,
9: y ponen a Uruguay en el mapa. Si no entiendo mal, estamos hablando de una representación, fíjate, de que ya Tesla, bueno, se han vendido varias unidades, no, exacto, muchas, ¿no? Es una, uh-huh, cosa muy muy puntual, pero quien tenía un Tesla hasta ahora aquí en Uruguay no tenía, digamos, un representante directo establecido. Exactamente. Y ahora lo va a tener, lo cual es mejor para la garantía, no, para el servicio, para una respuesta más coherente.
6: Sin, ¿no?, duda, justo te lo traigo a cuento porque habíamos hablado ayer del otro tema de... supongo los Tesla están por arriba de los de $30,000 que era la franja que manejábamos ayer. Pero bueno, es, sí, una buena noticia para quienes tengan Tesla o piensen tener. Y no le estamos haciendo publicidad a Elon Musk.
9: No, por supuesto. Yo le recomiendo la biografía de Elon Musk de Isaacson, que es el quien ha hecho el último libro, ya tiene algunos años, pero es muy recomendable porque cuenta toda la peripecia, no solo de Tesla, también de SpaceX y de las otras empresas de Elon Musk, que son, bueno, parte hoy de la historia clave de este siglo XXI a nivel mundial.
6: Vaya que sí. Nicolás Lucich, gracias por este informe y nos reencontramos mañana, más o menos a esta hora, pero en este mismo lugar.
9: Claro que sí, un abrazo.
6: Un abrazo. Pasó Nicolás Lucich con el informe de la economía. Ya se viene el análisis del mercado de haciendas gordas de reposición, y también un análisis sobre el mercado de los campos.
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6: Bien, ahora vamos a hablar del mercado ganadero, el mercado de haciendas gordas, del ganado de reposición. ¿Cómo está el mercado ganadero en estos momentos? Cuando estamos cuando estamos iniciando el séptimo mes del año, iniciando el segundo semestre, vamos a recibir al presidente de Lote 21, Santiago Gaudín. ¿Qué tal, Santiago? ¿Cómo estás? Bienvenido a Hablemos de Agro.
17: ¿Qué tal, Pablo? Bueno, un placer, como siempre, compartir una nota contigo, con tu gran audiencia de Hablemos de Agro.
6: Antes de hablar del momento, de la actualidad, viste que somos muy de hacer balances los periodistas. Terminó el primer semestre. ¿Cuál es el balance que haces de lo que ha sido el mercado ganadero en estos primeros 6 meses del año?
17: Bueno, Pablo, te diría que es difícil resumirlo, muy rápidamente en pocas palabras, pero creo que de la mano, si se quiere, de lo que venía siendo todo el 2025, que yendo y haciendo un poco de historia reciente, uno por ahí en enero del 25 pensaba qué año bueno que se nos viene, uh-huh. Y la verdad que fue un año muy bueno, y uno podría pensar ya en diciembre de 2025 qué difícil va a ser superar este año. Y bueno, creo que para fortuna de muchos y bueno, para sorpresa de otros también, la verdad que el mercado creo que siguió muy firme, tanto a nivel de gordo como de reposición, pensando en la comercialización de ganado como un todo, ¿verdad?
6: Claro.
17: Sí, también hay que decir que la industria yendo poco a poco hacia un margen por ahí un poco más ajustado, entiendo que mostrando un poco las cartas en la mesa, intentó con las herramientas que tenía disponible tratar de moderar un poco, ¿verdad? Uh-huh. Lo que fue el final de la carrera en la compra y en los precios de la hacienda para industria, que bueno, para respuesta por ahí de lo que es la reposición y el mercado hacia esa industria no convalidó por ahí una baja tan,
18: exacto,
17: tan prominente, y creo que no se pudo consolidar. Digo, fuera de eso y pasado ese episodio, creo que después retomó por ahí una tendencia alcista, que ahora ya estamos por ahí capaz queriendo buscar un nuevo equilibrio. Digo, exacto, hay señales por ahí para arriba, para abajo, pero creo que pasando raya estamos en un momento de estabilidad. Y de nuevo, Pablo, creo que una nueva estabilidad muy buena, ¿verdad? Digo, creo, uh-huh, que esta, una vez se nombra la palabra estabilidad y la gente se asusta, pero creo que como estabilidad, como término en el momento que estamos, creo que, digo, de las mejores estabilidades que uno podría esperar, ¿verdad?
6: Bien, y ya que arrancamos por el tema Haciendas Gordas, este lunes se dio el punto de inflexión, se puede decir, porque paró de bajar la Hacienda Gorda, el novillo pegó una remontada de 2 centavos, la vaca 2 centavos y la vaquillona de 5 centavos. ¿Pensás que esto es el piso, digo, y de acá va para arriba? ¿Cómo lo ves al mercado de Haciendas Gordas?
17: Y bueno, yo te digo, Pablo, que con esta introducción que veníamos hablando recién, por ahí la industria bajo todo punto de vista va a querer tratar de hacerse de la hacienda lo más barata posible y evidentemente venderla a lo más caro posible, como todo negocio de compra y venta de un producto. Yo creo que en este momento, y ahí por ahí te hablo capaz de lo que uno lee más en la zona que uno actúa, ¿verdad? Que en, uh-huh, mi caso es el norte. Y la verdad que la oferta de Hacienda en cuanto a disponibilidad,
6: sí,
17: yo te digo que no ha salido muy bien, no ha salido muy voluminosa en cuanto a lo que es verdeo, ¿verdad? Uh-huh. Digo, en definitiva veníamos con un primer semestre muy llovedor, afortunadamente en gran parte del país, porque no es en todo el país, pero sin embargo en el norte sí, y lo que fue saliendo todo de campo. En este momento que por ahí uno se mira calendario y dice, estamos en fecha de verdeo, estamos en fecha de venta de verdeo,
6: sí,
17: y por ahí no todos los verdeos respondieron igual. Por ahí lo que se ve, y digo, no es sensación, sino también es intercambio por ahí con algún cliente, con algún colega, que hay ciertos verdeos que anduvieron muy bien, ciertos verdeos que vienen muy atrasados, y te nombro típicamente capaz con Ragras, que es una especie, uh-huh, muy sembrada en todos lados, y por ahí capaz que se fue dilatando un poquito. Como ya venían con muchos kilos por ahí, Pablo, de lo que fue todo este otoño a campo, con volúmenes de forraje bastante buenos y calidad muy buena, por ahí están en un escalón más arriba de preparación que años anteriores a la misma fecha.
6: Exacto.
17: Entonces por ahí uno puede pensar que capaz que la carrera es un poco más corta. Sin embargo, el que es vendedor de ganado de verdeo sabe que en un verdeo le rinden más, entonces por ahí está especulando un poquito a lograr esos últimos kilitos, que son los que en definitiva rinden en gancho.
6: Exacto.
17: O sea que en ese sentido creo que la oferta está un poco retraída, pero si me doy vuelta y lo opino desde el lado de la industria, digo, yo no voy a poder subir los precios al cielo si los ganados tampoco van a aparecer. Entonces creo que ahí, digo, es un poco de conversación de ir convalidando los precios con la típica ley de oferta y demanda que se venía dando hasta ahora. O sea que, digo, como primer resumen te diría que yo lo veo igual o hasta un poquito para arriba, si se quiere,
6: uh-huh,
17: por lo menos en el corto y mediano plazo, hasta que empiecen a salir todos estos ganados de verdeo. Digo, ya pasando al mes que viene, por decir una cosa o el otro, ahí ya cambiaría la historia.
6: Exacto, sí se dan entradas más cortas en las plantas, ¿verdad, Santiago?
17: Exactamente, siguiendo un poco la lógica, Pablo, de esto que te venía diciendo, de que los ganados no están apareciendo tan fácil. Si bien, digo, las ecografías se hicieron un poquito más tarde y por ahí, evidentemente que la categoría vacas como vacas ha empezado a salir un poco más ahora que años anteriores, salía por ahí más temprano. Todo lo que es el grueso de novillo me parece que se está dilatando, y por eso es que lo que se negocia entra rápido, porque, uh-huh, en definitiva creo que no están tan aprovisionados como ellos quisieran, o como uno capaz que está más acostumbrado a entrar de 2-3 semanas porque ya están bastante completos.
6: Claro, bueno, las cifras que manejó el Instituto Nacional de Carnes el lunes te dan la razón. La categoría que más subió en la faena fue justamente la categoría de vaca, subió un 7% en una semana donde nuevamente se faenaron en el eje de las 45.000 reses. Van 3 semanas de faenas en ese entorno, según los datos de INAC.
17: Sí, por supuesto, y como tú decías, Pablo, me parece que eso, digo, avala bastante el razonamiento. Exacto. Y creo que también con esto que te venía comentando de la ecografía más tarde, y ahí creo que perdí un poco sensación y razonamiento que uno hace teniendo un par de puntos para unir, porque dos cosas: la categoría de vacas de invernar en los negocios particulares, tanto como en pantalla que estamos nosotros, el 21, se vieron más cargados por ahí de oferta en los meses de fin de mayo y junio, como terminamos ahora de pasar, que normalmente por ahí uno dice, bueno, marzo, abril, fecha de estete, fecha de ecografía, que son las dos categorías que más salen. Este año se alargó, como ya lo hablamos en alguna nota anterior, todo lo que fue la zafra de terneros y la zafra de vacas de invernar también. Y no solo eso, que también digo, uno analizando, sin irme a los resultados de reproducción, porque no es mi tema, ¿verdad? Pero por ahí los porcentajes de preñez que anduvieron más flojos revela un poco de dónde vienen esos vientres, ¿verdad?, de invernar, que bueno, ciertamente vinieron de una zona muy puntual del país, y por eso también es que se dio de la mano el incremento de vacas de faena y el incremento de vacas de invernar como venta para reposición.
6: Exacto. Santiago, estamos hablando con Santiago Gaudín, uno de los directores de escritorio Julio Gaudín Negocios Rurales, además el presidente del Lote 21. Ya que hablamos de entramos a hablar de la reposición, es un gran momento para lo que es la cría. Ya lo hemos hablado contigo, una zafra de terneros que estuvo muy buena, consolidándose por arriba de los $4, y acabas de mencionar lo que fue el taller de gestación, de diagnóstico de gestación bovina, con 81,1% promedio país en cuanto a la preñez. ¿Pensás que estamos en un buen momento para lo que es la cría?
17: Yo te diría que sí, Pablo. No sé si mejorable, porque digo, como hablamos recién, digo, inmejorable era hace 2 años y pudimos lograr mejorar, y creo que digo, siempre está el espacio para mejorar, por lo menos a uno le gustaría creer que sí. Pero yo creo que estamos en un buen momento. Incluso las señales que nos están dando del exterior, todos los que son compradores, ¿verdad?, de nuestro producto cárnico, nos siguen insinuando por diferentes precios, por diferentes caminos, que nuestro objetivo debe ser seguir vendiendo carne cada vez más, y las opciones son, bueno, se aumenta el peso individual o se aumenta el número de animales. Digo, creo que tanto eficiencia por kilo en animal, sea en un corral o a campo, es un camino, y bueno, y el otro, por supuesto, es seguir produciendo los terneros, que con este taller yo creo que por lo menos da la sensación de que el Uruguay viene haciendo el esfuerzo en ese sentido. Y creo que el criador, por un lado, valoriza más sus terneros, y el que está tratando de entrar en la cría, digo, es notorio que le está costando, entre comillas, un poquito más hacerse de esa ternera, de esa vaquillona, bueno, o evidentemente de ese vientre preñado, que independientemente del momento, yo creo que, bueno, justo ahora puntualmente por ahí corrigió un poquitito la baja, pero en valores de promedio de referencia ya muy altos, ¿verdad?
6: Hablando del mercado de reposición, Lote 21 tiene el primer remate el único remate que se va a realizar en el mes de julio del consorcio, la semana que viene. Sí. Contame un poco los detalles, qué día está marcado y hasta cuándo son están filmando y las anotaciones.
17: Sí, exactamente, Pablo. Estamos con que es la única cita, la verdad, que de julio. Exacto. O sea, ya en esta época del año, digo, tiende a mermar un poco la oferta. Ya como venimos en una vorágine por ahí de precio y de oferta, uno puede esperar que sea un remate muy grande, lo cual normalmente no sucede. Pero bueno, venimos con inscripciones, la verdad, que muy firme, como tú dijiste, semana próxima el 15, y de momento con una única jornada. Digo, por ahora las consultas venían siendo crecientes y evidentemente, por supuesto, muy de la mano de lo que es el sector y el rubro criador, ¿verdad? Las consultas son más que nada para los vientres preñados, las piezas y evidentemente todos los ganados entorados. Pero bueno, creo que la verdad es que los equipos vienen trabajando muy bien y bueno, en definitiva creo que en este momento que uno tiene por ahí más tiempo entre remate y remate, empieza a acudir por ahí a clientes que en definitiva no son vendedores todo el año y en estos momentos así pueden aprovechar a vender. O sea que creo que se va a armar un muy lindo remate.
6: Miércoles 15, en Vía Diseño, Santiago.
17: Exactamente, Pablo, en Vía Diseño, desde las 9 de la mañana en un principio, como te digo, como tenemos inscripciones prácticamente que hasta el día anterior, podemos llegar a hacer dos jornadas. O sea que bueno, invitarlos, aprovecho la oportunidad para invitarlos a todos, con nosotros, o evidentemente con su escritorio de confianza. Bueno, estamos, gracias a Dios, que en todo el país cubriendo para atender la necesidad de todos.
6: Y como siempre con Banco Santander.
17: con Banco Santander, con GTM de por medio, bueno, con uno hasta con 2 años de plazo, con las condiciones del banco, como siempre.
6: Perfecto. Santiago Gaudín, director de escritorio Julio Gaudín Negocios Rurales, presidente del Lote 21, gracias por estar esta tarde en Hablemos de Agro.
17: Al contrario, Pablo, el placer es mío, y bueno, por supuesto, a la orden cuando ustedes quieran. Te mando un abrazo.
6: Un abrazo, seguimos adelante hasta la hora 19, acá por la Oriental Agropecuaria, a las 7:70 AM.
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6: Tal como lo anunciamos en titulares, vamos a hablar ahora sobre el mercado de campos, específicamente lo que tiene que ver con la zona norte del país, para lo cual recibimos a nuestro productor estrella, Cristian Alamón. ¿Qué tal, Cristian? Nuevamente te saludo. Aprovechá que Olaver te dejó la silla enfrente a mí.
25: El renovado saludo, Pablo. Sí, vamos a conversar sobre lo que es el mercado de campos, en lo que fue el comportamiento principalmente en los primeros 6 meses de actividad del año en los departamentos de Salto, Artigas y Paysandú. Uh-huh. Allí se concretaron, según nos informaba Federico Delgue de la inmobiliaria Los Cardinales, una inmobiliaria que justamente tiene actividad a nivel país, pero también con un foco importante en lo que es el norte del territorio nacional. Se concretaron 13 operaciones en total y se estimaba que incluso para lo que era cierre de junio, se podría sumar algún negocio más. Esto demuestra, bueno, que hubo un movimiento interesante en cuanto a lo que es el volumen en área comercializada justamente en lo que es esa zona del país. 13 operaciones, en su mayoría, decía, quien estuvo operando justamente por el tipo de campos fueron productores uruguayos que estuvieron comprando. Si te parece, Pablo, escuchamos lo que decía justamente Federico Delgue, a propósito, haciendo un desglose de lo que han sido estas 13 operaciones.
6: Perfecto, escuchamos.
26: Bueno, la verdad que un año que va dejando operaciones concretas en cuanto a volumen y valores, como para sacar apuntes. De julio falta todavía el cierre de lo que fueron las operaciones o las estadísticas de operaciones del mes de junio, pero y creo que se van a sumar un par de operaciones más en lo que es el norte, de, llámese Paysandú, Salto, Artigas, pero ya puedo contarte que se han vendido, se han hecho 13 operaciones, 7 en Paysandú, 4 en Salto, 2 en Artigas. La verdad que con una dinámica bien interesante, se revisa, se oferta y se concreta. Está, la verdad que siempre es demandado la tierra, demandada la tierra en Uruguay, siempre superó a la oferta, eso no es novedad, ¿tá? Siempre superó la demanda a la oferta. Pero en este caso se están atando las puntas, como quien dice vulgarmente, y te fijas, ya están en 17.000 hectáreas en esa región, con campos ganaderos, algunos un poco mejor que otros, pero en promedio más o menos en valores similares en Paysandú y Salto, ya bajando un poco más los valores de promedio de operaciones en Artigas. Si te fijas en las dos operaciones que han concretado en Artigas, que sumaron 2.290 hectáreas en total, el promedio dio $1.858 la hectárea. Y en Salto, de las 4.470 hectáreas que se vendieron, fueron $2.600 la hectárea. Y en Paysandú, que se movieron 10.200 hectáreas prácticamente, como para redondear, y en $2.730 la hectárea. Entonces, entre Paysandú y Salto más o menos no hay diferencia en cuanto al tipo de campo y el valor que se concreta. Tienden a ser la misma característica en cuanto a tipo de suelos, es toda la región de basalto, digamos, y también atrapa la parte de Artigas, que también son basalto pero un poco más superficiales, y es por eso que baja un poco los valores, ¿no?
0: Claro, en estos campos que mencionás, Federico, ¿estamos hablando de campos netamente ganaderos o tienen algún porcentaje de área apta para agricultura o algún mejoramiento?
26: Mira, tenés un poco de todo, de hecho, llama un poco la atención, porque a veces, como siempre te digo, esto no es un producto de venta masiva en donde los valores son similares para todo, para todas las opciones. Estos son los campos, podés tener un campo muy similar, pero como son activos, son empresas, el comprador se fija en cosas muy distintas al que compra al lado, ¿viste? Entonces, varía muchísimo por el comprador más que por el tipo de campo. Y esto es introducción para decirte que se vendió un campo de casi 600 hectáreas a $3.200, pero tiene un índice de economía 123. Ajá. Es decir, el 50% del área de este campo es es laboreable, digamos, ¿viste? Y estás en $3.100. Si vos te fijás sobre el promedio que da $2.600 la hectárea, es decir, más o menos los valores terminan siendo un promedio representativo de campos ganaderos buenos, te diría.
6: Ahí teníamos a Federico Delgue, uno de los principales de inmobiliario Los Cardinales. Ahora, Cristian, por la zona donde hacía referencia a Delgue, zona norte, Artigas, Salto, Paysandú, ¿qué puede pasar en las elecciones ahora antes del fin de año en Brasil, donde hay mucha paridad, según las encuestas, entre lo que es el candidato oficialista, Luis Ignacio Lula da Silva, y Bolsonaro, el candidato de la oposición? ¿Condicionan algo el resultado de estas elecciones en Brasil para lo que son los inversores en campos en la zona norte, específicamente de nuestro país?
0: Sí, te agregaría para el norte y bueno, también con influencia en todo lo que es la zona fronteriza, justamente con Brasil, que abarca a un área muy importante en lo que es el este del país. Sí, según nos decía Federico Delgue, las elecciones en Brasil pueden marcar un punto de quiebre, para bien o para mal, en lo que es el mercado de los campos. En el sentido de que si, en caso, bueno, que continúe lo que es la izquierda gobernando en Brasil, se puede prever que va a haber un movimiento importante de inversores brasileños a comprar campos en Uruguay. En caso de que vuelva la derecha, eso no se daría, ya que, bueno, el propio brasileño vería con ojos diferentes el hecho de invertir en su país, o de permanecer, mejor dicho, dentro del negocio en su país. Si te parece, Pablo, escuchamos lo que decía Federico Delgue respecto a este tema.
6: Perfecto.
26: Sí, sin duda que eso va a impactar de manera positiva o negativa, si querés, más allá de que hoy en el norte del país principalmente los operadores están siendo uruguayos. Si vuelve a salir la izquierda, que ya lo veremos ahora en octubre en Brasil, creemos que ahí se va a dinamizar un poco más la llegada de brasileños, pero el brasileño siempre está, siempre estuvo, tiene mucha tierra en la frontera con Brasil. Es decir, hay muchas digamos operaciones posibles por parte de brasileños, pero revisan, son muy dubitativos, cosa que no está mal, ¿no? Es parte de lo que cualquiera podría llegar a hacer en caso de aterrizar en un país nuevo para ellos. Entonces, el brasileño no está concretando aún o en términos relativos a la cantidad de brasileños que llegan, ¿no? Algún brasileño siempre compra, obvio. De hecho, también hay algún brasileño vendiendo, pero todo va a cambiar para bien o para mal a partir de octubre, en función de qué es lo que suceda en las elecciones de ahí.
6: Ahí tenemos la opinión de Federico Delgues, de Los Cardinales, la inmobiliaria Los Cardinales. ¿Algo más sobre este tema, Cristian Lamón?
25: Por acá lo principal, Pablo, si me permite, ya le hago un anuncio.
6: Diga.
25: Próximo domingo, ya vayan reservando con tiempo, Diario El País, en la sección Rurales, vamos a estar conversando justamente sobre lo que es el mercado de los campos, pero vamos a conversar con el presidente de la Cámara Uruguaya de Inmobiliarias Rurales, la CUIR, que se fundó hace unos 2 años, que tiene ya más de 60 socios, había iniciado solamente con 12, se han sumado más de 50 socios. Vamos a conversar con Daniel Dutra.
6: Muy bien, el suplemento Rurales del País, todo un anticipo de Cristian Lamón. No se me vaya igual ahora a escribir esa nota, todavía no. Mire, viene.
25: Nos queda un rato más.
6: Viene, sí, el segundo informe de Tardáguila Agromarcados con Andrés Ollenar. Viene Agustín Paniza comentándonos con lo que va a pasar en la próxima Expo Rural Prado 2026, donde hay un periodo de, se alargó el periodo de inscripción de reproductores, y además viene Luis Cabrera para hablar este tema que ya hemos estado tratando recién, por ejemplo, con Nicolás Lucic, sobre el recrudecimiento del conflicto bélico en Medio Oriente. Todo eso y más hasta la hora 19, así que no se vaya, Lamón.
25: Para nada, me mantengo el firme por acá, Pablo.
6: Perfecto.
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3: Ya se viene el segundo contacto con Andrés Ollenar de Tardáguila Agromercados. Vamos a hablar de Israel, de cómo está operando este mercado histórico en la región. Algunos datos de Uruguay antes de irnos ya al contacto con Andrés Ollenar, mientras establecemos la comunicación con él. Promedio móvil de la tonelada de carne vacuna de los últimos 30 días para Uruguay. Este dato corresponde al 27 de junio. El promedio móvil se ubica en $5,868 y para la semana que va del 21 al 27 de junio, $6,654. Ya vamos a hablar de Israel en la región, un mercado histórico para Uruguay, muy importante. Uruguay, en lo que va del año, a Israel le ha estado exportando, y ya estoy acá, se está cargando el dato, 7.995 toneladas, 1.6% menos frente a igual periodo del año pasado. Ya vamos a hablar de este tema con Andrés Ollenar.
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3: Segundo contacto ya con Andrés Ollenar, que lo tenemos en línea. Andrés, para Uruguay un mercado histórico, Israel, pero también con una participación fuerte en toda la región. Vamos a mirar las compras de Israel en el medio de un contexto muy particular. Bueno, se terminó la tregua en Medio Oriente, lo anunció hoy el presidente Trump, pero en ese marco y en esa situación tan delicada de esa región, Israel con una demanda firme de carne. Andrés, vamos a hablar de esto.
4: Sí, Martín, porque bueno, este escenario de marchas y contramarchas en Medio Oriente le sigue agregando ruido al mercado, ¿no? Más allá de que Israel quizás no tiene complicaciones logísticas por el tema del conflicto para la llegada de los barcos, como pueden ser otros destinos, el escenario de guerra no es el obviamente el ideal, porque bueno, eso también tiene sus efectos en el comportamiento que tienen sobre todo los consumidores y pero hay otra pata no menor, que es que Israel necesita alimento y carne en particular para mantener en actividad todas sus fuerzas armadas, y bueno, obviamente eso es una variable que distintos importadores también lo manejan como un factor que tracciona la demanda, ¿no? Los países en general cuando están en guerra necesitan la proteína como una forma natural de sobrellevar una situación tan compleja para gestionar las fuerzas, en este caso, que están en combate. Si hacemos un poco de suma lo que está dejando quizás este primer semestre, nos falta quizás Argentina, que no tenemos el dato de junio, pero tenemos los datos cerrados de Brasil, Paraguay, Uruguay. En lo que va de este año se han embarcado en Israel unas 64.000 toneladas de carne vacuna. Esto es un 12% más que el año anterior, y también es muy relevante el aumento en el valor medio, que tuvo un incremento de 33% anual. Se pasó de un valor medio de $6.750 en el primer semestre del año pasado a prácticamente que $9.000 por tonelada en este 2026. Acá el grueso de los embarques es en delantero sin hueso. En el caso de Uruguay está habilitado el hueso también, pero en general el producto que más pesa en el volumen es el delantero sin hueso. Va algún corte también de la rueda, pero puntualmente el grueso es los cortes del delantero. Y si hacemos zoom por país, hay un crecimiento de 24%, perdón, en los embarques de Paraguay, que colocó casi 20.000 toneladas en Israel en los primeros seis meses de este año. Argentina, con datos a mayo, aumentó 21% su volumen embarcado de Israel, 23.000 toneladas, es el país que más volumen envió. Argentina envía un porcentaje importante de carne enfriada, también, no solo congelado, de hecho el grueso de los negocios son enfriados en el caso de Argentina. Uruguay quizás fue el que tuvo el menor crecimiento, 19%, poco más de 6.100 toneladas embarcadas. Desde los cuatro países es el que menor volumen embarcó. Y en el caso de Brasil se dio una caída, fue a contrapelo de los otros tres países, de 12% en el volumen embarcado. Unas 15.000 toneladas fue lo que embarcó este país a Israel al cierre del primer semestre del año.
3: Bien, Andrés, para Uruguay, además, Israel es un mercado importante para carne ovina y también ganado en pie.
4: Sí, exactamente. No, claramente Turquía es el mercado por excelencia en volumen, pero desde que se logró el protocolo y después el certificado sanitario para embarcar, comenzó también a cifrar en negocios para exportación en pie de terneros y algún ovillo formado también a ese destino para faena. Es una corriente comercial que se suma también a la carne vacuna. Israel tiene una situación de déficit de producción de carne y tiene problemas sanitarios con distintas enfermedades por las fronteras que tiene, entonces necesitan de la importación en pie. También se ha dado un contexto donde el ganado en Europa estaba muy caro, que estuvo otro proveedor de ganado en pie, entonces eso también le abría la puerta para ese mercado, así que está esa válvula también ahí como opción para canalizar negocios. Y lo de la carne bovina también, como tú mencionabas, un mercado que también ahí hay bastante expectativa en lograr un mejor posicionamiento, pero bueno, quizás ahí justo encuentra Uruguay hoy en un momento de donde la oferta no abunda, ¿no? Porque tenemos una faena que se ha caído en forma estrepitosa en este primer semestre, y eso también ha dificultado quizás tener una corriente de volumen más importante, más allá de que sigue siendo ocupando los primeros puestos en el ranking de ventas.
3: Bien, bueno, vamos a estar atentos a la evolución entonces de Israel y de otros mercados, por supuesto, y más ahora también en este conflicto, como lo comentábamos hace un rato también aquí en el programa, Andrés, donde, bueno, el tema Medio Oriente nuevamente es noticia, luego de una tregua que fue muy frágil realmente, una tregua de paz.
4: Sí, sí, la verdad que eso es una pena, porque también ahora que estábamos hablando del ovino, se arranca también con la zafra de ventas de mayor faena. Y la zona del Medio Oriente es relevante para la carne ovina en particular, así que veremos también cómo puede impactar eso, porque lamentablemente hoy el otro mercado que en su momento había cifrado bastante en volumen era China, pero hoy los precios no están dando, y bueno, el destino trae

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5: Como lo decíamos en titulares, estamos exactamente, prácticamente a dos meses que comience la mayor muestra agroindustrial y comercial organizada por la Asociación Rural del Uruguay en su local de la Rural del Prado, nada menos que la Expo Rural Prado 2026. Para conocer los detalles vamos a recibir a nuestro compañero de Valor Agrícola, Valor Agregado, Hablemos de Agro, Agustín Pariza, que tiene un informe al respecto. ¿Qué tal, Agustín? Te saludo nuevamente.
6: ¿Cómo estás, Pablo? Un gusto saludarte nuevamente y un fuerte abrazo a toda la audiencia de Hablemos de Agro. Correcto, porque bueno, aunque ya parezca mentira, nos vamos asomando a lo que será una nueva edición de la Exposición Rural del Prado, como tú decías, organizada por la ARU, y en este caso, bueno, vamos a repasar algunos conceptos del diálogo que teníamos con Rodrigo Granja, director de exposiciones de la ARU, porque bueno, en primer lugar, estuvo hablando de lo que sería la puesta en marcha de la primera tanda de inscripciones. Te doy algunos datos, Pablo, y audiencia. Sí. Actualmente en esta primera tanda van más de 1.450 animales registrados, que bueno, actualmente se está desarrollando una semana de prórroga, podríamos decir, que finaliza el próximo 13 de julio, que bueno, que permiten a expositores y a productores inscribir animales. Y bueno, posteriormente ahí, después de esta primera tanda, hay un periodo de que se puede dar de baja los animales, que será más adelante del 7 al 20 de agosto. Así que bueno, ya está en marcha estas primeras tandas para ir inscribiendo animales. Contar también que bueno, entre la primera tanda de inscripciones y ese periodo de baja que hay, ahí Granja decía que hay algunos productores que se dan de baja, pero bueno, siempre es el lote de inscripciones que se dan de baja finalmente son menores.
5: Bien, si te parece, entonces vamos a escuchar qué decía Rodrigo Granja.
7: Sí, mirá, el día lunes, en el correr del día, se cerró la primera tanda de inscripciones, digamos, se cerró las inscripciones, digamos, siempre honrando las nobles tradiciones uruguayas, está prevista una semana de prórroga que está corriendo en este momento. Al día lunes en la tarde cerramos en el torno de 1.450 inscripciones, eso es lo que ya está confirmado, y ahora estamos, como te decía, está corriendo la semana de prórroga que se va hasta el día 13, hasta el lunes que viene, y bueno, posteriormente habrá un periodo de baja, como siempre es también estipulado, que va del 7 al 20 de agosto. No, generalmente se da alguna manificación, a ver, no son sustanciales, no es que vamos a tener un 50% más de inscripción ni nada que se parezca, pero sí hay mucha gente que ya cuenta con la semana de prórroga, o sea, ya está como que instaurada, y bueno, inclusive algún caballero que me llamó me dice, mirá, vas a dar la prórroga porque la verdad que no tuve tiempo de definir bien, porque tienen encerrado más de un animal, y bueno, y déjame ver bien un poco, y un poco esa es la tónica, pero no hay cambios sustanciales, digamos, ¿no? Mirá, viene muy similar al año pasado, muy similar. Tenemos en torno de 300 y pocas inscripciones Angus. Tenemos en el entorno de 100.

0: o 70 inscripciones Hereford, que son las dos principales, evidentemente, y bueno, después las otras razas también, pero muy, muy estable, ¿verdad? Muy estable. No hay grandes saltos en ese sentido. Sí, lo que hay una inscripción muy, muy grande, digamos, que ahí sí se está haciendo notoria la diferencia por distintos motivos, pero sobre todo yo creo que es por temas de la demanda para la preparación de animales, un salto grande en lo que son las razas carniceras o terminales ovinas con las razas llaneras, ¿verdad?
1: Ahí teníamos al director de exposiciones de la Asociación Rural del Uruguay, Rodrigo Granja, y además, Agustín, como decíamos al inicio de este contacto, la Expo Rural Prado es mucho más, no es solamente genética, que es la mayor muestra de genética del país y una de las principales de la región, sino también una gran muestra agroindustrial y comercial. En ese sentido, ¿cómo está la venta de stands y pabellones para esta edición 2026?
2: Correcto, también es bueno dar algunos conceptos, algunas novedades más allá de la muestra en sí, de los animales en sí, que también es muy común, Pablo, de que el Prado se vende a largo plazo, digamos, ¿no? La parte comercial, la capacidad de la exposición está prácticamente colmada con la mayoría de los espacios ya vendidos, especialmente, como decíamos, ¿no? De empresas que mantienen contrato a largo plazo, ¿no? Los expositores aseguran un 80% con antelación para el año siguiente, es decir, es muy común que 8 de cada 10 empresas, por poner un número, ya compran el espacio, por ejemplo, para esta exposición y para la exposición que viene. Eso es muy, muy común que se dé, pero obviamente que también da lugar a que por ahí empresas nuevas, sobre todo empresas del interior. Recuerdo, por ejemplo, el año pasado había, si te recordás, Pablo, había muchos estanes de intendencias que no habían estado o habían estado con por ahí en años anteriores y había pasado varias temporadas sin estar presentes en el Prado. Se da lugar a eso, ¿no? A que haya más presencia, sobre todo del interior del país, que eso es siempre importante, no únicamente para productores, sino para dinamizar la economía, de que lleguen visitantes del interior del país, también del exterior, ¿por qué no? Para darle otro toque también a la exposición, ¿no?
1: Perfecto, escuchamos al ingeniero agrónomo Rodrigo Granja, ¿qué decía al respecto?
0: A ver, el Prado está vendido, evidentemente, o sea, la capacidad del Prado está colmada. Hay empresas que están haciendo consultas hoy por hoy, siempre se trata de atender las consultas, se trata de hacer el lugar o el sitio, pero como sabés, digamos, inclusive muchas empresas, sobre todo las principales, las que tienen presencia hace años, hacen contratos a más de un año. Entonces, bueno, evidentemente ya partimos con un parque, digamos, de expositores. No sé, un 80, un 80 y pico por ciento ya está asegurado para el año que viene, ¿entendés, Martín? Entonces, bueno, evidentemente, en el caso de que haya empresas que sí que quieran participar, siempre se atiende o se trata de atender, pero bueno, la verdad que cuanto más nos arrimamos a la fecha de inicio, más complejo es conseguirles ese lugar.
3: Bien, bien.
0: Pero está, en ese sentido,
3: no hay que
0: siempre
3: dejar
0: se
3: de
0: trata de
3: consultar
0: atender,
3: por
0: ¿no?
3: las dudas.
0: No hay que dejar de consultar, exactamente.
3: Ay.
0: Siempre hay alguno que a último momento dice, mira, no preciso tanto lugar, lo que fuera, y bueno, siempre se trata de encontrar el lugar.
1: Bien, ahí teníamos al ingeniero Rodrigo Granja, director de exposiciones de la Asociación Rural del Uruguay. A propósito de lo que venía sosteniendo Rodrigo, va a haber una gran cobertura de Oriental Agropecuaria. Toda la radio Oriental Agropecuaria va a tener una gran cobertura de la Expo Rural Prado 2026, con transmisión en vivo a lo largo prácticamente de toda la jornada. Vamos a estar todos los programas, obviamente, Hablemos de Agro, ni hablar, transmitiendo desde la Expo Rural Prado 2026. Agustín Paniza, ¿algo más para agregar?
2: Pablo, correcto, como tú le decías, estaremos al pendiente de toda esa gran cobertura, estaremos allí obviamente en vivo desde el Prado. Y recuerden, ya se viene el Prado, el próximo 11 de septiembre ya estará en marcha una nueva edición de la Expo Rural del Prado.
1: Perfecto, pasó Agustín Paniza, integrante de Valor Agrícola, Valor Agregado, Hablemos de Agro, aquí en esta edición de miércoles 8 de julio en la Oriental Agropecuaria 770 AM.
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1: Ahora vamos a recibir a nuestro compañero Luis Cabrera, integrante de Valor Agregado y de Hablemos de Agro. Bueno, lo venimos hablando a lo largo del programa. Se quebró la tregua entre Estados Unidos e Irán. Retomó el conflicto con virulencia y amenazas de Donald Trump. Eso ha provocado ya inmediatas repercusiones, por lo pronto, en el precio del petróleo y otras repercusiones, para lo cual vamos a hablar con Luis Cabrera, insisto, con un informe sobre este tema con Gonzalo Legini, que vaya si es especialista en lo que es comercio internacional. Es así, te saludo nuevamente, Luis Cabrera.
7: Exactamente, Pablo, el saludo nuevamente para ti y también para toda la audiencia. Bueno, como tú ya lo has venido comentando en el programa, como lo decías recién, este conflicto en Medio Oriente vuelve a generar preocupación también en los mercados internacionales, con toda esta situación a la cual hacías referencia, de el fin del alto al fuego. Se han retomado los ataques cruzados en la región, y bueno, en este sentido, el licenciado Gonzalo Olegini, especialista en temas internacionales, estuvo analizando el impacto que puede tener o que ya está teniendo esta situación sobre el petróleo, los fertilizantes, los mercados agrícolas, bueno, un poco el contexto internacional frente a la incidencia de esto. Olegini recordó que bueno, semanas atrás había planteado esta tregua de unos 60 días, como una hoja de ruta, de alguna forma, para avanzar hacia un acuerdo de paz, aunque ya se advertía que era un proceso frágil y no un acuerdo definitivo. Allí, bueno, de alguna forma, según explicó, la situación actual representa un retroceso, ni que hablar, en el camino, luego de estos nuevos enfrentamientos y ataques vinculados a la zona del Estrecho de Hormuz, incluso a barco, lo que vuelve a instalar, sin dudas, la incertidumbre a nivel de los mercados. El petróleo reaccionó nuevamente al alza, con un Brent ubicándose allí en torno a los $78 el barril. Y bueno, Olegini explica de que el estrecho de Hormuz tiene una importancia, como sabemos, estratégica, porque allí circula una parte significativa del petróleo mundial. Bueno, sin embargo, aclaró de que el impacto en los precios no responde solamente a la disponibilidad real del producto, sino a un fuerte componente especulativo, digamos. Ajá. Hay mucha gente especulando en torno a esto, y eso también tiene incidencia, y fue uno de los puntos en los cuales hace énfasis justamente el especialista. Indicó de que, bueno, durante este conflicto hubo movimientos financieros vinculados a la cotización del petróleo, con actores que obtuvieron ganancias importantes a partir de las variaciones del precio, tanto cuando subió en su momento como cuando bajó. Entonces hay todo un componente especulativo en torno a esto, que sin dudas está teniendo incidencia. Pero bueno, no solamente está el tema del petróleo, en definitiva en su derivado, los combustibles, también fertilizantes. Allí señalaba Olegini que, bueno, el impacto no se limita solamente al tema de los combustibles, sino también, como sabemos, alcanza a los subproductos del petróleo utilizados en el sector agropecuario. En ese sentido mencionó, bueno, también el tema de los fertilizantes, que pueden verse afectados por estos movimientos. Claro. Aunque remarcó de que en la formación de los precios conviven factores reales, y esto que decíamos anteriormente, que es el tema de la especulación. Olegini sostuvo de que, bueno, para el productor agropecuario lo determinante es el precio final que debe pagar, más allá de cuál sea su origen del aumento, ¿verdad? Pero bueno, claro. Un poco haciendo la explicación y los distintos componentes que están teniendo incidencia en todo esto. Pero bueno, escuchamos si te parece lo que decía allí el especialista Gonzalo Olegini.
1: Perfecto.
8: Y bueno, sobre esa tregua Básicamente de unos 60 días que se había puesto, que estamos, diría yo, prácticamente en la mitad de esos 60 días, en las cuales, bueno, iba a haber una hoja de ruta para negociar un acuerdo de paz al final o en algún momento de estos 60 días. Esto obviamente que es un paso atrás, ¿no? Se dieron dos para adelante y tres para atrás, ¿no? Volvimos a estar en una posición nuevamente conflictiva, se atacaron barcos en el estrecho de Hormuz, y bueno, y eso llevó a que esta negociación empiece a deshilacharse y a caer, ¿no? A ver, para poner un punto que creo que no se profundizó mucho cuando empezó el conflicto, por el estrecho de Hormuz, básicamente pasa el 20% del petróleo mundial. Pero recordemos que el 70% se transporta en marítimo y el otro 30% básicamente va a lo que conocemos de oleoductos. Con lo cual, cuando ponderamos ese 20% de ese 70%, estamos hablando que por el estrecho de Hormuz aproximadamente pasa el 15% del petróleo mundial. Entonces, no es solo el efecto real, sino también el efecto especulativo. Y ahora volvemos a ese mismo tema. Yo creo que el efecto especulativo actual va a ser menor, seguramente, que el que vivimos anteriormente. El tema es que lo que uno percibe desde que esto comenzó, que lo que se ha generado es un gran círculo financiero, ¿no? A través de todo lo que es la cotización en bolsa del petróleo. Básicamente, los que más han obtenido ganancias son quienes han especulado hacia arriba y hacia abajo con el precio del petróleo, que nada tiene que ver con la producción, obviamente, ¿no? Tenemos los subproductos también del petróleo, que obviamente lo primero que miramos nosotros es el tema de los combustibles, pero también tenemos los subproductos que se utilizan en el agro, que también tiene un aumento de precio y que también tiene un componente especulativo. O sea, lamentablemente, y esto es algo que vino al mundo para quedarse y vamos a tener que convivir, los hechos tienen un porcentaje de realidad y después tienen un porcentaje de especulación. Y este creo que es uno bastante claro con respecto a eso, el cual tiene un componente importante del hecho real, pero también tiene un componente de especulación. Ahora, cuando yo soy un productor, por ejemplo, agropecuario, realmente digo, a mí lo que me interesa es el precio final de lo que me están cobrando. Esa es básicamente la realidad. Pero lamentablemente tenemos que tener en cuenta que acá se está jugando una gran especulación y un gran juego financiero, que es el que ha hecho subir y bajar varias veces el petróleo, y que obviamente eso genera ganancias.
1: Bien, clarito los conceptos. Ahí teníamos al licenciado Gonzalo Legini, especialista en comercio internacional, hablando sobre este conflicto internacional que retoma fuerza, especialmente lo que es en el estrecho de Hormuz. Luis Cabrera, ¿algo más para agregar sobre este tema?
7: Por aquí estaríamos, Pablo, por hoy. Un saludo a la audiencia, a ti, al equipo, y bueno, estamos en contacto.
1: Sí, como no, seguimos en contacto. Pasó Luis Cabrera, integrante de Valor Agregado y de Hablemos de Agro, en este programa miércoles 8 de julio, aquí en la Oriental Agropecuaria, 770 AM. Hasta la hora 19 estamos acá.
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3: Nos vamos, amigos, final del programa. Hemos llegado a las 19 horas, ya prácticamente 19 horas en todo el país. Estamos cerrando, Pablo, esta entrega de Hablemos de Agro.
1: Así mismo, Martín. Bueno, nos vamos, nos reencontramos mañana a la hora 17, como todas las tardes, acá en la Oriental Agropecuaria. Ahora sigan con Danilo Sirgalea y Lechería en el Uruguay.
3: Y en Tabaré de Salto, no me quiero olvidar, Juan José Díaz con Enfoque Rural, que también está, bueno, a esta hora con la emisión en simultáneo. Tabaré de Salto y Radio Celeste de Artigas, 1570 AM. Buen fin de jornada para todos, nos reencontraremos mañana.
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12: Buenas tardes, 19 horas, un minuto en todo el territorio nacional. Damos comienzo a una nueva edición de Lechería en el Uruguay, programa número 5031, edición correspondiente a este miércoles 8 de julio del año en curso. Danilo Sirgalea les habla, Carlos Condesa está en controles y puesta en el aire. En un instante nada más, vamos al encuentro del ingeniero agrónomo Alejandro Henry, presidente del Instituto Nacional de Colonización. Hay novedades en colonización y las vamos a tener dentro de un instante nada más. Ahora comenzamos a desandar la tarde en Radio Oriental Agropecuaria.
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12: Y de la mano de Inumet, les comentamos que el tiempo para mañana jueves, el día se presentará algo nuboso y nuboso, con periodos de cubierto, por la tarde y noche, nuboso y cubierto, 9 grados la mínima, 14 la máxima. Para el día viernes, en tanto, por la mañana, nuboso y cubierto, por la tarde y noche, nuboso y cubierto, baja probabilidad de precipitaciones, 8 grados la mínima y 12 la máxima. En lo que hace a las probabilidades de lluvia para sábado, domingo, lunes y martes respectivamente, bueno, el sábado la probabilidad de lluvias es media, el domingo y el lunes es nula y el martes es baja. En cuanto a la amplitud térmica, la mínima para el sábado es de 8 grados, bajará a 7 grados el domingo, a 5 grados el lunes y se mantiene en 5 grados el día martes la mínima. La máxima podría ubicarse en 14 grados el día sábado, bajaría a 12 grados el día domingo y el lunes respectivamente y ascendería a 16 grados centígrados el próximo martes. Los datos del tiempo a través de Inumet en esta tarde de miércoles. Y ahora rápidamente les cuento que en este caso particular vamos a ir al encuentro del presidente del Instituto Nacional de Colonización, el ingeniero Alejandro Henry, dado que el instituto ha convocado para la apertura del llamado para arrendar unidades de producción lechera familiar con vivienda y sala de ordeñe, lanzamiento del llamado para el Polo de Desarrollo Lechero de Florida. Participan el ministro de Ganadería, Agricultura y Pesca, Alfredo Frati, presidente del Instituto Nacional de la Leche, doctor Ricardo Izaguirre, y presidente del Instituto Nacional de Colonización, ingeniero Alejandro Henry. Se estará realizando esta importante actividad el próximo lunes 13 de julio a las 15 horas en la sala de directorio del Instituto Nacional de Colonización, ubicado en Cerrito 488, aquí en Montevideo. Por lo tanto, bueno, es más que importante a la hora de definir las actividades que tienen que ver con justamente el anuncio por parte no solo de colonización, sino que con justamente la posibilidad de el INALE y el Ministerio de Ganadería, Agricultura y Pesca hacer justamente público este anuncio. Alejandro Henry, presidente del Instituto Nacional de Colonización, como siempre, gusto charlar contigo. Buenas tardes.
13: Buenas tardes, Danilo. ¿Cómo estás? Espero que bien.
12: Muy bien, muy bien. Y bueno, dábamos lectura a esta convocatoria para el lunes, Alejandro. ¿Cómo se viene preparando todo?
13: Bueno, bien, con la expectativa de seguir avanzando en el proyecto. Este llamado es muy importante para nosotros, porque hace algún tiempo ya habíamos hecho el llamado para el acondicionamiento de los suelos, donde van a ir ubicados estos primeros tambos. Esas áreas hoy están todas plantadas de un cultivo de invierno, trigo y cebada. Después llevan un cultivo de verano y después ya van las pasturas para entregar a los tambos que vamos a elegir ahora, a los aspirantes a colonos que vamos a elegir en esta etapa.
12: Alejandro, se denota sinergia detrás de todo este llamado porque, bueno, más allá que el ministro de Ganadería va a estar presente a través de lo que hace al quehacer del Ministerio del Ramo, pero también Colonización y el INALE mancomunando esfuerzos, ¿es así?
13: Sí, viste que un poco desde que arrancamos esta etapa del instituto, nuestra estrategia es trabajar en conjunto con toda la interinstitucionalidad, primero agropecuaria y después también otras áreas de la institucionalidad que si bien no tienen exclusivamente trabajo en el área nuestra agropecuaria, también son muy importantes. Caso de MEVIR, caso de la UTE, ANTEL, todas las instituciones, bueno, los propios ministerios de otras ramas que tienen que ver con nosotros, ambiente, el Ministerio de Transporte con todo el tema de caminería que estamos trabajando tanto en el instituto para ver si podemos disponer de muchas canteras a lo largo y a lo ancho del país, vamos a decir, que pueda bajar costos, que ayudar a bajar costos en el transporte de material para la reparación de caminos, no solo los caminos internos de la colonia, sino los caminos, toda la caminería rural, a medida que tenemos canteras. Pero digo, este es el trabajo un poco que nos hemos marcado de trabajar con toda la institucionalidad y bueno, no quedarse cada uno en su chacrita, sino que hay que sumar esfuerzos para la mejor utilización de los recursos del Estado y bueno, todos los recursos, ¿no? Pero un poco la estrategia es esa.
12: ¿Cuál es la esencia, en definitiva, qué hay dentro de lo que hace al llamado que habilita a arrendar unidades de producción lechera familiar con vivienda y sala de ordeñe? ¿Hubo un clic también en esto, Alejandro?
13: Sí, también, sí. Sí, sí, sin duda. Después de las otras experiencias, como ha sido la, vamos a decir, una histórica aquí enfrente, como es la colonia 33 Oriental, y bueno, tantas experiencias que tiene el instituto y la experiencia del Timote, sobre todo, que ha sido tan exitosa, pero de tanto sacrificio, ¿no? Entonces hoy nos estamos pensando, ¿por qué no articular todo esto que yo te nombraba recién y tratar de arrancar con los tambos con otra concepción, vamos a decir? No solo entregar la tierra, sino entregar todos los otros elementos que necesitamos para que exista un desarrollo rápido y bueno, que rápidamente los colonos, los aspirantes puedan tener un buen desempeño. Para eso digo, estamos haciendo el máximo esfuerzo para buscar la combinación de factores, de los recursos para acelerar un poco el proceso de colonización, ¿no?
12: ¿De qué consta este llamado? ¿Para cuántas familias colonas se le va a dar la posibilidad de desarrollo en este polo lechero de Florida, Alejandro?
13: Bueno, en esta etapa va a ser un llamado para 6 productores, y después veremos cómo seguimos, como lo hemos dicho en otras oportunidades, ¿no? La sana disputa entre si aumentamos el banco de forraje o hacemos más unidades lecheras. Sabemos que con el banco de forraje podemos impactar a más productores y bueno, esto es un poco el norte que nos hemos fijado de acuerdo a trabajos que estamos realizando con INALE con el propio ministerio en evaluar y unas alternativas frente a otras, pero también entendemos que el desafío de aumentar el banco de forraje es un desafío grande para las agremiaciones que están trabajando hoy, las gremiales que están trabajando con el banco de forraje, que plantaron 1.188 hectáreas de maíz. O sea, estamos hablando de montos de dinero a veces muy importantes para las gremiales. Entonces digo, ahí es donde estamos manejando si seguimos aumentando el banco de forraje o hacemos más unidades lecheras. Tenemos unas 1.200 hectáreas que todavía las tenemos en esa sana disputa y como ha sido un poco la estrategia del instituto en este periodo, es el diálogo permanente con los actores en el territorio para tratar de tomar las mejores decisiones donde escuchamos la opinión de todos, ¿no?
12: ¿Cómo se va a estar dando el cronograma de actividades de cara a lo que va a ser el asentamiento de este polo lechero allí en María Dolores, en Florida, Alejandro?
13: Y bueno, como te decía, Danilo, ahora viene el cultivo de invierno, después vamos a implantar el cultivo de verano y sería en el otoño siguiente donde ya podrían empezar a instalarse los tambos, ¿no? Pero los tambos los vamos a... La construcción de los tambos, la vivienda, la bajada de luz, todo eso es un proceso que está en desarrollo ya. O sea, estamos... Este martes teníamos una reunión y la tuvimos que postergar por un tema de agenda de MEVIR, pero... O sea, estamos con MEVIR, estamos con la UTE, estamos con los pozos de agua. Son todos los elementos que de aquí al otoño que viene tenemos que tener pronto.
12: O sea que el puntapié y la pauta se va a estar dando el próximo lunes allí en Colonización con la presencia del ministro y del presidente del INALI, Alejandro.
13: Exacto. Ahí vamos a conversar también un poco de las mejoras que le estamos agregando al sistema de riego, donde ya tenemos algunos elementos bastante definidos, avanzados, de cómo vamos a mejorar ese sistema. También, que son, creo que todo, novedades lindas en cuanto a que va marchando el proyecto. Te das cuenta que no hace un año que firmamos la compra y creo que hemos avanzado a un ritmo muy bueno, ¿no?
12: Alejandro, dentro de la formalidad, en algún momento nos comentaste acerca de ese proyecto que llevaba adelante Tambo Sustentable de Conaprole, trabajando en sinergia con ustedes para generar esos planos para las salas de ordeña de 10 a 12 órganos. ¿Se va a poner de manifiesto en este proyecto también?
13: Sí, sin duda, Nilo. ¿Hola?
12: Sí, te escucho, Alejandro.
13: Ah, pensé que se había cortado. No, sin duda, Danilo, que el proyecto de... O sea, el proyecto que se llegó con el trabajo de sobre todo los equipos técnicos de Conaprole, de MEVIR y del Instituto, es un tambo realmente con todo, vamos a decir. No quiere decir que lo vayamos a hacer en una primera instancia con todo. Claro. Pero está previsto desde la sala del tanque de frío, la sala de máquina, un escritorio, un baño, o sea, el corral en el costado del tambo para la inseminación, para los tratamientos a las vacas, la instalación de un silo para la ración, está completo con todo. En esta primera etapa seguramente haremos un proceso evolutivo de hacer la fosa, hacer el tambo, hacer, vamos a decir, lo más imprescindible para después seguir avanzando en la inversión. Si no, la inversión se nos va a un monto demasiado alto, que para el que se instale tampoco está bueno que asuma un perfil de ya sea de amortización o lo que sea demasiado alto, ¿no?
12: En el caso del presupuesto y particularmente el recorte que ha sufrido el Instituto Nacional de Colonización, Alejandro, ¿modifica en algo el proyecto original?
13: No, o sea, nosotros estamos previendo algunas alternativas para no enlentecer el proyecto, sobre todo nosotros veníamos, vamos a decir, a un ritmo bastante intenso el primer año, porque primero hubo que pagar algunas compras que se habían realizado en el periodo anterior, pero que las pagamos en este. Y bueno, más este proyecto de María Dolores, en realidad en el 25 se invirtieron en tierra $52 millones y en el 26 unos 4 millones más. Todo eso hace que veníamos a un ritmo un poco intenso para el inicio. Y bueno, también tenemos otras alternativas de ingreso, sobre todo a través de crédito o algún fideicomiso que estamos estudiando, que nos permitiría completar esos 10 millones, un poco más de 10 millones que van a ir a otro destino con la rendición de cuentas, sobre todo atender la infancia y bueno, el tema de la seguridad, que son dos temas priorizados por el gobierno, y que a nosotros ese recorte de alguna manera no nos va a incidir en el ritmo que venimos con el proyecto como nos hemos diseñado en el plan estratégico para este quinquenio.
12: Correcto. Alejandro, por casualidad vas a estar recorriendo mañana Gregorio Aznares, ¿es así?
13: Sí, correcto. Sí. Tenemos hace tiempo el pedido de ahí de colonos de la zona, lecheros y no lecheros, sobre esta colonia, vamos a decir que tiene algunas limitantes que queremos estudiar con los propios interesados en el territorio, a ver cómo podemos de alguna manera dinamizar esa área tan importante ahí en Gregorio Aznares, ¿no?
12: Correcto. Hablaste de Timote 2. ¿Cómo se viene con lo pautado en Timote 2 y con los nuevos productores asentados allí en ese predio?
13: Sí. Bueno, ahí venimos trabajando con un proyecto de riego con la Sociedad de Fomento del Timote, con mira, bueno, a incorporar el riego en su banco de forraje, que hoy es de secano, y bueno, que es parte de un plan estratégico del instituto de aportar en lo más que podamos al proyecto de riego que está priorizado por el gobierno en este periodo. Y bueno, dos proyectos pilotos, uno el del Timote y otro el de la Casilla, allá en Flores, van a ser con los que pensamos arrancar con esta tan importante actividad que incorporar riego a los bancos de forraje que ya existen, ¿no?
12: Alejandro, participaste de la actividad de riego allí en la ciudad de Trinidad, en Flores, hace algunos días, con el presidente Linale, con Tabaré Aguerre, otra de las autoridades que a nivel de riego son los máximos exponentes, podríamos decir, en lo que tiene que ver con la utilización de esta herramienta. ¿Cuál es el norte desde el punto de vista de colonización en este aspecto?
13: Bueno, esa actividad que la organizó la Mesa Coordinadora de Campo de Recría más la Sociedad de Fomento de la Casilla nos pareció clave para, vamos a decir, pasar raya a todo lo que se ha hecho hasta el momento, contar las experiencias de trabajo que ha habido en ese sentido, y bueno, nos ayuda muchísimo para los nuevos diseños que estamos armando, tomar las precauciones de acuerdo a toda la experiencia esa acumulada de las cosas que hay que tener en cuenta para un desarrollo en este sentido, ya no del punto de vista, innovador como puede haber sido en aquel momento, con una tecnología hoy ya mucho más probada, incluso potenciada ya con los 10 pivots de María Dolores, seguir creciendo en distintos bancos de forraje a nivel nacional que nos permitan estar alineados a la propuesta del instituto. Fue la verdad que una experiencia riquísima, donde cada uno de los emprendimientos, de los 5 emprendimientos de riego, que justamente además coincidía que fue en el periodo que Tabaré Aguerre fue ministro de ganadería, bueno, que Aguerre ahora retomara el trabajo a través de la CEIAR, esta comisión de riego a nivel nacional, es muy importante porque todo esto nació en su ministerio. Entonces hoy ver los resultados de esto tan exitoso, además y tan estable en el tiempo, Danilo. O sea que ver que el, de repente la producción de maíz pasa de 12 a 13 o como mínimo 11.500 kilos, está la verdad que muy interesante. Y bueno, y además la experiencia que ha generado en los equipos técnicos, ellos mismos lo decían, ¿no? Nosotros hace 10 años nos hablaban de Río como que nos hablaran de tomarnos un cohete a la luna. Y bueno, hoy hay una enorme experiencia en monte, en Florida, en propio, en Flores, en San José.
12: En monte, o sea, también.
13: En monte, sí, en monte te decía ahí. La verdad que muy bueno. Y en San Ramón, en...
12: Claro, sí, con la gremial de San Ramón.
13: Pero muy interesante, la verdad que muy interesante.
12: Correcto. Bueno, con estas novedades, Alejandro, solo nos resta agradecerte. A manera de consideración final, ¿querés compartir algo con nosotros?
13: No, que el lunes va a ser un momento lindo donde nos vamos a juntar autoridades, con productores, con la prensa, para comunicar un poco lo que estamos haciendo y bueno, que un paso más en esta ruta que estamos emprendiendo.
12: Correcto, nos quedamos con esa reflexión. Te mando un abrazo a la distancia, muchas gracias por tu tiempo, Alejandro.
13: No, gracias a vos, Danilo, que estás siempre tan atento a todo lo que está pasando en el sector, ¿no?
12: Por favor, es un gusto para nosotros. Y bueno, cerramos este módulo junto al presidente del Instituto Nacional de Colonización, el ingeniero Alejandro Henry. Queda hecha entonces la convocatoria para el día lunes 13 de julio a las 15 horas en la sede del Instituto Nacional de Colonización. Allí se estará realizando la apertura del llamado para arrendar unidades de producción lechera familiar con vivienda y sala de ordeñe, lanzamiento del llamado para el Polo de Desarrollo Lechero de Florida con la participación del ministro de Ganadería, Agricultura y Pesca, doctor Luis Alfredo Frati, el presidente del Instituto Nacional de la Leche, doctor Ricardo Izaguirre, y el presidente del Instituto Nacional de Colonización, ingeniero agrónomo Alejandro Henry. Y bueno, de esta manera también les comento, cuando pasan 22 minutos de las 19 horas en todo el territorio nacional, que está colgada la liquidación de CONAPROLE correspondiente al mes de junio de los señores socios cooperarios en el portal de la cooperativa. Por lo tanto, vamos a repasar algunos parámetros o indicadores de lo que hace a esta liquidación correspondiente al mes de junio, a lo que hace a las remisiones del mes de junio, y que por supuesto a partir ya de hoy, de esta tarde, casi en tiempo real, estamos compartiendo con ustedes esta información. En lo que respecta a sólidos, los sólidos promedio para grasa butirométrica, 4.12%, promedio proteína, 3.7%. En lo que respecta al kilo de sólidos, precio promedio en pesos uruguayos es de 216,074 milésimos. Esto llevado a litro de leche, precio promedio, en pesos es de 16 pesos con 897 milésimos. Reitero, el kilo de sólidos promedio, 216 pesos con 0,74 milésimos, llevado al litro de leche, nos da un precio promedio de 16 pesos con 897 milésimos. Cuando ponderamos la máxima calidad, que es el 20%, y el 100% de respaldo, vamos a un guarismo que nos da un precio de referencia de 16 pesos con 958 milésimos. Reitero, 16 pesos con 958 milésimos. El dólar se está ponderando a una cotización de 40 pesos con 116 milésimos. Esto quiere decir que da un precio promedio en dólares por litro de leche de 42.1 centavos de dólar por litro de leche. Reitero, 42.1 centavos de dólar por litro de leche, la referencia para el mes de junio, liquidación correspondiente a los socios cooperarios de CONAPROLE, que quedó colgada ya en la tarde de hoy en el portal de la cooperativa. Atención, porque hay una información desde el Ministerio de Ganadería, Agricultura y Pesca, tiene que ver con una sola salud, particularmente con el tema tuberculosis bovina. Veterinarios de libre ejercicio podrán acreditarse para actuar en el Programa Nacional de Tuberculosis Bovina. La Facultad de Veterinaria de la Universidad de la República, en conjunto con la Dirección General de Servicios Ganaderos, abrió las inscripciones para una nueva edición del curso de capacitación destinado a la acreditación de veterinarios de libre ejercicio en el área de tuberculosis bovina. La capacitación forma parte de la nueva Estrategia Nacional para el Control y la Erradicación de la Tuberculosis Bovina, prevista en el Decreto número 250/024 y en la Resolución de la Dirección General de los Servicios Ganaderos número 369/2025, que establece la acreditación obligatoria de los profesionales que intervengan en actividades vinculadas a esta enfermedad. El curso tendrá modalidad semipresencial. La primera etapa se desarrollará durante 3 semanas de forma virtual a través de la plataforma EVA de la Facultad de Veterinaria. Posteriormente, los participantes deberán asistir a una instancia presencial y aprobar una prueba práctica obligatoria que se realizará en distintas localidades del interior del país. Podrán inscribirse médicos veterinarios y estudiantes próximos a recibirse. Sin embargo, para obtener la acreditación será requisito contar con el título profesional, estar inscripto en el Colegio Veterinario del Uruguay, disponer del número de registro del Ministerio de Ganadería, Agricultura y Pesca y encontrarse en ejercicio en la caja de profesionales. Fechas importantes: cierre de inscripciones 5 de agosto, inicio del curso 7 de agosto, prueba teórica 2 de septiembre, prueba práctica, fecha y lugar a confirmar. Las inscripciones: los interesados deberán completar el formulario de inscripción y abonar una matrícula de 6.000 pesos uruguayos. Una vez realizado el pago, será necesario enviar el comprobante al correo indicado por la organización para completar la inscripción. Para consultas, se encuentra disponible el correo eduper.fvet@gmail.com y el teléfono 1903 interno 2350. Teléfono 1903 interno 2350, además del WhatsApp 099-180-119. Reitero, WhatsApp 099-180-119. Fuente: Ministerio de Ganadería, Agricultura y Pesca. Y de esta manera llegamos al final de esta entrega correspondiente a este miércoles 8 de julio del año en curso. Carlos Condesa, José Cabrera, controles y puesta en el aire. Será hasta mañana, si Dios quiere.
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0: bienvenidos. ¿Cómo están? ¿Cómo están? Como todos los miércoles, ustedes aquí, ustedes allí, nosotros acá nuevamente con el espacio sobre la seguridad y salud y el bienestar en todos los trabajadores. Son las 19:35 minutos, tenemos 14.2 grados de temperatura y 62% la humedad. ¿Cómo estás, Valeria?
1: Muy bien, Marta.
0: Buenas tardes.
1: Buenas tardes.
0: ¿Cómo has pasado?
1: La verdad que retomando las actividades de a poquito.
0: Una semana un poquito tranquila, ¿no?
1: Exacto.
0: Con las vacaciones.
1: Con el receso de una semana.
0: Pero bueno, sí, hay que volver y a veces cuesta un poquito.
1: Exacto.
0: Bueno, en esta oportunidad abordaremos la ergonomía enfocándonos en cómo construir ambientes de trabajo más seguros, saludables y productivos. Para ello nos acompaña un integrante de la Asociación Uruguaya de Ergonomía, Eudergo, quien compartirán con nosotros sus conocimientos, experiencias sobre temas de actualidad como es, bueno, la seguridad, salud y la ergonomía. Comenzamos con las presentaciones. Tenemos aquí a Raúl Torres, que es fisioterapeuta. Bueno, eso es uno de sus especialidades, pero ex profesor adjunto de la carrera de fisioterapia de la UDELAR y de la UCU, diplomado en terapia manual ortopédica por la Universidad Andrés Bello de Chile, especialista certificado en el método Cacterborn con la Universidad de Chile, especialista en ergonomía por la Universidad Favaloro de Argentina, diplomado en ergonomía por la Universidad de Concepción de Chile. Bueno, magíster en prevención de riesgos laborales, integrante de los equipos de seguridad y salud ocupacional de diferentes empresas nacionales desde el año 2000 y también es director de la clínica Fisergo. O sea, tiene un currículo muy extenso, ¿no? Felicitaciones. Y buenas. Bienvenidos aquí a nuestro programa.
2: Bueno, buenas noches, buenas tardes, muchas gracias por la invitación. Sí, son muchos años que venimos trabajando, como bien decías, mi formación de base fisioterapeuta, y a partir de eso me fui dedicando en todo lo que tiene que ver con las especializaciones, distintas especializaciones que fui haciendo en posgrados sobre el sistema musculoesquelético. Y ahí fue donde apareció, a partir del año 1999, 2000, comencé a interiorizarme de lo que era la ergonomía, que para mí era totalmente nuevo, y de hecho no es una ciencia muy antigua. Surge a partir de la Segunda Guerra Mundial, en 1949, un psicólogo inglés, Murrell, fue quien desarrolló como ciencia, y mismo él justamente la fue definiendo como esa interacción entre el entorno laboral y el ser humano. Uh-huh. Y cómo eso podía llegar a suceder en aspectos nocivos o en algún aspecto en cuanto a la salud, más que nada en esa relación con la salud de cada individuo en el puesto de trabajo, en el lugar de trabajo.
0: Bien, vamos a conversar un poquito primeramente de lo que es la asociación, cómo se fundó, cómo se creó y bueno, cuáles son sus objetivos.
2: Bien, la asociación de ergonomía también bastante nuevita, 13 años recién cumplidos a partir del 2013, fue fundada por diferentes colegas ergónomos, algunos ya tenían alguna formación en ergonomía, otros no, y de distintas disciplinas, porque eso es lo interesante que tiene la ergonomía, que es multi, inter y transdisciplinaria. Tenemos colegas ergónomos que son arquitectos, ingenieros industriales, algunos que se dedican a la parte de medicina laboral y también son ergónomos, fisioterapeutas, por supuesto, psicólogos que se dedican en el área también de lo que tiene que ver con riesgos psicosociales, nutricionistas, o sea, diversas.
0: Muy diverso, ¿no?
2: Muy diverso. Eso es lo interesante de un área que está y donde justamente aportamos desde la ergonomía a los equipos de seguridad y salud ocupacional.
0: Ya veía en tu currículum que, bueno, que hay aquí formas de formarse en ergonomía, pero también en otras partes del mundo, quizás más profundamente, ¿no?
2: Totalmente. De hecho, lamentablemente en Uruguay todavía no tenemos una carrera como si existe en la región, en Argentina, en Chile, que es de donde principalmente nos formamos nosotros y muchos otros compañeros, en la Universidad de Concepción, en Chile, donde viene, ha sido desarrollada ampliamente en una carrera universitaria, y nosotros fuimos a hacer diplomados y maestrías allá. En Uruguay lo que sí existe en distintas carreras, como la ingeniería en prevencionista, que tienen ergonomía, en diseño también industrial, en arquitectura, que tanto en la Universidad de la República como en la UTU como en la ORT hay distintas áreas donde

0: objetivos de fundamentalmente hacia lo que es la capacitación continua de quienes estamos en el tema, organizando distintas actividades. De hecho, no recuerdo la fecha, pero también forma parte de la ULAERGO, que es a nivel latinoamericano, integrando distintas comisiones. Y lo que hace fundamentalmente es desarrollar la ergonomía en ámbitos nacionales e internacionales, con capacitación, invitando a gente de mucha experiencia del continente, y en ese intercambio ir tratando de formarnos más, teniendo más experiencia. De hecho, para fines de octubre vamos a hacer en la ciudad de Fray Bentos, unas jornadas del 30 y 31 de octubre binacionales con Argentina, donde van a venir invitados de Argentina. Por supuesto, vamos a participar también nosotros, justamente en ese intercambio y con el apoyo de la UTEC de Fray Bentos.
1: Interesante.
0: Muy interesante. La UTEC está trabajando en el área de diseño industrial y de robótica, uh-huh, y de biomedicina. Tienen montado también un laboratorio de biomecánica, que es una herramienta muy importante para analizar posturas, movimientos, uh-huh, y bueno, la idea es desarrollarlo allá.
1: Y las personas que quieran integrar eso, participar de ese evento, ¿cómo tienen que hacer?
0: A través de la página hoy día de AUDERGO, que es www.audergo.org, se pueden informar de todo, desde inscribirse para hacerse socio de AUDERGO, que tiene una cuota muy baja anual, no recuerdo exactamente, pero anda alrededor de los 1.400 pesos, algo así. Y bueno, y después enterarse además de todas las distintas eventos que existen, que son presenciales y también a distancia. Y en este caso, para inscribirse para las jornadas que van a ser en octubre, en fines de octubre, en Fray Bentos, también de la misma forma.
1: Uh-huh. Bien, así que los invitamos a todos, a los prevencionistas, a todos los que, bueno, realizan estas tareas, a que se acerquen allí a AUDERGO. Ah, y bueno, y participen, ¿no? Uh-huh. Se integren, ¿no? Exacto. Eso está buenísimo. Porque además, como tú decías, si no hay capacitaciones, grandes capacitaciones acá en Uruguay, eso les facilita, ¿no?
0: Claro.
1: Porque los va formando.
0: Exacto.
1: Y pueden trabajar en eso también.
0: Totalmente, claro, por supuesto. Es un área que está en desarrollo y de muchísimo trabajo. De hecho, en los últimos años yo, como bien decías, desde el año 2000 estoy trabajando, pero la mayor explosión, desde mi punto de vista, es a partir de 2010, 2012 a la fecha. Ha crecido enormemente la demanda de prevencionistas que lograron ser ingenieros, eran técnicos prevencionistas, sí, y ahora ingenieros prevencionistas, como también la demanda de médicos laborales. Había muchos casos, muchas empresas, que los médicos no tenían la formación en medicina ocupacional, y eran médicos, a lo mejor médicos de medicina general o con otra especialidad, pero hoy por hoy eso ha ido creciendo y se han ido formando equipos muy interesantes en seguridad y salud ocupacional, ¿no?
1: Sí, bueno, antes de entrar en lo que es la ergonomía y bueno, todo lo que nos podés contar tú, quiero mandarle un saludo a Andrés Pereira y a Federico Ferreira, que bueno, Andrés iba a estar presente, pero tuvo un inconveniente a último momento, y a Federico, que seguramente va a estar en otra oportunidad. Uh-huh. Le mandamos un saludo y bueno, y gracias igual por su empatía con nosotros y bueno, exacto, el hecho de querer estar acá. Bueno, contanos acerca de tu profesión, de la ergonomía, ¿cuáles son los principales problemas en esta área que tienen las personas en cuanto al trabajo, ¿no?
0: Uh-huh. Bien, como yo les decía, el fuerte mío, por ser fisioterapeuta y especializado, me fui especializando en el correr de los años en el sistema musculoesquelético, donde una de las herramientas más importantes, la que nosotros manejamos para todo esto, es justamente la biomecánica. La biomecánica para nosotros es algo sumamente importante como método.

0: evaluación, de evaluación y de tratamientos también. Pero a nivel de lo que tiene que ver en su relación con la parte de ergonomía, es imprescindible para evaluar y diagnosticar los distintos riesgos musculoesqueléticos. Todos los diferentes test que existen a nivel de test ergonómicos, donde uno puede medir y cuantificar los distintos niveles de riesgo, tienen muchos aspectos de la biomecánica. La biomecánica en sí como ciencia se nutre de la física, de la mecánica y cómo estas disciplinas interactúan con los seres vivos. Y digo con los seres vivos porque en la facultad, en la Facultad de Ciencias de la Universidad de la República se estudian a los antropólogos, estudian los distintos animales a través justamente de cómo se alimentaban, cómo cazaban, cómo vivían, a través de la herramienta de la biomecánica. Por lo tanto, no voy a entrar en ese tema, por supuesto, porque lo desconozco, pero sí, para nosotros, el cuerpo humano y el sistema musculoesquelético está lleno de fuerzas internas, que son que la aplican los propios músculos, los tendones, las distintas estructuras. Nosotros en nuestro cuerpo tenemos poleas, palancas, hay fricción, hay rozamiento, hay fuerzas compresivas, o sea, todos los aspectos de la biomecánica que frente a esas fuerzas internas, frente a las fuerzas externas, que son la propia gravedad, cómo nos incide en todo lo que nosotros hacemos. Si esto se lleva, por supuesto, la biomecánica se aplica en el deporte, se aplica en distintas actividades. ¿Por qué no en la parte laboral? Donde estamos gran parte de nuestra vida en distintas actividades laborales y cómo esto incide a lo largo de nuestra vida si nosotros a lo mejor adoptamos posturas que no son adecuadas, hacemos manipulación y movimientos y traslados de cargas de forma inadecuada, o también a través de movimientos donde existe alta repetitividad. Todo eso influye en nuestro cuerpo de alguna manera, pensando que no es un momento, ni es un día, ni una hora, ni una semana. Esto es a lo largo de muchos años de nuestra vida, y eso obviamente que va incidiendo, y por eso es que se estudia, y la herramienta en sí de la ergonomía a través de estos test permite diagnosticar, por un lado, cuál es la situación de riesgo. Se permite también topografiar cuáles son las zonas de nuestro cuerpo, de nuestra anatomía, que se ven más afectadas. Y bueno, y de ahí surgen las posibles soluciones, no para evitar totalmente porque es imposible, sí para minimizar esos riesgos. Desgraciadamente, ojalá pudiéramos evitarlo, pero no existe en el mundo, ni en Uruguay, ni en ninguna parte del mundo, ningún puesto de trabajo que no tenga sus riesgos a nivel musculoesquelético. Todos, absolutamente todos, tienen un nivel de riesgo.
1: Me imagino que las lesiones serán justamente según el tipo de trabajo.
0: Sí, sí, totalmente. Más allá de todo, los trastornos musculoesqueléticos, que se definen justamente como disfunciones o patologías que abarcan desde las estructuras blandas, músculos, tendones, ligamentos, y también las articulares, ya sea en la columna vertebral, punto sumamente importante que después lo podemos tocar, como también de las extremidades superiores e inferiores. Esos son los trastornos musculoesqueléticos y que están a la orden del día, desgraciadamente, en todas partes del mundo, con cifras enormemente llamativas, siendo de las principales causas de ausentismo laboral en el mundo. Entonces esto es como que, bueno, llama la atención. Hay estudios de bastante recientes del año 23 y 24 de la Organización Mundial de la Salud y de la Organización Internacional del Trabajo, donde los factores justamente musculoesqueléticos están abarcando a millones de personas, millones de trabajadores en todo el mundo, ¿no? Entonces hay algo que no está bien, y las proyecciones hablan para el 2050 de que las cosas van a ir empeorando, va a ir aumentando. Entonces, perdón, ya, creo que esto es un fuerte tirón de oreja de que hay algo que no se está haciendo bien y que va en aumento, ¿no? Y si pensamos en los costos también de la salud, los trastornos musculoesqueléticos andan entre el 40 y 50% de lo que tiene que ver con la salud en los distintos países, en los gastos, ¿no? A nivel de salud, por razones laborales.
2: No, solo cuando estabas hablando en sintonía con lo que decía Marta, ¿hay algún rubro y alguna zona del cuerpo que se dé más en nuestro país? Por esto de los indicadores, el Banco de Seguro del Estado lleva un monitor y nosotros las enfermedades asociadas al trastorno musculoesquelético ya hace unos años que tenemos registro. Uh-huh. ¿Existe algún rubro que tienda una mayor incidencia? Y también la zona del cuerpo, ¿cuál sería la más perjudicada?
0: Bien, dentro de columna vertebral, que era lo que nombraba recién, la columna, la zona lumbar, la zona baja de la columna, es la de mayor, la más afectada. De hecho, esas cifras en esos estudios del 23-24 hablan de aproximadamente en el total de los de la población de los trabajadores en un 34,1%. Es mucho. Sí. Y esas proyecciones para el 2050 van a subir en un 36,2. O sea, es una de las situaciones que trae mayor discapacidad, ausentismo laboral. O sea, la columna vertebral es algo bastante delicado. Es el eje de nuestro cuerpo. Absolutamente, el hecho de por sí la columna vertebral se define como algo inestable, es muy inestable. No olvidemos que es una pieza ósea arriba de otra, donde existen unos amortiguadores llamados discos intervertebrales entre cada una de esas vértebras, que la posición vertical y la posición de estar en posturas dinámicas o estáticas llevan a tener conflictos, porque todos los movimientos pasan por ella, repercutiendo ya sea en la manipulación de carga o en posturas en las cuales estoy de pie estáticamente o también sentado. Cosa que el sedentarismo es otro de los aspectos que se viene incrementando. Cada vez hay más puestos en el mundo donde las actividades laborales pasan por muchísimas horas sentado.
1: Sí, claro, en oficinas, computadoras, todo ese tipo de trabajo, ¿no?
0: Maquinaria, manejando, sí, hay muchísimas actividades en las cuales el ser humano ha ido modificando sus actividades de movimiento, pasando a un sedentarismo muy grande, muy grande. Y eso es uno de, a ver, esto es multicausal, pero es uno de los puntos de mayor incidencia, es el alto sedentarismo, ¿no? Yo trabajo en distintas áreas, trabajo mucho en el área forestal, y por ejemplo, antes, por poner un ejemplo, las cosechas de los árboles era con esfuerzos tremendos que se hacían a través de motosierras y lingas, y bueno, y había mucha carga física. Hoy día, en una máquina cosechadora que tiene todos los aspectos de máximo confort para estar trabajando dentro de ellas y donde la ergonomía está desarrollada en el confort del operario que está arriba de esa máquina, con un excelente asiento, respaldo, todo regulable, con una perfecta amortiguación, donde apoyan los brazos de una manera cómoda, donde ellos manejan unos joysticks. O sea, es extraordinario. Sin embargo, ¿cuál es el problema que empieza a aparecer? La cantidad de horas que ellos están quietos. ¿Y eso trae problema? Trae problema. ¿Dónde? Principalmente en columna vertebral lumbar. En segunda instancia, de lo que tú me preguntabas, es la cervical. Y después, a nivel de miembros superiores, sería otra de los factores de mayor riesgo, donde aparecen las famosas tendinopatías o los sufrimientos tendinosos o las tendinosis, que abarcan desde el hombro, el codo, muñeca y mano. Y ahí es otro capítulo también donde lleva a alto ausentismo laboral, ¿no?
1: Uh-huh. Hablábamos de las afecciones del cuerpo. ¿Cuál sería entonces, cuáles serían los trabajos que más afectan?
0: Bien, bueno, hay enfrente a la columna aquellos trabajos donde existe una manipulación de carga y traslado de esa carga. Esa es una de las situaciones. y la otra es todo lo contrario, es el sedentarismo. Uh-huh. Que no pasa solamente por tener un buen mobiliario, ¿no? O sea, una buena silla ergonómica, que todo dice, bueno, voy a comprar una silla ergonómica. Bueno, y a veces en algunas empresas, sobre todo en el área administrativa, me dicen, por favor, Raúl, decile que nos cambien las sillas, que nos compren sillas ergonómicas uh-huh. en buen estado, que sean buenas. Y a lo mejor la empresa hace ese gasto, pero después de ahí en más, ¿de cómo se usa? ¿Cuáles son las condiciones necesarias? No todas las empresas tratan de informarse o solicitar el asesoramiento de un ergónomo para decir, bueno, frente a este tipo de trabajo sedentario,
1: claro,
0: ¿cuál sería la silla más adecuada?
1: Claro, porque podemos tener una excelente silla, pero si nos sentamos mal,
0: exacto,
1: estamos en lo mismo, ¿no?
0: Exacto, exactamente. Entonces, hay sillas que tienen determinadas condiciones y virtudes para nosotros tomar una postura sedente lo más correcta posible. Ahora, ¿alcanza con eso? No. ¿Cuál es el otro problema? Enorme, enorme, es la variable tiempo.
1: Uh-huh. O sea, larga jornada sentado en esa silla.
0: Sí, en la silla. Por mejor silla ergonómica que tengamos, uh-huh. y que me gasté cientos de dólares a veces. Entonces, ese aspecto hay que tenerlo presente, que el ser humano está hecho para el movimiento. Y no solamente tenemos que ver el sistema musculoesquelético, si bien tal vez es como en un zoom, ¿no? Uno se acerca con el zoom y ve sistema musculoesquelético, pero el sistema musculoesquelético, nos enseñaron en la facultad, sistema musculoesquelético por un lado, el cuerpo humano lo fueron dividiendo, sistema cardiocirculatorio, respiratorio, digestivo, pero todos los sistemas en definitiva interactúan entre sí. A veces uno aparece un problema desde un lado y se le va a sumar al otro, al sistema musculoesquelético, o el sistema musculoesquelético enferma el otro sistema. O sea, está todo integrado. El ser humano es uno. Y lamentablemente Federico, que no nos pudo acompañar, también el aspecto psicoemocional, la parte de los factores psicosociales, que no es por casualidad que ambas situaciones, los trastornos musculoesqueléticos y los sistemas, los riesgos musculoesqueléticos por un lado y los riesgos psicosociales, son las dos puntas que vienen creciendo a nivel mundial. ¿Y qué pasa? Hay una retroalimentación entre ambos. Siempre se habla de que la mente enferma el cuerpo o el cuerpo enferma la mente. Bueno, es así. Personas que sufren con dolores crónicos a nivel de columna vertebral difícilmente no tengan situaciones de angustia o de estrés, angustia, que van afectando al ser humano en sí.
1: Exactamente, quizás esos dos aspectos no se, como decíamos,
0: y depresión, perdón.
1: No se tengan en cuenta, ¿no? Mm. Eso es lo.
0: Interactúan permanentemente.
1: Lo complicado, ¿no? Mm. Que bueno, se han dejado un poquito de lado.
2: Sí, y conocer también la situación del trabajador, ¿no? Antes, previa, durante y después.
0: Por supuesto.
2: Porque es un indicador para que se agrave la condición, ¿no?
0: Exactamente, exactamente.
1: ¿Qué le parece si vamos a una pausa? Y bueno, ya enseguida estamos de nuevo con ustedes.
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1: Bueno, continuamos con Seguridad 360, Prevención 360, y queríamos preguntarle también, bueno, ¿cómo trabajan desde el servicio de prevención los ergónomos?
2: Bien, bueno, como hoy les decía que lo interesante de la ergonomía es que, y trabajar en los equipos de seguridad y salud ocupacional, a mí me dio una visión de la, como fisioterapeuta, de lo que tiene que ver con la salud, principalmente, de que realmente sí es necesario trabajar en equipo. Acá no hay forma de no trabajar en equipo.
1: Sí, porque no todo el mundo está tan preparado integralmente para saber todo, ¿no?
2: No, por supuesto, por supuesto. Pero eso siempre se habla, desde que nosotros arrancamos las carreras en la Facultad de Medicina, se habla justamente de ese equipo de trabajo, claro, de trabajar en equipo. Y realmente hay algunos sectores de la salud que sí se trabaja, pero son los menores y generalmente son pequeñas islas que existen dentro del ámbito de la salud. Sin embargo, en los equipos de seguridad y salud ocupacional se trabaja realmente en equipo con los ingenieros prevencionistas, con los médicos de salud especializados en salud ocupacional, ergónomos, nutricionistas, psicólogos, donde frente a determinadas situaciones problemáticas, el abordaje justamente es multi-interdisciplinario, porque cada uno ve la situación problema de distintos puntos de vista. Porque, en definitiva, al ser multicausal, también existe lo que pueden ser la diversidad de posibles soluciones a minimizar ese impacto. Y bueno, eso requiere justamente un trabajo interdisciplinario, sin lugar a dudas. El médico laboral, con el que tal vez nosotros como ergónomos le aportamos mayor información a través de las evaluaciones ergonómicas que nos arrojan, como yo les decía, determinados datos de nivel de riesgo y donde se topografían las zonas de mayor riesgo a nivel musculoesquelético. También una de las cosas que comencé a desarrollar ya desde el 2010 a la fecha y he tenido buena aceptación por parte de muchos médicos es la evaluación de los operarios, los trabajadores, una evaluación física postural. ¿En qué consiste? En ver cómo está su sistema musculoesquelético, si hay alteraciones en la postura que pueden existir, como escoliosis, aumento de la hipercifosis, rectificaciones lumbares o cervicales, alguna otra alteración a nivel de miembros inferiores que afecten en su postura, a nivel de rodilla, de cadera, de tobillo o incluso a nivel de miembros superiores también. Entonces se le hace una evaluación donde a través de herramientas que nos da la biomecánica, donde nosotros podemos a través de la dinamometría, que es una forma de evaluar la fuerza muscular, a través de la goniometría para evaluar los rangos articulares, tenemos distintas herramientas para decir, bueno, esta persona está en condiciones frente a el puesto de trabajo que va a desarrollar, va a ir a hacer su práctica. Porque, ¿qué sucede? Todos los trabajadores en todo el país, para ir a trabajar, el requerimiento es tener un carnet de salud laboral que nos habilite a poder trabajar. Ahora, eso está bárbaro, yo no estoy en contra de eso, porque eso facilita muchísimo y muchas veces se detectan problemas importantes a nivel de la salud de la población. Ahora, de ninguna manera sabe a qué puesto va a ir a trabajar ese individuo. Entonces, ¿qué es lo que tiene la ventaja del ergónomo? Es que primero hace un diagnóstico de situación de cada puesto de trabajo y ahí evalúa cuáles son los diferentes riesgos que existen. Ahora, la persona que se va a ir a trabajar ahí, puede ser que venga con determinados problemas de salud, de posturas, etcétera, y que se pueden ver aumentados por ir a ese puesto de trabajo. Le voy a contar una pequeña experiencia, uh-huh, que creo que es muy válida para poder explicar esto. En el área forestal existen, por lo menos en lo que tiene que ver con la cadena productiva primaria, donde están los viveros, está toda la parte de silvicultura, que es las plantaciones de esas, de esos arbolitos, de esos árboles futuros, y también está la parte de cosecha. Bien, la plantación, es la parte de plantación, se hace, una parte se puede hacer mecanizada, hoy día está mecanizada, otra parte se hace manual, donde la persona que lo hace en forma manual va con un montón de cargas arriba. Lleva una mochila donde lleva su fertilizante, otro, una riñonera donde lleva los plantines que va a ir plantando, y lleva una herramienta que se llama zarapico, que es la que tiene que introducir en la tierra, y por ese tubo va a lanzar, va a largar el plantín con el fertilizante. Esas personas que lo hacen en forma manual caminan entre 20 y 25 kilómetros diarios. Se trata de proteger el tema de, por supuesto, en verano se arranca muy temprano en la mañana para que la temperatura del sol no lo afecte. Tiene sus pausas, pero camina 20, 25 kilómetros por día. Entonces, ¿qué sucede?
1: El problema, imagino yo, no es caminar, sino el peso que lleva, ¿no?
2: El peso que lleva, una. Caminan por terrenos totalmente irregulares.
1: Claro.
2: Con un equipo determinado también, de determinados zapatos de seguridad, unas polainas que llevan, un montón de cosas que obviamente influyen. Entonces llega justo un chico que se había presentado para trabajar en esa área, este chico joven, 21 años, que lamentablemente había sufrido hace unos años una fractura, una caída de moto, y había tenido una fractura expuesta de tibia y peroné, con pérdida de masa ósea, y lo cual quedó con una pierna un poco más corta que la otra, superior a 2 centímetros. Entonces, ¿qué pasa? Este chico, si va a trabajar ahí, en cualquier momento, no más de 1 o 2 semanas, pasa algo, detona en su algo le va a decir en el cuerpo que no va a poder hacerlo. ¿Por qué? Porque va a empezar con sufrimientos, principalmente en columna, por el hecho de que estar caminando totalmente desnivelado, ya tenía, por supuesto, por ese desequilibrio que existía entre miembros inferiores, una desviación de la columna, normal. Esto lo iba a agravar. Entonces, yo le paso el informe al médico, el médico habla conmigo, se le llama al muchacho nuevamente, y lo que se le propone es, bueno, capacítate para poder trabajar en cosecha.
1: En otra área.
2: En otra área. Claro, eso requiere un tiempo de no menos de 6 meses, se capacita a este individuo y después puede ingresar a trabajar en cosecha. ¿Qué es lo que sucede en cosecha? Está sentado en unas máquinas extraordinarias y ahí no tiene ningún tipo de afectación. ¿A qué voy con esto? Que no todos podemos trabajar en cualquier puesto de trabajo. En Chile esto lo tienen muy bien, lo manejan muy bien. ¿Por qué? Porque ellos tienen grandes problemas, por ejemplo, con la gente que va a trabajar en las minas, a 4.000, 5.000 o más metros de altura. No todo el mundo puede ir a trabajar ahí. Esto lo pongo como un extremo, pero pasa en cada situación. Es como en el deporte. No sé, yo no tengo las condiciones, pero quiero jugar al básquetbol o al fútbol o a lo que sea, y a lo mejor no tengo las condiciones necesarias para lograrlo. Bueno, perfecto, se hace una evaluación y puedo a lo mejor elegir otro deporte. De hecho, cuando uno empieza a tener un problema, le dice, no salgas más a correr, hace natación, por ejemplo. O nada de impacto. Bueno, ya ahí está limitando. ¿Por qué no pensarlo desde el punto de vista también a nivel laboral, que también tenemos nuestras limitaciones? Y que pueden existir perfectamente alternativas para no empeorar la situación de un individuo, que a la larga va a traer problemas en lo personal, ni que hablar, para el propio ser humano, y en lo empresarial también. O sea, va de la mano. Porque entiendo que el empresario va a ver producción, pero si yo tengo una población sana, voy a producir más.
1: Claro, nos lo decía hace poco el médico en seguridad y salud ocupacional que se ocupa de esto, que él nos decía, yo lo que tengo que decir es si está apto o no apto para trabajar.
2: Correcto.
1: Exacto. Y el patrón, vamos a decir, el empresario, no tiene por qué saber qué enfermedad tiene ese trabajador. Pero con esta ayuda, diríamos, sí podíamos hacer un cambio, que ese trabajador vaya a otro lugar donde no se vea más afectado, ¿no? por la actividad.
2: Totalmente.
1: Y bueno, quería preguntarte también cómo está con eso de el patrón, el empresario, se preocupa de estas cosas en todos los, en todas las áreas de trabajo. Estamos ahí a medio camino, ¿cómo estamos?
2: Bueno, hay empresas que todo esto ya lo traen y lo están trabajando desde hace muchísimos años atrás, sin ningún tipo de que apareciera la normativa, que hoy fuera de micrófonos hablábamos de las normativas que de responsabilidad empresarial que surgen a partir del 2018. Uh-huh. Otras se están incorporando y, bueno, están haciendo camino al andar, ¿no? Depende un poco de también de del número de empleados que tenga. Pero hay empresas que sí se preocupan mucho. Otras, tal vez por desconocimiento, no lo llevan a cabo. Uh-huh. Y como que a veces lo ven como un gasto y no como una inversión. Claro. El hecho de tener un equipo de respaldo integrado por médicos laborales, ingenieros prevencionistas, ergónomos, etcétera, etcétera, que creo que es un aporte muy importante para el desarrollo mismo empresarial y de la producción, ¿no?
1: Sí, y como decíamos, una medida a tener en cuenta para el sistema de salud, ¿no? Porque es más gente que se enferma, ¿no? Si no se tienen estas condicionantes en cuenta, ¿no?
2: Totalmente, totalmente. Sí, realmente es una situación que agrava mucho y, bueno, y cuando lamentablemente caemos en una situación de enfermedad en real, bueno, es como que se descompagina todo nuestro entorno, ¿no? Se descompagina nuestra aspecto emocional, con angustias, depresiones, etcétera, como hablábamos hoy, y también nuestro entorno, nuestra familia y demás, ¿no? Y el sustento económico, es todo.
1: Sí, realmente sucede todo cuando alguien se enferma, ¿no? Sí. Y muy importante a tenerlo en cuenta. Y bueno, se está hablando mucho de esto últimamente, el tema de la jornada laboral, de achicar la jornada, el tema de salud mental, ¿no?
2: Sí.
1: Que
2: sí,
1: es una situación compleja que estamos viviendo hoy en toda la sociedad, ¿no?
2: Totalmente, totalmente.
1: ¿Cómo percibís esto de la salud mental?
2: Llamamos a Federico.
1: Federico.
2: Creo que por eso lo interdisciplinario, ¿no? Y,
1: claro.
2: Y Federico lo tiene muy muy claro esto, pero no se puede escindir la parte física de la parte mental, y están unidas y es permanente esto. Y sí, hay, yo creo que tal vez se ve incrementada porque tal vez estos tiempos que han ido cambiando, el estilo de vida, no solamente a nivel laboral, en todo, ¿no? Ha cambiado muchísimo, y creo que el ser humano no se ha ido adaptando a todos estos cambios porque han sido una velocidad tremenda.
1: Con la tecnología, es increíble.
2: Exacto,
1: ¿no?
2: Bueno, la tecnología, en muchas de las charlas de capacitación, que es una de las tantas cosas que hacemos los ergónomos también, hablamos justamente, digo, la tecnología es fabulosa. Ahora, el uso, el sobreuso y el mal uso de la tecnología, bueno, claro, es un problema enorme. Nos crea una dependencia también muy grande que trae montones de situaciones. Hoy, si no contestas un mensaje a los 5 minutos, algo le pasó a la persona, y genera un estado de ansiedad muy grande, muy grande. Sinceramente digo, creo que se toman pocas medidas. O sea, la idea justamente, nosotros tuvimos en la Universidad de Concepción un gran profesor, que es el doctor Elías Aput. Elías Aput es uno de los pioneros de la ergonomía en Chile, y él habla justamente de una ergonomía anticipativa. ¿Qué quiere decir una ergonomía anticipativa? Es que justamente es ir antes del problema. Generalmente nos llaman a los ergónomos cuando las papas queman, cuando ya el problema está instalado, y tengo cantidad de personas con sufrimientos lumbares o con tendinosis a nivel del puño, a ver cómo lo solucionamos. Algo está mal, vamos a ver cómo lo solucionamos. No, si se puede, la idea desde el inicio, donde voy a desarrollar un sistema de trabajo, donde tiene que existir una organización laboral, donde tiene que haber una determinada máquina que va a ser utilizada y dónde va a estar el individuo trabajando ahí, a veces no se toma en cuenta el ser humano, dónde va a ir, y eso lleva justamente a grandes problemas. Entonces, hoy decíamos de lo multifactorial, obviamente está todo entremezclado, pero creo que se hace poco, y justamente desde la prevención y promoción de la salud. Uh-huh. Y esto no es solamente para el área laboral, es para toda la sociedad en general. Creo que las medidas de prevención en todo aspecto, en la seguridad como en la salud ocupacional, son muy importantes. Sin seguridad puedo caer en la salud, o sea, en un problema de salud, ¿cierto?
0: Sí.
2: Y si yo estoy mal por un problema de salud, puedo caer en algo de la seguridad. O sea que seguridad y salud también van unidos
1: de la mano.
2: De la mano, exactamente. Sí, lo separamos para poder entender aspectos que tienen que ver más con la seguridad, con la salud. Separamos nuestros sistemas del cuerpo humano para poder estudiarlo y entenderlo, que es altamente complejo, pero es todo uno. Necesitamos alguien que pueda ver la globalidad y que se pueda intervenir desde la globalidad, apuntando obviamente a determinados factores que pueden ser los que están detonando determinada situación, pero el ser humano es todo uno, ¿no?
1: ¿Qué experiencia tenés de tus estudios en otros países? ¿Cómo están otros países en esta área de ergonomía? ¿Cómo trabajan? ¿Qué avances tienen?
2: Principalmente en nuestra región de Sudamérica, hay Chile es uno de los que tiene más desarrollo y, digamos, que no está concentrado en Santiago de Chile. Uh-huh. Está distribuido a lo largo de todo Chile, con muy buen nivel, trabajan muy bien. Después Brasil, el sur de Brasil, tanto la Universidad de Campinas o la Universidad de Río Grande do Sul, uh-huh, en Porto Alegre, trabajan excelentemente bien. Y las empresas que están acompañando, obviamente, tienen esas políticas de seguridad y salud ocupacional muy bien desarrolladas. Ahora, hay otras partes de Brasil que no. Hay partes de Colombia, por ejemplo, que tienen un nivel extraordinario, y hay otras partes donde ves obreros colgados de nada, de un violín, con altísimos riesgos en la seguridad. Y bueno, es así, es muy... no es algo parejo, ¿no? En nuestro país yo creo que vamos caminando...
1: Vamos más parejo, pero
2: sí,
1: despacio.
2: Vamos, ¿no?, despacio, como todo en nuestro país, pero creo que vamos bien y vamos creciendo. Creo que sí falta una formación, una carrera universitaria que se dedica a la parte de ergonomía, y donde justamente atraiga a las distintas disciplinas para poder desarrollar, ¿no? Creo que sí. La UNIT estuvo haciendo
3: un curso, sí, relacionado, y también la UCU tenía de ergonomía.
2: Sí, tenía.
3: Sí.
2: Tenía, lamentablemente tenía.
1: Vos fuiste favorecido.
2: Incluso en nuestra carrera de fisioterapia también tenía y dejó de tener por una redujeron horas.
3: Por currícula, capaz, ¿no?
2: Sí,
3: tenían.
2: Sí, sí, y sí. Y sin embargo, a ver, como fisioterapeuta voy a hablar ahora. Muchas veces los pacientes dicen, ¿cómo hago? ¿Dónde me siento? ¿Cómo hago el esfuerzo? Pero todo eso es parte de la ergonomía. El fisioterapeuta tiene que tener bases y conocimientos, que de hecho lo tiene, pero apuntando y vinculándolo con la ergonomía, para decirle a una persona que ha tenido determinados sufrimientos, o dolores, o en el postquirúrgico de una cadera, de una prótesis de cadera, son aspectos, tiene que, por ejemplo, esa persona que ha tenido una intervención quirúrgica, una prótesis de cadera, un asiento alto, un sobrewater, bueno, ¿y cuál es la medida?
1: Claro, son cosas que tiene que saber.
2: Y eso es ergonomía. Uh-huh. Y bueno, y si tiene un sufrimiento cervical, ¿cómo coloco la pantalla? ¿Cómo? Pero eso lo preguntan, y eso es ergonomía.
1: Claro.
2: ¿Puedo ir al supermercado a cargar, bueno, no, más de 3 kilos? No. ¿Y cómo traigo los el quilaje, ¿cómo hago eso? Bueno, todo eso, ¿no? Para quien maneja, o sea, ¿puedo manejar? ¿Cuándo empiezo? ¿Puedo empezar a manejar? ¿Cuál es la postura correcta para poder manejar y que no me tenga problemas? Es por eso.
1: ¿Cuál sería la postura para el operador que está unas cuantas horas sentado?
2: Que no esté, primero que no esté tantas horas sentado. Eso sería una.
1: Que esté sentado correctamente, porque lo estoy viendo que no está bien sentado, no está derecho, Cabrera. Y otra cosa quería preguntar, ¿qué nos va a pasar a todos con esto del uso del celular? Porque esto de tocar con el dedito el celular todo el tiempo, es una actividad que antes no existía. Sí, sí. ¿Qué nos va a pasar en la mano, en la muñeca? ¿Qué posibilidad de haber de enfermarse?
2: Muy pertinente. Lo que se está dando, primero, es un cambio generacional muy grande, ¿no? Entonces, en cuanto a nuestra columna cervical, que es la primera que empezamos a desarrollar una vez que nacemos, porque tenemos dos de los sentidos más importantes, que es la vista y el oído. Empezamos a tratar de controlar nuestra cabeza para ubicar a nuestra mamá que nos dé el alimento, pues conocemos la voz y el latido del corazón, y bueno, y empezamos a tratar de buscar a tratar de dominar la cabeza para buscar el alimento con nuestra madre. Eso hace que comencemos a desarrollar la musculatura cervical, la del cuello, donde esos músculos comienzan a desarrollarse y forma lo que es una lordosis, es una concavidad posterior de la columna. O sea, primero estaba en posición fetal, que es con convexidad posterior, claro. Y la primera curvatura que comienza a desarrollarse para controlar el peso de la cabeza es la lordosis cervical, la musculatura cervical. Esto se va desarrollando, después también pasa más o menos lo mismo, a partir del año de vida comienza a desarrollarse otra curvatura, que es la curvatura lumbar, para lograr la posición bípeda, con una lordosis también. Pero a lo que voy y a la pregunta que tú me decías, ¿qué es lo que sucede? Hoy los chicos, en forma muy temprana, yo a mi hija le di un celular en primer año de liceo, 12 años. Hoy día, estoy seguro que lo hacen mucho antes los padres que tengan un celular. No solamente se utiliza para comunicarse, sino para entretenimiento, para leer, para cualquier otra actividad. ¿A qué lleva eso? A que vamos deformando nuestra lordosis cervical. ¿Qué va pasando con la columna cervical? Se va rectificando, porque la postura es hacia abajo, miro hacia abajo. En vez de mirar horizontalmente, estoy mirando con la cabeza inclinada hacia abajo. Eso hace que la columna cervical se vaya modificando, se vaya rectificando. Eso nos trae un gran problema, enorme. No puede ser que un chico o una chica de 10, 14 años...
1: Que se está formando, ¿no?
2: Se está formando correctamente, tenga sufrimientos y dolores y contracturas musculares. Esto es un sobreuso y mal uso.
1: A tan temprana edad, ¿no?
2: Claro, claro. Entonces ya empezamos mal. Más lo que implica el sedentarismo que habíamos hablado. Entonces, eso ya es un punto de partida en lo que tiene que ver con la parte cervical muy grande. Nuestra cabeza pesa aproximadamente entre 5 y 6 kilos. Si está en posición correcta, los músculos que nosotros tenemos en el cuello trabajan perfectamente. Ahora, cuando la cabeza gira hacia adelante, se inclina y se va hacia adelante, esa musculatura trabaja como si fuera... como si la cabeza pesara unos 23 a 25 kilos. Es un disparate. Muchísimo. Y esa musculatura está hecha solamente para eso. Entonces, ¿qué pasa? Ahí aparecen todos los problemas a nivel cervical, con sufrimientos y demás. Y luego, a nivel de miembros superiores, sí. Claro. Lo que tiene que ver con la manipulación, y principalmente en la parte del pulgar, en la articulación trapecio-metacarpiana, las artrosis, que se llaman risartrosis, en ese sector, son en el sobreuso también, y en posturas extremas aparecen esos problemas también en miembro, sobre todo en lo que tiene que ver con
1: interesante mano. Interesante, porque bueno, son cosas que que no nos damos cuenta.
3: Claro, y es acumulativo. Claro. Después es difícil identificarlo con esa actividad.
1: Sí, quizá todavía, no sé si han aparecido alguna enfermedad en las manos de ese tipo, sí, o en el cuello, pero sí, seguramente en el futuro, sí, estos chicos, sí, adolescentes que están con el celular a tan corta edad, lo van a sufrir dentro de unos años, ¿no?
2: Totalmente, sí, sí. Sí, lo que no somos, somos un poco más veteranos, no nacimos con ese celular, pero no, no, pero bueno, pero sí, estos chicos ya están teniendo ese tipo de problemas, ¿no? Así como tantos otros, ¿no? La obesidad, bueno, a veces hipertensión en gente tan joven, o el aumento del colesterol.
1: Fantástico, bueno, creo que se nos ha terminado el tiempo, son 29 minutos. Le queremos agradecer a Eudergo, a Raúl Torres, por su presencia aquí para contarnos todo referente a la asociación y también a la ergonomía en particular. Realmente muy interesante todo lo que nos has contado, así que te agradecemos. Le agradecemos también a la audiencia por estar ahí, por escucharnos. Y bueno, los esperamos el próximo miércoles, como siempre, a las 19:30.
2: Muchísimas gracias a ustedes por la invitación.
1: Gracias, Valeria.
3: Por favor, a ti.

0: 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Y así estamos llegando al final de esta nueva entrega de En Otras Palabras, con todo nuestro equipo. Les decimos simplemente, gracias por habernos permitido acompañarles estos últimos 60 minutos y les esperamos en la próxima emisión de En Otras Palabras. Pasen lindo. Chau.
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Este es el siervo fiel y prudente a quien el Señor puso al frente de su servidumbre. En el nombre del Padre, y del Hijo, y del Espíritu Santo. Amén. La gracia, la misericordia y la paz de Dios nuestro Padre y de Jesucristo nuestro Salvador estén siempre con ustedes. Hermanos, para que celebremos con mucho fruto estos divinos misterios, reconozcamos que todos somos pecadores, necesitados del perdón y de la misericordia del Señor. Examinemos nuestra conciencia y pidamos perdón de todas nuestras faltas. Yo confieso ante Dios Todopoderoso y ante ustedes, hermanos, que he pecado mucho de pensamiento, palabra, obra y omisión, por mi culpa, por mi gran culpa. Por eso ruego a Santa María siempre Virgen, a los ángeles, a los santos y a ustedes, hermanos, que intercedan por mí ante Dios nuestro Señor. Dios Padre de amor, tenga misericordia de nosotros, perdone nuestros pecados y nos lleve a la vida eterna.

0: Oremos. Conmemoramos hoy el tercer aniversario de la Pascua del excelentísimo Monseñor Elkin Fernando Álvarez Botero, quien fuera obispo de Santa Rosa de Osos y quien hace 3 años partió hacia la casa del Padre. Lo encomendamos a la misericordia del Señor para que en el reino de los cielos Él esté disfrutando de lo que se propuso en su lema episcopal, con los ojos fijos en el Señor. Oh Dios, que con inefable providencia elegiste a San José como esposo de la bienaventurada madre de tu Hijo, concédenos que merezcamos tener como intercesor en el cielo al que veneramos como protector en la tierra. Por nuestro Señor Jesucristo, tu Hijo, que vive y reina contigo en la unidad del Espíritu Santo y es Dios por los siglos de los siglos.
1: Amén. De la profecía de Oseas. Una viña arrasada es Israel. El fruto es como ella. Por la abundancia de sus frutos, multiplicó sus altares. Cuanto más rica era su tierra, más adornaban sus estelas. Su corazón es inconstante, así pues pagarán. Él mismo hará pedazos sus altares, demolerá sus estelas. Entonces dirán: no tenemos rey, porque no tuvimos temor del Señor. Y el rey, ¿qué haría por nosotros? Ha desaparecido el rey de Samaria como una rama de la superficie del agua. Serán destruidos los altozanos de la iniquidad, pecado de Israel. Espino y maleza crecerán sobre sus altares. Dirán a las montañas: cúbrannos, y a las colinas: caigan sobre nosotros. Siembren con justicia, recojan con amor. Pongan al trabajo un terreno virgen. Es tiempo de consultar al Señor hasta que venga y haga llover sobre ustedes la justicia. Palabra de Dios.
0: Y alabamos, Señor.
1: Busquen continuamente el rostro del Señor.
0: Busquen continuamente el rostro del Señor.
1: Cántenle al son de instrumentos. Hablen de sus maravillas. Gloríense de su nombre santo. Que se alegren los que buscan al Señor.
0: Busquen continuamente el rostro del Señor.
1: Recurran al Señor y a su poder. Busquen continuamente su rostro. Recuerden las maravillas que hizo, sus prodigios, las sentencias de su boca.
0: Busquen continuamente el rostro del Señor.
1: Estirpe de Abraham su siervo, hijos de Jacob su elegido. El Señor es nuestro Dios, Él gobierna toda la tierra.
0: Busquen continuamente el rostro del Señor.

0: El Señor esté con ustedes.
1: Y con tu espíritu.
0: Evangelio de nuestro Señor Jesucristo según San Mateo.
1: Gloria a ti, Señor.
0: En aquel tiempo Jesús llamó a sus 12 discípulos y les dio autoridad para expulsar espíritus inmundos y curar toda enfermedad y toda dolencia. Estos son los nombres de los 12 apóstoles. El primero, Simón, llamado Pedro, y Andrés, su hermano. Santiago, el de Zebedeo, y Juan, su hermano. Felipe y Bartolomé, Tomás y Tadeo, el publicano. Santiago, el de Alfeo, y Tadeo, Simón, el de Caná, y Judas Iscariote, el que lo entregó. A estos 12 los envió Jesús con estas instrucciones: no vayan a tierra de paganos ni entren en las ciudades de Samaria, sino vayan a las ovejas descarriadas de Israel. Vayan y proclamen que ha llegado el reino de los cielos. Palabra del Señor. Hemos repetido como respuesta en el Salmo 104: busquen continuamente el rostro del Señor. Es una exhortación que nos hace el mismo Señor a que nosotros lo contemplemos, no solamente contemplemos su rostro, sino que asimilemos en nuestra vida hasta donde más podamos sus sentimientos, su forma de obrar y sobre todo su forma de someterse a los designios del Padre, que es lo que nosotros debiéramos aprender de Jesús. Decíamos antes de la oración colecta, al recordar el tercer aniversario de la Pascua de Monseñor Elkin Fernando, que él había escogido como lema de su episcopado

Tenía los ojos fijos en él. Estar nosotros siempre contemplando el rostro del Señor y sentir que Él nos acompaña y que Él desde su rostro amoroso y misericordioso irradia bondad, serenidad y salvación para todos y cada uno de nosotros. Y luego en el Evangelio encontramos a Jesús, el que se conmovió por la muchedumbre que andaba extenuada, abandonada como oveja sin pastor. Ahora Él va a buscar la solución y por eso llama a los 12 y los envía. Y los envía con autoridad sobre los espíritus inmundos y con el poder de curar toda enfermedad y dolencia. No los envía así como desprovistos, no, los envía en su nombre, con su poder, para que ellos puedan llevar la salud y la liberación a aquellos que están dominados por el mal. Pero además los envía para que busquen también a las ovejas descarriadas. Dice que no se vayan por allá a otros sitios en las ciudades de Samaria, no. Vayan a las ovejas descarriadas de Israel. Son el primer destinatario escogido por el Señor al encomendarle la misión a los apóstoles. ¿Y qué deben decirles los apóstoles a esas ovejas descarriadas? Que ha llegado el reino de los cielos. Esa es la tarea de todo discípulo de Jesús: hacer que aquellos que andan descarriados entiendan que ha llegado el reino de los cielos y que todos debemos acoger ese reino y estamos invitados a ser parte de ese reino. Que en este día en que hacemos memoria de San José, también nosotros, como los enviados de Jesús, nos sintamos responsables de buscar las ovejas descarriadas, anunciarles el reino y procurar que entren a participar de ese reino de salvación que el Señor ha venido a traernos. Amén.

Oremos, hermanos, para que nuestro sacrificio sea agradable a Dios Padre Todopoderoso. Al ofrecerte este sacrificio de alabanza, te rogamos humildemente, Padre Santo, que nos proteja en nuestro servicio la intercesión de San José, a quien confiaste la misión de custodiar como Padre a tu unigénito, el Señor Jesús, que vive y reina por los siglos de los siglos. El Señor esté con ustedes. Levantemos el corazón. Demos gracias al Señor nuestro Dios. En verdad es justo y necesario, es nuestro deber y salvación, darte gracias siempre y en todo lugar, Señor Padre Santo, Dios Todopoderoso y Eterno, y alabar, bendecir y proclamar tu gloria en la conmemoración de San José, porque él es el hombre justo que diste por esposo a la Virgen Madre de Dios, el servidor fiel y prudente que pusiste al frente de tu familia para que, haciendo las veces de padre, cuidara a tu unigénito concebido por obra del Espíritu Santo, Jesucristo, Señor nuestro. Por él los ángeles alaban tu gloria.

te adoran las dominaciones y tiemblan las potestades. Los cielos, sus virtudes y los santos serafines te celebran unidos en común alegría. Permítenos asociarnos a sus voces cantando humildemente tu alabanza.

0: Santo eres en verdad, Padre, y con razón te alaban todas tus criaturas, ya que por Jesucristo tu Hijo, Señor nuestro, con la fuerza del Espíritu Santo, das vida y santificas todo y congregas a tu pueblo sin cesar, para que ofrezca en tu honor un sacrificio sin mancha, desde donde sale el sol hasta el ocaso. Por eso, Padre, te suplicamos que santifiques por el mismo Espíritu estos dones que hemos separado para ti, de manera que sean cuerpo y sangre de Jesucristo, Hijo tuyo y Señor nuestro, que nos mandó celebrar estos misterios. Porque él mismo, la noche en que iba a ser entregado, tomó pan. Y dando gracias, te bendijo, lo partió y lo dio a sus discípulos, diciendo: tomen y coman todos de él, porque esto es mi cuerpo, que será entregado por ustedes. Del mismo modo, tomó el cáliz, dando gracias, te bendijo, y lo pasó a sus discípulos, diciendo: tomen y beban todos de él, porque este es el cáliz de mi sangre, sangre de la alianza nueva y eterna, que será derramada por ustedes y por muchos para el perdón de los pecados. Hagan esto en conmemoración mía. Aclamen el misterio de la redención. Cada vez que comemos de este pan y bebemos de este cáliz, anunciamos tu muerte, Señor, hasta que vuelvas. Así pues, Padre, al celebrar ahora el memorial de la pasión salvadora de tu Hijo, de su admirable resurrección y ascensión al cielo, mientras esperamos su venida gloriosa, te ofrecemos en esta acción de gracias el sacrificio vivo y santo. Dirige tu mirada sobre la ofrenda de tu Iglesia y reconoce en ella la víctima por cuya inmolación quisiste devolvernos tu amistad, para que, fortalecidos con el cuerpo y la sangre de tu Hijo y llenos de su Espíritu Santo, formemos en Cristo un solo cuerpo y un solo espíritu. Que Él nos transforme en ofrenda permanente, para que gocemos de tu heredad junto con tus elegidos, con María, la Virgen, Madre de Dios y Auxiliadora nuestra, su esposo San José, los apóstoles y los mártires y todos los santos, por cuya intercesión confiamos obtener siempre tu ayuda. Te pedimos, Padre, que esta víctima de reconciliación traiga la paz y la salvación al mundo entero. Confirma en la fe y en la caridad a tu Iglesia, peregrina en la tierra, a tu servidor el Papa León, a nuestros obispos Ricardo y Mauricio, a los demás obispos, presbíteros y diáconos, y a todo el pueblo redimido por ti. Atiende los deseos y súplicas de esta familia que has congregado en tu presencia. Reúne en torno a ti, Padre misericordioso, a todos tus hijos dispersos por el mundo. Recuerda a tu hijo Elkin Fernando Álvarez Botero, obispo, a quien llamaste de este mundo a tu presencia. Concédele que, así como ha compartido ya la muerte de Jesucristo, comparta también con él la gloria de la resurrección. Cuando Cristo haga resurgir de la tierra a los muertos y transforme nuestro cuerpo frágil en un cuerpo glorioso como el suyo, y a todos nuestros hermanos difuntos y a cuantos murieron en tu amistad, recíbelos en tu reino, donde esperamos gozar todos juntos de la plenitud eterna de tu gloria. Allí enjugarás las lágrimas de nuestros ojos, porque al contemplarte como tú eres, Dios nuestro, seremos para siempre semejantes a ti y cantaremos eternamente tus alabanzas. Por Cristo el Señor, por quien concedes al mundo todos los bienes. Por Cristo, con Él y en Él, a ti, Dios Padre omnipotente, en la unidad del Espíritu Santo, todo honor y toda gloria, por los siglos de los siglos. Amén. Movidos ahora todos por el Espíritu Santo que nos ha dado Cristo resucitado, acudamos al Padre del Cielo con las palabras que nos enseñó Jesús. Padre nuestro que estás en el cielo, santificado sea tu nombre. Venga a nosotros tu reino. Hágase tu voluntad en la tierra como en el cielo. Danos hoy nuestro pan de cada día. Perdona nuestras ofensas, como también nosotros perdonamos a los que nos ofenden. No nos dejes caer en la tentación y líbranos del mal. Líbranos de todos los males, Señor, y concédenos la paz en nuestros días, para que, ayudados por tu misericordia, vivamos siempre libres de pecado y protegidos de toda maldad, mientras esperamos la gloriosa venida de nuestro Salvador Jesucristo. Señor Jesucristo, que dijiste a tus apóstoles: la paz les dejo, mi paz les doy. No tengas en cuenta nuestros pecados, sino la fe de tu iglesia. Y conforme a tu palabra, concédenos la paz y la unidad, tú que vives y reinas por los siglos de los siglos.
1: Amén.
0: La paz del Señor esté siempre con ustedes.
1: Con tu espíritu.
0: Como hermanos, deseémonos la paz.
1: Amén.

Este es Jesucristo, el Cordero de Dios, el único que quita el pecado del mundo. Dichosos los que tenemos la oportunidad y la aprovechamos de venir con fe y amor a comer en su mesa. Señor, no soy digno de que entres en mi casa, pero una palabra tuya bastará para sanarme. Si Dios está con nosotros, ¿quién contra nosotros?

creo, Jesús mío, que estás real y verdaderamente presente en el Santísimo Sacramento del altar. Te amo sobre todas las cosas y deseo vivamente recibirte dentro de mi alma. Pero no pudiendo hacerlo ahora sacramentalmente, ven al menos espiritualmente a mi corazón. Y como si ya te hubiese recibido, te abrazo y me uno del todo a ti. Señor, no permitas que me aparte de ti.

siervo bueno y fiel, entra en el gozo de tu Señor. Oremos. Renovados con este sacramento de vida, concédenos, Señor, vivir siempre para ti en justicia y santidad, a ejemplo y por la intercesión de San José, tu servidor fiel y obediente en la realización de tus grandes misterios. Por Jesucristo nuestro Señor. 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El Señor esté con ustedes. La bendición de Dios Todopoderoso, Padre, Hijo y Espíritu Santo, descienda sobre ustedes, sus familias y sus trabajos, y los acompañe siempre. La alegría del Señor sea siempre nuestra fortaleza. Pueden ir en paz.

Jesús, que nos amó hasta el extremo, está con nosotros. Volvamos a nuestra vida cotidiana con esa certeza.

0: El ángel del Señor anunció a María.
1: Y concibió por obra del Espíritu Santo.
0: Dios te salve María,
1: llena eres de gracia, el Señor es contigo. Bendita tú eres entre todas las mujeres, y bendito es el fruto de tu vientre Jesús. Santa María, Madre de Dios, ruega por nosotros pecadores, ahora y en la hora de nuestra muerte. Amén.
0: He aquí la esclava del Señor.
1: Hágase en mí según tu palabra.
0: Dios te salve María,
1: llena eres de gracia, el Señor es contigo. Bendita tú eres entre todas las mujeres, y bendito es el fruto de tu vientre Jesús. Santa María, Madre de Dios, ruega por nosotros pecadores, ahora y en la hora de nuestra muerte. Amén.
0: La palabra se hizo carne
1: y habitó entre nosotros.
0: Dios te salve María,
1: llena eres de gracia, el Señor es contigo. Bendita tú eres entre todas las mujeres, y bendito es el fruto de tu vientre Jesús. Santa María, Madre de Dios, ruega por nosotros pecadores, ahora y en la hora de nuestra muerte. Amén.
0: Ruega por nosotros, Santa Madre de Dios,
1: para que seamos dignos de alcanzar las promesas de Cristo.
0: Oremos. Derrama, Señor, tu gracia sobre nosotros, y ya que hemos conocido por el anuncio del ángel la encarnación de tu Hijo Jesucristo, condúcenos, por su pasión y su cruz, a la gloria de la resurrección. Por Jesucristo nuestro Señor.
1: Amén.
0: Gloria al Padre, y al Hijo, y al Espíritu Santo.
1: Como era en el principio, ahora y siempre, por los siglos de los siglos. Amén.
0: María, Virgen de los 33,
1: ruega por nosotros y por nuestra patria.
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